0: Pablo Lemus de Jalisco, pues es a la gente que se resguarde, que no se confíe, ya que el hecho de que no toque tierra no significa que los efectos no se van a sentir en esta zona del estado de Jalisco. Y bueno, ya hemos visto cómo está pues afectando algunas partes de Colima, el alto oleaje, la llamada marea de tormenta, y pues esto es de lo que se está intentando proteger a la comunidad, a los posibles deslaves que pueda haber en caso de que hubiera lluvias torrenciales en esta zona. Y pues a unos cerca de 100, 150 metros se encuentra también el caudal de un río que baja hacia esta zona de la costa del malecón. Y bueno, pues hay que tener mucha precaución con todo esto, no se confíen, las lluvias todavía parecen ligeras, pero pues la calma precede muchas veces a la tormenta, Juan Pablo, así que seguimos pendientes desde este punto.
1: Y ha dicho la Coordinadora Nacional de Protección Civil que Simón... se ha estacionado, digamos, frente a las costas de Jalisco, permanecerá más tiempo del que se tenía previsto y pronosticado antes de que pueda llegar a tocar tierra, y esto quiere decir, pues, que seguirá generando lluvias sus bandas nubosas, no solo en Jalisco, sino en entidades aledañas. David Galván, seguimos pendientes y nos enlazamos en un rato.
0: Claro que sí, aquí te seguimos reportando con las imágenes de mi compañero Luis Ramo. Seguimos al pendiente.
1: Gracias, David Galván, desde Puerto Vallarta. Le digo, la alerta es roja. También en Colima, en Armería, en Coquimatlán, en Ixtlahuacán, sí, en Manzanillo, en Minatitlán y Tecomán. Estos municipios están bajo alerta roja esta tarde por el huracán Simón. Maximiliano Cortés, tú nos amplías desde Colima. Max, buena tarde.
2: Gracias, Juan Pablo, auditorio de la República. Efectivamente, bueno, pues hace un momento acaban de anunciar que se suspenden las clases en el turno matutino en Manzanillo, Tecomán, Armería y Minatitlán, cuatro de los municipios. Tres de ellos, Juan Pablo, forman parte de la zona costera de Colima. Y comentar que hay serias y severas afectaciones. Veremos si las autoridades van a tener la oportunidad de hacer un fondeo del apoyo a estas zonas. El mar se desbordó, las olas fueron muy altas y, por supuesto, causaron estragos en la infraestructura de las ramadas y, por supuesto, los restaurantes que se encuentran en la zona de playa. Comentar y compartir que el paso de Simón sobre las costas de Colima ha generado muchas lluvias, también evacuación en las zonas norte del estado, cerca del volcán de Colima, tomando en cuenta que hay algunas comunidades que están cercanas a los ríos y arroyos. Déjame compartirte también que la autopista Colima-Manzanillo, pues en una cierta zona, en la zona que se le conoce como antes de llegar a la parte de Manzanillo, colapsó toda vez que el mar se salió, y bueno, pues ahí todavía hay unos vehículos varados. También hacia la zona de la zona limítrofe entre Colima y Jalisco, a la zona de Cihuatlán, también se reportan afectaciones. Sí. Por lo pronto, hay ligera lluvia ya en la capital del estado, también comentar que está despejándose un poco, pero sigue la lluvia en la zona costera Tecomán, Armería y Manzanillo.
1: Bien, Max Cortés, gracias, buena tarde.
2: Muy buenas tardes.
1: Y de Colima viajamos a Nayarit porque hacia allá pudiera enfilarse este fenómeno meteorológico tras dejar... Y así lo han dicho las autoridades de Protección Civil, fuertes lluvias y vientos en Jalisco. ¿Cómo va todo esta tarde por Nayarit? Rafael Vargas, te escuchamos. Rafael Vargas es periodista en Nayarit. Buena tarde.
3: Juan Pablo, muy buenas tardes desde el auditorio. Pues comentarte que acá sigue lo que podemos llamar la tensa calma en espera que el meteoro haga impacto sobre todo en Jalisco, aunque ahorita estábamos viendo el reporte de las 5 de la tarde hora Pacífico, 6 de la tarde hora centro del Centro Meteorológico del Pacífico, y los expertos señalan que ya el huracán disminuyó su categoría de 4 a 3, que se esperan siga su ruta, que no haga impacto, digamos, en la zona donde se esperaba que era más hacia Compostela y San Blas, sino que se recorra, y esto sería martes, miércoles, sobre todo con lluvia y con vientos en la zona límite con Sinaloa, que es Tecuala, y entonces eso ya implicaría otro tipo de fenómeno que pueda afectar las viviendas y a la población, que es lluvia y viento, sobre todo en estos días que te digo. Hoy se espera... Hemos estado todo el día así en espera del impacto, y a partir de lo que sucediera en Jalisco iban a tomarse las medidas dependiendo la gravedad o la fuerza que tuviera el meteoro. Recordar, Juan Pablo, que desde los primeros minutos de este domingo hay ley seca acá en Nayarit, y que desde el viernes pasado el gobernador pidió que se suspendieran las clases el día de mañana, lunes, en todos los niveles, en 12 municipios de este estado. Siguen siendo los municipios más riesgosos los que están en el mar.

0: desde Bahía de Banderas, Compostela, San Blas, también incluyen Jalisco y Tepic, y hacia arriba, hacia la zona norte, Tecuala,
1: Sí.
0: una parte de Rosa Morada que también da con el mar.
1: Rafael Vargas, gracias por esta ampliación y esta información desde Nayarit. Buena tarde.
0: Juan Pablo, muy buenas tardes.
1: Buena tarde. Es el huracán Simón, que sigue siendo categoría 4 y que su trayectoria pues ha sido errática. Hasta el momento se tenía previsto que tocara tierra justo esta tarde-noche. Sin embargo, se ha estacionado, digamos, frente a las costas de Jalisco. Mientras tanto, Rachel se niega a morir. Rachel tocó tierra como ciclón postropical en Punta Colonet, en el municipio de Ensenada, Baja California. Olas de hasta 7 metros afectaron viviendas de pescadores. El desbordamiento del arroyo El Pipi la obligó a evacuar a 30 familias de la colonia San Francisquito, mientras que en Tijuana más de 100 personas en situación de calle fueron retiradas de la canalización del río y llevadas a refugios. El peligro continúa por lluvias, fuertes vientos y oleaje elevado en Baja California. Voy a ir a la pausa y al regreso de la pausa estaremos haciendo contacto hasta el Servicio Meteorológico Nacional para saber esta tarde la ubicación exacta de Simón y además qué hay de Rachel, que desde el domingo pasado estamos hablando de Rachel, un fenómeno meteorológico que se ha negado a morir. Voy a la pausa, Pérez Díaz MX, la conversación en las plataformas. Gracias por estar con nosotros en esta tarde de domingo. Pausa.

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7: Filete de pescado empapelado. Coloca un filete de pescado blanco sobre papel aluminio junto con rodajas de calabacita, tomate y cebolla. Agrega una pizca de sal y hornea en su propio jugo. Es una opción digestiva, libre de aceites y sumamente saludable.
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7: Las hormigas nunca duermen en el sentido humano. Toman siestas de pocos minutos distribuidas a lo largo del día.
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8: Los humanos pierden aproximadamente 40.000 células de piel cada minuto, renovando su superficie externa de manera totalmente constante.
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11: Son las 6 de la tarde con 15 minutos, 6 con 15 tiempo del centro de la República. Nos enlazamos en estos momentos justo hasta el Servicio Meteorológico Nacional para conocer justo la posición exacta del huracán Simón, que se mantiene como huracán categoría 4, mientras que Rachel, siendo tormenta y tras su impacto en Baja California, sigue dejando precipitaciones. Mónica Jiménez, meteoróloga del Servicio Meteorológico Nacional, gracias, un gusto saludarle, buena tarde.
12: Juan Pablo, auditorio, gusto en saludarlos. Pues sí, esta noche, esta madrugada, la tormenta tropical Rachel impactó a Baja California en su porción noroeste, en Ensenada, y en estos momentos se está interaccionando con el frente número 2 de la temporada, y están ocasionando aún nublados densos con precipitaciones fuertes, principalmente en el norte del estado de Baja California. Todavía se esperan algunos vientos de hasta 60 kilómetros por hora y oleaje elevado en la costa occidental de Baja California y también en el norte del mar del Golfo de California. También se encuentran algunos vientos fuertes, así de que todavía esta tarde-noche Baja California estarán todavía con situación atmosférica pues complicada en cuanto de cuestión de lluvias, viento y algo de oleaje, así que no deben de bajar la guardia. El día de mañana el frente número 2 ya estará avanzando hacia el estado de Sonora, sí. Y ahí continuarán los vientos con algunas lluvias, pero oigan, los remanentes de rachas solamente son por el día de hoy, Juan Pablo. Y ya continuando con el huracán Simon, en esos momentos se ha debilitado a categoría 3 en escala Saffir-Simpson. Tiene vientos máximos sostenidos de 205 kilómetros por hora, con rachas de 250 kilómetros por hora. Se encuentra a 80 kilómetros al sur de Cabo Corrientes, Jalisco, y a 175 kilómetros al oeste, noroeste de Manzanillo, Colima, y viaja hacia el noroeste a razón de 7 kilómetros por hora. Aquí podemos ver que el sistema es bastante amplio y está dando lluvias importantes en la costa occidental de Jalisco, así como en Colima. Vean que todas las poblaciones muy cercanas a la línea de costa tienen tiempo significativo durante todo este día. Y es posible que ya a medianoche el huracán siga debilitándose a un categoría 2. Sin embargo, aún así va a dejar tiempo significativo, sí, con lluvias intensas a torrenciales en Jalisco, Colima, oleaje muy elevado. Hay corrientes de resaca, hay mar, pues hay oleaje elevado, así que mucha precaución para todas las siguientes 24 horas. ¿Qué va a pasar? Pues va a pasar de que durante los siguientes 2 días va a continuar su viaje hacia el noroeste, puede debilitarse un categoría 1, ¿sí?, categoría 2, y de tal manera que para el miércoles podría estar muy cerca del estado de Sinaloa como un huracán categoría 1 y dar lluvias significativas también para Nayarit y Sinaloa.
11: Nos confirma pues Mónica Jiménez, meteoróloga del Sistema Meteorológico Nacional, que el huracán Simón se ha degradado a categoría 3, y se ha alejado un poco, se aleja gradualmente de las costas de Jalisco y de las costas de Colima. Ahora, Mónica, por último, ¿se prevé pueda tocar tierra en las próximas horas o en los próximos días?
12: La posibilidad ya es baja, sin embargo, podemos ver en esta lámina que lo que es el radio de vientos el día de hoy es muy importante que no bajen la guardia. El día de hoy todavía va a haber oleaje y vientos significativos para Jalisco y Colima. El día de mañana, aunque se va alejando ligeramente de la costa, los vientos más fuertes de huracán van a estar en el mar. Y eso significa que las condiciones de tormenta tropical, o sea, vientos de 70, 80 kilómetros por hora todavía podrían llegar a la costa, así que no deben de bajar la guardia porque va a haber oleaje elevado, sí, y vientos fuertes todavía para Jalisco, Colima, Nayarit y Sinaloa.
11: Gracias, gracias Mónica Jiménez por esta ampliación.
12: Con gusto, hasta luego.
11: Y saludo también con gusto al comandante Sergio Ramírez López, él es director general de la Unidad Estatal de Protección Civil y de Bomberos en Jalisco. Comandante, gracias por la comunicación, buena tarde.
13: Juan Pablo, muy buena tarde. Un saludo para ti y para tu auditorio.
11: Recién se confirma, Simón se ha degradado a categoría 3 y se aleja de las costas de Jalisco, pero todavía la alerta sigue siendo roja hasta esta tarde, comandante.
13: Es correcto. El hecho que se degrade a categoría 3 no nos hace bajar la guardia. Sigue siendo un huracán mayor. Bien, los vientos, como decía Mónica hace un momento, los vientos de huracán estarán en el mar. Sí tendremos vientos de tormenta tropical en las costas de Jalisco. De hecho, ya lo tenemos frente a las costas de Jalisco, particularmente entre La Huerta y Tomatlán. Hemos tenido algunos efectos de marea de tormenta, particularmente en La Huerta, en este momento en Tomatlán. Los daños han sido menores, han generado daños a infraestructura de restaurantera, palapas particularmente, son instalaciones provisionales. No tenemos personas lesionadas, fallecidas o desaparecidas hasta este momento. Y en su alejamiento nos va a seguir dejando también marea de tormenta en algunos puntos, particularmente en la Bahía de Banderas, que corresponde al municipio de Puerto Vallarta. En este momento, de una evacuación preventiva que se realizó los días anteriores de entre 5.000 y 6.000 personas, permanecen en refugios temporales alrededor de 800 personas. El resto se encuentran con familiares o amigos en zonas seguras. En este momento ya los arroyos y ríos empiezan a tener crecientes importantes, particularmente los de la costa sur del estado de Jalisco, los municipios de Cihuatlán y La Huerta. Ahorita mantenemos un despliegue de personal militar y civil de los tres niveles de gobierno de alrededor de 6.000 efectivos que trabajan en los diferentes sectores de salud, seguridad, emergencias y asistencia humanitaria, los servicios de Comisión Nacional del Agua, la Comisión Federal de Electricidad, se mantienen trabajando y atentos.
11: Estoy platicando con el comandante Sergio Ramírez López. Él dirige la Unidad Estatal de Protección Civil y de Bomberos en Jalisco. En estos momentos el huracán Simón se ha degradado de categoría 4 a categoría 3 y se aleja gradualmente de las costas de Jalisco. Sin embargo, la propia Coordinación Nacional de Protección Civil, comandante, ha dicho que la velocidad o la trayectoria del fenómeno hace que se estacione frente a las costas de Jalisco y provoque lluvias no solo en este momento, sino en las próximas horas.
13: Es correcto, su desplazamiento es bastante lento. Eso genera una aportación importante de agua. En Jalisco tenemos la zona de la costa, pero luego viene Sierra Occidental y viene Sierra de Amula. Hemos tenido ya precipitaciones importantes en estas dos regiones, también en la zona sureste del estado, que colinda con Colima, para que tengan una referencia, es la zona cercana al volcán de Colima, y esto ha dejado precipitaciones importantes también en esta zona. Ahorita en la costa de Jalisco tenemos suspensión de actividades no esenciales, entre ellas se mantiene la suspensión de actividades presenciales del sector educativo todavía el día de mañana lunes, hasta que sesione el Comité Estatal de Emergencia, sí, y determine si el martes se mantiene o ya se levanta.
11: ¿Esto en la zona costera, en los municipios de la zona costera, comandante, o en todo Jalisco?
13: No, solo en los municipios de la costa, zona costera, costa sur, costa norte, Sierra Occidental y algunos de Sierra de Amula.
11: Estoy platicando con el comandante Sergio Ramírez. La bondad, comandante, que tiene la hermosísima Bahía de Banderas, la bondad de estar rodeada de montañas, hace que este tipo de fenómenos también se debiliten.
13: Sin duda sí, particularmente con la Sierra del Tuito, en el municipio de Cabo Corrientes, pero también es la característica de la bahía, va a ser que cuando se esté alejando los vientos nos estén arrojando marea de tormenta hacia Puerto Vallarta, entonces no tenemos que bajar la guardia, va a haber mucha precipitación, probablemente no vamos a sentir vientos, pero esto la precipitación va a generar la crecida de ríos y arroyos y la marea de tormenta, entonces tenemos que mantenernos todavía muy alertas.
11: ¿Zonas inundadas, cuerpos de agua que estén rebasados en estos momentos?
13: Tenemos un arroyo en el sur, en Costa Sur, el arroyo Marabasco, que está al 100%. Tenemos algunas afectaciones en la comunidad de La Manzanilla, en el municipio de La Huerta y en el municipio de Cihuatlán. Es probable que en las siguientes horas también tengamos algunos reportes de afectación en el municipio de Tomatlán. Sin embargo, hasta ahorita las afectaciones han sido menores. Quiero comentarte que desde el miércoles el gobernador Pablo Lemus pidió que activáramos el Comité Estatal de Emergencias. Se hicieron acciones preventivas y esto está garantizando que en este momento no tengamos personas en zonas de riesgo que se expongan a cualquiera de los efectos de este huracán.
11: Comandante Sergio Ramírez López, gracias por esta conversación, algo que sea importante y que deba de saber la población que nos escucha en Jalisco en estos momentos.
13: Bueno, a través de la aplicación Jalisco Alerta hemos estado haciendo llegar los mensajes, aún estamos trabajando ya no en la fase de prevención, ahora estamos trabajando en la fase de respuesta, es posible que todavía tengamos que hacer algunas evacuaciones secundarias, pero ya sería lo mínimo. Los mensajes los estamos haciendo llegar por la aplicación de Jalisco Alerta, los estamos haciendo llegar por las redes del gobierno de Jalisco y también por el sistema de alerta de tsunamis que tenemos desplegado en la costa de Jalisco, prácticamente en todas las comunidades costeras. Es un sistema de altavoces que le permite a toda la población en esta región tener información de primera mano sobre cuáles son las recomendaciones y también cuál es la evolución de este huracán.
11: Nos quedan 40 segundos, comandante. Veíamos incluso la participación de un dron con una bocina que alertaba.
13: Son sistemas de alerta temprana para tsunamis que tiene instalado el gobierno de Jalisco en toda la zona de la costa y esto nos permite también hacerle llegar la información a todas las comunidades de manera puntual.
11: Comandante Sergio Ramírez López, gracias por esta comunicación.
13: Gracias, Juan Pablo, estamos en contacto y cualquier cosa les haremos saber de manera oportuna.
11: Gracias, que así sea. Es el comandante Sergio Ramírez López. El huracán Simón es categoría 3, se ha degradado justo a estas horas de la tarde, cuando se pronosticaba iba a tocar tierra en Jalisco, comienza por fortuna a alejarse de las costas. Pausa y le seguimos al regreso.

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12: Son las 6:30, 6:30, tiempo del centro de la República. Gracias a quienes especialmente nos escuchan en Jalisco, en Colima, en Nayarit, en Michoacán, en Sinaloa, zonas que están recibiendo en mayor y en menor magnitud, según la zona, lluvias en estos momentos y vientos derivadas del huracán Simón, que le informábamos se ha degradado de categoría 4 a categoría 3 esta tarde. Y saludo con gusto a Laura Velázquez Alzúa. Ella es coordinadora nacional de Protección Civil. Coordinadora, gracias por su tiempo. Buena tarde.
13: ¿Cómo están? Me da mucho gusto saludarles. Muy buena tarde para todos.
12: De 4 a 3, el huracán Simón, que no deja de ser todavía un huracán de categoría alta.
13: Así es, en efecto, con el reporte que nos dio el Servicio Meteorológico Nacional apenas hace unos minutos, a las 18 horas, el huracán Simón se mantiene, ya ha disminuido como huracán a categoría 3. Se localiza aproximadamente a 175 kilómetros de Manzanillo y además se localiza a 80 kilómetros de Cabo Corrientes en Jalisco. Es decir, como bien lo mencionas tú, sigue siendo un huracán máximo. Es un huracán importante, cercano a las costas mexicanas, que debemos de seguir teniendo mucho respeto. Se detectó el cambio de su trayectoria desde hoy en la mañana, lo que mantiene que más tiempo estará frente a las costas de Cabo Corrientes y de Tomatlán en Jalisco y acercándose un poco hacia Puerto Vallarta. Los efectos van a continuar muy cercanos a la región costera norte, es decir, al sur de Puerto Vallarta, y continuamos con vientos intensos, un oleaje elevado, acabamos de hacer recorrido, y el oleaje es cada vez un poco más alto y una marea de tormenta. Solicitamos que la población continúe con la misma responsabilidad con que ha actuado. Mi más grande reconocimiento a la población porque han atendido las recomendaciones por parte de Protección Civil para resguardarse en sus domicilios o refugios temporales. Ha sido muy importante, una jornada importantísima, ¿sí?, para este huracán tan poderoso.
12: Para Jalisco es la alerta, pero ¿qué otros estados llamaría usted en estos momentos, coordinadora, a que tomen precauciones?
13: Claro que sí, la trayectoria del huracán Simón, actualmente categoría 3, sigue su trayectoria hacia el norte y va a estar muy cerca de Nayarit, va a cruzar toda la costa de Nayarit y además se tiene un pronóstico de que se puede internar entre Mazatlán y Culiacán en Sinaloa ya como tormenta tropical para el día martes. Estemos muy atentos porque entendemos que esto es un pronóstico. Así como hace unos días teníamos otro pronóstico, esto va cambiando. Sí. Pero en este momento, estar muy atentos todavía en el norte de Jalisco, en todo el estado de Nayarit y el sur de Sinaloa, porque es muy probable que se interne entre Mazatlán y Culiacán como tormenta tropical el día martes.
12: Hay unos fenómenos más erráticos que otros, coordinadora. Pero también hay algunos fenómenos que se niegan a morir, como Rachel, del cual platicábamos incluso hace una semana. ¿Sigue Rachel haciendo de las suyas en Baja California?
13: Sí, es correcto. Ha sido un huracán que ha tenido mucha duración dentro de nuestro Océano Pacífico y se internó al norte, por Ensenada, en Baja California, dejando ahí algunos efectos. Justo estamos trabajando a distancia porque yo me encuentro en Jalisco, pero se encuentran compañeros trabajando con la gobernadora y con todos los compañeros de Protección Civil para poder tener un informe preciso de los efectos que tenemos por Rachel en Baja California.
12: Y regresando a Jalisco, por último, ¿tiene algún reporte de algunas zonas que hayan sufrido daños por inundaciones o algo similar? Es decir, ¿hay consecuencias hasta este momento en Jalisco?
13: No por el momento. Toda la información que tenemos y nos proporcionan en el puesto de mando las diferentes autoridades de Sedena, Marina, Guardia Nacional y el Estado, no tenemos todavía, afortunadamente, ningún efecto en el estado de Jalisco. Eso también en Colima y en Michoacán nos confirman que no hay efectos de consideración.
12: Sí. ¿Las consecuencias que hubo en Acapulco fueron por Simón?
13: Sí, así es. Desde ahí empezó Simón, empezó todavía como tormenta tropical y fue creciendo su categoría hasta llegar a un huracán categoría 4. Pero sí, en efecto, en Guerrero empezó el huracán Simón.
12: Bien, Laura Velázquez Alzúa, Coordinadora Nacional de Protección Civil, gracias por la comunicación.
13: No, gracias a ustedes, estoy a sus órdenes.
12: Gracias, es Laura Velázquez, Coordinadora de Protección Civil del Gobierno Federal. Atentos, pues, según esta información, claro, al norte de Jalisco, toda la entidad de Nayarit y el sur de Sinaloa. ¿Por qué? Porque el huracán Simón, que es categoría 3 y que se aleja de las costas de Jalisco, avanza hacia Nayarit y podría internarse por allá del martes entre Mazatlán y Culiacán y tocar tierra siendo una tormenta tropical. Pendientes seguimos del huracán Simón. Son las 6:37, por cierto. En Sinaloa, al sur de Sinaloa, donde hay alerta por el huracán Simón y donde las autoridades de Protección Civil deben seguramente estar trabajando coordinadamente en estos momentos autoridades estatales y municipales. Se ha reportado esta tarde, y es prácticamente información de última hora, el asesinato del coordinador de protección civil del municipio de Escuinapa, ahí en Sinaloa. Vamos con Carla González, corresponsal de Grupo Fórmula, quien nos amplía. Carla, buena tarde.
14: Muy buenas tardes, Juan Pablo, auditorio. Así es, hace algunos minutos se reportó que el director de protección civil del municipio de Escuinapa, Jesús Francisco López, fue asesinado a balazos la tarde de este domingo, horas después de participar precisamente en la supervisión de los refugios temporales ante los posibles efectos del huracán Simón. Durante la mañana, el funcionario estuvo acompañando al alcalde Víctor Díaz Cimental en las actividades de revisión de estos espacios, y horas después de haberse separado del presidente municipal, lamentablemente se reportó el ataque armado en el que perdió la vida, esto en la colonia Centro. Hasta el momento no se han dado a conocer mayores detalles sobre las circunstancias de esta agresión. Sin embargo, personal de la Fiscalía General del Estado ya acudió al lugar para realizar las diligencias correspondientes y recabar evidencias, y pues también trasladar el cuerpo al servicio médico forense. Comentarte, Juan Pablo, que este homicidio se suma a otros ataques mortales contra funcionarios y elementos de seguridad pública municipal registrados en Escuinapa durante el 2026. Recordando, el más reciente fue el 3 de septiembre. Fue asesinada Carolina Iracema Beltrán Romero. Ella era jefa del Departamento de Bienes Patrimoniales del Ayuntamiento de Mazatlán, quien fue atacada a balazos afuera de su domicilio. Y también recordemos que el pasado 30 de agosto, Miguel Antonio Sauceda Páez, subdirector de Tránsito Municipal, fue asesinado en un ataque armado. También a estos ataques se suma el del 8 de abril, cuando un policía municipal fue asesinado cuando llegaba a su domicilio luego de concluir su jornada laboral. Y también el pasado 31 de marzo, 4 elementos, entre ellos Esteban Gutiérrez, subdirector operativo de Seguridad Pública, fueron asesinados durante un ataque armado mientras realizaban labores de vigilancia. Juan Pablo, es el reporte.
12: Todos estos antecedentes se unen al asesinato de Jesús Francisco López Vibriesca, coordinador de protección civil en el municipio sureño de Escuinapa, en Sinaloa, al sur de Sinaloa, pues ya prácticamente colindando con Nayarit. Y por cierto, apenas el 2 de septiembre de este año, Óscar Roberto Osuna, director de protección civil en Mazatlán, también fue víctima de un atentado a balazos, del cual sobrevivió. Carla González, gracias.
14: Al pendiente, muy buenas tardes.
12: Y de Mazatlán a Baja California. ¿Por qué? Porque ya le decíamos, y lo narraba Laura Velázquez, coordinadora nacional de Protección Civil, Rachel sigue haciendo de las suyas y tocó tierra esta madrugada, ayer por la noche. Rocío Galván.
15: ¿Qué tal? Te saludo con mucho gusto, igual que a tu audiencia y a tu equipo. Y bueno, pues lo primero que te quiero informar es que están suspendidas las clases en todos los niveles educativos públicos y privados en Baja California para este lunes, que hay desaparecida una familia en Ensenada tras el paso de la tormenta de Rachel, y también hay desaparecidos tres pescadores deportivos en la zona de San Luis Gonzaga. Hay una gran cantidad de personas que fueron rescatadas en inundaciones, tanto en los municipios de Ensenada y Mexicali, y bueno, pues hubo apagones, incomunicación y daños por vientos en los 7 municipios de Baja California. Se atendieron servicios de emergencia en Tijuana, y bueno, pues están daños muy importantes en algunas vialidades. Afortunadamente, Juan Pablo, ya este domingo no ha llovido, llovió toda la noche. Además, llegaron las lluvias a la región antes. Se pensaba que iba a ser en la noche, pero desde la mañana comenzó a llover en Tijuana. Y bueno, pues esto provocó estos daños. El alcalde de Tijuana dijo que activaron todo el aparato de gobierno ante los incidentes por las lluvias. Hay también, te quiero informar, el desbordamiento de un pluvial en la zona de Tijuana. Esto afectó a 3 colonias. Bien. Y bueno, pues los daños materiales son importantes, y estamos pendientes de estas 2 desapariciones, las de la familia en Ensenada, que desapareció cerca de un arroyo, y lo de San Luis Gonzaga, son residentes de Tijuana que fueron allá y que salieron de pesca y la embarcación no aparece. Eso es lo que te podemos informar hasta el momento.
12: Gracias, Rocío Galván, pendientes de estas familias desaparecidas. Buena tarde.
15: Hasta luego.
12: Es Simón, es Rachel. Los par de fenómenos meteorológicos que nos tienen con dolores de cabeza en las costas mexicanas esta tarde. Pausa.

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5: La Secretaría de Relaciones Exteriores, mediante la Embajada Mexicana en Arabia Saudita, exhortó a los mexicanos en ese país a extremar precauciones tras los ataques al Aeropuerto Internacional Saudí. Al corte de este domingo, 1.461 trabajadores del Instituto Mexicano del Seguro Social participan en 20 movilizaciones distribuidas en 12 estados. El director general del IMSS, Zoe Robledo, recordó que la atención médica en el organismo está garantizada con una plantilla de más de 500.000 personas y una amplia infraestructura. El gobernador de Puebla, Alejandro Armenta Mier, manifestó su rechazo a cualquier circunstancia que pueda generar una puerta giratoria en procesos judiciales. Exhortó a fortalecer la integración de las carpetas de investigación y los procesos para evitar que fallas procedimentales permitan la liberación de detenidos por la comisión de delitos.
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6: Son las protestas de este domingo en la zona metropolitana de Guadalajara, Jalisco. Paradójicamente, mientras en la zona costera están recibiendo y recibirán en las próximas horas grandes cantidades de agua a consecuencia del huracán Simón, en la zona metropolitana de Guadalajara, Jalisco, hubo protestas de quienes exigen agua limpia para sus hogares. ¿Por qué? Porque hay una crisis de agua sucia que llega a los hogares de las y los tapatíos a través de las tuberías. Hay imágenes que demuestran cómo el agua sale de la tubería prácticamente negra, es decir, completamente contaminada. El gobierno federal se ha ofrecido a apoyar al gobierno de Pablo Lemus para salir avante de esta crisis que hoy provocó que elementos antimotines utilizaran gas lacrimógeno y chorros de agua para dispersar a los manifestantes. Vea usted cómo sale el agua en Guadalajara, Jalisco, prácticamente como si fuese un café, tal cual, un café negro. Es la contaminación del agua en la zona metropolitana, es decir, Guadalajara, pero también Zapopan y otros municipios aledaños. Hoy acudieron familias completas a protestar. Algunos intentaron reventar las inmediaciones de la Casa Jalisco, lo que, insisto, provocó un enfrentamiento con policías antimotines. Y le agradezco esta tarde la comunicación a Dinora Murillo. Dinora es vecina de la colonia El Manantial en Guadalajara, una de las colonias más afectadas por esta crisis de agua sucia y contaminada. Dinora, gracias. Gracias por su tiempo. Buena tarde.
7: Hola, Juan Pablo. Buenas tardes. Muchas gracias a ustedes que nos permiten expresarnos a través de su medio la inconformidad de lo que estamos viviendo y padeciendo los ciudadanos que vivimos en la zona metropolitana de Guadalajara. Aunque el día de ayer por redes sociales milagrosamente aparecía agua limpia en los hogares, déjame decirte que eso no es verdad. Nosotros estamos recibiendo este tipo de agua en Guadalajara. Sí. No sabemos qué es, porque incluso cuando han venido trabajadores del CIAPA y les pregunto, oye, ¿qué es esto? Me dicen, no sé.
6: Sí, Dinora nos muestra una botella, muéstrela, por favor, Dinora, una botella que si bien es un refresco, pues haga de cuenta usted que el refresco sigue ahí, es decir, no pareciera una botella de agua de la llave, sino una botella de refresco. Así sale de la llave.
7: Así sale de la llave, lo cual pues también está dañando nuestras tuberías. Desconocemos que contenga este tipo de líquido, pero lo que sí estamos seguros es que tiene metales pesados, que es mercurio y plomo. Nosotros salimos a la calle a manifestarnos para exigir una alerta sanitaria y que se nos realicen muestras de sangre para ver cuánto de estos metales pesados están en nuestro cuerpo.
6: ¿Pasó de un momento a otro, Dinora? Es decir, no, ¿o cómo fue el asunto? ¿Fue gradual?
7: No, fue gradual. Bueno, desde el 2006 el gobierno del estado sabe que la principal fuente de contaminación es las tintas. Ahora, con el crecimiento descontrolado que ha tenido la ciudad, esto se ha intensificado más. Durante el gobierno de Enrique Alfaro estuve solicitando por transparencia que nos dieran los parámetros de viabilidad del agua potable, cosa que siempre se me negó y me decían que yo tenía que llevar a mi agua a analizar a un laboratorio particular, pero esos análisis tampoco los hacen válidos porque no los hicieron ellos. Sí. Nosotros vivimos pegados a la planta potabilizadora. Te estoy hablando que hace 20 años nuestro problema era que nos ardían los ojos por el agua clorada. Pues ya tenemos 12 años que el agua era transparente, pero no olía a nada, ni a cloro, ni a nada. Y bueno, esta situación ha prevalecido, ha ido deteriorándose más.
6: Sí.
7: Y el gobierno nos promete que cierran las válvulas y en 72 horas, por arte de magia, lo arreglan. Si ellos ya sabían que lo podían arreglar en 72 horas, ¿por qué no lo hicieron desde hace 6-8 años?
6: Ahora, me decía usted, no lo entendí con exactitud, que saben cuál es la principal fuente de contaminación.
7: Claro, las pintas. Es mejor, entre ellos, en su argot técnico, la conocen como la 201.
6: ¿Pero qué es una
7: es
6: planta?
7: Una presa pequeñita, una presa a la que hacen descargas irregulares, y pues esa agua está muy contaminada. De hecho, casi no se utiliza. La que más utilizan para abastecernos de agua es Chapala, la que va por el canal cerrado, que es la que prometió el gobierno del estado soltarnos en estos días a través de los tandeos.
6: Sí.
7: Pero claro que saben que la presa Las Pintas o la 201 es la que está causando el problema.
6: El conocimiento que tiene usted sobre los cuerpos de agua ahí en Jalisco y en Guadalajara, pues me hace confirmar que tienen, pues, ¿qué, 20 años con el problema? ¿Ya es usted una experta en esto?
7: Sí, mira, nos hemos dado la tarea de estar investigando y sobre todo cómo funciona el tema del agua, para poder entender qué era lo que estaba pasando. En efecto, la planta de Miravalle es una planta muy viejita, pero hasta hace unos 20, 25 años la planta funcionaba muy bien porque se le daba el tratamiento que se necesitaba. Sí había tandeos en la ciudad de Guadalajara, sobre todo en la época de estiaje, nos quitaban el agua, pero del gobierno de Enrique Alfaro hacia acá, incluso platicando con algunos trabajadores del CIAPA, nos dicen, tenemos más de 5 años u 8 que no le echamos ni cloro al agua. Entonces, desde entonces, imagínense la calidad que usted recibe en su hogar.
6: Sí. Estoy platicando con Dinora Anguro, Murillo, perdón. Ella es habitante de la colonia El Manantial en Guadalajara, que está sufriendo las afectaciones por el agua contaminada, no solo de esta semana, sino es un tema añejo, ya nos está contando. ¿Y qué hacen mientras tanto, Dinora? ¿Cómo se asean? ¿Cómo lavan la loza?
7: Con garrafones. Pues ahora el golpe es al bolsillo porque sí. Tenemos que...
6: ¿Ya anda que en 30 pesos? Garrafón. ¿En 30 pesos el garrafón? Así. ¿Cuánto anda más o menos?
7: Sí, en...
6: Híjole. Se nos está cortando la comunicación con Dinora Murillo, ciudadana en Guadalajara, una de las tantas personas que hoy salieron a protestar a calles de Guadalajara, Jalisco, ahí justo ante las oficinas del gobierno de Pablo Lemus, una manifestación que se volvió por un momento pues un conato con los policías antimotines. Dinora, hemos recuperado la comunicación. Cuéntenos brevemente sobre esta protesta, Dinora, que de pronto se salió de las manos, hubo un enfrentamiento con los policías antimotines, seguramente de un grupo que iba dentro de los manifestantes, es decir, no todos los protestantes. Bueno, creo que sigue la falla de comunicación. Le digo, tuvieron que los policías antimotines, y le digo, el tuvieron que, pues así lo decidieron, es decir, traían indicaciones, utilizaron gas lacrimógeno, mangueras con agua, con fuerza, para dispersar a los manifestantes. Dinora, creo que ya la escuchamos.
7: Ya estoy de nuevo aquí con usted.
6: Gracias. Le decía, hubo una protesta hoy que de pronto se salió de control. ¿Usted estuvo ahí en la protesta?
7: Sí, fíjate que estuvimos ahí, yo participé, sí, íbamos bien hasta casi llegando a casa Jalisco, ahí empezaron las protestas más fuertes, la gente está enojada obviamente, y pues esto repercutió en que comenzaron a aventar gas lacrimógeno, manguerazos de agua, y pues bueno, 26 detenidos, que personas del colectivo del CIAPA que queremos, ya tiene un abogado trabajando para...
6: ¿Son 26 detenidos?
7: Aproximadamente.
6: 26
7: de
6: detenidos.
7: De los que tenemos conocimientos, 26.
6: Ese es un dato importante, 26 detenidos habría dejado esta protesta. ¿Y sabe usted si había algún grupo, ya ve que de repente en las protestas aparecen los bloques negros, o eran realmente personas hartas de esta situación?
7: Los primeros éramos personas hartas y ya después llegaron los encapuchados. Fue cuando nosotros decidimos echarnos para atrás e irte a López Mateos y Manuel Acuña.
6: Bien. Dinora, le agradezco la confianza, la comunicación y por favor estemos en comunicación, sigamos en comunicación para conocer qué resulta pues ahí en Guadalajara, en la zona metropolitana de Guadalajara, y esperando pronto haya una solución.
7: Juan Pablo, de verdad muchas gracias y de verdad necesitamos que no nos abandonen.
6: La ciudad
7: de Guadalajara está en una crisis muy grave.
6: Gracias, Dinora. Seguimos en comunicación. Es Dinora Murillo, una de las tantas afectadas por esta protesta, que el dato que nos da es importante, una protesta que dejó 26 personas detenidas. ¿Por qué? Porque hubo un enfrentamiento con la policía antimotines. Están hartos del agua contaminada que sale en sus tuberías, en sus llaves. Ya sabe usted que a esta hora del domingo nos vamos del 103.3, nos quedamos hasta las 8 de la noche por el 104.1. en el Valle de México y otras tantas estaciones en México y en Estados Unidos. Y a usted que está en Telefórmula, le invito a que migre a YouTube Grupo Fórmula. Soy Juan Pablo Pérez Díaz. Pausa.
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1: Familia querida de Simi Televisión, me encanta volverlos a ver en el Simi Noticiero Semanal, programa que llega a usted gracias a Farmacias Similares. Yo soy Jimena Córdoba y me encanta comenzar con excelentes noticias. Les cuento, la colonia Simi, Ciudad de México, ya fue inaugurada. Este proyecto socioambiental impulsado por la Fundación del Dr. Simi busca transformar y mejorar la calidad de vida en comunidades vulnerables, en este caso de la gran metrópoli mexicana. Está ubicada en la alcaldía Cuauhtémoc y esta es toda la información.
2: La colonia Paulino Navarro es uno de los 33 territorios que conforman la alcaldía Cuauhtémoc. Se extiende sobre un área cercana a 21 hectáreas y en ella habitan alrededor de 5.210 personas. Durante años, la comunidad enfrentó carencias en servicios básicos, rezago educativo y condiciones de vulnerabilidad en materia de seguridad alimentaria y salud. Hace 5 meses, esa realidad comenzó a cambiar con la llegada de un proyecto de intervención socioambiental que busca transformar la vida de 350 familias, la colonia Simi, impulsada por la Fundación del Dr. Simi.
3: ¿Todos listos? ¡Una! ¡Dos! ¡Tres!
2: La colonia Simi Ciudad de México fue inaugurada en medio de una auténtica fiesta, que incluyó una brigada médica y psicológica, rifas y un programa artístico conducido por Annette Kuburu. Durante la inauguración, Víctor González Herrera, presidente ejecutivo de Grupo Por un País Mejor, habló sobre el objetivo de este proyecto.
4: Y armando este rompecabezas de acciones que buscábamos y buscamos al día de hoy, simplemente elevar el estado de bienestar de la gente que habita en esa colonia. Estoy muy orgulloso de decirles que ustedes son ya parte de esa familia y son la quinta colonia Simi en nuestro país.
2: Con este proyecto se recuperaron y transformaron espacios públicos, se fortaleció el sentido de colectividad y se estrecharon los vínculos entre los integrantes de la comunidad, con el propósito de mejorar la convivencia y el bienestar de sus habitantes.
4: Hemos visto resultados impresionantes. Una comunidad separada, que no se hablaba, hoy se habla, hoy trabaja en equipo, hoy crece, crecen juntos. Y no solamente eso, una comunidad que muchas veces es olvidada o no estaba en el mapa, hoy se posiciona y genera que otros agentes vengan a querer contribuir a la comunidad.
2: Astrid García, directora de la Fundación del Dr. Simi, explica en qué consistieron los trabajos y las acciones realizadas en la colonia Simi, Ciudad de México.
5: Se intervinieron más de 56,000 metros cuadrados de pinta, impermeabilización y remodelación de láminas de las diferentes viviendas que son parte de esta comunidad, de las 350 viviendas en las que tuvimos un trabajo. En este parque, además de rehabilitar los espacios deportivos, se puso el primer espacio canino aquí en este parque para que las familias traigan a sus perritos y gatitos a desarrollarse en esta área.
2: Pero eso no fue todo.
5: Muy contentos porque también en esta ocasión remodelamos un centro cultural donde vienen los niños, los jóvenes, las mujeres a tener diferentes actividades, clase de música, clase de zumba, un consultorio médico habrá como siempre y psicológico. Y bueno, algo muy especial es que trabajamos de la mano con la comunidad para que haya una corresponsabilidad en este trabajo. Y algo muy especial y que se vuelve ya también icónico en cada colonia Simi es tener un mural conmemorativo, donde está Paulino Navarro, obviamente el personaje principal que es el nombre de esta colonia, el Dr. Simi, como actor importante del desarrollo que va a ser en los próximos años de esta comunidad, y la Diana Cazadora que representa el símbolo de la delegación Cuauhtémoc. Hoy estamos en colaboración con la alcaldía.
2: ¿Qué cambió

0: oportunidades para seguir ayudando más allá. Nuestro país lo necesita mucho, nuestra ciudad. Y pues soy la Paulino Navarro, una colonia Simi. Pues se vuelve un ejemplo de lo que podemos lograr cuando decidimos unirnos por el bien de la gente.
1: El doctor Simi no solo embelleció este espacio, sino que también lo convirtió en un símbolo de esperanza para las 1,750 personas beneficiadas, quienes comparten lo que significa para ellas formar parte de la colonia Simi Ciudad de México.
2: Somos una colonia vulnerable, necesitamos mucho apoyo, pues somos de clase baja y pues no hay como que vengan y nos den todos estos apoyos, todos estos programas que ayudan mucho para que dignifique nuestra colonia.
3: Doctor Simi, señor Víctor, muchas gracias. Que siga usted adelante, que le vaya muy bien. Y pues un abrazote y un aplauso para sus proyectos. Muchas gracias.
2: Mis saludos, bendiciones y las de todo nuestro Paulino Navarro para usted. Muchísimas gracias. Que Dios lo bendiga con mucha salud. Y que siga viniendo personas tan buenas, gentes como usted. Muchísimas gracias. Fabuloso. Y gracias al doctor Simi por voltear a vernos, la verdad, porque estos eventos son fabulosos para la juventud, para todos los niños y toda la gente alegre, muy alegre, todos conviviendo pues, bien, como debe de ser. La verdad es que estoy muy feliz por la ayuda que nos han brindado. Todo lo que se ha trabajado se ve reflejado en la colonia. Pues el evento, la verdad es que estuvo muy divertido. Todo el apoyo que se dio, la verdad es que muy feliz y muy agradecida.
4: La fuerza está con el Dr. Simi. Claro que sí. Los fans de Star Wars ya pueden buscar los nuevos peluches de Dr. Simi inspirados en Yoda y Chewbacca. Desde una galaxia muy, pero muy lejana, llegaron estos dos nuevos integrantes a la colección de Simi peluches. La colaboración representa una nueva alianza entre farmacias similares y The Walt Disney Company, que anteriormente ya habían llevado a los fans versiones de Dr. Simi como Jedi, Woody y Buzz Lightyear. Y con esta excelente noticia los invito a conocer la siguiente información.
1: El Dr. Simi volvió al universo de Star Wars y ahora llegó acompañado de dos nuevos amigos.
5: Estamos aquí en Aztlán lanzando esta gran colaboración del Dr. Simi con Star Wars de nuevo. En este caso tenemos al Dr. Simi Yoda, este personaje tan querido, y también Simi Chewbacca por acá.
1: Estos Simi peluches son la tercera colaboración del Dr. Simi con Disney y están listos para emprender una nueva aventura. Llevar fuerza, amor y alegría a los corazones de los fans del Dr. Simi y de los coleccionistas.
5: Y sumamos a dos personajes que son muy queridos en México, como es Yoda y es Chewbacca. Son dos personajes de los favoritos de ese perfil bueno, ¿no? Que son Jedi. Entonces es para nosotros algo muy especial poder complementar la colección y seguir teniendo esta alianza con farmacias similares.
1: Dr. Simi Yoda Fan llega para recordarnos que la verdadera fuerza está en la paciencia y la capacidad de enfrentar los momentos difíciles con esperanza. Mientras que Dr. Simi Chewbacca Fan simboliza a los compañeros que permanecen a nuestro lado en las aventuras, pero también en los momentos difíciles. Así forman una dupla especial, la sabiduría que guía y la amistad que acompaña.
5: Un símbolo que representa a México y representa muchas otras cosas más, como la bondad, la generosidad, ¿no? El bien, esta fuerza del bien, que empata muy bien con el Dr. Simi. Y además, cuando tú compras este personaje, este símbolo, estás ayudando directamente a una persona con discapacidad a conseguir un trabajo digno.
6: Pero que sepan que también a través de su compra están ayudando, ¿no? Están ayudando a todas las personas que fabrican estos peluches y que son personas muy especiales también para nosotros. Y pues es una parte importante de cómo extendemos las grandes historias que desarrollamos en estos productos tan especiales.
1: Dr. Simi Yoda Fan y Dr. Simi Chewbacca Fan, los peluches inspirados en la franquicia de Star Wars, ya están disponibles en farmacias similares, Similandias, Café Simi y el kiosco de la Casa Museo. Su precio es de $399 cada uno.
7: Mira, es el gran Yoda y el gran Chewbacca, que a ver, son de los dos personajes que todos queremos y me emociona demasiado verlos, bueno, ver al Dr. Simi cosplayado de estos personajes es simplemente maravilloso.
1: Corran por los suyos porque se acaban. Y que la fuerza siempre esté con ustedes y con el Dr. Simi.

0: Si nos permite, vamos a hacer nuestra primera pausa, pero en menos de lo que imagina, vamos a estar de vuelta.
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0: Continuamos con las noticias más destacadas de esta semana en nuestra gustada sección, Las Buenas Nuevas. Adelante.
20: La Asociación Nacional para Ayudar a las Personas con Discapacidad, AYUPADI, realizó su tercera reunión en el World Trade Center, con la asistencia de más de 300 personas con algún tipo de discapacidad. La sesión permitió conocer 10 testimonios que dejaron en claro que la discapacidad no conoce de condición económica, que la familia y la red de apoyo es trascendental, y que el coraje y la tenacidad por salir adelante no conoce límites. Ello porque en una nación donde el INEGI registra 21.6 millones de personas con discapacidad, con alguna limitación o alguna condición mental, encontrar una asociación que los escuche y ofrezca apoyo psicológico y legal es un gran soporte.
1: Gracias por ese espacio, gracias por darnos voz, por darnos un espacio donde podamos contar estas experiencias.
21: El sentir que no perteneces a ningún lado es muy complejo. Estamos dentro de una sociedad que segrega o que segregamos cuando vemos algo diferente. Entonces, encontrar un espacio en el cual te sientas aceptado y arropado es muy importante.
22: Creo que no más hay que decir discapacidad, creo que tenemos una vida independiente, no creo que debemos de demostrar que sabemos que somos capaces de salir adelante, ¿no? Y como te lo comento, es algo maravilloso estas cosas que están haciendo, la verdad, lo felicito muchísimo y creo que es algo bonito hacerles entender a la gente que existimos también.
20: Para terminar, la asesora de Ayupadi, Bárbara Anderson, anunció que las próximas sesiones cambian de modalidad. Bajo el nombre de Discapacitados Anónimos, se harán reuniones en lugares más pequeños, en distintos estados y partes de la Ciudad de México, y en algunos casos, por videollamada y WhatsApp. La noche de museos se puso muy mexicana, y para terminar septiembre, el Dr. Simi organizó la Simi Kermés, donde el público sacó los prohibidos al ritmo del Simi sonidero. Hubo lotería, karaoke, tómbola, y no podía faltar el registro civil para todas las que quisieron casarse. Simbólicamente, claro. Una noche para cantar, bailar, jugar, y claro, vivir la experiencia Simi Casa.
23: Estamos disfrutando aquí de la noche de museos de septiembre en Simi Casa. La verdad nos está gustando mucho porque las actividades están muy originales y pues nada, los invitamos a que vengan cada vez que haya una noche de museos aquí en la Simi Casa.
20: Dr. Simi Foundation extendió nuevamente sus brazos de solidaridad a territorio norteamericano y durante su visita llevó donativos a 3 centros clave de la asistencia social en Los Ángeles, California. El primero fue la parroquia de San Juan de Dios, en la localidad de Downey, donde entregó productos de limpieza para ayudar a inmigrantes y personas sin hogar.
24: Yo sé que las personas necesitadas lo van a agradecer bastante porque nosotros normalmente no damos cosas de limpieza, siempre se da casi más, como le dije, arroz, frijol, cosas enlatadas. Yo creo que se les va a parecer algo grato.
20: Después visitó el Banco de Alimentos Hollywood Food Coalition, donde entregó cerca de 1 tonelada de comida para personas en situación de calle. Y finalmente llegó a Housing Works, institución que brinda vivienda permanente a los desamparados con enfermedades crónicas. Ahí también donó artículos de higiene.
25: La comida es algo que nosotros creemos es la primera etapa para poder hacer el cambio. La comida le ayuda o le permite a la gente querer buscar casa, querer buscar trabajo. Y eso, comida, es algo muy importante que ahorita se puede dar a la comunidad.
20: ¿Saben qué es lo mejor? Es la primera vez que estas instituciones reciben ayuda de una fundación mexicana. Seguimos con Dr. Simi Foundation, porque en alianza con el programa Latin Grammy en las escuelas de la Fundación Cultural Latin Grammy, concretó la donación de instrumentos musicales a la escuela Sussman Middle en California. El donativo busca eliminar las barreras económicas para que niños y jóvenes desarrollen habilidades y talentos, pero también promover la salud emocional.
26: Promover la salud entre los jóvenes de esta manera, a través del arte, de la cultura y de la música, consideramos que es mucho más efectivo.
20: Durante el evento, los estudiantes estrenaron sus instrumentos y recibieron una inspiradora visita. El cantante mexico-americano Danny Lux, con 2 nominaciones al Latin Grammy en distintos años.
27: Pues hay muchos jóvenes que no saben cómo expresarse, no saben cómo decir lo que sienten, y la música es una manera de que pueden realizar todo lo que ellos tienen adentro. Pues pueden escribir una canción y no se la tienen que enseñar a nadie, pero el acto de hacer eso como que te desahoga, es como que terapia. Pues para mí ha sido terapia de escribir canciones.
20: Con esta iniciativa, ambas instituciones reafirman su compromiso con la cultura, la salud y la juventud. Aprender sobre el cuidado de los más pequeños no tiene por qué ser aburrido. Y para muestra, la presencia del Dr. Simi en Bootcamp de la marca Bebemundo en la Ciudad de México. Entre talleres, conferencias y experiencias para mamás, papás y cuidadores, el stand de Simi Baby se convirtió en uno de los puntos atractivos de la jornada. Con un espacio interactivo, la marca de maternidad de Farmacias Similares mostró de cerca su línea de cremas para estrías y rosaduras. Pero la verdadera diversión se vivió con la dinámica del Run Mat contra el tiempo, donde decenas de familias corrieron a toda velocidad para hacer gatear al doctor Simi Bebé. Los mejores se llevaron regalos, como bolsas ecológicas y productos Simi Baby. Así demostramos que acompañar a las familias en cada etapa del desarrollo también se celebra jugando. Aunque a simple vista parecen universos distintos, hay un lazo muy fuerte que los conecta: su incansable compromiso por transformar vidas y ayudar a los sectores más vulnerables. Al descubrir el gran cariño que México le tiene a nuestro querido Dr. Simi y la huella social que genera, el equipo del Rocketman decidió ponerse en contacto con él para invitarlo como espectador de honor a su concierto. Como gesto de agradecimiento, la respuesta no podía ser otra: un Simi peluche personalizado, entregado especialmente a la leyenda británica. Durante su show en el Estadio Banorte, la emoción fue total. Una noche que demostró que cuando la música y el cariño del público se abrazan, entre más grande es la comunidad que nos acompaña, más lejos podemos llegar para ayudar. Y el final final con esta imagen. Una marca de muchos años buscó al Dr. Simi para que hicieran un recorrido por la ciudad. Tito, la botarga de McCormick, necesitaba al doctor más viral para posicionarse. Y miren si lo hizo a bordo de este bocho convertible.
0: La periodista Bárbara Anderson es la coordinadora de la Asociación Nacional para Ayudar a las Personas con Discapacidad, AYUPADI, que brinda orientación legal gratuita, apoyo social, capacitación laboral y educativa, así como descuentos en farmacias similares a todas las personas con discapacidad que se afilien. ¿Y quién mejor que una periodista y activista como ella para colaborar con esta gran iniciativa? Ahora los invito a ver su sección Similitudes.
3: Muchas gracias, Jimena, y bienvenidos otra vez a Similitudes, este espacio donde cada semana compartimos noticias sobre discapacidad y sobre inclusión. Y el martes pasado, que fue 6 de octubre, fue el Día Mundial de la Parálisis Cerebral. Quizás vieron un listón verde en muchas de las personas en la calle o los monumentos de la ciudad iluminados de este color. Pero yo siempre a veces desconfío un poco de las efemérides, porque la discapacidad, como la parálisis cerebral, no duerme los otros 364 días del año. Y lo digo también como mamá. Yo soy mamá de un niño que se llama Luca, que tiene parálisis cerebral, y en una columna hace un tiempo conté lo que sentí cuando escuché por primera vez el diagnóstico. Y lo conté otra escena que siempre me acompaña. Un amigo de Bruno, mi otro hijo, preguntó cómo podría estudiar Luca si no habla, si no escribe y no se mueve como él. Y Bruno, muy humildemente y como un niño, le dijo: ay, si supieras, hay más de 1000 maneras de estudiar. Y sí las hay. Luca ha usado tarjetas, señales con las manos y hasta tecnología para poder comunicarse y aprender. Una condición motriz no nos dice todo lo que una persona piensa, quiere o puede hacer. Y tampoco nos dice qué apoyos necesita. Hay que preguntarlo y hay que escucharlos a cada uno. Y hay mucho para hacer con y para las personas con parálisis cerebral en nuestro país, donde es, aunque no lo sepan, la primera causa de discapacidad entre niños. 6 de cada 10 mexicanos que nacen con alguna discapacidad viven con parálisis cerebral. De hecho, somos de los países con la mayor incidencia y la menor conciencia hacia esta discapacidad. Se calcula que hay unas 500.000 personas con parálisis cerebral en el país y cada año se suman 12.000 nuevos casos. Por eso me interesó muchísimo un invento reciente que nació en Querétaro. Se trata de Gimo, es un soporte postural para niñas y niños con parálisis cerebral que lo desarrollaron 3 estudiantes del TEC de Monterrey de esa ciudad. Su formato es como un esqueleto que permite ajustarlo al crecimiento de cada usuario y colocarlo en diferentes sillas. En lugar de pedirle a una familia que compre otro asiento cada vez que cambia de cuerpo su hijo, buscaron una solución que se vaya adecuando al crecimiento de ellos. No lo diseñaron a puerta cerrada, sino que en el Centro de Rehabilitación Integral de Querétaro, donde escucharon a fisioterapeutas, a familias y sobre todo a usuarios. Una de esas familias contó que durante una prueba su hijo pudo sentarse con ellos por primera vez en la mesa. Y no es una promesa clínica para todas las personas, es una escena concreta de participación de inclusión. Gimo, les cuento que ganó el Premio Nacional al Mejor Diseño que entrega la marca inglesa Dyson cada año. y todavía este invento mexicano compite por entrar a la lista de los 20 finalistas internacionales. Y a veces la innovación empieza cuando alguien deja de preguntar qué le falta a una persona y pregunta de qué manera podemos quitar una barrera para que esa persona se integre. Ese trabajo no solo cabe en un solo día verde, como fue el pasado 6 de octubre. Y termino con una invitación de casa. Si ustedes o alguien en su familia vive con alguna discapacidad, acérquense a AYUPADI, que es la Asociación Nacional de Ayuda a Personas con Discapacidad. Fue fundada por don Víctor González Torres, por el doctor Simi. Y allí van a encontrar asesoría legal gratuita, orientación social, capacitación para el trabajo, descuentos. Yo soy asesora de esta asociación y les recomiendo sí o sí que se sumen a esta red afiliándose en ayupadi.org.mx. Y muchísimas gracias por acompañarme en este espacio de similitudes y nos vemos como siempre el próximo domingo.
0: 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No se vayan porque en un abrir y cerrar de ojos estamos de vuelta en el Simi Noticiario Semanal.
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28: Las lunas de Marte se llaman Fobos y Deimos, nombres que significan miedo y pánico en la mitología griega antigua clásica.
29: Gracias, Ana Haynes, por informarte en Radio Fórmula del sur de California.
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0: Qué bueno que siguió mi consejo y se quedó en el Siminoticiario Semanal.
36: En Veracruz, casi 5.000 personas padecen alguna discapacidad, mientras que más de 1.15 millones son adultos mayores de 60 años, lo que posiciona a este estado entre las de mayor población longeva del país, de acuerdo con datos del INEGI. De ahí la importancia que, desde hace 2 décadas, la Fundación del Dr. Simi apoya a diferentes organizaciones de la sociedad civil de este estado dedicadas a la rehabilitación, el apoyo, cuidado y la inclusión de esta población vulnerable. Conozcamos a algunas de ellas.
1: La escuela les enseña a ellos y a la comunidad que son sujetos activos y participativos. Esa yo creo que es la gran diferencia, que ellos mismos se dan cuenta de, ah, caramba, el mundo de repente lo dejé de ver, pero no dejó de existir. Sigue ahí para mí y yo puedo afrontarlo. Eso es lo que adquieren aquí, seguridad, interés, disponibilidad para continuar sus vidas en el entorno que a ellos les toque. En algunas ocasiones es posible que se puedan reinsertar, incluso laboralmente.
2: Entre las habilidades que hay que desarrollar, pues trabajamos con coeficiente intelectual, con motricidad fina, motricidad gruesa, como ya te mencioné, el área de comunicación, y sobre todo la más importante, creo, independencia personal. ¿Sí? Que sepan lavar sus trastes, que sepan poner su mantelito, que sepan vestir, que sepan cambiar. Eso es lo principal que trabajamos.
12: La atención integral al adulto mayor, desde que se levantan, los bañan, los pañalean, los visten, se les da de comer, se les da masajes, se les lava bocas. Sí, se les ponen actividades, manualidades, música, televisión, convivencias, vienen grupos aquí a convivir con ellos, sí, y se les hacen festejos como cumpleaños, Navidad, posadas, todo eso, Día del Padre, etcétera.
36: Cabe destacar que a nivel nacional casi 1 de cada 2 personas con discapacidad, es decir, el 49.5%, vive en situación de pobreza. Por ello, la Fundación del Dr. Simi junto con sus aliados en Veracruz busca crear una cultura de integración a favor de personas de este sector vulnerable, que les permita mejorar su calidad de vida.
2: Que ahorita nuestra población es como de 26 niños, ¿sí? De diferentes edades, tenemos desde 2 años y medio hasta 18, 20, ya han pasado hasta de 30 años que ahorita ya no tenemos, de los cuales están divididos por grupos, que son los pequeños, que tenemos 2 grupos porque en este caso los dividimos por habilidades y por edad, ¿sí? Tenemos 2 grupos de pequeños, porque cada grupo debe ser de 5 o 6 niños máximo, ¿sí? De ahí pasamos al multifuncional, que son los niños de diferentes edades y con diferentes habilidades, pero que ya no pueden estar con los pequeños. Y por último pasamos al grupo de los grandes, ¿sí? Que son los niños de 18, 17, 15, ya adolescentes, ¿sí? Esa es nuestra población actual.
36: Todas estas instituciones se mantienen gracias a las aportaciones de la sociedad civil, empresas privadas y diferentes organismos. Una de ellas es la Fundación del Dr. Simi, que las beneficia con medicamentos y alimentos de forma bimestral. También por medio del Simi Plan de Ayuda a Personas con Discapacidad, Simi Padi, con donativos esporádicos como máquinas Perkins y paneles solares.
1: Nos ha facilitado mucho el trabajo y ellos todos están muy contentos porque ahora sí se sienten más motivados a aprender braille, porque ya no dicen es que me va a doler el codo, me va a doler el dedo de tanto estar picando ahí con el punzón. Nos ha facilitado mucho, agradecemos muchísimo estos apoyos. Luego el apoyo que recibimos de las despensas también es una motivación. Una realidad es que la mayoría de nuestros alumnos son de escasos recursos económicos.
12: Sí nos ayuda bastante, bastante lo que nos da Simi. Sí, en cuanto a arroz, frijol, azúcar, cloro y cosas que necesitamos. Medicamentos también nos dan de manera esporádica, pero sí nos dan medicamentos, que es una ayuda bastante grande.
36: Con estos programas de alimentación, salud y educación, la Fundación del Dr. Simi reafirma su compromiso con las comunidades vulnerables y organizaciones de la sociedad civil en Veracruz. Sigamos apoyando. Si quieres conocer más sobre la red Unidos para Ayudar, ingresa a la página de la Fundación del Dr. Simi, https://www.fundaciondrsimi.org.mx/.
3: estoy en la Fundación Mexicana de Sordos Gastronomía en Señas. Lo que están viendo en su pantalla es un hermoso mural donde hay una seña muy significativa. I love you. Justamente así, amor en acción. Así que vamos a conocer un poquito más cómo a través de la cocina podemos transformar nuestro entorno y ser más incluyentes. Aquí en la fundación todos somos bienvenidos, ¿no?
4: Aquí en la fundación podemos participar todas las personas. Aquí no discriminamos a nadie independientemente de su condición. Todos tenemos alguna situación. Originalmente fue creada solamente para personas sordas. Actualmente trabajamos con todas las discapacidades. Lo único que solicitamos es que sean autosuficientes, porque ellos mismos van a elaborar sus propios productos. El objetivo principal es que a esto se puedan dedicar, que de eso puedan vivir, que sea un medio de sustento para ellos. Gestionamos también comedores industriales, por ejemplo, hacemos eventos, box, lunch, catering, corporativos empresariales, etc. La idea es que muchos de ellos lo puedan preparar aquí y aún otras personas lo van a servir en el comedor. Aún así, todavía enfrentamos muchos obstáculos. Hay muchas personas que siguen pensando que las personas con discapacidad o de otros grupos vulnerables aún no son capaces de lograr las cosas.
3: ¿Cuántos años lleva la fundación dando estos talleres?
4: En el 2013 se fundó. Originalmente empezó como un instituto de gastronomía únicamente para alumnos regulares. Sin embargo, los jóvenes empezaron a llegar ellos solos. No sé exactamente cómo les podría decir que no. Al revés, siempre ven para acá. Todos nosotros podemos ayudarlos. Nosotros tenemos un papel para ustedes. Nosotros aquí nos encargamos de que ustedes puedan hacerlo.
3: Aquí tenemos una receta. Aquí hay una receta que podemos hacer para que la gente vea que sí se puede, pues, como comunicar el asunto. El asunto es que no hay barreras. Hay que intentarlo, hay que tener las ganas y buscar la forma de que esto funcione y que todos nos comuniquemos. Estoy muy contenta de estar contigo y con él y con todos.
4: Está diseñado a manera de que lo pueda hacer técnicamente cualquier persona, no importa de sus situaciones o de su condición. Pero ahorita vamos a mostrar cómo es posible y que de eso inclusive ellos pueden vivir. Nada más empieza a hacer una variación de sabores.
3: Alondra es la maestra oficial, quiero señalarlo.
4: Le vamos a preguntar que nos explique qué fue lo que hizo.
3: Ok.
4: Aceite, leche, huevo, la salsa de vainilla.
3: Primero va lo líquido, empieza la mezcla y después ya incorporarían los ingredientes secos.
4: Después vamos a ponerle harina, cocoa, polvo para hornear, sal.
3: Los vamos a probar obviamente cuando ya estén saliendo del horno. Acabamos de ver el celular que tiene una aplicación especial para que cuando suene la alerta le está como haciendo una señal de luz. Y también hay una especie de vibración que ya puede sentir. Es de, creo que ya está listo, ¿no? Porque pues no estamos escuchando. Muchas, muchas gracias. Seamos más incluyentes y que viva el amor. Así. Amor. Gracias. Gracias.
4: Muchas gracias.
0: Continuamos con las novedades que trae el CIMIFEST 2026 en voz de Radamés Núñez, nuestro experto en cuestiones musicales. ¿Listos para entrar en CIMI Sintonía?
13: Familia de CIMI Televisión, ¿cómo están? Qué gusto saludarlos. Soy Radamés Núñez con grandes noticias, ya que tenemos fecha confirmada para el CIMIFEST 2026. Esta tercera edición se va a llevar a cabo el próximo 5 de diciembre en la curva 4 del Autódromo Hermanos Rodríguez de la Ciudad de México, desde las 12 de la tarde y hasta la medianoche. Y aquí viene lo mejor. En la parte revelada del cartel están Descartes a Kant, Miguel, Los Eclipses, María Barracuda, Los Blenders y Romo. Y bueno, como cabeza de cartel tenemos nada más y nada menos que a Snoop Dogg. Y por supuesto, al Dr. Simi haciendo por primera vez una participación musical en el Simi Fest, que incluye propuestas que van del rock a la música alternativa y también al pop. Los boletos ya están disponibles en Ticketmaster. Y recuerden que cada boleto vendido representa un acto de reforestación por medio de la Fundación Simi Planeta, con el lanzamiento de las bombas de vida, que están hechas con tierra, composta, arcilla y tres semillas de especies nativas. Yo soy Radamés Núñez y nos vemos, familia Simi, la próxima semana en Simi Televisión con una cápsula más rumbo al Simi Fest 2026.
0: No se vayan porque continuamos después de este corte.
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7: Víctor González, Dr. Simi, nos comparte un mensaje poderoso. Ayudar es vivir. Y por ello, al utilizar su cuerpo como lienzo, porta un tatuaje con la misión de reafirmar que nuestro motor debe ser el servicio a los demás. Que cada uno lo viva ayudará a sobreponernos ante la adversidad, como a él le ha permitido enfrentar su difícil enfermedad. Si quieres hacerte un tatuaje, pregunta en la Simicasa. Ellos te recomendarán dónde hacértelo.
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20: El exboxeador Wilfredo Gómez falleció el sábado a los 69 años. El Bazooka, considerado uno de los mejores boxeadores puertorriqueños de todos los tiempos, dejó una marca histórica de 17 defensas consecutivas de campeonato mundial y conquistó títulos en 3 divisiones diferentes. Descanse en paz. En la NFL, los New England Patriots vencieron 45-17 a los Vegas Raiders. Los Steelers superaron 34-22 a los Indianapolis Colts. Los Cincinnati Bengals, 31-24 a los Miami Dolphins. Los Houston Texans, 26-3 sobre los Titans. Green Bay Packers, 31-7 a los Chicago Bears. Los Vikings, 23-13 a los Saints. Y los New York Jets, 17-12 a los Cleveland Browns. Para más detalles, consulta radioformula.mx. Informó Alfredo González.
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0: Hay anécdotas y recuerdos que las estrellas solo le cuentan a periodistas como Flor Rubio. Y la que le presentamos esta semana está, vea, buenísima.
5: Shari Seed es originaria de Chihuahua, México. Ha participado en numerosos programas de televisión y telenovelas, destacándose por sus papeles en melodramas como Salud, Dinero y Amor y Década. Estudió actuación en el Centro de Educación Artística de Televisa.
8: También ha participado en proyectos como Rebelde, La Fea Más Bella y Big Brother VIP, por mencionar algunos. Recibamos en Ayudar es Vivir a Shari C.
9: ¡Bienvenida!
10: ¡Mi flor! ¿Cómo estás?
9: ¡Mi flor hermosa!
10: ¡Muy bien! ¡Feliz de estar aquí!
9: ¡Siéntate, por favor!
10: En esta hermosa casa, en este lugar tan bello, me encanta, muy contenta.
9: Nuestro programa se llama Ayudar es Vivir. ¡Qué bonito! Es uno de nuestros lemas.
10: ¡Qué bonito, mi flor! Es, de verdad que es una frase hermosa porque, como dice Dios, ayuda y da y se te dará. Entonces, me parece algo maravilloso.
9: Querida Sharis, te vemos en las redes sociales plena, feliz, contenta, con tus nietos, con tus hijos. Digo hijos porque pues tienes dos, ¿no?
10: Sí, pues, Brandon, Cristal, mis tres nietos, sí.
9: Yo veo a
10: Brandon
9: y Cristal como tus hijos,
10: son mis hijos,
9: ¿no?
10: De verdad que sí. Pues imagínate que tantos años, ya van a renovar sus votos 10 años, Flor. 10 años de casados, más no sé, creo que 7 de novios, ya llevan 17. Brandon fue mi hijo en una telenovela en Verano de Amor, así que de verdad, sí es como mi hijo. Muy buen muchacho. Y
9: viendo
10: mi niña, wow.
9: Hacia atrás, querida Sharis, ha pasado mucho tiempo y no, porque por ti no pasa. Pareces el retrato de Dorian Gray, siempre bella, siempre feliz. Sin embargo, traes un bagaje y una historia y una estructura muy importante como actriz, como profesional de la televisión.
10: Fíjate, Flor, como bien lo dices, son ya 32 años de carrera, en el cual me he ido, gracias a Dios, maravillosamente bien. Hablando de lo profesional.
9: Sí.
10: Tuve mucha bendición de Dios, mucha suerte. Mis telenovelas gustaron mucho. Entonces es algo que para mí amo, le estaré agradecida 100% a esta carrera tan maravillosa. Pero fíjate que ahora que me casé y que he estado viendo cómo se está moviendo el mundo y que si las redes sociales y que si los podcasts, pues hay que, siempre he dicho, también renovarse o morir. También tengo 2 años de casada, en el cual estoy muy contenta, viviendo el solo por hoy. Solo por hoy te amo. Solo por hoy te voy a amar más mañana, ¿sabes? Pero sí, vivo en Monterrey. Entonces, pues, quiero darte la primicia que probablemente, no probablemente, sí me retiro ya de lo que es la televisión, lo que son las novelas. Siempre, solo que llegara un productor que amo demasiado y me dijera, te quiero, va. Y lo que sí estoy dispuesta a hacer son series, pero sí me quiero dedicar ya, después de tantos años de carrera, a lo nuevo, a innovar, a renovarme, claro, y a crecer, y a hacer nuevas cosas, ¿sabes? Eso es lo que quiero hacer.
9: Shari, somos muy afortunadas nosotras, somos de la misma generación y tenemos la fortuna de que vivimos la televisión tradicional, tenemos esa historia sobre los hombros, pero la capacidad de adaptarnos justamente a los nuevos contenidos y con todo ese cariño que ya construiste del público, construir nuevos proyectos, ¿no? ¿No
10: Increíble.
9: ¿Crees?
10: Increíble, está padrísimo. Y mira, por algo pasan las cosas. Te digo, quise hacer los podcasts. Cuando vi el tuyo, dije, yo quiero estar con Flor y empecé a tocar puertas, como se hace en la televisión, porque esto para mí es completamente nuevo.
9: Sí.
10: Entonces empecé a tocar puertas y me han tocado de todo, de risa, de llanto, de ahora contigo para ayudar. Y yo ya hace varios años, 2 años aproximadamente, cuando recién me casé, ¿qué hago? Voy a abrir mi canal de YouTube y sí, se llama Tomando Café con Charisid. Por X o por Y lo paré. Me cambié de casa. Acóplate al esposo, a la casita.
9: Ajá.
10: Entonces, o me cambiaba de casa o hacía el... Pero ya, yo regresando, Flor, me pongo las pilas para lo nuevo, porque tenemos todo para hacerlo. Y cada quien tiene un espacio. Y ahorita mis redes sociales les están gustando mucho, porque de lo que hablo es tanto del hombre como de la mujer. Porque siempre, la verdad, le tiramos mucho al hombre. Pero somos mujeres que también tenemos nuestras cosas. Una pareja es de dos. Entonces, de eso hablo en mis redes sociales. Claro, de los malos, malos, malos, malos, ¿no? Pero hay hombres muy buenos en la vida. Y mira que te lo digo yo.
1: Tú fuiste madre muy joven, Charis. Sí. ¿Nos quieres contar esa historia?
10: Muy brevemente, mi historia, sí. Para no meter a los demás. De brevemente mi historia, conozco al papá de mi hija.
1: ¿En Chihuahua?
10: En Chihuahua. Uh-huh. Muy guapo, con una naricita preciosa. Ay, chicas, no, ni les cuento. Sí, era muy guapo. Y pues pasa lo que tiene que pasar. Ay, esta niña, Dios mío santo. Precoz la chamaca. Pasa lo que tiene que pasar. Yo ni cuenta, Flor, de verdad. Pues yo decía, ay, ¿pasó? No. Pues el caso es que ya al mes me di cuenta que sí. Nace mi bebé. Fue al principio un shock para todos. Porque imagínate en Chihuahua. 16 años y me casé el 5 de septiembre cumplí 17 y el 6 me casé. Uh-huh. No, bueno, para Chihuahua yo era una cosa de que, ¿cómo, Charis?
1: Un escándalo, ¿no?
10: Un escándalo y ahora te lo juro que le doy gracias a Dios porque sabe por qué hace las cosas. Tiene el plan perfecto para todos. Claro, en el momento dices, porque a mí? Y esto, y lo otro. Y ahora que veo a mis nietos, a mi hija realizada, mi vida hacia dónde se fue dando. Así tiene que ser. Y me siento muy realizada, muy, muy realizada.
1: Hace un momento le decía que fue mamá muy joven y que parece, pues, la hermana de su hija. Es una de las cosas que más admiro de ti, Charis. La forma en cómo te has mantenido con una belleza padrísima, que todas las mujeres envidiamos.
10: No, madre, Flor, me voy a ir aquí, mira.
1: La levitando.
10: Sí, yo volando de verdad en una nube.
1: Pero es una chamba, ¿no?
10: Es una chamba. Uh-huh. Por no decir, es una friega, es una chamba. Uh-huh. Y sí, pues mira, mente sana, cuerpo sano, me encanta hacer ejercicio, me encanta comer bien.
1: Ahora, a muchas mujeres jóvenes como tú, bonitas como tú, de pronto no les gusta que les digan abuela.
10: A mí tampoco.
1: ¿No? ¡Ah! ¿Cómo es en tu caso? ¿Cómo es en tu caso?
10: Sí, soy abuela de tres y me encanta. Pero desde que nació Alesia, que fue la primera, volteaba yo y luego sin que me vieran le decía, Ela, Ela. O sea, de abuela, Ela, Ela. Entonces, Eta, no. Ela. Y así me la pasé, Ela, y me dicen Ela. Uh-huh. Y a Gaby le dicen Abu. Ajá. Pero no me molesta que me digan abuela, yo soy, me lleno así, me llevo no de vida. Pues es que son mis amores.
1: Claro, y además qué padre ser una abuela tan bonita, tan joven, ¿no?
10: Me aviento todavía, hago gimnasia con Alesia.
1: La abuela en bikini, Charis, y ya contigo no se puede.
10: Oye, ay Dios, ya no.
1: Contigo no se puede.
10: Y literal, el otro día dice Cristal, mamá, ya eres abuela y todavía en bikini. Mira, mi reina. Y no voy a decir la de mi mamá. Pero le dije, a ver, si mi mamá, que tiene tantos años, sigue en bikini, yo a mis 53, ¿por qué no? Ay, sí, ¿verdad? Le digo, ya te quiero ver. Mientras se pueda, Flor.
1: No, y además es parte de lucir tu disciplina.
10: Sí, la verdad, sí, es una friega, ¿no? Como para tenerla escondida. Uh-huh. Pero sí les recomiendo de verdad, mi Flor, una sonrisa, el amor, te digo, a todo, el disfrutar un... Ay, un atardecer, el mar, tus hijos, tus nietos. Eso es lo que te hace verte joven y feliz. Te lo prometo. O sea, yo te veo a ti que hace tantos años que nos conocemos y no es por echarnos, somos mujeres, pero qué bonito es echarnos porras.
1: Claro.
10: Entre nosotras y veo tu, ¿qué te dije de tus ojos? Veo una paz, veo una sonrisa, tu cutis, estás hermosa, porque se ve que eres feliz. Que amas lo que haces y eso es el amor a uno mismo.
1: Ay, quédate, me voy a acercar. Quiero regalarte al doctor Simi.
10: Ay, ya quería uno, te lo juro.
1: ¿Tú sabes que el doctor Simi está en la casa de muchas estrellas?
10: Sí, claro.
1: En los conciertos. Y en este caso yo te lo quiero entregar a ti.
10: Ay, Flor.
1: Como señal y un símbolo de buena suerte. Aquí trabajamos.
10: Ay, yo voy a llorar, doctor Simi.
1: Aquí somos una comunidad que trabajamos justamente así en comunidad. Nuestro programa se llama Ayudar es Vivir. Y ojalá que este programa te traiga mucha suerte.
10: Hecho está.
9: Recuérdanos en esta nueva etapa y que sea la primera de muchas veces que regreses. Y recuerda al doctor Simi.
10: Ay,
9: porque
10: amo.
9: Estoy seguro que después hasta me vas a decir, no puedo, Flor, de tanta chamba que vas a
10: que
9: tener en esos
10: sea,
9: nuevos proyectos.
10: Así va a ser. Te quiero mucho, Flor. Te quiero.
9: Gracias.
10: Mira, ay, doctor Simi, me sacaste hasta la lágrima. Yo que me la estaba guardando. Ay, qué bonito.
9: Gracias. Me encanta verte y quiero seguirte viendo crecer, contenta, feliz,
10: así
9: amando
10: será.
9: Y eres una mujer maravillosa y ojalá la vida te siga regalando muchos momentos muy bonitos.
10: Te quiero, Flor, te quiero
9: gracias,
10: mucho.
9: Gracias,
10: muchísimas gracias. Muchísimas gracias. Gracias a todos, Flor.
9: Aplausos,
10: de hecho,
9: por
10: un
9: favor.
0: Llegó el momento de despedirnos. Yo soy Jimena Córdoba y ha sido un enorme placer compartir con ustedes esta emisión del Simi Noticiario Semanal que llega a usted semana tras semana. 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Nos vemos pronto. Amor y paz para todos.
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28: Creel, Chihuahua. Ubicado en las tierras altas de la Sierra Tarahumara, este pueblo es la puerta de entrada principal a las majestuosas barrancas del Cobre. Rodeado de imponentes bosques de pinos, misteriosas formaciones rocosas y hermosas cascadas, es el lugar ancestral de la comunidad Rarámuri. Su estación del tren Chepe añade un encanto nostálgico ideal para la aventura alpina.
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7: A Gran Bretaña en lo que va a ser un cierre espectacular.
13: ¿Eres entrenador?
14: No.
13: Entonces, ¿cómo sabes que no tuvo un ajuste bueno?
14: Bueno, es lo que yo percibo.
13: Está bien. Y digo, no te contesto porque no eres entrenador. Tú ya hablaste de parte táctica, no lo sabes. Te contestaría si me haces una pregunta en concreto.
4: Envuelto en una polémica después de una conferencia de prensa, hablando con un reportero, respondiéndole, a mí me parece que en esta ocasión de manera perfecta. ¿Por qué? Porque de pronto el rol del periodista, del reportero, se ha desvirtuado un poco. Porque algunos ya intentan como jugarle al técnico preguntándole algunas cosas. No se necesita meter una opinión para preguntarle a un técnico. En esta ocasión creo que Miguel Herrera tiene razón, porque este periodista, este reportero, pregunta y hace una, da una opinión en medio de esa pregunta que no hizo un movimiento pues bueno para su equipo. Realmente Miguel Herrera le cuestiona, ¿eres entrenador? Para realmente entender si lo hice bien o no. ¿Pudo haber hecho un cambio o no? Pero también meter una opinión ahí me parece ya un poco más, no sé si grave, pero que, insisto, el tema se va desvirtuando de un reportero que al final nunca debe de ser la noticia. Un reportero está para preguntarle y ser ese enlace dentro del fútbol con los protagonistas y con la gente. El fútbol, créame, no es una ciencia. De pronto algunos ya le quieren jugar, insisto, al técnico y ser estos eruditos, nuevos eruditos del fútbol, buscarle cualquier argumento a un movimiento en la cancha, cualquier cantidad de nombres a ciertas posiciones en donde el fútbol es básico, en donde todo debe de tener un argumento y tres razones de ser. Por favor, divirtámonos con el fútbol, divirtámonos con el fútbol, que es un juego, que es un gran deporte, que no podemos llegar a estas instancias de creernos los técnicos. Cada quien tiene sus roles y es muy peligroso de pronto llegar y decirle a un técnico, tú hiciste tal cosa. Estamos para preguntar, no para opinar. Si nos sentamos en una mesa de debate, posiblemente ahí quepa un poco esa crítica y esa razón de un argumento en donde puedes o no estar de acuerdo. Pero en una conferencia de prensa, llegar y atacar, porque eso sucedió, atacó a un personaje como Miguel Herrera, que sabemos que en algún momento iba a explotar, o el pelado Almeida. Durante la semana se le preguntó cómo veía al América. Él dijo que no era un parámetro, pero no que no era un parámetro el América, que no era un parámetro en medio de un torneo ver cómo estaba su equipo. Y todo se desvirtuó. Y llega un reportero en conferencia de prensa con las Águilas del América y le pregunta a Miguel Borja y le cuestiona, ¿cómo ves que el pelado Almeida dijo que América no es un parámetro? No, no mintamos. Y obviamente el pelado Almeida después del partido dice, no me ensucien. Y tiene toda la razón del mundo. Y luego José Mourinho también no sale a conferencia de prensa después de lo sucedido con Vinicius Junior. Pero aquí como para protegerse también de un lado y del otro. Nosotros no mintamos, nosotros no somos la noticia y los otros también me parece que tienen que ser un poco más responsables. No en el caso de Miguel Herrera, sino en el caso de Mourinho y otros más que de pronto son demasiado soberbios. Soy Alfredo González y así arrancamos Fórmula Deportes este día con este tema. Javier Rivera en este domingo 11 de octubre del 2026, en donde creo, Javi, que los reporteros, por lo menos en conferencia de prensa, no debemos de ser la noticia. ¿Cómo estás?
1: Alfredo, amigos de Fórmula Deportes, muy buenas noches. Sí, de este lado estoy de acuerdo contigo, nunca se es la noticia, pero creo que también...

0: Vámonos a las preguntas de siempre, de cómo sintió esta victoria, cómo se preparan para el siguiente partido y las respuestas de cada conferencia de prensa. Entonces creo que estas preguntas también le hacen bien al fútbol para que el aficionado conozca un poco también de los temas tácticos y sepa las decisiones de su técnico. Ya lo dijo el Loco Abreu, en su momento el Loco Abreu también, quizá donde se peca un poco es en darle estos términos, ¿no? Que el aficionado quizá no entiende del todo, pero sí me parece que el técnico sí debe tocar estos temas en las conferencias de prensa si es que se le pregunta.
1: Yo estoy de acuerdo contigo. En lo que no puedo estar de acuerdo es que creo que si tú tienes una opinión como periodista, como reportero en una conferencia de prensa, yo creo que en este caso, en la pregunta del reportero, no cabía la opinión.
0: Sí, eso es de acuerdo.
1: Yo creo que al final ahí tenía que haber sido cuestionar si hizo algún movimiento o no, sí, y qué buscaba con cierto movimiento, nada más, pero decir que no buscó algún cambio positivo en su equipo, creo que ahí se cae en el tema soberbio, para mí es soberbia, del reportero, hablar de decir, es que yo sé lo que quisiste hacer, pero no te salió bien. A ver, no somos entrenadores, a lo mejor uno puede estudiar o no, pero creo que también hay que respetar las jerarquías y los rangos.
0: Sí, ahí el reportero, lo que para quien no escuchó la pregunta, el reportero le dice, no hiciste ningún ajuste, o sea, se lo afirmó, ¿no?
1: Exactamente.
0: Ahí creo que está el problema y también ahí estoy de acuerdo. Quizá le pudo haber dicho, ¿hiciste algún cambio en el medio tiempo?
1: O que intentaste con este cambio,
0: sí,
1: nada
0: sí,
1: más.
0: Sin duda.
1: Ahí, pues, lo orillas a decir si estuvo bien o estuvo
0: sí,
1: mal.
0: Correcto.
1: Pero al final, ahí, es que a mi parecer no lo hiciste, contesta después de preguntarle si era entrenador o no. Pero bueno, ahí el tema, sabrá Dios qué pasó por la cabeza de Miguel Herrera. Lo cierto es que normalmente sucede en este tipo de cuestionamientos y respuestas de Miguel Herrera. Hoy, insisto, creo que le doy la razón a Miguel Herrera. En muchas otras no, pero en esta sí.
0: Y que siga trabajando Miguel Herrera.
1: Exactamente,
0: sin duda alguna.
1: Muy bien. Bueno, WhatsApp, escríbanos al WhatsApp 5659491397, 5659491397. Ya le encargo a Ivancito si nos puede traer el teléfono, porque Jefe Luis hoy se fue al estadio, le valió gorro todo, ¿no? Pero bueno, el color del América contra Rayados de Monterrey, ¿qué sucedió ayer en la cancha del Azteca? Diego Villagómez.

0: Se cumplen 110 años del equipo más ganador, más popular, más criticado, más odiado, pero sin duda, el más del fútbol mexicano. O los odias o los amas. La afición azul crema explica qué significa irle al más grande.
1: Sí, pues es mucha grandeza. Pertenecer a este equipo es grandeza.
2: Hay amor incomparable.
3: No, es lo más grandioso que se puede.
4: No hay experiencia similar a pertenecer al Club América.
3: No lo hay.
5: Mira, vivo enamorado, vivo feliz y es lo único que importa, nada más.
3: Ya
5: ir
3: lo
5: al América.
3: Tres veces. ¿Y qué crees que lo qué crees? ¿Quién crees que dice que lo levanta?
5: América, así de chulada. ¡Mua!
0: 110 años de historia no se construyen solamente dentro de la cancha, también están en las tribunas, en las familias que heredan estos colores.
3: La familia que te inculque en el americanismo, no hay nada mejor en la vida.
1: No, pues es un orgullo, la verdad, es un orgullo ser americanista desde pequeño, ahora sí que nos lo inculcaron desde pequeño ser americanistas y pues es lo mejor que me han inculcado en la vida.
6: Algo sentimental.
7: El día que falleció mi abuelita, fue campeona de América.
8: ¿Y ese día?
7: No, pues es algo muy hermoso, la verdad. Mi abuelita en paz descanse me decía que ese color, que ese color es muy bonito, hijo. Pues ella no sabía nada de esto, ¿no? Y mira, de ahí lo traigo flechado.
0: Hay quienes presumen estos colores y otros que no pueden verlos ni en pintura. Y hoy, los americanistas tienen algo que decirles.
9: Esto es amor, esto es de la América. Que gracias por su odio, seguimos siendo el más grande.
4: Odien más. Ódiame más.
3: Güey, o sea, es que no hay más. Venos, la felicidad está llegando.
0: Fueron 110 años de historia, pasión y orgullo azul crema. Una celebración a la altura de una afición que convirtió el estadio en una fiesta.

0: antoja una cubita después
1: con
0: de
1: esa rola, es como
0: de esta rola. Pausa comercial. Regresamos con más.
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14: Ensalada fresca de atún. Mezcla una lata de atún en agua con cubos de pepino, jitomate, hojas de espinaca y cilantro picado. Adereza únicamente con limón y sal de mar. Esta opción es rápida, económica, refrescante y aporta proteínas de excelente calidad.
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16: Los caracoles pueden dormir hasta 3 años seguidos si las condiciones climáticas externas no son favorables para su supervivencia.
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18: ¿Qué piensan de este partido, que del clásico de la oposición?
19: Yo ya aposté 2-1 marcador final, gol de Palavecino. Así es, de fácil.
18: ¿Es clásico para Cruz Azul?
19: No. Para el Cruz Azul esto es nada más barrer la casa, güey, y ya sacar la mugre.
18: ¿Se sienten como en casa?
19: Yo no, yo vengo de visitante.
20: No tienen casa.
19: Güey. No tenemos casa.
18: A ver, ahora... ¿Qué piensas
21: tú del partido? Nada, estoy muy emocionado de que no salga mal para cualquiera de los dos, creo que puede salir. Algo bastante divertido. Pues sí, la verdad estamos emocionados aquí, pasarlo juntos.
18: ¿Qué apostaron?
21: Nosotros no ha pasado nada.
19: Yo sí, ya... marcador final 2-1, Cruz Azul.
0: Estamos de vuelta en Fórmula Deportes, después de este corte comercial y después de este sondeo, en donde los aficionados de Pumas y Cruz Azul, pues se tiran carrilla unos a otros. Bueno, vámonos con cuál te quedan las pinturas de la semana. Veremos. A ver, ¿quién nos escogió en esta ocasión?
19: Yo.
0: Ah, muy bien, todavía. Eduardo Armenta, vean nada más. Ayer le puso, señor, Eduardo Zidane Armenta. ¡Qué golazo!
19: Golazo.
0: ¿Cómo la prendió de...? Pues, ¿Cómo le podemos decir? Como
19: Zidane.
0: Como Zidane en la final del 2002. Eduardo Armenta. Luego Diego Rossi también de volea. Qué tremendo golazo le hace a las Águilas del América en su aniversario número 110. Y el regreso de Luis Ángel Malagón, que nada más vio pasar la pelota y quería llorar de nuevo. Luego Ryan Cherky del Manchester City en la Premier League. Cómo hace pasar al defensa y cómo cruza la pelota. Golazo a Frimpong, que pues nada más vio pasar la pelota. Y luego Thiago Borbas del Atlético Mineiro en el Brasileirao. Le pega de esta forma. Cómo hace la parábola, una especie de chilena que termina en la red. Señor Javier Rivera, ¿con cuál se queda usted?
1: Voy a estar contigo esta semana, por fin estamos de acuerdo. Sin duda, Eduardo Armenta nos regala el gol del fin de semana.
0: ¡Del torneo!
1: Sí, recuerda mucho a esa volea de Zidane, cómo se... O sea, guardando proporciones también, pero estéticamente el parado me parece que es muy, muy similar.
0: Le gustó el parado de cómo hizo esa jugada. Muy
1: sí,
0: bien.
1: Muy, muy espectacular.
0: Espectacular. Sí, qué golazo de Eduardo Zidane Almeida. ¿Cómo
1: Armenta,
0: coloca?
1: Ya le pusiste Almeida ahora.
0: Armenta, sí, exactamente. ¿Cómo coloca el cuerpo y hace un golazo? Impresionante. Nos quedamos con el de Armenta. ¡Vámonos al estadio de Ciudad Universitaria! Ahí está Diego Villagómez, que por fin se puso a trabajar. Ayer estuvo en el Azteca y hoy en Ciudad Universitaria. Bueno, se quiso ir a ver a los Pumas, que va a trabajar. ¿Cómo estás, Piojito?
5: ¿Qué tal, Alfredo, Javier, amigos de Grupo Fórmula? Gusto saludarlos. Ya bien lo mencionas, cómo estoy trabajando estos fines de semana. Desde el Olímpico Universitario, un gran partido, este clásico de la obsesión, sin duda alguna. Cruz Azul llega a este partido sin Paradela ni Rotondi. Sin embargo, el club Cruz Azul había sido superado esta primera mitad por los Pumas, con dos zarpazos. Primero, el primero de Juninho, un gran contragolpe de los universitarios y define de zurda de palo al palo derecho del portero. Y bueno, un gran zurdazo. Y el segundo también tiene que ver Juninho, con una pérdida de Eric Lira en el medio campo. La abre al Chino Huerta y el Chino Huerta lo que mejor sabe hacer, encarar y meter un gol. Se ven los juegos artificiales porque se está viviendo un auténtico juego de liguilla, compañeros. La verdad es que muchos aficionados recuerdan aquel 24 de mayo. Y bueno, pues la expulsión del Chino al minuto 37 cambia totalmente el partido. Los Pumas defendiendo todo lo que podían, pero no aguantaron casi ni 10 minutos con el gol de Paradela. Un gran gol, la verdad, del cuadro cementero. Ismael el Rosario López de Peñuelas, el árbitro central de este partido, me parece que ha tenido decisiones concretas y no ha afectado en el desarrollo de este encuentro. Como ya te menciono, una auténtica fiesta parece liguilla acá atrás. Hace no mucho fue una final del fútbol mexicano, Alfredo, Javier.
1: Se están uniendo, ¿no?, los Pumas a los festejos del América. ¿Por qué hay fuegos artificiales en el estadio, Piojo?
5: Pues es porque estamos haciendo el enlace y les pedí que me iluminaran bastante acá atrás, Javier.
1: No, ya, en serio, o sea, si es una duda real, ¿qué están celebrando? ¿Por qué hay fuegos artificiales?
5: No, es tema de patrocinadores del medio tiempo. Están haciendo acá el patrocinio del medio tiempo del Club Universidad Nacional. Ya sabes que los patrocinadores se ponen bellos.
0: Sí, exactamente. Bueno, yo creo que dijeron, el Piojo está haciendo un enlace, hay que echarle lucecita porque le hace falta un poquito, ¿no?
5: Sí, porque no me ven nada más, me ven la sonrisa. Me
0: pasó una lamparita.
5: Y no, la verdad es que sí, te digo, ya como te comento, se está viviendo una fiesta alrededor del 60-70% aquí en el Olímpico Universitario. Mucho infiltrado azul en la porra de Pumas. En el gol de Palavecino les aventaron de todo, les cayó de todo a los aficionados cementeros. Sin embargo, evidentemente es mayoría universitaria, pero sí hay mucho, mucho cementero acá en el Olímpico Universitario.
0: Oye, Piojo, también de el festejo a, pues, obviamente, el tema de la expulsión, el Chino Huerta, ¿no? O sea, estaba regresando ya en este torneo, hace gol, festeja, obviamente, con el aficionado de Pumas, y después se nos va a bañar.
5: Sí, la verdad es que dos amarillas completamente descaradas para el Chino Huerta. En una es por reclamar, por tener conatos de bronca ahí, Te digo que se vive como un clásico. Muchos aficionados ya mencionaban en los sondeos que no es un clásico. Bueno, pues que le avisen a los jugadores porque se vive con una alta intensidad. El Chino Huerta, bien lo mencionas, se estrena, lo festeja con esa euforia que ya le conocemos. Y bueno, pues a los 3-4 minutos lo mandan a bañar y de ahí cambió totalmente el partido para el Club Universidad, porque es los mejores 35 minutos que le había visto desde la era Solari. Bueno, pues cambió radicalmente y no aguantaron ni 10 minutos, Alfredo.
0: Bueno, pues un partidazo allá en el Estadio Olímpico Universitario, los Pumas ganando 2-1 frente a Cruz Azul por comenzar la parte complementaria. Gracias, Diego Villagómez, te mandamos un abrazo.
5: Hasta luego, yo les mando un beso.
0: Uy. ¿Dónde se lo pone Javier Rivera?
1: Yo en la frente.
0: Muy bien, en la frente, muy bien. Yo no lo recibo.
1: En la cabeza.
0: No, ¿qué pasó?
1: No, en la frente, sí, es lo mismo, no, es lo mismo.
0: No, señor.
1: Es lo mismo, ¿no?
0: No, pero bueno.
1: Vamos a ver qué sucedió también ya en la jornada.
0: Por favor.
1: Dejémonos de bromas y vamos a lo verdaderamente importante. América ante Rayados de Monterrey, 110 años del club más grande de nuestro país, o al menos eso dice la afición del América. Diego Rossi estaba arruinando estos 110 años del club americanista al minuto 18 con un gol nominado a ¿con cuál te quedas? América se fue al ataque, buscaban empatar en la primera parte y lo lograron prácticamente en el último minuto del añadido. Santiago Bueno, este refuerzo que llegó hace algunas semanas al América, ponía el 1-1 con el que nos íbamos a ir al descanso, y en la parte complementaria América tendría oportunidades, sin duda esta de Brian Rodríguez, una de las más destacadas, doble salvada en la línea por parte de Rayados de Monterrey, y América se le estaba negando el triunfo en su aniversario. Sin duda querían celebrar ante su gente lo que hicieron en el medio tiempo, hacerlo también en el resultado. Sin embargo, reparten puntos con Rayados de Monterrey. Vamos a escuchar a Almada lo que dijo después de este partido.
6: Cota es un caballero, hablé con él en la semana que nos íbamos a decidir y enseguida aportó su respaldo a Malagón y a la decisión que nosotros habíamos tomado. Cota tuvo grandes actuaciones con nosotros y son dos grandes porteros. Le puedo sumar a Tapia también, que cuando ha jugado ha respondido satisfactoriamente. Creo que América tiene tres grandes porteros y nos da tranquilidad a todos los que estamos en la institución. Y bueno, hoy Malagón tuvo una actuación importante también, cosa que, vuelvo a insistir, nos complace porque el grupo se ha mostrado dedicación y bueno, han tenido paciencia, como los Santiago y en este caso Malagón, hasta que les llegó la oportunidad y respondieron con buenos rendimientos.
0: Lo único que le hizo falta a las Águilas del América fue ganar este sábado en la cancha del Estadio Azteca para redondear este festejo de los 110 años de las Águilas del América, que ciertamente es el más grande del fútbol mexicano. Creo que en ningún momento ha estado en juicio esta situación, en debate, porque es el más ganador. Decíamos ayer que domina el continente, genera rivalidades, o sea, no hay nadie como me parece el América. Decía yo ayer que si gana, pierde o empata contra Chivas, Cruz Azul y Pumas, América sigue siendo la noticia, ¿no?
1: Sí, América, creo que sí, estoy de acuerdo, es el equipo más grande de nuestro país, creo yo. A principios de los 2000, final de la década de 2010, sí había una discusión con Chivas de que quién podía ser más grande, estaban parejos en títulos, tenían 10 ambas escuadras, pero los últimos años de América son espectaculares. Se despegó de manera importante de sus máximos rivales y creo que sí, no hay duda que al menos en los últimos años es el rival, es el equipo más grande de nuestro país. Y yo creo que de momento, yo no estoy de acuerdo con eso de los cuatro grandes, para mí es considerado quizá el único grande, porque Chivas no tiene actualidad, tiene historia, tiene campeonatos. Pumas tiene afición, no tiene títulos ni campeonatos. Y Cruz Azul también creo que queda ahí un poquito de ver con los títulos y es el más intermitente de todos. Y América creo que ha sido el que cumple con todos estos requisitos.
0: Y además tricampeonatos, entiendo que no fue como el campeonísimo en algún momento en los 60s, pero me parece que América ha sido el equipo más espectacular del fútbol mexicano, ganando tricampeonatos, una época dorada en los 80s. Pero bueno, las Águilas del América pues vieron opacado este festejo con el empate 1-1 frente a Rayados de Monterrey. Pausa comercial, regresamos.
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18: ¿Qué piensas del Pumas Cruz Azul?
5: Pues partido emocionante, creo que los dos equipos están medio parejos en cuanto a funcionamiento. Ahorita Cruz Azul ha tenido altas y bajas, pero veo mejor a Cruz Azul para ganarlo hoy.
18: ¿Y lo sienten como su casa después de ganar?
5: Obviamente, dos títulos aquí en casa. Este juego es de local, lo puso Cruz Azul en sus redes, debe estar clarísimo.
18: ¿Qué piensa acerca del clásico de la obsesión?
30: Pues que es un buen partido, ¿no? Se ha puesto de moda en los últimos años y pues esperemos que gane el mejor. Esperemos que sea Cruz Azul, pero un buen partido.
18: ¿Para Cruz Azul es clásico?
30: Pues podríamos decir que sí, ¿no? Hay buena rivalidad entre los equipos, entonces yo creo que sí es un clásico.
18: ¿Se sienten como en casa o no?
30: Pues el equipo juega cómodo cuando viene a CU, ¿no? No sé si decir si es casa o no, pero el equipo juega bien cuando viene por acá.
1: Gracias por continuar con nosotros después de esta pausa comercial. Vamos a revisar ahora el tema de la Fórmula 1. Nora Sandoval tiene toda la actualidad de lo que sucedió en el Gran Premio de Singapur.
31: Hola, Fórmula Deportes. Así fue la carrera en Singapur.
4: Max Verstappen conquista Singapur y firma un fin de semana perfecto. El piloto neerlandés se llevó la pole position, ganó la sprint y también la carrera principal, además de quedarse con el reconocimiento al piloto del día. Y es que esta victoria tiene un significado especial para Max, porque en el circuito de Marina Bay era el único trazado del calendario donde todavía no había conseguido ganar. Finalmente rompió esa racha y se llevó una victoria histórica. Charles Leclerc terminó en la segunda posición y Kimi Antonelli completó el podio en el tercer puesto. Sin embargo, llamó la atención que el piloto de Mercedes no recibiera una penalización después de exceder los límites de pista, una situación que podría haber cambiado el resultado. Con este triunfo, Kimi Antonelli se perfila como uno de los principales candidatos a coronarse campeón del mundo en el Gran Premio de Austin. Para Sergio Checo Pérez no fue una carrera sencilla. El mexicano arrancó desde la posición 17 y cruzó la meta en ese mismo lugar. Recordemos que Marina Bay es un circuito callejero, donde las oportunidades de adelantamiento son limitadas y recuperar posiciones resulta bastante complicado.
7: Nos vemos dentro de 2 semanas para el Gran Premio de Austin.
0: Gracias a Nora Sandoval con esta información de la Fórmula 1. Segunda victoria consecutiva de Max Verstappen, ahora en el Gran Premio de Singapur. Vámonos con la jornada 11 del fútbol mexicano. Y hay que decir que los Pumas están ganando increíblemente 3-1. Se habían quedado con un hombre menos, ya lo decíamos con el Piojo. Había sido expulsado César Huerta, el chino, terminando la parte inicial. Bueno, Robert Morales al minuto 49 puso el 3-1. Y así el equipo de Joel Wiking no responde. Y Solari, pues respira con una victoria importante frente a la máquina cementera de Cruz Azul.
1: Más actividad de esta jornada número 11. Vámonos hasta el Alfonso Lastras, donde San Luis estaba recibiendo a Santos Laguna. San Luis se adelantó a los 19 minutos con gol de Oscar Macías, cabezazo tras un tiro de esquina. Le estaban pegando a Santos Laguna, que nos disculpen Santos, que nos disculpe Alejo Irarragorri. Era un meme este equipo y ahora es el equipo más enrachado del fútbol mexicano. Tajiel Jiménez al 34 ponía el 1-1 y al 64 el propio Tajiel Jiménez le daba la victoria 2-1 a Santos, que liga ya su cuarta victoria de manera consecutiva. Había arrancado con 7 derrotas al hilo y ahora nadie detiene a este Santos Laguna. Discúlpese usted primero con Alejo y con toda la comarca lagunera, porque fue su primer hater.
0: Primero canto color esperanza, a después decir que...
1: Bueno,
0: que
1: cántela.
0: Disculpe, Alejo Irarragorri. No, pero en este momento no, porque ando mal de la garganta. Vámonos con Pachuca Necaxa y no le grito más porque si no me da la tos. Bueno, comencemos con Necaxa, que iniciaba ganando el partido en el minuto 15, gol de Matías Espíndola. Ponía el 1-0. Luego al 41 le dejaban la pelota tranquilamente a Julián Carranza, el exfutbolista del Feyenoord, y ponía el 2-0. Ganaba el Necaxa, pero unos minutos después Bowerman al 45+8 ponía el 2-1. Vámonos a la parte complementaria. Una jugada del Necaxa y terminaba por ser rechazada por la defensiva, pero atención, porque iba a haber un tema arbitral, iba a haber un penal y llegaba Juan Valencia, el colombiano de 22 años, a poner el 3-1. Ganaba Necaxa 3-1 de Juan Reynoso, de Juan Máximo Reynoso, pero llegaba el Rey Salomón. Al 84 ponía el 3-2 y luego al 87 el 3-3. ¿Qué pasó aquí? ¿El Pachuca jugó a puerta cerrada? Nunca hay gente en Pachuca, hombre, que vayan a ver a sus tuzos. Pachuca 3, Necaxa 3.
1: Y aunque le regalen los boletos en ocasiones, muchas veces no van. Aplican el 3-1 de 50 pesos y ni así.
0: Solo el report.
1: Es triste esa situación, de hecho, para el fútbol mexicano. Pero vámonos a revisar lo que sucedió en el clásico tapatío. Chivas midiéndose ante los rojinegros del Atlas, un partido en el que Chivas me parece fue muy superior, tuvo muchas oportunidades, sin embargo no fue contundente y lo pagó caro, porque Zenón al 52 adelantó a los rojinegros, posteriormente al 68 vendría una pena máxima donde Ángel Baltasar Sepúlveda vendría desde los 11 pasos a cobrar. Sin embargo, del otro lado estaba Camilo Vargas, el portero extranjero que más penales ha detenido en la historia del fútbol mexicano, con un total de 21. El colombiano sin duda es garantía desde los 11 pasos defendiendo su arco, pero Sepúlveda se iba a reivindicar y al 86 le daba el empate con el que Atlas y Chivas reparten puntos en el clásico tapatío.
0: En otros resultados, el Puebla, sin merecerlo, hay que decirlo, empató 1-1 frente a León. Un buen resultado para el equipo de Puebla después de que jugó terrible todo el partido. También los Bravos de Juárez, 1-1 frente a los Xolos. No jugó Gilberto Mora, dice Abreu, que tiene una inflamación en la cadera. Los Tigres vencieron 3-2 a los Diablos Rojos del Toluca. Antonio Mohamed se fue expulsado prácticamente al medio tiempo por hacer un show en el Estadio Olímpico, bueno, el Estadio Universitario. Y el Querétaro venció 2-0 a los Potros de Hierro del Atlante del señor Miguel Herrera.
1: Lo de Querétaro me parece muy destacado, sí. Son terceros de la tabla, solo un punto detrás del América, que tiene 21 unidades, mientras que Querétaro tiene 20, es el equipo revelación de este torneo. Revisamos la jornada número 12, comienza el próximo viernes, Atlas estará visitando a Necaxa, mientras que Pumas hace lo propio y estará visitando la Ciudad de México para, bueno, no la visitan, prácticamente a unos metros van al Estadio Azteca para medirse ante Atlante. Puebla visita la frontera para medirse a Xolos. Y el sábado, prueba de fuego para ambos equipos, me parece sin duda, ¿cuándo podíamos haber dicho esto? Santos-Querétaro, partidazo el que se nos viene, 4 victorias de Santos, los enrachados Gallos también me parece que será un partido espectacular, no es para nada una broma. Chivas estará recibiendo a Tigres, América visita a León, Toluca el sábado a las 19 horas recibe a San Luis y el domingo también a las 9 de la noche Cruz Azul estará recibiendo a los Bravos de Juárez. La jornada se cierra el domingo con un solo partido. Rayados de Monterrey recibe a los Tuzos de Pachuca.
0: Querétaro, 4 victorias en los últimos 5 partidos.
1: Increíble lo que están haciendo.
0: Es una locura.
1: Los Gallos. Juegan muy bien, ¿eh?
0: Sí, ¿verdad?
1: Si no son casualidad sus victorias. Han metido varios goles de contragolpe que me parecen espectaculares. Están haciendo bien las cosas y da gusto que al menos salgamos de los equipos de siempre. Y no sé, no creo sinceramente que vayan a ser campeones. Pero da gusto ver que equipos que por lo regular están en la parte baja de la tabla al menos destaquen y le den alegrías a su afición y rompan un poco las hegemonías en el fútbol mexicano.
0: Esteban González dirige al equipo de Querétaro, un técnico de 44 años que también estuvo en el fútbol mexicano, que tiene un título con Coquimbo Unido en el 2025 y que ha sido una revelación en este torneo. Y que le pegó 2-0 a los Potros de Hierro del Atlante, y bien lo decía Javi, es tercero de la general, por debajo, obviamente, de las Águilas del América y de los Diablos Rojos del Toluca. Una tabla, Javi, que de pronto nos sorprende, ¿no? Con León, con Querétaro, con el Atlas, que está metido ahí, pero también con Tijuana, y que de pronto Pumas, con esta victoria que está consiguiendo frente a Cruz Azul, se está metiendo en la posición número 9 con 15 puntos, prácticamente empatado en puntos, pero una diferencia de 0 para meterse a temas de liguilla. El Puebla, que tiene también 15, ¿no? Rayados de Monterrey, que baja con este triunfo de Pumas. ¿Qué te deja esta jornada 11 del fútbol mexicano, viendo a las Águilas del América que no pueden pues tener esta victoria en el aniversario número 100, el 110, y también las Chivas Rayadas de Guadalajara que no pudieron frente a los rojinegros, que juegan bien?
1: Sí, siguiendo un poquito nada más ahorita con la tabla, sí. Me parece interesante que del Necaxa y Juárez creo que ya hay que descartarlos, pero Atlante es 16 y está a 4 puntos de zona de clasificación, entonces creo que a diferencia de los torneos pasados, donde muchas veces ya descartábamos a estas alturas del torneo a varios equipos, me parece que sí estará muy peleada la clasificación. También da gusto ver esta situación. Y de Chivas sí me parece que fue muy superior a Atlas. Incluso creo pudo ser, no sé si goleada, pero un 3-1 a favor de Chivas sí se pudo ver en el marcador. Sin embargo, la contundencia y que del otro lado estaba Camilo Vargas fue lo que le pesó a Chivas. Pero me sigue gustando mucho cómo juega este equipo de Milito.
0: Y también, ¿no? Yo sí destacaría también, sí lo de Milito, pero sí también algo de los rojinegros del Atlas, que vienen con este tema anímico, que se presentó el proyecto para un nuevo estadio, dejarán el Estadio Jalisco y harán un propio estadio. Ayer lo platicábamos, que parece un estadio como de como de Anfield, como de Old Trafford.
1: Como un Nemesio Díez, ¿no?
0: Un Nemesio Díez. Está bonito.
1: Qué copiones,
0: ¿eh? Está bonito. Me gusta más como para Anfield.
1: Sí, sí, está tiene bonito, ese ¿no? estilo más, un poquito más grande, pero sí. Exacto. Si lo hacen como se ve el render o las imágenes que mostraron, me parece que sí puede ser uno de los estadios más bonitos del fútbol mexicano.
0: Exacto.
1: Y esa cercanía también que va a haber entre afición y cancha también
0: es importante. Eso es algo muy inglés y que hace la diferencia en el fútbol mundial. Vamos a hacer una pausa comercial. Regresamos con más. Tenemos fútbol internacional. Javier Aguirre debutó con el Valencia. Pausa comercial. Regresamos.
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10: Los Reyes Escandinavos Unidos. Una escena que se quedará para la historia fue cuando el cortejo fúnebre recorrió a pie hacia la fortaleza de Akershus. Esto para despedir a uno de los reyes más queridos, Harald V de Noruega. Justo detrás del armón de artillería que llevaba el ataúd, Hakon iba caminando a pie. A su derecha iba el rey Carlos Gustavo de Suecia y a su izquierda el rey Federico X de Dinamarca. ¿La razón? Las tres casas están unidas por sangre y por historia. Noruega, Suecia y Dinamarca fueron un mismo rey entre 1397 y 1523. La madre de Harald V, Marta, era princesa de Suecia, por eso Carlos Gustavo era primo de ella. Y Harald era nieto de los reyes de Dinamarca. En el funeral de estado al que acudieron 16 reyes, el mensaje fue claro. No son cuentos y hadas, son historias reales.
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11: El 11 de septiembre de 2001 marcó un antes y un después en el mundo. Hace 25 años, el ataque con 4 aviones secuestrados a las 2 Torres Gemelas, al Pentágono y otro atentado frustrado cambiaron para siempre la forma en que vivimos. Las consecuencias de aquel día transformaron la forma de viajar, la seguridad, las guerras y la política internacional. Volar no volvió a ser igual. Se endurecieron los controles en los aeropuertos y se reforzó la seguridad en los aviones. En lo político, aumentó la vigilancia y el intercambio de información entre gobiernos. Y socialmente, aumentaron los prejuicios y discriminación contra personas musulmanas alrededor del mundo. 25 años después, seguimos viviendo muchas de las consecuencias de aquel día que cambió la historia.
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12: Trabajadores del Instituto Mexicano del Seguro Social adelantaron su marcha nacional del miércoles 14 al martes 13 de octubre. La movilización partirá a las 15 horas del Centro Médico Nacional Siglo XXI y ocurrirá un día antes de la consulta sindical sobre el aumento salarial. El partido Morena consideró que la represión nunca debe ser la respuesta de un gobierno ante el descontento social, en referencia a la marcha de familias en Guadalajara que enfrentan una mala calidad de agua y suministro insuficiente. Señaló que la manifestación debe ser atendida y se debe avanzar en garantizar agua limpia y potable. Las autoridades educativas de Nayarit, Baja California y Jalisco confirmaron la suspensión de las actividades escolares para este lunes 12 de octubre a causa de las lluvias, vientos fuertes e inundaciones ocasionadas por la tormenta Rachel y el huracán Simón.
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0: En la Liga, el técnico mexicano Javier Aguirre debutó con empate en el banquillo del Valencia. El conjunto che igualó 2-2 ante Racing de Santander en el Sardinero. Por su parte, Álvaro Fidalgo se quedó en la banca en la victoria del Betis 5-2 sobre Osasuna. En la Serie A, Johan Vázquez fue titular y marcó un autogol en la victoria del Genoa 2-1 sobre Fiorentina. En la Primera Liga, Santiago Jiménez no jugó en el triunfo del Porto 2-1 sobre Marítimo. En la Eredivisie, Mateo Chávez fue titular y jugó los 90 minutos en la derrota de AZ Alkmaar 2-0 ante Feyenoord. En Grecia, Armando González no jugó en la victoria de Olympiacos 1-0 sobre Panathinaikos. En Arabia Saudita, Julián Quiñones marcó un penal al Opanenka y dio 2 asistencias en la goleada de Al-Qadisiyah 5-0 sobre Al-Kulut. En Rusia, César Montes marcó un gol en la victoria de Lokomotiv 5-0 sobre Fakhel. En Croacia, Armando León fue titular en la derrota de Osijek 3-1 ante Istra.
3: Marcador en el estadio.
0: Respira, jefe Luis, en la cancha del Olímpico Universitario, y llora un poco el Piojo, Renata, que se fueron a ver el partido y decidieron no venir a trabajar hoy. Bueno, el equipo de Pumas ganando 3-2, pero Andrés Montaño al minuto 64 recortó en distancias, pero de todos modos Pumas está ganando 3-2 y de esta forma el equipo universitario se está colocando en la novena posición con 15 unidades y Cruz Azul está en la posición número 7 con 16. Reporte al momento de Pumas, 3-2 contra Cruz Azul.
1: Pero le están apedreando el rancho, a los Pumas. Ya van un par de jugadas que pegan en el poste. Creo yo que vamos a ver una Cruz Azuleada a la inversa.
0: A la inversa.
1: Es correcto. Yo creo que sí.
0: Veremos, veremos. ¿Qué sucede? Vámonos con el fútbol internacional. Vámonos con el Fútbol Club Barcelona enfrentando al Getafe el sábado por la tarde allá en el Spotify Camp Nou. Comenzaba el partido apenas al minuto 2. Anthony Gordon ponía el 1-0. Luego Gabriel Jesús al minuto 30 ponía un golazo. Primero el Barcelona buscando por todos lados con Lamine Yamal, con Dani Olmo, pero luego Gabriel Jesús lee muy bien la jugada, recupera la pelota y disparo cruzado, ponía el gol, el 2-0 al minuto 30. Luego Anthony Gordon buscaba un gol más, pero el arquero le decía que no. Luego Lamine Yamal con el centro y Jules Koundé, el hombre del estilo increíble. De un look fantástico. Jules Koundé, el francés, ponía al minuto 73 el 3-0 y así el Barcelona, paso perfecto, invicto e imponente. 3-0 al Getafe.
1: Viajamos hasta el Santiago Bernabéu. Vamos a ver qué ocurrió con el máximo rival del Barcelona. Los merengues están a 6 puntos detrás de los culés. Sin duda tienen que seguir ganando. No pueden permitir cediendo puntos. Esto en la carrera por el título en la Liga Española. Y Diomandé al 63 estrena como goleador del Real Madrid. Habían marcado previo fuera de lugar. Sin embargo, después de la revisión en el VAR, el gol es válido y ya lo ganaba los merengues con gol del marfileño Diomandé. Llegaría a esta jugada, gran asistencia y se perdía el gol por parte de Vinicius Junior. El Real Madrid buscaba más oportunidades y las encontró con gol de Vinicius Junior. Sin embargo, revisan el VAR y le jala, algo que no le podrían hacer a nuestro jefe el pintor, un jalón de greñas le dieron ahí al jugador del Real Madrid. Vean nada más esa afro. Son ventajas que a veces puede tener la gente. No. En este caso no aplicaría. Vinicius Junior era expulsado y su gol no subía al marcador.
0: Ni en vacaciones respetas al jefe, ¿eh?
1: ¿Qué un cosa? Un saludito al jefe, sin duda.
0: Pero ¿sabes lo peor de todo? Bueno, o lo mejor, es que todo el mundo atacó la risa.
1: Sí, y son cómplices, ¿eh? O sea, el que se rió ya
0: es... tampoco reparta de lo que usted dijo, ¿eh? Tampoco reparta, pero si es una realidad, señor pintor, usted ya no... Ya no tiene gente en el estadio. Es un Atlante Necaxa en los 2000, ¿te parece?
1: Sí.
0: No, en el Azteca.
1: Y en el Azteca, imagínate, es más notorio.
0: Exactamente, sí, nada sí, más sin duda. Un mechoncito. ¿Cómo está la tabla en España? Bueno, el Barcelona tiene 24 puntos, el Atlético 19, el Real Betis tiene 19 puntos también. Álvaro Fidalgo, que no fue de la partida en la victoria del Betis frente a los Osasuna, y el Real Madrid está cuarto con 18 puntos, digo, también está un punto, ¿no? Del Atlético de Madrid. Entonces, ahí está el tema del Fútbol Club Barcelona y el Real Madrid, y el tema también hoy de Javier Aguirre, que este día tiene el empate, el debut con el Valencia, 2-2 frente al Racing de Santander allá en el Sardinero. ¿Te parece? Escuchamos a Javier Aguirre y regresamos para platicar de este partido.
6: Sacaron la casta y empataron un partido que era complicado a priori, ¿no? O por eso el inicio de la segunda parte. Estaba el vestuario cansado, muy cansado, estaban ahí, y eso es lo que quieres de tu vestuario. que les duela no ganar, que les duela el empate, que las caras, que estén muertos, todos acalambrados, todos. Eso quiere de un vestuario. A veces puedes ganar, a veces puedes perder inclusive, pero si tu jugador se deja todo en el campo, ahí no hay manera de reprocharles nada, absolutamente nada. Y eso pasó. Les pegué ahí un grito de estos que me gustan en mexicano, con algún improperio, y bien, yo creo que bien, contentos.
0: Javier Aguirre, siendo Javier Aguirre un técnico que tiene su séptima incursión en la liga y que ha empatado 2-2 con el Valencia y el Racing de Santander, yo rescato el trabajo que ha hecho Javier Aguirre con este equipo apenas en 2 semanas, un equipo reconocible, un equipo que pudo haber ganado el partido, sí, en el segundo tiempo pudo haberlo perdido, pero después apedreó el rancho del Sardinero y estuvo cerca de ganar el partido con un equipo que hay que decir que también es una muy buena plantilla, con Danjuma, con Harvey Elliott, con Hugo Duro. Es un gran equipo el Valencia y creo que los va a sacar del hoyo.
1: Sí, yo pude ver los últimos minutos del partido, 20, 25 minutos, y hay una jugada de Hugo Duro al 93.
0: Increíble.
1: Una falla espectacular. Increíble. Yo estaba festejando el gol, me hubiera dado mucho gusto que se llevaran la victoria los naranjeros. Y se hizo la típica, ¿no? Se hizo lesionado después de esa increíble falla. Creo que sí, Javier Aguirre va a hacer las cosas bien. Es la quinta ocasión que le llaman de bombero para salvar a un equipo del descenso. 3 ocasiones logró salvarlo. Solo con Leganés, lamentablemente, sí termina descendiendo. Aún están en la parte baja de la tabla. Queda mucho torneo, pero creo que si en España quieres, si tu equipo está en peligro de descenso en la Liga Española, hay solo un hombre al que tienes que llamar, y ese es Javier Aguirre. El Valencia, creo yo, sí se va a salvar.
0: Tiene una buena oportunidad Javier Aguirre. En los próximos partidos juega contra el Athletic Club, el Villarreal, que tampoco está pasando por un buen momento, luego en la Copa del Rey contra el Tabernes, y luego el Elche. Me parece que esos partidos son importantes también para Javier Aguirre, para tener un equipo reconocible y pueda saltar de la zona del descenso. Bueno, vámonos con el Liverpool.
1: Y el Manchester City.
0: Y el Manchester City.
1: ¿Vas o voy?
0: Vaya usted. O sea,
1: vámonos,
0: dice Javier.
1: Hasta ¿oh? Anfield, porque sin duda se vivía el partido más destacado de esta jornada en la Premier League. Era un partido muy trabado hasta el 61. Todo cambió en contra de Liverpool. Gravenberch se lleva la roja al minuto 61 y 3 minutos después Jeremy Doku, que también entró a cambiarle la cara al Manchester City. Desequilibrante este jugador belga, y en el rebote le caía el balón a Erling Haaland, que definía ante Alisson, que poco pudo hacer. Doku con este gol, también un golazo que pudo haber estado nominado a Con Cuál Te Quedas. Ponía el 2-0 al 67, 5 minutos después de la expulsión de Gravenberch cambió toda la historia para el Liverpool, que se fue goleado en casa con este gol nominado Con Cuál Te Quedas de Ryan Cherky. 3-0 el City le pega a Liverpool, que aún no gana en esta temporada como local jugando en Anfield. En 3 partidos tiene 2 empates y 1 derrota.
0: Increíble lo que está pasando con este equipo de Liverpool. El Arsenal venció 2-1 al Leeds United, de resultados de la jornada 6. El Chelsea venció 5-1 al Bournemouth, del Bournemouth que pues se ha clasificado a zona europea para esta temporada, pero ya no está Iraola. Pues obviamente veremos cómo le va al Bournemouth. El Ipswich Town 2-1 frente al Fulham de Arbeloa, que nomás no gana. Y el Manchester United, que tenía la victoria prácticamente en Old Trafford, y llegó Solanke con un remate como de Chicharito. Y el Tottenham empató 1-1 frente al Manchester United en Old Trafford. Vámonos a la Serie A. El Sassuolo enfrentando al Milan. Es la jornada 6 del Calcio. El primer embate buscaba el Milan. El primer gol del partido, que iba a llegar hasta la parte complementaria. Llegaba Rabiot con un disparo increíble a primer poste. Ponía el 1-0 al 63 y luego al 68. Cas Oventhal recibe después de un disparo, de un rechace del arquero. Casi llegaba el gol de Sassuolo, pero después de un tiro de esquina increíble, increíble lo que se pierde el Milan, y llega el Sassuolo para poner el 1-1, el gol de Oventhal al minuto 68. Entonces, Sassuolo y Milan, 1-1 allá en la Serie A. El Milan marcha quinto con 12 unidades. Y pues estamos cerrando el programa, Javi. Minuto 77, Pumas ganando 3-2 a Cruz Azul.
1: Sufriendo los Pumas, vamos a ver qué sucede en estos últimos 15 minutos, pero yo creo que sí va a finalizar con un empate. Empate exacto. A 3.
0: Muy bien. Javier Rivera, gracias.
1: Excelente noche.
0: Vamos. Ahí está Javier Rivera. Gracias a Paquito, al señor Tristán, que es el alias El Velador. También Marquito en la cámara 3. David en los micrófonos. También Fer Robles en la producción. Está Iván. Está Ceci, Quique. ¿Quién más? Ita también está por allá. Ale también. Lorenz. Muchas gracias, el Inge. Muchas gracias, soy Alfredo González. Pásala bien.
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20: Economía circular y reciclaje eficiente. 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
22: ¿Qué tal, amigos? ¿Cómo están? Los saludamos con mucho gusto en este domingo 11 de octubre de 2026. Estamos aquí en Fórmula Taurina en compañía del matador Alejandro Silvetti. Alejandro, buenas noches.
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2: En El Hilo del Toreo, mañana lunes, aquí en Madrid, actuará el matador mexicano Héctor Gutiérrez en un cartel muy atractivo junto con Morante de la Puebla, que reaparece en Madrid un año después de que repentinamente se desprendiera el añadido en esta misma ciudad, y con Aarón Palacio, que va a confirmar su alternativa con toros de García Grande y Núñez del Cubillo. Es una gran oportunidad para Héctor Gutiérrez, es un torero mexicano que tiene grandes cualidades, tiene valor, quietud, tiene autenticidad, y creo que es un cartel de muy buenas condiciones para un mexicano. No es común encontrar que un mexicano toree en tan buenas condiciones como las que rodean la presentación de Héctor Gutiérrez en una corrida con reflectores, matador, mañana aquí en Madrid.
23: Más que reflectores, creo yo que es el centro, la atención mundial que la fiesta de toros tiene el día de mañana, porque la vuelta del maestro Morante de la Puebla a las ventas de Madrid, aquel anuncio el año pasado, exactamente donde se corta la coleta y se retira y luego vuelve con esa polémica que además ha dejado de ser dividida, porque ahora la atención que Morante ha generado alrededor de su propia carrera es indiscutiblemente el centro, el eje de todo el toreo, y vamos a decir, si es que se pudiera usar esa expresión, le están perdonando el hecho de que vuelva a ese Madrid, y en aquella expresión que dijo un aficionado, ¿quién me devolverá las lágrimas que derramé ese 12 de octubre del año pasado en tu despedida, ¿no? Pero la verdad es que esa polémica pues está rebasada por la gran atención, por la importancia y por el momento tan pues increíble, digo yo, puede llevar actualmente Morante de la Puebla. Lo que tiene la atracción, el momento que está taurinamente hablando, pues es indispensable que vaya a Madrid.
2: De acuerdo. Hay que poner en contexto su estado clínico, las depresiones que padece, el trastorno disociativo, para poder entender el porqué de una despedida tan repentina, sin decir agua va, hace un año aquí en Madrid, y su regreso, que es realmente muy esperado. Habrá un lleno a reventar, las ganaderías son de primera, el ambiente está a tope, la reventa también. Habrá un lleno formidable en la Plaza de Toros de las Ventas de Madrid, y creo que es un acontecimiento que ojalá pueda aprovechar Héctor Gutiérrez. Desde luego, matador, que el toro no tiene palabra de honor, como suele decirse en la jerga taurina, y es cierto, no se puede predecir el comportamiento de los toros, pero los antecedentes de las ganaderías que va a lidiar mañana hacen que exista una garantía, una cierta garantía de que pueda haber éxito y que los toros se embistan, aunque claro, no se sabe hasta la mera hora. Pero yo creo que está preparado Héctor Gutiérrez, esto es muy importante, está preparado el matador mexicano, y han pasado más de 50 años sin que un torero mexicano abra la puerta grande de Madrid, y mañana se presenta una oportunidad en el papel, a priori, inmejorable para un matador mexicano en este cartelazo del día de mañana.
23: Así es, y había además que considerar que en otras ocasiones, cuando los mexicanos en estos últimos tiempos han sido anunciados en Madrid, ninguno de ellos, y es importantísima esta parte resaltarla, ninguno de ellos, como bien dices tú, en el papel, tienen lo que va a pasar mañana, ¿no? Lo que tiene Héctor Gutiérrez, independientemente de que es un cartel importantísimo, independientemente que tiene en estos toros de García Grande y de Núñez del Cubillo la máxima calidad y las dos mejores ganaderías que hay en España en este momento, tiene además otra connotación muy importante que tiene que ver con el orden de la lidia de mañana. Él va a lidiar el tercer toro, porque confirma Aarón Palacio con el primero, luego saldría el maestro Morante con el segundo, luego él va a matar el tercero, vuelve a torear al maestro Morante y él mata el quinto.

0: y ojalá que los dados, los números de los dados estén a favor del mexicano. Siempre hay esta incertidumbre porque el espectáculo taurino no se puede predecir, no hay un guión preestablecido, cualquier cosa puede pasar, se depende de un animal y sus reacciones, pero hay cierta garantía que me hace recordar corridas muy complicadas. A ti te tocó también, desde luego, Matador, en otras épocas las condiciones no eran las ideales para los mexicanos, pero con tantas oportunidades para novilleros y con esta oportunidad para mañana de Héctor Gutiérrez, creo que hay un aire favorable que ojalá se mantenga durante la corrida del día de mañana y que Héctor Gutiérrez pueda aprovechar esta oportunidad. Por lo pronto está muy mentalizado y creo que es una oportunidad inmejorable, a la espera, claro, de la incertidumbre propia del espectáculo, de que mañana Gutiérrez pueda aprovechar esta oportunidad al lado de un artista de época, de un torero del que siempre nos acordamos, como es José Antonio Morante de la Puebla.
1: Así es, y recordar también, digo, esta empresa, Plaza 1, es la que más mexicanos ha puesto en muchísimo tiempo, y puede ser que en la historia del toreo, la mayor cantidad de puestos, tanto para novilleros como para matadores de toros, han sido ofrecidos y colocados por esta empresa de Plaza 1. Pero habrá que entender también que este hecho de que Héctor Gutiérrez esté presente el día de mañana en Madrid es, no, pues hombre, sí por la empresa, pero se lo ganó. Él ganó el concurso de la Copa Chenel.
0: Exactamente.
1: Fue el que hizo y que estuvo cumbre el día de su presentación en Madrid, en donde tuvo la oportunidad de torear la corrida del maestro Capea, que fue, hombre, sobre todo el lote de él, un toro primero que tuvo muchísima calidad, pero un segundo toro que luego, vamos, de haber matado él en todo lo alto, hubiera abierto ya la puerta grande de Madrid. Lo que quiere decir que además de que se ganó el puesto, está metido en el gusto del público, de la afición de Madrid. A mí me parece que eso es importantísimo, porque mañana estará la crema y nata en el tendido de Madrid, y con la calidad que tiene Héctor, con la capacidad, con el hecho de que ya sabe, ya ha estado en Madrid, ya entiende esa parte que es importantísima de los toreros en cuanto a todo lo que va alrededor, no solamente de pegar o de torear bonito, de pegar pases y torear bonito, sino de estar colocado, de estar metido, de estar pues de lleno en el gusto de esa afición. Yo creo que esa otra parte le juega mucho en su favor para que pueda. Y mira, la verdad, qué bueno si fuera una puerta grande, pero que se coloque en figura del toreo, que interese lo suficiente para convertirse en figura del toreo y que nos lo manden a México el día 13 convertido en ello, en un torero que interese, que puede gustar en Madrid, pero principalmente que en una actuación como la de mañana, que en una oportunidad más que una actuación, una oportunidad como la de mañana le significa muchísimo a Héctor para poderse cuajar en figura del torero, que eso es lo que México necesita y eso es lo que yo creo que es más importante que abrir mismo la puerta grande.
0: Exactamente, eso estamos deseando. Nadie le regaló nada, no está en el cartel por ningún favor, se lo ganó a pulso, es el ganador de la Copa Chenel, se metió automáticamente en este cartel de el día de mañana aquí en la Plaza de las Ventas, y en efecto, eso es muy importante, más que lo numérico, más que el triunfo, el dejar huella, el dejar una buena impresión, aunque claro, existe la posibilidad de un triunfo que sería fantástico, y vamos a ver qué ocurre en esta corrida de la hispanidad, que nos recuerda el encuentro de culturas, que nos recuerda que el toreo es una clara proyección idiosincrásica, se interpreta el toreo en México de una manera diferente a la española, pero nos refuerza la idea de la tradición esta corrida de la hispanidad del día de mañana, 12 de octubre, acá en la capital española. Vamos a ir a un corte comercial y volvemos enseguida para seguir escuchando Fórmula Taurina.
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14: Ya estamos de vuelta después del corte comercial y seguimos aquí en Fórmula Taurina. Esta noche nos acompaña Joaquín Ordoñana. Recientemente se realizó una conferencia conjunta del Colegio de Abogados de México y el Colegio de Abogados de Madrid por los 500 años de la tauromaquia en México. Joaquín, mucho gusto en saludarte el día de hoy.
15: Igualmente, Beto, muchas gracias por tu conferencia, por tu llamada, por tu entrevista. Un honor estar aquí.
14: Gracias, Joaquín. ¿Qué destacarías de esta conferencia que se realizó hace unos días?
15: Pues mira, Beto, yo creo que lo más importante sería esta colaboración, digamos, que existe ahora entre los dos colegios de abogados, el Colegio de Abogados de México, que es el Ilustre Nacional Colegio de Abogados de México, que por cierto es el más antiguo de Latinoamérica, con más de 250 años de existencia, y el Ilustre Colegio de la Abogacía de Madrid. Yo creo que esta colaboración, este trabajo en equipo, es lo que quizá destacaría más, porque pues también lo que se puede ver es que los toros, la fiesta de los toros, pues al final se regula, ¿no? Está regulada desde hace, pues en México, cerca de 500 años, porque pues, obviamente tenemos 500 años de celebrar corridas de toros, pero no de su regulación, lo cual ocurrió un poquito después, y en España pues tiene más tiempo. Entonces, pues el ver que los toros no es un espectáculo aislado o un espectáculo ahí al azar, sino que es un espectáculo regulado pues por este tipo de foros y de colegios de abogados, ¿no?
14: ¿Cuál dirías que es la conclusión de esta conferencia?
15: Pues mira, yo creo que esta conferencia, Beto, tuvo dos aristas muy importantes. Por un lado fue el platicar con el maestro Curro Vázquez y con el novillero Emiliano Osornio, que pues como sabemos el maestro Curro Vázquez pues fue Premio Nacional de Tauromaquia 2025, entonces el saber sus experiencias y su pensar de la fiesta de los toros, no nada más en España sino en México, fue creo que de lo más sobresaliente que hubo. Y también pues escuchar a Emiliano Osornio, novillero pues muy importante actualmente en México y en España, pues me pareció muy importante. Y por otro lado, pues fue la mesa redonda que se celebró, en donde se habló de cuatro temas muy importantes. El primero fue el toro mexicano, después de 500 años, impartida por el ganadero y notario Eduardo Martín Zurquidi. Después fue la evolución de las plazas de toros en México a lo largo de estos 500 años, cómo fue esa evolución de estos eventos populares, que lo impartió el licenciado Rogelio Cruz Bernet. Posteriormente fueron los 500 años de mexicanidad en la fiesta de los toros. Yo creo que es un tema importantísimo, cómo la fiesta de los toros se fue enraizando en nuestra cultura, en nuestra sociedad, en nuestro vocabulario, ¿no? Incluso en nuestros aspectos políticos, incluso, que fue una conferencia que impartió Raúl Pérez Johnston. Y por último, una conferencia sobre cinco siglos de tauromaquia, historia, derecho y futuro, interesantísima, que impartió Salvador Arias Ruelas. Entonces yo diría que estos dos aspectos fueron los más sobresalientes de este programa, Beto.
16: Oye, Joaquín, por otra parte, ¿qué papel juegan los abogados en la defensa de la tauromaquia?
15: Pues mira, en la defensa, pues me parece que es muy importante, ¿no? Porque pues por un lado, a ver, y te lo voy a decir de dos maneras. Por un lado, yo creo que el tema jurídico, como te decía, creemos que vas a una plaza de toros y todo es pachanga, ¿no? Y te pides a lo mejor una cerveza, te fumas tu puro y ves un gran espectáculo y te emocionas. Pero atrás de eso hay muchos aspectos regulatorios, ¿no? Yo te diría que si lo ponemos en un diagrama de flujo, por decirlo de alguna manera, desde que nace un becerro hasta que termina una corrida de toros, hay aspectos regulatorios muy importantes, ¿no? Sanitarios, llámese contratos, llámese alguna sanción que pudiera haber, etcétera, etcétera. Pero en el aspecto ya de la defensa, como tú mencionas, pues yo creo que el que abogados con un conocimiento de la materia, de las leyes, de lo que son las corridas de toros, de lo que significa tanto culturalmente como jurídicamente, pues es muy importante para poderse sentar con los diputados, con los senadores y poderles sensibilizar sobre este tipo de espectáculo, ¿no? Desde su punto de vista jurídico, cultural, social, tradicional, de los pueblos originarios, etcétera, etcétera, ¿no? Entonces me parece que el papel de un abogado especialista en esta materia es muy, muy importante.
16: La semana pasada se proclamó, Joaquín, la nueva Ley General de Bienestar Animal, y en esa ley quedó excluida la tauromaquia, lo cual fortalece la legalidad de la tauromaquia en este país. ¿Cuál es tu opinión al respecto?
15: Pues sí, así es, Beto, y mira, no sé si llamarle que haya quedado excluida o más bien haya quedado incluida, porque justamente en el artículo 7 y después en el artículo 78 precisamente incluyen a las corridas de toros para que éstas sean reguladas, porque precisamente el proyecto original no los incluía, lo cual era un gran error desde nuestro punto de vista, ¿no? Al ser el espectáculo tan importante que es. Entonces, se incluye en el artículo 78 estos espectáculos, y bueno, desde el artículo 7, y después lo que se incluye de manera muy importante es que dice que estos espectáculos habrán de sujetarse en todo momento al bienestar animal, de conformidad con la naturaleza, con las características y vínculos con las personas y sus actividades de cada animal. Es decir, en este caso las corridas de toros incluyen a las peleas de gallos, a algunas suertes de la charrería, al jaripeo, pues, y lo que quiso decir o lo que dice la ley es que este tipo de actividades pues deben también estar sujetas al tipo de espectáculos y de los vínculos que tengan los animales con las personas, ¿no? Lo cual es muy, muy importante. Sin embargo, considero que también hay ahí algunas cuestiones, pues un poquito, ¿cómo te diré?, de interpretación, ¿no? Y también, pues el que se lo hayan atribuido a cada estado el regular en esta materia, pues también es un poquito difícil porque cada estado tendrá pues sus puntos de vista, habrá que ir a hacer cabildeos a cada estado, habrá que ir a platicar con los diputados, con los senadores, con los congresos. Entonces es una tarea titánica, me parece, y bueno, pues que todavía va a tener muchos pasos hacia adelante, Beto.
16: Tienes razón, esto todavía tiene mucho camino por recorrerse, no hay que cantar victoria, pero sí fue importante esta excepción que se hizo con la fiesta. Tienes razón, está incluida, pero de una manera que permite que la tauromaquia siga siendo legal. ¿Y hasta qué punto consideras, Joaquín, que esto pudiera favorecer una eventual reapertura de la Plaza México y que las corridas vuelvan a la usanza española dentro de no mucho tiempo al costo de Insurgentes?
15: Pues bueno, esa pregunta pues es la de los 64,000, ¿no?
16: Siguiente ventanilla.
15: Exacto. Yo creo que es un tema que en la Ciudad de México y la ley, pues justamente lo que abre es no una ventanilla, sino 32 ventanillas, porque a la hora de hacerlo esto estatal, pues cada estado va a tener que regular la fiesta de los toros. Entonces, me parece que por el momento en la Ciudad de México va a seguir igual, por la situación en la que está. Como tú bien dices, la fiesta de los toros está totalmente regulada, es legal y no hay ningún motivo para prohibirla, ¿no? Sin embargo, pues esa regulación en donde cada estado lo va a entender a su manera, pues es la que vamos a tener que estar viendo, ¿no? En la Ciudad de México, como sabes, no está prohibida, y sin embargo, pues establecieron unas características especiales para poder llevar a cabo los festejos taurinos, lo cual, pues, a la luz de los taurinos, pues es inviable, ¿no? Y es lo que va a empezar a ocurrir en los estados. Habrá unos que permitan una regulación como está actualmente, habrá otros que pongan algunos ahí cortapisas o algunos requisitos especiales. Entonces va a ser algo, yo creo, en la práctica muy complicado. Sin embargo, lo que sí me parece es que hay ahí una tarea muy importante que tenemos que hacer los taurinos, que es precisamente de establecer ese marco, vamos a llamarlo, que permita darles una claridad, una ayuda, unas herramientas a los diputados, a los senadores, a los congresos estatales para poder regular la fiesta de los toros como nos gustaría, ¿no? Previendo este tipo de características y este principio de futuro, vamos a decirle, o de tipo de características que debe de tener la ley, que es el principio de progresividad, ¿no?
16: Claro, y son unos requerimientos para un formato de corrida de toros que no es el acostumbrado y obviamente son inaceptables, y por eso no hay corridas en la Plaza México. Vamos a ir a un corte comercial y volveremos enseguida en esta noche aquí en Fórmula Taurina.
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18: El Monte Everest es la montaña más alta del mundo, pero su cima estuvo bajo el océano hace millones de años.
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16: Ya estamos de vuelta después del corte comercial y seguimos aquí en Fórmula Taurina. Vamos ahora a la entrevista con Joaquín Ordoñana con respecto al encuentro de abogados taurinos que se dio recientemente en Madrid y al cual también atendieron algunos aficionados y abogados mexicanos y la prensa mexicana vía internet. ¿Cómo has visto el panorama de la fiesta, Joaquín, en estos meses en que no ha habido corridas en la Plaza de Toros México? ¿Y qué esperarías de 2027, pensando en que la tauromaquia, como hemos venido platicando, conserva esta condición de legalidad, de estar dentro de un marco legal?
15: Pues mira, Beto, yo creo que lo he visto, pues sí lo he visto difícil, el tema de la Ciudad de México, porque pues quieras que no, se pierde afición, ¿no? La gente que está acostumbrada a ir los domingos a los toros, pues ahora no podemos hacer eso. Sin embargo, pues creo que hay algunas plazas, vamos a llamarle satélites, que han estado dando festejos muy importantes y que pues creo que la afición debe estar enfocándose y apoyando esos tipos de festejos, ¿no? Como son las plazas de Pachuca, de Cinco Villas, el mismo Tlaxcala, Apizaco, ¿no? Que son plazas cerca de la Ciudad de México que han dado corridas muy importantes y siento que nos tenemos que enfocar ahí en darle mucho juego y mucha importancia a esas plazas. Ahora, para el 2027, pues siento que va a empezar en el aspecto, vamos a decir, taurino, siento que hay muchos festejos, creo que la fiesta sigue muy viva y muy actual, pero sí también siento que esta regulación que va a empezar o va a entrar en vigor próximamente, pues va a ser motivo de sentarse en los escritorios de muchos diputados, de muchos senadores, para tratar de lograr estos consensos, ¿no? Y yo creo que al final, si se hace este marco y se hace un frente común como taurinos, me parece que puede ayudar mucho, porque hay muchas áreas de oportunidad, Beto. O sea, me parece, por ejemplo, que hay reglamentos estatales o reglamentos locales en materia taurina, pues muy desactualizados, ¿no? Quizá el reglamento de la Ciudad de México era de los más modernos, por llamarlos así. El de Aguascalientes quizá también. Pero, por ejemplo, en el Estado de México, pues el reglamento taurino es de 1947, ¿no? Entonces, yo creo que va a servir para homologar y para hacer reglamentos taurinos ad hoc a la modernidad y a lo que la fiesta está buscando actualmente.
16: ¿No estarías a favor, Joaquín, de algunas modificaciones en la corrida de toros como la conocemos actualmente?
15: Pues mira, es un tema, vamos a decirlo, tabú, ¿no, Beto? Pero desde luego que sí. O sea, yo creo que tiene que evolucionar y permíteme la aclaración, evolucionar no significa no matar al toro, no significa sangre, porque eso es parte de lo que tiene que ser, eso es parte de la esencia. Pero sí creo que puede evolucionar en varias cosas, en materia del espectáculo mismo, ¿no? En materia de tiempos, en materia de los instrumentos que se utilizan, en fin, en algunas otras cosas que me parece que podrían ayudar al espectáculo mismo y a la evolución que estamos buscando, el atraer a más jóvenes, por ejemplo. En fin, yo creo que sí se pueden hacer muchas cosas y totalmente a favor de ellas, Beto.
16: Correcto, Joaquín. ¿Qué te parece mañana lunes, 12 de octubre? ¿Qué piensas de la gran oportunidad que tiene Héctor Gutiérrez en la corrida de la Hispanidad junto a Morante de la Puebla y Aarón Palacio?
15: Pues mira, lo acabas de decir, me parece que es una gran oportunidad para Héctor. Creo yo que hace falta un torero de jalón, un torero, vamos a decir, mandón, un torero referencia mexicano en la fiesta de los toros, ¿no? El peso que tiene Morante es una locomotora, ¿no? Pero también pues siento que Morante ya está en otro sitio y también pues su vida, por decirlo, en la fiesta de los toros no durará mucho más, digo, tristemente por un lado, pero necesitamos ese relevo generacional y ojalá un mexicano pudiera estar ahí, porque siento que hace mucha falta.
16: Oye, ¿cómo te has sentido después de dejar la presidencia de la Peña 432?
15: Pues mira, Beto, bajó mi horario de trabajo de 8 horas como a 4 diarias, ¿no? Porque al final, pues, el dedicarle a una peña como esa que tú tenemos el gusto y el honor de que nos hayas acompañado muchas veces, pues al final es mucho trabajo. Pues fueron 16 años de estar al frente, pero bueno, seguimos ahí. Al final, pues es un grupo muy, muy unido, pues siempre tratando de hacer cosas nuevas y aportando, que es lo que siempre hemos querido, ¿no?
16: Por supuesto, ¿y los premios Minotauro van a continuar?
15: Pues mira, creo que es una pregunta muy interesante. La última entrega que hicimos el año pasado fue la 10ª entrega. Y ahorita, pues como tú bien sabes, los premios Minotauro se daban a lo que sucedía, por decir, en la Plaza de Toros México, ¿no? Entonces, al estar ahorita sin corridas de toros, pues es difícil, ¿no? Entonces, claro, Nos hemos planteado, sí, el dar algunas otras cosas que lo hemos hecho, ¿no? Siempre como capotes de paseo, por ejemplo, pues por ejemplo el mismo Emiliano Sornio tiene un capote de paseo nuestro como triunfador de un serial de novilladas en Arroyo. Entonces, siempre hemos tratado de incentivar eso, ¿no? Ahora también damos un capote de paseo al triunfador del certamen de escuelas taurinas que se hace ya desde hace 2 o 3 ediciones en Aguascalientes. Pero siento que los premios Minotauro como tal, pues ahorita a lo mejor no tendrían sentido, pero sí, desde luego estamos replanteando ver qué hacemos, ¿no? Ya sabes que si por algo nos caracterizamos es por ser muy inquietos en esos temas.
16: Claro, y dándole mucha categoría a la fiesta, reconociendo lo mejor de la fiesta, viendo la parte positiva y también la parte negativa, porque me consta que en esas reuniones se habla a fondo, se hacen deliberaciones, se opina, y eso es algo muy importante también. ¿Cómo ha sido la gestión, Joaquín, de tu sucesor, de Pepín?
15: No, pues excelente, Beto, excelente. La verdad es que Pepín ha tomado las riendas de una manera increíble. Pues él fue, digamos, cofundador conmigo de La Peña. Ahora sí que fue esto un proyecto, pues prácticamente los dos. Entonces a mí me dio muchísimo gusto que él se haya quedado como presidente y ha hecho una extraordinaria gestión. Y bueno, pues próximamente tenemos ahora justamente una conferencia muy importante y bueno, pues tendremos eventos ahora a finales de año como nuestras reuniones, nuestra posada anual, en fin, y bueno, pues calentando ahí varios temas que trae Pepín en el tintero para darle, como tú dices, siempre la importancia y la categoría a La Peña.
16: Por supuesto. ¿Y cuántos miembros integran La Peña actualmente, Joaquín?
15: Pues mira, Beto, somos actualmente cerca de 40, el número exacto no sé si son como alrededor de 43, 45 miembros, por ahí estamos, pero pues ya suena, ¿no? Ya podemos ser sindicato próximamente.
16: Exactamente. Oye, y para quien no lo sepa, ¿por qué el número 432?
15: Pues bueno, eso es algo muy, muy, muy interesante, muy bonito, porque fue el 432 fue un toro castaño de la ganadería de Los Encinos, que se lidió en la Plaza México, se llamaba Tomí y lo lidió el Payo. Y a mí me gustó mucho ese toro, sobre todo el color. Entonces, pues yo mandé disecar la piel de ese toro y pues un día en una comida, cuando estábamos ahí tratando de ponerle, como dicen, nombre al niño, ¿no? En cuestiones de hacer un grupo taurino y ver cómo le íbamos a nombrar y demás, pues justamente ese día me entregaron la piel y la pusimos en una mesa ahí en el restaurante y todos a unísono dijeron, oye, pues vamos a ponerle 432 al grupo. Entonces se empezó llamando 432 y luego hicimos una comida ya formal de inauguración de La Peña, por decirlo. Y en esa comida, pues se replanteó el nombre para La Peña, ¿no? Porque como tú bien sabes, pues casi todas las peñas tienen nombres o de toreros o pues principalmente yo creo, ¿no? Con las de Armilla, Garza y Silverio, sí. O cosas así. Y pues yo la verdad nunca había escuchado una peña que tuviera un número de un toro, ¿no? Entonces, pues todos dijeron, oye, no, vamos a dejarle ese nombre, es un nombre muy original. Es un nombre que además pues le da mucho realce al elemento o al actor más importante de la fiesta, que es el toro, ¿no? Entonces, pues así se quedó y así hemos estado estos 16 años, Beto.
16: Excelente, Joaquín. Muchísimas gracias por participar esta noche aquí en el programa.
15: Al contrario, muchas gracias a ti, muchas gracias a Alejandro. Enhorabuena, como siempre, por el programa y por la difusión que le dan a la fiesta.
16: Vamos a ir a un corte comercial y volvemos enseguida para seguir escuchando Fórmula Taurina. Madre.

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1: El deporte mexicano ha cometido un error gravísimo y podría estar en serios problemas. Hace unos días en Brasil se prohibieron las casas de apuestas y casinos en línea de un día para otro, generando un golpe enorme para los equipos y ligas, sobre todo el fútbol en Brasil. Y es que ya incluso un par de equipos se pronunciaron con un comunicado titulado El fin del fútbol, que sí, es dramático, pero no tan exagerado cuando te das cuenta que 14 de los 20 equipos tenían como patrocinador principal una casa de apuestas y que juntos el año pasado habían facturado $200 millones, dinero que ya no existe. En México pasa casi lo mismo, pero también sucede que las televisoras tienen como principal cliente a las casas de apuestas. Así que si no tienen esa inversión, podrían perder el músculo para comprar, por ejemplo, derechos deportivos. Y aquí la lección es que nunca negocios puedes tener un cliente que ocupe más del 20 o 25% de tus ingresos, que los represente más bien.
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2: Meta lanzó Muse, su primer agente de inteligencia artificial personal diseñado para realizar tareas desde WhatsApp y no solo para responder preguntas. Es capaz de ayudar a las personas a organizar pendientes y proyectos, así como convertir objetivos de largo plazo en planes de acción. Por lo que el usuario solamente tiene que indicarle lo que necesita y el agente actúa en su nombre. La herramienta aprende de las conversaciones y recuerda lo que es importante para cada usuario. Puede realizar tareas como enviar correos electrónicos, reservar viajes, abrir un navegador y completar formularios. Además, se caracteriza porque puede utilizarse como una conversación de mensajería, tanto desde la aplicación Muse o directamente desde WhatsApp, y puede continuar trabajando aunque el usuario cierre la aplicación. Y en casos como el envío de un correo o antes de realizar una compra, primero solicita aprobación. La seguridad y la privacidad de la gente están garantizadas en la nube con Muse Secure VM. Soy Aide Rivera. 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
3: La Secretaría de Seguridad de Michoacán reportó agresiones por parte de civiles armados contra policías municipales en la carretera Jacona-Los Reyes y contra fuerzas policíacas en la zona Zamora-Jacona. Por ambos eventos desplegó un operativo de seguridad junto a la Guardia Nacional y autoridades de los tres órdenes de gobierno. Cada hora muere una mujer por cáncer de mama en México. La directora de la organización Tómatelo a Pecho, Felicia Marín Noll, alertó que en el país solo entre 5 y 10% de los casos se detectan oportunamente. En el Día Internacional de la Niña, UNICEF conminó a erradicar el matrimonio infantil. En México, más de 146 mil menores de entre 12 y 17 años vivían casadas o en unión temprana durante 2025, pese a que la legislación establece los 18 años como edad mínima para contraer matrimonio. 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
0: 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Ya estamos de regreso en la Fórmula Taurina.
4: Ya estamos de vuelta.
0: Continuamos con el final de la faena de Fórmula Taurina.
4: Ya estamos de vuelta después del corte comercial. Atendieron a algunos aficionados y abogados mexicanos y la prensa mexicana vía internet. ¿Cómo has visto el panorama de la fiesta, Joaquín, en estos meses en que no ha habido corridas en la Plaza de Toros México? ¿Y qué esperarías de 2027, pensando en que la tauromaquia, como hemos venido platicando, conserva esta condición de legalidad, de estar dentro de un marco legal?
5: Pues mira, Beto, yo creo que lo he visto, pues sí lo he visto difícil el tema de la Ciudad de México, porque, pues quieras que no, se pierde afición, ¿no? La gente que está acostumbrada a ir los domingos a los toros, pues ahora no podemos hacer eso. Sin embargo, pues creo que hay algunas plazas, vamos a llamarle satélites, que han estado dando festejos muy importantes y que pues creo que la afición debe estar enfocándose y apoyando esos tipos de festejos, ¿no? Como son las plazas de Pachuca, de Cinco Villas, el mismo Tlaxcala, Apizaco, ¿no? Que son plazas cerca de la Ciudad de México que han dado corridas muy importantes y siento que nos tenemos que enfocar ahí en darle mucho juego y mucha importancia a esas plazas. Ahora, para el 2027, pues siento que va a empezar a, en el aspecto, vamos a decir, taurino. Siento que hay muchos festejos. Creo que la fiesta sigue muy viva y muy actual. Pero sí también siento que esta regulación que va a empezar en vigor, o va a entrar en vigor próximamente, pues va a ser motivo de sentarse en los escritorios de muchos diputados, de muchos senadores, para tratar de lograr estos consensos, ¿no? Y yo creo que al final, si se hace este marco y se hace un frente común de, como taurinos, me parece que puede ayudar mucho, porque hay muchas áreas de oportunidad, Beto. O sea, me parece, por ejemplo, que hay reglamentos estatales o reglamentos locales en materia taurina, pues muy desagradable.
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4: Ya estamos de vuelta.
0: Comentauro por Álvaro Sánchez.
6: Gran importancia reviste para la carrera de Héctor Gutiérrez el compromiso de mañana en las ventas de Madrid. El día de la hispanidad, este diestro mexicano actuará ya en suelo hispano, lo que será en verdad gran responsabilidad. Al terminarse la espera, le desearé a mi manera, con el alma en lo profundo, que un éxito rotundo catapulte su carrera.
4: Y ahora damos paso a la última cápsula de Raúl Reyes, agradeciéndote, Raúl, tu entusiasmo, tus aportaciones con estas cápsulas tan variadas de temas taurinos aquí en el programa.
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8: En 80 años de vida taurina de la Plaza México, las mujeres toreras han creado su propia historia e identidad, engalanando su ruedo, desbordando, además de belleza, valor y entrega. ¿Cómo olvidar a la diosa rubia del toreo, Conchita Cintrón, a Betty Ford, de Estados Unidos, Teresa Andaluz, Juanita Aparicio, tía de Mariano Ramos, quien cortó un rabo, Edith Evans, Georgina Knowles, Yolanda Serna, Patricia McCormick, la colombiana Amina Asís, Patricia Hayes, Carla Sánchez, la española Cristina Sánchez, quien fue la primera mujer vestida de luces en esta plaza, presentándose el 24 de septiembre de 1995. Paty Gómez Vega, Hilda Tenorio, quien fue la primera mujer en tomar la alternativa el 28 de febrero del 2010, de manos del maestro Manolo Mejía. Lupita López, quien se doctoró de manos de otra mujer el 13 de marzo del 2011, de manos de la hispana Maripaz Vega. Marbella Romero, Elizabeth Moreno, Raquel Sánchez, Sonot Díaz, Carla de los Ángeles, Paola San Román, Rocío Morelli, Estefanía Uribe y Rocío Romero. Ellas dejaron huella en la México al pisar su arena.
4: Cali.
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0: En España, España.
4: El viernes pasado se había realizado aquí en Madrid la final del Camino hacia las Ventas, una novillada nocturna de Guadiana, donde lamentablemente los dos mexicanos pusieron todo de su parte, tanto Joaquín Mansur como Marco Peláez, pero ninguno de los dos logró el triunfo. Joaquín Mansur, silencio tras un aviso y silencio. Israel Guirao, que se fue por delante de los mexicanos, silencio tras dos avisos y oreja. Y Marco Peláez, ovación tras aviso y silencio. Esto fue el viernes por la noche en la Plaza de las Ventas, en esta novillada de la final del Camino hacia las Ventas, donde fueron superados los mexicanos Peláez y Mansur. El día de hoy, en la Plaza de Toros de las Ventas de Madrid, una corrida muy interesante de Adolfo Martín, con diversos matices, una corrida seria, una corrida cinqueña, con diferentes hechuras y diferente comportamiento de los toros de este hierro emblemático de estos tiempos en la fiesta española. Un mano a mano muy especial entre Antonio Ferrera y Román, con los toros de Adolfo Martín, ante casi un lleno, en una tarde de temperatura muy agradable. Un torero como Román, que tiene el contagio de su sonrisa, que tiene el carisma, no se había encontrado tan a modo y tan a gusto con su primer toro, que pasaba, que era noble, que tenía calidad y que en algún momento se lo pudo haber llevado por delante, como se ocurrió con su segundo ejemplar, en el que subió de nivel, se quedó un poquito por debajo del primer toro, pero el segundo toro de su lote, que le apretó mucho, que se colaba, que miraba y que esperaba, hizo que Román redoblara esfuerzos, se pusiera muy alerta y finalmente, después de ser trincado feamente en una colada, logró sobreponerse, aguantó las embestidas complicadas, un tanto inciertas del toro, terminó por cortar una merecida oreja en el mano a mano con Ferrera. Vuelta al ruedo en el primero, oreja tras un aviso en el segundo y oreja tras aviso en el tercero, después de un fuerte varetazo que sufrió en la parte baja de la espalda el matador valenciano Román, mientras que Ferrera, con esa gran gama de recursos que tiene, se mostró como el torero largo, poderoso, inteligente, oficioso, heterodoxo que es, un torero que puede torear en dos frecuencias, en la frecuencia del toreo de calidad, de asentamiento, de figura erguida, o también en el toreo rápido, más acelerado, más eléctrico, pero de fuerte comunicación con los tendidos. Esta bipolaridad de estilos de Ferrera en una misma tarde, que sin duda es espectacular, con esta forma de tirarse a matar a larga distancia, perfilándose muy lejos y caminando paso a paso hacia el toro para dejar la estocada, algo que llama la atención. Es un torero que tiene muchos recursos, es un torero que tiene mucho camino recorrido, y hoy ha sido un alternante incómodo para Román, como también Román lo fue para Ferrera. En este mano a mano, silencio, oreja y oreja de Ferrera en esta corrida en la Plaza de las Ventas de Madrid el día de hoy. En Valencia, en España, novillada sin picadores. Allí toreó el mexicano Ignacio Garibay, que ha venido dejando huella en España, una temporada excelente de Garibay, que está a punto de terminar este mes de octubre. El heredero de Ignacio Garibay lo está haciendo muy bien. Ha tenido una gran cantidad de tardes importantes como novillero en España en este 2026. Alternó con Alberto Torrijos, que dio vuelta al ruedo en su primero y una oreja cortó en su segundo. Juan Alberto Torrijos, esta novillada sin picadores. Javier Cuartero, silencio y vuelta al ruedo. Ignacio Garibay de México, ovación y oreja. El novillero mexicano Emiliano Sornio aparece en el cartel del 96º Festival del Convento de Madres Clarisas de Chinchón, aquí en territorio madrileño en España. Próximo sábado 17 de octubre en Chinchón, esta población medieval donde se filmó la parte taurina de la película La Vuelta al Mundo en 80 días, donde aparece Mario Moreno Cantinflas, que toreaba de forma excelente, y en esa plaza va a torear el próximo sábado en un festival benéfico el novillero mexicano Emiliano Sornio.
9: Pues se nos ha acabado el tiempo y hemos llegado al término de este domingo, de esta revista taurina. Muchísimas gracias por escucharnos, amigos, y suerte siempre.
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13: De febrero de 2010. Comunidades entre Hidalgo y Puebla. La gente escucha una explosión. Algunos ven una bola de luz cayendo del cielo. Llega Protección Civil. Llegan investigadores. Buscan durante días. No encuentran nada. Nadie pudo explicar qué había pasado, porque México no tenía forma de rastrear lo que cae del espacio. Eso cambió. Cada año entran a nuestro planeta más de 40.000 toneladas de material que lleva miles de millones de años viajando por el espacio. Son pedazos de asteroides y de núcleos de cometas. Entran a la atmósfera a velocidades de entre 11 y 70 kilómetros por segundo. A esa velocidad, el aire los calienta hasta que se funden y emiten luz. Esa luz es lo que llamamos estrella fugaz. Su nombre científico, meteoro. Aquel evento sin explicación en Hidalgo motivó a científicos a crear la Red Mexicana de Meteoros. Su nombre en náhuatl es Citlalín Tlamina. Citlalín Tlamina. Estrella que hace saeta. La idea nació en 2012. La construcción empezó con un modelo de madera, hasta llegar a la estación actual, hecha en acero, con 4 cámaras sensibles al infrarrojo que filman la bóveda celeste las 24 horas del día. Ese detalle importa. La mayoría de las redes de meteoros en el mundo observan solo de noche. La de México también vigila de día, gracias a un dispositivo que llaman coronógrafo, aunque el nombre no es del todo exacto. Lo que hace es taparle el sol a las cámaras. Un motor mueve una varilla que sigue la trayectoria solar y va generando un eclipse artificial en cada lente, protegiéndola sin bloquear el resto del cielo. El equipo también desarrolló una red neuronal con inteligencia artificial que distingue automáticamente si lo que grabó la cámara es un meteoro o un avión. Si un objeto no se deshace por completo al cruzar la atmósfera y un trozo llega al suelo, eso ya es un meteorito. La red también busca localizarlos y recuperarlos. Los meteoritos son cápsulas de tiempo del sistema solar. Nos dicen de qué materiales se formaron los planetas. Incluso traen materia orgánica que pudo haber contribuido a la aparición de la vida en la Tierra. La primera estación se encuentra en el techo del Instituto de Geofísica de la UNAM. La segunda, en la cima del volcán Sierra Negra en Puebla. Para que funcionen como red, deben estar separadas entre 70 y 150 kilómetros. Así pueden cruzar datos y calcular con precisión la trayectoria real del objeto. Redes parecidas operan en España, Brasil, Chile y Estados Unidos. La mexicana tiene algo que las otras no. Estudiantes de la UNAM y del Politécnico construyeron buena parte del hardware y escribieron todo el software que es de código abierto. Ahora, la próxima vez que veas una estrella fugaz sobre México, puede que Citlalin Tlamina la esté grabando y sepa exactamente de dónde vino. Información de la doctora Guadalupe Cordero III del Instituto de Geofísica de la UNAM. Un guión de Leonardo Santiago con información del portal Ciencia UNAM. Les saluda Mónica Genis.
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0: Bienvenidas y bienvenidos a un domingo más de La Hora Nacional. Yo soy Leos y como siempre está conmigo mi querido Cha.
1: Mi querida Leos, qué gusto estar con todos y todas ustedes.
0: Hoy tendremos un tutorial para que paso a paso puedan sacar su acta de nacimiento por internet.
1: Les diremos cómo pueden consultar sus semanas cotizadas en el IMSS.
0: Vamos a recordar cuándo se formó el primer Congreso Nacional de Obreras y Campesinas en 1931.
1: Y hablaremos del Día de la Nación Pluricultural.
0: Todo esto acompañado por la danza de los estudiantes de la Escuela Nacional Preparatoria número 6.
1: Recuerden que nos pueden escribir en La Hora Nacional Oficial. Estamos en YouTube, Facebook, Instagram, X y también en el número 55-3483-4239, 55-3483-4239 y en el correo lahoranacional@segov.gov.mx.
0: Ahora los trámites son más sencillos porque se pueden hacer de manera digital. Por ejemplo, si necesitas una copia certificada de tu acta de nacimiento, ya no necesariamente tienes que ir a una oficina del registro civil.
1: Entras a www.gov.mx/actas, seleccionas el acta de nacimiento, proporcionas los datos solicitados y haces el pago correspondiente y se descarga el documento muy fácilmente.
0: Vamos a ver y escuchar un tutorial para poder hacer este trámite paso a paso.
2: ¿Sabías que hoy puedes obtener tu acta certificada en minutos? Inclusive puedes obtenerla desde tu celular. ¿Cómo se realiza este trámite? Lo primero, los requisitos indispensables. Tu cuenta llave MX. Si aún no tienes tu cuenta, créala gratis en llave.gob.mx con tu CURP, un correo electrónico y tu número celular. Una tarjeta de crédito o débito para el pago en línea. Ahora vayamos al paso a paso. Ingresa al portal oficial miregistrocivil.gob.mx. Elige acta de nacimiento en línea y haz clic en iniciar trámite. Inicia sesión con tu llave MX. Busca tu registro con tu CURP o con tus datos personales. Revisa la vista previa, verifica nombre, fecha, lugar de nacimiento y datos de tus familiares antes de pagar. Realiza el pago con tarjeta o con línea de captura. Y listo, ya puedes descargar tu acta en formato PDF directo en tu celular o computadora. Ahora bien, ¿y qué pasa si en esta vista previa encuentras un error, una letra de más en tu apellido, una fecha equivocada? No pagues todavía. Primero, solicita la modificación. En el mismo portal, entra al apartado Captura, Corrección y Aclaración de Actas. Ahí encontrarás dos opciones. La opción 1, Corrección de Registro de Acta. Úsala cuando el acta en papel está bien, pero el sistema muestra un dato diferente porque se capturó mal al digitalizarla. Opción 2. Aclaración administrativa de acta. Úsala cuando el error viene en el acta misma y necesitas comprobar el dato correcto con otros documentos. Para cualquiera de las siguientes dos necesitas tu cuenta llave MX, tu identificación oficial vigente, INE, pasaporte, cédula profesional, cartilla militar o licencia de conducir. Los documentos que comprueben el dato correcto, todo en formato PDF o en fotografía. Puedes tomar la imagen con tu celular, siempre que sea clara y legible. Haces clic en iniciar trámite, capturas la información, subes tus archivos y envías la solicitud. Ojo, guarda tu número de folio. Con él consultarás el avance de tu trámite. Y la respuesta llega aproximadamente en 5 días. Así de fácil obtienes tu acta de nacimiento. Hasta la próxima.
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1: En la historia de México, las mujeres han sido protagonistas de las luchas por los derechos laborales. A principios del siglo XX, obreras y campesinas empezaron a unirse para hacer visibles sus demandas y participar de manera activa en la transformación del país.
0: En 1931 se formó el primer Congreso Nacional de Obreras y Campesinas, un espacio que reunió a mujeres de distintos sectores para discutir sobre sus condiciones de vida y trabajo y sobre los derechos que buscaban obtener.
5: El primer Congreso Nacional de Obreras y Campesinas, celebrado en la Ciudad de México del 1 al 5 de octubre de 1931, fue impulsado por el PNR, Partido Nacional Revolucionario. Ahí se debatieron diversas problemáticas que afectaban a obreras y campesinas: las condiciones laborales, el acceso a la educación, la organización política de las mujeres, la protección de la infancia y la atención a la salud. Durante el Congreso se expresaron dos posiciones políticas que mantuvieron un debate constante. Por un lado, mujeres pertenecientes a organizaciones vinculadas al PNR, como Florinda Lazos León, Edelmira Rojas y Elvia Carrillo Puerto, quienes planteaban la necesidad de crear una organización exclusivamente femenina, enfocada a la resolución de los problemas de las mujeres. Por otro lado, mujeres que militaban en el Partido Comunista Mexicano, entre ellas María del Refugio Cuca García, Consuelo Uranga y Concha Michel, quienes consideraban que separar la lucha de las mujeres de la lucha general de la clase trabajadora podía romper la unidad obrera. Por ello, proponían poner un mayor énfasis en las condiciones económicas y laborales de las mujeres y mantener su organización dentro de los sindicatos y espacios mixtos. Aunque el debate entre ambos grupos no desapareció, el Congreso concilió en la creación de una Confederación Femenina Mexicana para representar y defender los intereses de las mujeres trabajadoras sin romper con otras organizaciones mixtas. Al término de las jornadas, se acordó promover la protección jurídica de las mujeres, impulsar la creación de escuelas mixtas en todos los niveles educativos, unificar a las organizaciones

0: desde muy joven como bailarina y después como docente, y desde 1980 ha acompañado a estudiantes de la Escuela Nacional Preparatoria, particularmente del plantel 6 Antonio Caso. Estamos con la maestra Graciela Heréndira López Garduño, mejor conocida como la maestra Chelita. Bienvenida a la Nacional, qué gusto tenerla por acá.
1: A sus órdenes, el gusto es para mí, para nosotros, tenerlos aquí en esta su casa, la preparatoria 6.
0: Al contrario, maestra, fíjese que yo conozco esta prepa porque también soy sureño y también tomé clases de baile regional.
1: No me diga.
0: Sí, y al principio decía, ay no, a mí me gusta el rock, me gustan otras cosas, pero cuando me puse el traje, cuando me puse el sombrero, pero cuando me puse toda la parafernalia, cambió inmediatamente mi visión de las cosas. Siento que en la danza regional uno aprende mucho de costumbres, de nuestro país, de las diferentes regiones. ¿Usted cómo lo ve a través de sus ojos y los de sus alumnos?
1: Como usted lo menciona, llegan a lo mejor los alumnos muy renuentes a aceptar estar en esta clase o pensando quizá que no se van a divertir, pero pasa todo lo contrario. Con el transcurso de las clases, poco a poco se van no solamente tomando el gusto, sino llegan a realmente apasionarse por estar practicando la danza. Ya no les basta solamente la hora de clase, sino se toman sus tiempos en los pasillos donde pueden para practicar. Y hasta que algunos llegan a querer estudiar la danza ya de manera profesional. Y también es muy importante, yo creo, esta que menciona de lo que es ellos sentir realmente la esencia del mexicano, del valor de las tradiciones y todo lo que conlleva.
0: Claro, porque además México es un país muy diverso en muchos aspectos y siento que la música y por lo tanto la danza es muy distinta a lo que conocemos del norte de nuestro país, a lo que pasa en el sur, y es lo que platicábamos ahorita, que hay que de alguna manera, además de aprender la parte técnica, los pasos, está la otra parte que hace que estos bailables y que esta música nazcan.
1: Que los identifica como mexicanos, que sientan realmente ese amor por nuestras tradiciones, que no solamente es la danza, sino que involucra tantas cosas y que son tan diversas, ¿verdad? Como es el norte tan diverso al sur y tan rico al revés en contrastes. No es lo mismo un conjunto norteño que uno de huasteco, que uno...
0: Ni el baile, ¿no? Uno es más pegadito, el otro tiene más...
1: No, pues cosa, en Veracruz a eso permite, que por un lado es el son jarocho y por el otro es el contacto, el danzón tan rico y tan expresivo también, de alguna manera. Pero sí hay una gran diversidad. En el sur que tenemos, también en el sureste, las jaranas, la trova yucateca, y con ello sus comidas, sus trajes, sus tradiciones de cada uno, también que convergen, como ahora que se nos avecina el Día de Muertos, que todos decimos como México, ya como representando esa gran tradición de Día de Muertos, y sin embargo tan especial en cada rincón de nuestra república. Como viene en el, ahora se ha hecho también muy famoso el Xantolo.
0: ¿Qué es el Xantolo, maestra?
1: Pues igual es la celebración de Día de Muertos, pero en la Huasteca.
0: Ah, ¿qué particularidades tiene este Xantolo?
1: Es como más místico. Ahí es mucha danza realmente muy tradicional, pero muy comunitaria también. Y luego lo que son sus comidas, muy importante, ¿no? De que usan en la Huasteca.
0: Importantísimo.
1: Claro, claro, uno no puede decir México sin sus comidas.
0: Claro.
1: También tan diversas de acuerdo a los estados.
0: Maestra, ¿usted se especializa en algún tipo de baile de nuestro país o va enseñando a los alumnos un poquito de cada uno y ya eventualmente ellos, como nos platicaba hace rato, se van a especializar en alguno?
1: Yo creo que sí es un poquito de cada uno. A mí me gusta, por ejemplo, sí mucho el zapateado, el huapango, los sones de Jalisco, las polcas del norte, lo que decimos de la diversidad, pero yo trato de que sí sea un poquito de cada uno y empezando con lo que es más accesible para ellos, por la música, por lo fácil del baile, que son las polcas.
0: ¿Y cómo podemos hacer para que más jóvenes, más alumnos, más maestros se acerquen a estos bailes, a estas danzas y no se pierdan estas tradiciones?
1: Pues aquí la Escuela Nacional Preparatoria tiene dentro de su doctrina, que es tan importante, la formación integral. Gracias a este espacio que nos da la Escuela Nacional Preparatoria con sus actividades estéticas, es como se van formando estas generaciones. Ellos aquí tienen la posibilidad de elegir entre el teatro, la música, las artes plásticas y la danza. Y dentro de la danza tenemos la danza contemporánea, danza española y la danza regional mexicana. Aquí no es un taller, es realmente se le da la categoría y la importancia de materias. Una materia que deben de cursar obligatoriamente.

0: obligatoriamente y que pueden llegar a reprobar o a no salir de la preparatoria o llegar a un extraordinario si no la cursan. Pero...
1: ¿Ya oyeron, eh? Abusados.
0: Pero dentro de eso ahí es donde está la importancia de que ellos eligen libremente a qué materia van a inscribirse. Ellos decidieron inscribirse a danza regional y a través de la práctica es como se van enamorando, no solamente enamorando, sino apasionando de la actividad. Pero gracias en mucho a que la Escuela Nacional Preparatoria nos permite esta ventaja de darles estas materias.
1: Claro, y que ellos llegaron aquí de manera voluntaria, eso es importantísimo, no están obligados a aprenderla, ¿no? Es algo que les nació, algo pasó en su vida que dijeron, yo me voy a meter a la clase con la maestra Chelita.
0: Bueno, quizá no por nombre, pero sí por la actividad. Y sí, con el tiempo le toman gran cariño a la materia, a lo que significa como mexicanos, que realmente los identifica y el valor que le da, ¿no? Que de alguna manera preserva nuestra cultura.
1: Maestra, le agradecemos muchísimo esta plática para todas las personas que nos acompañan este domingo en la Hora Nacional. Chicos, muchas gracias. Se ven increíbles y ya los queremos ver bailar, maestra.
0: Ah, encantada de que los vean y ellos felices de tenerlos aquí y de que puedan mostrar su aprendizaje.
1: Perfecto. Muchísimas gracias, maestra Chelita.
0: Gracias.
2: Y para continuar este recorrido por la música y la danza, escucharemos el Chaverán con el Ballet de Danza Regional Mexicana del Plantel 6, Antonio Caso.

0: Chilanguía, y si estás buscando qué hacer en la Ciudad de México durante la semana del 12 de octubre, pues fíjense, hay teatro, danza, música, libros y hasta alebrijes monumentales.
1: Wow.
0: Todo para que puedan armar su plan.
2: Bueno, si lo tuyo es la literatura, del 9 al 18 de octubre está la Feria Internacional del Libro del Zócalo, con presentaciones de libros, pláticas, actividades y mucha música. Durante esta semana habrá programación en distintos foros de la feria, así que puedes darte una vuelta por el Centro Histórico y de paso encontrarte una nueva lectura.
0: El viernes 16 de octubre el Centro Cultural del Bosque recibe a la coreógrafa francesa Leila K. con Maldon. Esta es una pieza de danza contemporánea interpretada por 5 bailarinas que exploran distintas identidades, memorias y formas de habitar el cuerpo.
2: Y el sábado 17 de octubre toca sacar el celular para tomar muchas fotos porque llega el desfile de alebrijes monumentales. El recorrido empieza a las 12 del día en el Zócalo.
0: Y para platicarnos de esta tradición, hoy nos acompaña Emilio Ortiz, que es el responsable del área de comunicación social del Museo de Arte Popular. Muy bienvenido a la Hora Nacional, gracias por acompañarnos,
3: no,
0: Emilio.
3: No, al contrario, Leos.
0: Oiga, platícanos un poquito de cómo pasaron los alebrijes a ser solamente estas criaturas fantásticas que de repente se veían a convertirse en uno de los símbolos más reconocibles del arte mexicano.
3: He de platicarles que esta historia comienza en 2007. Se le llamaba la noche de los alebrijes porque inicialmente estaba planeado para hacerse de noche, pero en esta primera edición nos dimos cuenta que ya en la noche el público no podía disfrutar. Entonces, al año siguiente ya se hace de día, a partir de las 12 del día surge este desfile que parte del Zócalo, y así ha sido durante 17 años continuos del desfile y concurso, porque además es un concurso de alebrijes monumentales. Y a partir de ese momento se convierte en una tradición, en un mega espectáculo que ha sido admirado. Si sumamos todas las ediciones, son, yo me atrevo a decir, por cuentas que llevamos edición tras edición, unos 20 millones de personas que lo han visto. Hoy en día vienen de otras partes de la República, incluso de diversas partes del mundo, y este año tenemos alrededor de 200 alebrijes que van a desfilar.
0: Emilio, ¿cuáles son los premios del concurso?
3: Mira, los premios del concurso es 70, 50 y 40 mil pesos para los tres primeros lugares. Y son 11 menciones honoríficas de 10 mil pesos cada una. Está abierta la invitación para todos. Es una fiesta popular, al igual que los monumentales.
2: Igual que el museo.
3: Y el museo mismo, ¿no? Que uno de los objetivos es precisamente preservar las tradiciones, la cultura. Y bueno, pues invitamos a todo el público de la Hora Nacional para que nos acompañen el sábado 17 a partir de las 12 del día. Parten los alebrijes monumentales hacia la columna de la Independencia. Los esperamos.
2: Ahí estaremos.
0: Ahí vamos a estar, ¿cómo no? Y cerramos este Chilanguía con una historia que seguramente muchos conocen, pero que aquí vamos a ver desde otra perspectiva. En la capilla gótica del Instituto Cultural Helénico, la Infinita Compañía presenta Frankenstein, una adaptación de la novela de Mary Shelley, bajo la dirección y coreografía de Rodrigo González.
2: Y está aquí con nosotros en la Hora Nacional la actriz y bailarina Pamela Grimaldo para hablar de esta puesta en escena. Pamela, bienvenida a la Hora Nacional.
4: Muchas gracias.
2: Oye, yo quería preguntarte, pues estamos hablando de qué es teatro y danza. No me imagino al monstruo ahí, ¿qué pasa? ¿No?
4: Se
2: me
4: hace una cosa increíble.
2: Sí, claro.
4: Lo que hace la danza contemporánea es abrazar la propuesta desde la no palabra. Entonces vemos toda la emoción dentro del cuerpo, y eso es lo que sostiene básicamente la obra. Además de que el público está muy, muy cerca de nosotros, entonces puede ver absolutamente todo, ¿no? En cuestión de coreografía, que es coreografía y dirección de Rodrigo González, obviamente hay movimientos, obviamente hay saltos, piernas, ¿no? Todo lo que también abarca la danza como disciplina, pero también hay muchas escenas en las que solamente la emocionalidad sostiene lo que está sucediendo, ¿no? Y ese también es un gran reto, cómo transmitir esta historia sin usar ninguna palabra.
0: ¿Por qué eligieron Frankenstein? Que es justo como dice el Cha, no es lo que necesariamente te imaginas como para
2: más a Drácula.
0: Danza.
4: Bueno, yo creo que la obra está mucho más apegada a la novela que a todas las interpretaciones cinematográficas que ha habido de Frankenstein. Y la novela en realidad es muy interesante, ¿no? Hay tantos análisis, hay tantas perspectivas, pero la ambientación de esta obscuridad o este recogimiento humano, creo que es una de las cosas que la danza contemporánea además combina muy bien en escena. Somos como un poco magos en ese sentido de introspección hacia el ser humano. Y entonces esta novela pues es lo que hace, ¿no? Nos muestra una criatura en su indefensión al inicio, pero que además tiene una inocencia, ¿no? Hay una cosa pueril y que de pronto al encontrarse con la humanidad empieza a descubrir que no todo es luz. Y eso creo que también es una cuestión que ahora es importante poner en escena.
1: Totalmente.
0: ¿En dónde, hasta cuándo y en qué horarios podemos ver esta puesta en escena entonces?
4: ¿En dónde? En la Capilla Gótica del Centro Cultural Helénico.
1: En el sur de la ciudad.
4: En el sur de la ciudad, de jueves a domingo, jueves y viernes a las 8, sábados a las 7 y el domingo a las 6 de la tarde.
1: Muy bien, perfecto. Pues muchísimas gracias, Pamela.
4: Gracias.
1: Nos vemos en el teatro. Y así llegamos al final de nuestra Chilanguía. Ya tienes algunas opciones para salir, conocer nuevos escenarios y aprovechar la enorme oferta cultural que tiene la increíble Ciudad de México.
5: Yunani Ñudavi, ya Chimbulito, Kuna Kuntiana Yotena, la hora nacional. Somos Ñudavi, les vamos a presentar la canción del Chimbulito y estamos en la hora nacional.

0: Guillermo Bonfil Batalla, antropólogo mexicano que dedicó gran parte de su trabajo a reconocer la riqueza de los pueblos originarios de México, decía lo siguiente: nuestra diversidad cultural no pertenece solamente al pasado, es parte de lo que somos hoy.
1: México es muchas voces, muchas lenguas, muchas historias y muchas formas de ver el mundo. Es una nación pluricultural que se construye todos los días.
0: Antes de irnos a una pausa, queremos aprovechar para mandar saludos a las personas que nos escuchan cada domingo. Un abrazo para Alicia BFG en Torreón, Coahuila, a José Luis Hernández Álvarez y a Gerardo Domínguez.
1: También a Mariana López de Morelia, a Carlos Hernández de Acapulco, a Sofía Ramírez de la Ciudad de México y a Roberto Martínez.
0: También a Edgar Benet Bucio, Yadira Elías de Nezahualcóyotl, Vanessa Guerra de Sinaloa y a todas las personas que cada semana nos hacen favor de acompañarnos aquí en La Hora Nacional. Muchas gracias por estar con nosotros.
1: 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También nos pueden mandar un correo electrónico a lahoranacional@segob.gob.mx.
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1: Ya estamos de regreso en La Hora Nacional. Muchas gracias por seguir con nosotros.
0: En esta segunda parte hablaremos de trabajo. Conoceremos avances en materia laboral y lo que viene para la jornada de trabajo.
1: También vamos a platicar sobre la nueva regulación para el uso de celulares en las escuelas.
0: Les diremos qué es y dónde se atiende la artritis.
1: Y les presentamos una obra que convierte las calles de la ciudad en parte de una historia de ausencia.
0: Todo esto y más en esta segunda media hora. Recuerden que nos pueden escribir en La Hora Nacional Oficial. Estamos en YouTube, Facebook, Instagram, TikTok, X, Spotify y en el número 55 34 83 42 39.
1: A 2 años del inicio de este gobierno se han presentado varios avances en materia laboral y hay un concepto que resume esta etapa, la llamada primavera laboral.
0: Se trata de acciones enfocadas en mejorar los ingresos de las familias trabajadoras y ampliar su protección social.
1: Uno de los cambios que ya se refleja en la vida cotidiana es la recuperación del salario mínimo. Para 2026 se ubica en 315.04 pesos diarios y de acuerdo con la Secretaría del Trabajo, esto representa una recuperación real del poder adquisitivo de 154% desde 2018.
0: También hay un dato interesante sobre el tiempo que dedicamos al trabajo. Ha disminuido el porcentaje de personas que laboran más de 48 horas a la semana.
1: Además, ya está en marcha la reducción gradual de la jornada laboral, que busca llegar a las 40 horas semanales en 2030 sin disminuir salarios ni prestaciones.
0: Hay sectores que también están entrando en esta nueva etapa de protección laboral. Por ejemplo, con la regulación del trabajo en plataformas digitales, quienes laboran mediante aplicaciones pueden tener acceso a protección social, incluso el seguro contra riesgos de trabajo.
1: A esto se suman acciones para trabajadores del campo y para ampliar sus condiciones de seguridad social.
0: Otro punto importante son las oportunidades para las y los jóvenes. Jóvenes Construyendo el Futuro ha beneficiado a más de 3.6 millones de personas desde su creación y 7 de cada 10 jóvenes que han pasado por el programa actualmente están estudiando o que están trabajando.
1: Hablar de avances laborales implica derechos concretos, mejores ingresos, seguridad social y condiciones dignas para trabajar.
0: Si quieren conocer sus derechos laborales y resolver dudas sobre su jornada o salario, pueden consultar www.gob.mx/Profedet. La artritis reumatoide es una enfermedad autoinmune que puede provocar dolor, inflamación y rigidez en las articulaciones, pero sus primeras señales pueden confundirse con molestias pasajeras. Reconocerlas a tiempo puede hacer una diferencia muy importante.
1: Sí, porque el diagnóstico temprano permite empezar el tratamiento antes de que haya un daño articular que ya sea irreversible. Para saber cuándo buscar ayuda y qué opciones de tratamiento hay, hoy está con nosotros la doctora Ela Barbosa, que es responsable del servicio de reumatología del Hospital Juárez de México. Doctora, bienvenida a La Hora Nacional, qué gusto tenerla aquí.
4: Muchísimas gracias por la invitación.
1: Oiga, platíquenos un poquito, ¿cuáles son esas primeras señales de alerta de la artritis reumatoide?
4: Dolor, molestia, puede ser algo leve y generalmente esta molestia, este dolor, se presenta en articulaciones como las muñecas y de las manos, de los dedos, la base de los dedos, la parte media de los dedos, también los pies. Puede ser también los codos, las rodillas y hasta los hombros también. Más rigidez. Esta rigidez que se describe como rigidez articular matutina es esta sensación de que te sientes tieso, como acartonado, como robot. Y generalmente es en las mañanas o después de que estuviste un rato en una misma postura, cuando empiezas a moverte, puedes sentir esa rigidez.
0: Claro. ¿Y cómo podemos distinguir estas primeras señales de artritis a un dolor pasajero?
4: Generalmente la artritis reumatoide se acompaña de inflamación, de aumento de volumen. Claro, también hay diferentes causas. Dividimos el dolor articular en dos tipos. Generalmente lo sientes cuando estás en reposo, ¿no? También, igual que la rigidez. Y después, cuando empiezas a moverte, va mejorando un poco. Y el dolor de tipo como ortopédico, mecánico, se siente al revés. Sobre todo cuando mejora en reposo y con el movimiento puedes sentirlo más. Y además, en la artritis reumatoide, este dolor es simétrico, es decir, lo presentas del lado derecho, del lado izquierdo.
1: Sí, claro, tenemos estos dolores que igual y son simétricos y son distintos por lo que acaba de describir.
4: Sí.
1: Vamos con un reumatólogo. ¿Y qué estudios nos hace para confirmar el diagnóstico?
4: Primero, antes de hacer estudios, hacemos un interrogatorio. Porque la artritis reumatoide no nada más puede afectar las articulaciones. Aunque su nombre sea artritis, artros, que quiere decir articulación, itis, inflamación, y es reumatoide, que sería como el apellido, el nombre completo, también puede presentar manifestaciones en otros órganos y sistemas. Puede presentarse también en el ojo, puede presentarse en los pulmones, puede presentarse en la piel, entre otros. Después del interrogatorio, para poder identificar qué es lo que estás presentando en las diferentes partes del cuerpo, bueno, esto le llamamos poliartritis, que son de 5 o más articulaciones involucradas. Y ya que vamos ubicando en esa línea, tenemos que hacer diferentes tipos de estudios, por ejemplo, estudios de inflamación, como velocidad de sedimentación globular, proteína C reactiva y algunos marcadores específicos que nos ayudan a orientar, que es el factor reumatoide y unos anticuerpos que se llaman anticuerpos antipéptidos cíclicos y trulinados, entre otros.
1: Si uno da positivo a estos estudios es que tiene probablemente un proceso de artritis. ¿Y de ahí qué pasa?
4: Que si lo identificamos a tiempo, podemos cambiar totalmente la evolución de la enfermedad. Si tú eres diagnosticado tempranamente, vamos a parar esta evolución de la enfermedad para que tengas una buena calidad de vida.
0: Doctora, qué interesante todo lo que nos cuenta. Rapidísimo le quiero preguntar si tiene que ver con la edad, después de que nos responda esto, si nos puede dar algún lugar donde podemos contactarla o saber más acerca de la artritis reumatoide.
4: El pico de edad es, dependiendo de la literatura, entre 30 y 60 años, mucho más en mujeres que hombres. Y yo estoy en el Hospital Juárez de México, en el servicio de reumatología, y también información confiable se puede obtener tener en el Colegio Mexicano de Reumatología.
1: Le agradecemos mucho, doctora, su visita y compartirnos esta información que nos tiene que tener a todos más vigilantes en relación con nuestro propio cuerpo, ¿no?
0: Así es.
4: Muchísimas
0: doctora
4: gracias.
0: Doctora Elda Barbosa, muchísimas gracias por acompañarnos aquí en La Hora Nacional. Y ya lo saben, muchísimas gracias a todos y todas por estar con nosotros. No se vayan. A partir del 3 de noviembre entrará en vigor una nueva regulación para el uso de celulares y dispositivos digitales personales en escuelas de educación básica. La medida contempla que niñas, niños y adolescentes no utilicen estos dispositivos durante la jornada escolar.
1: Para conocer qué significa esta medida para la vida cotidiana de las escuelas, cómo se va a aplicar y qué tienen que saber las familias, nos da mucho gusto darle la bienvenida una vez más a la maestra Noemí Juárez Pérez, subsecretaria de Educación Básica de la SEP. Te agradecemos mucho que estés con nosotros para platicar de esto que va a pasar el 3 de noviembre y que queremos entender, para empezar, qué cambia exactamente a partir de esta fecha y qué dispositivos son los que están contemplados en esta regulación.
5: Muchísimas gracias a ustedes primero por la invitación.
0: Al contrario, siempre
5: es un gusto estar aquí, saludar a toda su audiencia. Pues bien, se emitieron estos lineamientos ya publicados en el Diario Oficial de la Federación, donde se regula el uso de dispositivos digitales en todo el sistema educativo nacional. Va a tener sus modificaciones de acuerdo con el nivel educativo. básica, medio superior y superior. Superior, ya hablamos de personas de más de 18 años, entonces tiene una apertura y más es una conciencia sobre el uso, una concientización, el uso ético en cuanto a estos información, uso que se le da a estos dispositivos. En el caso de educación media superior, quedó con restricciones conforme a la comunidad educativa, es decir, cada escuela va a poder emitir cuáles son estos reglamentos de uso interno, también en función de la propia comunidad. Y en el caso de educación básica, hay una restricción en la jornada escolar. También es muy importante mencionar algunas excepciones. Por ejemplo, tenemos casos donde es necesario para temas de inclusión. En el caso de algunas estudiantes es importante por el tema de audio o una cuestión que les permite también estar trabajando en aula. Entonces, en esos casos, estos uso de dispositivos digitales son autorizados porque son necesarios para el tema educativo. Y también en algunas prácticas donde tengan una finalidad pedagógica. Como sabemos, nuestras maestras, nuestros maestros hacen planificaciones de sus clases, planifican sus proyectos, algunas de las actividades que se van a desarrollar durante el ciclo escolar, y si en algún momento dice, bueno, necesito para tal vez la difusión de algún video, la grabación de algún material, si tiene una finalidad pedagógica o algo que se está trabajando, se puede siempre y cuando esté dentro de una finalidad pedagógica, pero si no, se restringe también este uso durante la jornada escolar. Pero lo importante es que no se esté usando como un medio de distracción durante la jornada escolar y sobre todo porque ya no hay una interacción. Como ustedes saben, hicimos una consulta a las maestras, a los maestros de educación básica, 565 mil participaciones, y justo en los momentos donde ellos reportaban que había este uso de dispositivos mayoritariamente, a la hora de la entrada, entre clases y durante el receso escolar, que nos está hablando la interacción entre nuestros jóvenes, entre los estudiantes, entre adolescentes, pues cada vez también está siendo menos.
0: ¿Y qué pasa, como decías ahorita, en el receso, le regresan el celular o se queda hasta la salida? ¿Qué pasa en una emergencia, por ejemplo?
5: Es muy importante, por ejemplo, en el tema del receso, que fomentemos otras prácticas. De hecho, hace unos días también llevamos a cabo la Jornada Nacional de Juegos Tradicionales, porque el receso es eso, o sea, es volver a la convivencia, volver a la interacción, volver a convivir, volver a utilizar el patio escolar. Así es que también tenemos que ofrecerles a nuestros estudiantes esas otras cosas, ¿no? Retornar a la convivencia personal.
0: A mí me faltaba tiempo, ¿no? Esos 20 minutos de recreo, así de que quiero hacer todo.
5: Y bueno, algo también muy importante en cuanto a las emergencias, las familias tienen los números de las escuelas, muchas veces también se puede hacer la llamada a la escuela, o uno de los adultos también de la escuela puede hacer la comunicación con las familias, y también por ello fue muy importante decir, bueno, no es que se limite el acceso a la escuela como tal, pero sí durante pues, la jornada, para evitar todas estas distracciones.
1: ¿Qué papel juegan las madres y padres de familia para ayudar a que esta regulación funciona como tiene que funcionar, y cómo pueden también trabajar un poquito más para regular el uso de pantallas fuera de las horas de clase, ¿no? Porque al final no es como que, ay, bueno, ya, ahí se acabó el problema.
5: Es muy importante porque lo que queremos es generar conciencia de las implicaciones que se dan en el desarrollo cognitivo, social de sus hijos. O sea, yo creo que cuando concienticemos y ponemos sobre la mesa la reflexión de qué le está pasando al niño, a la niña, al adolescente con este uso excesivo de dispositivos, podemos hablar de problemas de lenguaje, de desarrollo cognitivo también, problemas en la creatividad, en la resolución de problemas, de atención. También además recordemos que las plataformas muchas veces tienen este algoritmo de generar adicción, y creo que eso también es muy importante, el scrolling infinito. ¿Qué quiere decir? Pues que cada vez estás obteniendo eso que tú consumes, y que te centras solamente en eso que estás consumiendo, y que va a implicar una adicción, ¿no? Entonces es muy importante concientizar a padres, a madres de familia, que esta luz también genera problemas de higiene de sueño, problemas de concentración, de retención de información, y cada vez se vuelve todo más inmediato. Por lo tanto, la propia interacción de nuestros niños, de nuestros jóvenes, se vuelve en esa ansiedad.
1: Ay, pues qué importante que se hayan tomado estas decisiones. Y ojalá que sea una cosa que ayude a que las infancias y las juventudes tengan un proceso mucho más orgánico y amigable en la escuela, sobre todo en edades en las que todo ya resulta bastante complicado per se.
5: Completamente. Volvamos al juego, a la interacción y a la convivencia.
1: Total.
0: Claro, por supuesto.
1: Mil gracias por acompañarnos aquí en La Hora Nacional. Si alguien tiene alguna duda sobre lo que implica este cambio, ¿a dónde pueden acudir? ¿Qué página pueden checar? ¿Dónde hay más información?
5: En toda la página de la Secretaría de Educación Pública, y también ahí se están brindando las asambleas informativas, y también en la página ABC de las Emociones hay orientaciones para madres, padres y personas cuidadoras. Viene una sección sobre cultura digital, mundo virtual, donde seguramente también tendrán más orientaciones.
0: Pues muchísimas gracias, Noemí Juárez Pérez, estuvo aquí con nosotros una vez más en la Hora Nacional. No se vayan porque tenemos mucho más. Gracias, Noemí.
5: Un gusto.
0: La música guarda la memoria, las lenguas y las formas de entender el mundo de una comunidad. Desde la Mixteca, el conjunto típico Ñudabi lleva 3 décadas trabajando para preservar y difundir la música tradicional.
1: La agrupación fue fundada por el profesor Jaime Peralta, director emérito, quien llevó este trabajo primero a las escuelas y después a escenarios nacionales e internacionales. Hoy está con nosotros la agrupación, a la que le damos la más cordial bienvenida, y les queremos pedir si nos ayudan, por favor, presentándose y diciendo brevemente qué papel juegan en la agrupación.
6: Soy Ariadna y soy bailarina del grupo.
7: Muchas gracias por la invitación, soy Gabriela Méndez y soy bailarina del grupo.
8: Hola, muchas gracias, mi nombre es Uriel, también soy parte del grupo, toco la guitarra y la vihuela y hago segunda voz.
9: Yo soy Alexis Flores y igual soy parte del grupo.
10: Soy Ita Peralta, soy tapeadora, a veces canto y me gusta estar aquí.
0: Muy bien, es lo bueno, más importante.
11: Mi nombre es Rubí Peralta, soy directora del proyecto Conjunto Típico Ñudabi. Es un gusto estar con ustedes hoy.
12: Soy Fernando Ibares y soy, se puede decir, como subdirector de esta agrupación. Toco el arpa, vihuela, guitarra, un poquito de armónica y tapeo. Y nosotros conformamos el grupo de Ñudabi y Tachi Ñudabi, que ahorita les vamos a explicar un poquito. Tachi Ñudabi, digamos que Ñudabi es el árbol y Tachi es como esa ramita, el cual Ñudabi se enfoca en tocar lo que son los sones de la Mixteca poblana, y Tachi Ñudabi toca lo que son sones de tarima de Guerrero, ya que pues su servidor es originario de ahí, de Acapulco, Guerrero. Es esa pequeña...
0: Esa rama. Esa pequeña desviación que tan felices nos hacen. Cuéntanos un poco, Ñudabi lleva 30 años ya, ¿no, Rubí? Cuéntanos un poquito del director emérito, que nos quiera platicar un poquito de la historia del grupo, cómo empezaron.
11: Ok, Jaime Peralta fue un músico, danzante, laudero, escritor de la Mixteca poblana, específicamente de Barranca Salada. Su municipio o su cabecera municipal es San Jerónimo, Sayacatlán, Puebla. Él emigró desde muy joven a la Ciudad de México y se integró a varios proyectos de música, creando a Conjunto Típico Ñudabi, y a lo largo de este tiempo se crearon nuevos sones, se rescataron sones que se habían perdido en mi tierra, y nos encargamos de preservar y difundir lo más apegado posible a la música y danza de la Mixteca poblana y también de otras regiones del país.
1: Empezó el proyecto llevando la música a las escuelas. ¿Por qué era una cosa tan importante empezar por ahí?
11: Una, para llevarle a las juventudes y a las infancias lo tradicional que hay en nuestro país, porque es algo que se ha perdido últimamente. Y Jaime Peralta fue maestro de educación primaria. Él estaba enfocado en compartirle a sus alumnos y a sus compañeros músicos y maestros el arte tradicional mexicano.
0: Oigan, y ustedes trabajan con un estricto apego a las raíces. ¿Cómo han logrado mantener esto durante 30 años? ¿Cómo han visto el mundo cambiar a través de sus ojos?
11: Ha sido una labor loable, porque justamente por los cambios que hay hoy en día, la música también ha evolucionado, pero a veces con esa evolución se pierde la tradición. En los pueblos indígenas no tocan con muchos instrumentos que ahora los hay, o con muchos instrumentos que ahora están sonorizados diferente. Entonces la música pierde su esencia, y nos gusta llevar a conocer lo más apegado a esa tradición que existe en nuestro país.
1: ¿Dónde podemos escuchar la música del Conjunto Típico Ñudabi?
11: Pues estamos en todas las plataformas digitales y nos pueden buscar también en redes sociales. En Facebook y en Instagram nos pueden encontrar como Conjunto Típico Ñudabi y también como Tachi Ñudabi.
0: Es Ñudabi con 2 U's, ¿verdad?
11: Así es, Ñuu espacio Davi.
0: Muy bien, pues muchísimas gracias por habernos visitado aquí en la Hora Nacional. Qué gusto, qué bonito que sigan haciendo esto después de tantos años, y qué bonito ver estas nuevas generaciones tan involucradas en conservar nuestra música, nuestras raíces, todo lo bonito que tiene nuestro país.
11: Muchísimas gracias por la invitación.
1: Gracias de verdad por haber venido, y gracias a todos ustedes que nos acompañan aquí todos los domingos. No se vayan.
0: El cacao es parte de nuestra historia desde hace miles de años. En Comalcalco, Tabasco, esta semilla guarda la memoria de los pueblos que la cultivaron, la transformaron y la convirtieron en una bebida ligada a sus tradiciones y a su manera de entender el mundo.
1: Comalcalco es una tierra donde el cacao sigue siendo parte de la identidad de sus comunidades y de una herencia que México comparte con el mundo. Vamos a ver y escuchar una cápsula sobre este lugar.

0: Dentro de una pequeña semilla habita la memoria de un pueblo y el sabor del mundo. Fue alimento, fue moneda, fue rezo. Y mucho antes de que el mundo la probara, los antiguos pueblos de nuestras tierras la conocieron y la llamaron cacao.
1: El cacao está muy arraigado en diferentes culturas, diferentes mitos. Quetzalcóatl les lleva el cacao, es un regalo de los dioses, es un fruto. Para los nahuas igual, lo descubren en un cerro por dioses también. Entonces vemos cómo también esta parte de que no es un simple fruto, sino es un regalo de los dioses.
2: Pues es el ritual del cacao, es esa conexión, es el agradecimiento, es honrar y reconocer lo natural, que es parte de nuestra alimentación y que nos da esa identidad y esa cultura con esta semilla milenaria como es la semilla del cacao.
0: En Comalcalco, corazón de la Chontalpa, esa memoria sigue viva, respira en el cacaotal, en las manos que cultivan, en el metate que transforma, en la jícara que espuma, en la leña, en el humo, en el saber que pasa de abuelas a nietas como una oración.
2: Y es cuando vemos concretado una cosecha, cuando vemos el resultado del fruto de nuestro trabajo. Creo que esa es la satisfacción más grande y es la conectividad que tenemos.
0: Y esa pequeña semilla emprendió hace siglos un viaje extraordinario y el mundo la hizo suya, la volvió chocolate. Pero mucho antes, nuestros pueblos ya la llamaban cacao, la semilla que Tabasco regaló al mundo.
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4: Hay lugares que no solamente habitamos, sino que también nos habitan. Puede ser una calle, una plaza, una esquina. Pueden guardar recuerdos, afectos y hasta ausencias.
5: De eso habla Memoria en el Asfalto, una obra escrita por Aldo Martínez Aldoval, dirigida por Daniela Parra y protagonizada por el actor Carlos Ordóñez, que está hoy con nosotros para platicar de la obra. Bienvenido, Carlos, a la obra nacional.
4: Sí. Oye, pues qué gusto tenerte por acá y sobre todo para hablar de esta obra que ya está, si no entendí mal, en su cuarta temporada, ¿no?
6: Cuarta temporada, sí. Iniciamos en Casa del Teatro en el 2024. La primera vez que la presentamos fue pues un experimento, a ver cómo, de hecho cuando la viste fue las primeras funciones. Y nos ha ido bien y esta es la cuarta temporada y quisimos regresar ahí con el apoyo de FIARTES para un poco devolverle a Casa del Teatro también lo que nos prestó, el espacio que nos dio en su momento, en la primera temporada.
5: ¿Nos puedes platicar un poquito de qué va Memoria del Asfalto?
6: Memoria en el Asfalto es un monólogo que escribe Aldo Martínez Sandoval, que creo que de entrada es un homenaje al Zócalo capitalino, al centro de la Ciudad de México. Porque lo que hace este personaje es que recorre las calles de la ciudad, el primer cuadrante, y está en búsqueda de lo que perdió de entrada y de su amada, que la busca por el centro de la ciudad. Su recorrido empieza en República de Cuba a la altura del número 59 y da todo el recorrido a través de República de Brasil, pasa por el Monumento a la Inquisición, se va por Monte de Piedad, llega al Zócalo, cruza Venustiano Carranza y después regresa por el Eje Central. Todo el tiempo es buscando. El título, que es Memoria en el Asfalto, lo que sucede es que el asfalto le detona los recuerdos de su amada.
4: Y lo entonces, bueno y lo malo.
6: Lo bueno y lo malo, y entonces todo le regresa a él como un detonante. Y pienso que él está haciendo un ciclo todo el tiempo, todos los días. Digo, no sabe en su momento qué pasa con la amada, que no la encuentra. Hasta el final podemos un poco dilucidar qué sucede. Exacto. Pero sí, o sea, yo lo veo como un loop que hace este personaje todo el tiempo. Creo que en el momento en el que llegó el monólogo a mis manos, creo que yo estaba perdido. Y justo la búsqueda de este personaje me hizo encontrar respuestas en lo actoral, en lo personal. O sea, digo, a veces uno mágicamente cree que los textos nos salvan y a veces sí pasa. Oye, y hay que confiar en que sucede. Claro.
5: Y justo con esta relación tan especial que tienes tú con el texto, ¿qué se siente regresar cada tanto a hacerlo?
6: Al principio es una resistencia brutal por lo que toca y por todas estas emociones que le detonan al personaje, pero poco a poco, ya que voy entrando y voy retomando los ensayos, hay una zona de disfrute que nos reconocemos ya de alguna manera, ¿no? Claro.
4: Pero sí es un tema muy, muy difícil, ¿no, Carlos? El que estás tocando ahí.
6: Difícil y actual, ¿no? Y no solo en México, sino también en Latinoamérica. Creo que cualquier persona que de pronto pueda acercarse y ver la puesta en escena, al final algo le moverá, algo, porque todos hemos buscado algo, ¿no? Entonces, creo que de cualquier lugar, desde cualquier parte de la obra, puedes empatizar con el personaje, pero sí llega a un lugar profundo, sí. Creo.
5: Uh-huh. Carlos, ya nos dijiste que la obra regresa a la Casa del Teatro, uh-huh. Pero ¿cuándo podemos verla?
6: Los viernes, sábados y domingos. Los viernes a las 8:30, los sábados a las 7 y los domingos a las 6, excepto en el fin de semana de Día de Muertos, que Coyoacán es una fiesta.
5: Sí. ¿Y hasta cuándo va a estar?
6: Hasta el 6 de diciembre.
5: Ah, perfecto. Uh-huh.
6: Es una temporada larga.
5: Pero una última cosa, ¿la obra o la compañía o tú tienen redes sociales?
6: Sí, o sea, pueden seguirme a mí, que es Carlos Ordóñez Cruz en Instagram. Y en realidad somos un colectivo, o sea, cada uno de nosotros tenemos nuestras propias redes sociales. Daniela Parra, que es la directora, Aldo Martínez Sandoval, que es el dramaturgo. Esos son como los generales.
4: Y la Casa del Teatro.
6: Y la Casa del Teatro, que bueno, ahí está también toda la publicidad.
5: Súper, uh-huh. Pues muchísimas gracias por haber venido, Carlos.
6: Gracias, muchas gracias.
4: Carlos Ordóñez, muchísimas gracias por visitarnos y muchas gracias a ustedes por acompañarnos. Por favor, no se vayan.
7: ¿Qué tal, amigos? Pues nosotros somos Grupo Tach New Davi, estamos en la Hora Nacional y vamos a interpretar ese tema que lleva por nombre Zona Cocula.

0: Llegó el momento de cerrar esta emisión de La Hora Nacional. Nos vamos muy contentos por haber estado con ustedes. Que tengan una excelente semana y nos vemos y escuchamos el próximo domingo.
1: Acuérdense que durante la semana nos pueden escribir en La Hora Nacional Oficial. Estamos en Facebook, Instagram y en el número 5534-834239.
0: También nos pueden mandar un correo electrónico a lahoranacional@segov.gov.mx.
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2: Muy buenas noches, bienvenidos a este su programa Estilo de Vida. Yo soy su amigo Gerardo Medina, me da muchísimo gusto que nos acompañen el día de hoy en la gratísima compañía de Marquito Silva,
3: Jerry,
2: con quien no pude coincidir en los programas anteriores porque por mil cosas que para servirles a ustedes de mejor manera no pude llegar al programa. Y bueno, te echa entrevistas de los invitados.
3: Ay, pero lindo, sí, muy bien. Oye, qué información, ¿eh? Me encantan estos especialistas porque te aportan mucha información, Jerrito. Y es lo que la gente, de lo cual la gente estamos ávidos, y más en este programa, que la gente siempre está agradeciendo esas aportaciones, ¿no? De todas esas
2: cosas. Sí, o sea, que estudian, que no sea un programa más donde se dan nada más los datos y ya, sino que todo el mundo interactúe con nosotros. Por cierto, les quiero invitar a que el próximo miércoles 14, el próximo miércoles 14 inauguramos nuestra nueva tienda, sala de juntas, consultorio, para todos ustedes en el Metro División del Norte. Ese lugar va a ser especial para atender a la gente. Va a tener una sala de juntas. Ajá. No será sala de juntas, un lugar donde vamos a
3: reunión,
2: es un lugar para la exposición de todos nuestros productos y para hacer pláticas, por ejemplo, sobre el manejo de emociones, todas las pláticas que normalmente hacemos. Es para nada más para 80 personas. Entonces, todos los que quieran acudir a las pláticas, vamos a tener una plática el día jueves 15 a las 10 de la mañana y otra a las 5 de la tarde. Este local nos permite darles ese servicio, porque antes nada más podíamos hacer desayunos en las mañanas. Aquí no va a haber desayunos. Sí les vamos a poner un ambigú ahí, unas galletas, vamos
3: cafecito,
2: a comprar su café, a ver si es en la mañana un tamalito, qué sé yo. Pero sí va más encaminado a dar las pláticas.
3: Y que la gente escuche lo que estás diciendo, Jerrito, que si tiene una capacidad de 80 personas, si no te mandan mensaje bien, se va a quedar la gente
2: fuera. No, en esta ocasión, ¿quién quiera ir?
3: Ah, ¿sí? Porque si no, de repente dices, llegas.
2: En esta ocasión, ¿quién quiera ir? ¿Quién quiera ir? Ahí nos vamos acomodando. Y si no, pues digo, vamos rolando. Vamos a tener ahí un consultorio para la gente. Los baños impecables, nuevecitos. Mandamos a hacer los baños nuevos. Cambiamos tazas y todo, que es algo bien importante, ¿no?
3: Sí.
2: Porque yo creo que es parte de tu intimidad ir al baño, ¿no? El auditorio chiquito, ese es el término. 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
0: 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Todos los que quieran estar conmigo el sábado en la reunión de
1: De
0: Coatzacoalcos.
1: Coatzacoalcos. ¿Hoy vas y vienes ese día a Coatzacoalcos?
0: Sí, y a todas las
1: ¿Cuánto tiempo
0: plazas.
1: te has
0: Una
1: vas por
0: hora.
1: carretera?
0: No, carretera no.
1: Ah, ¿no?
0: No voy en avión.
1: Ah, ok. No sabía porque luego de repente agarras carretera para algunos
0: No,
1: rumbos.
0: por ejemplo, carretera agarramos para Querétaro,
1: Querétaro.
0: León, San Luis Potosí. Para Celaya, para Irapuato, para Jalapa, para Veracruz. Veracruz no, Veracruz ya me voy en avión. Pero para los demás no, ya viajes de más de 5 horas no.
1: No, ya no.
0: No, qué friega.
1: Sí, verdad, sí es pesadito. Es pesado lo
0: Sí,
1: haces.
0: vamos en avión.
1: Para llegar fresco y a darle reunión en la plática, platicar con la gente, abrazarlos y todo,
0: Sí,
1: ¿no?
0: pero vamos a hacer un pequeño corte y regresamos volando con César en su mamá.
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3: El colágeno es la principal proteína componente del tejido conectivo. Constituye de 25 a 35% de las proteínas totales que forma fibras, las fibras colágenas. Es el componente más abundante de la piel y de los huesos. Las moléculas de colágeno tienen distintas formas y funciones. En tendones, forman fibras rígidas encordadas, resistentes a la tensión. Por otro lado, en la piel, permite la expansión en todas direcciones sin deformaciones. El colágeno se encarga de dar estructura, firmeza y elasticidad a la piel y mantiene la salud de tus músculos, ligamentos, tendones y articulaciones. Vamos a una breve pausa y regresamos a su programa Estilo de Vida.
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5: Y ya estamos nuevamente de regreso del corte comercial aquí con ustedes en este su programa
6: Estilo de Vida.
5: Y bueno, pues porque muchas personas van a decir que gachos.
6: ¿Por qué? Porque
5: no van a poder venir.
6: Pues sí, pues
5: no van a poder venir.
6: Pero bueno, en algún momento se tendrá que hacer algo con las personas para también apapacharlos todos, pero bueno, ya veremos cómo, Jerrito. Pero como es, quienes puedan venir de cerca, pues que se den su vueltecita, Jerrito, Luca, Querétaro, porque hay gente que luego viene hasta acá de las reuniones desde Querétaro, Puebla, Tlaxcala, todo eso se dan también sus vueltas, Jerrito. Va a estar bonito, como dices, ese día de la inauguración, van a conocer el lugar. Ahí se va a tener muchísima actividad, como tú dices, estas pláticas, estas consultas, las promociones. 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
6: 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Y ¿sabes lo más bonito de todo, Jerry? Es poder ver a todos ellos sus caritas de que están contentos, de que se han mejorado en muchos aspectos de su vida, de su vista, de su movilidad, de sus articulaciones, de su piel, de muchas cosas. Me da mucho gusto ver a tantas personas que cada que vamos nos llenan de sus testimonios, que nos dicen de cómo estaban antes de tomar los suplementos, cómo están el día de hoy después de tomar los suplementos. O sea, es muy bien, me encanta.
5: Fíjate que hay algo que sí les quiero comentar, porque una persona me preguntó que por qué se tenían que tomar por lo menos 3 meses los elementos. Uh-huh. Porque no son los elementos los que van a dar el resultado, sino tu organismo. O sea, cada organismo reacciona de distinta manera y se toma un tiempo diferente. No todas las personas tienen la misma capacidad de respuesta. Depende mucho de qué tan deteriorado esté tu cuerpo. Depende mucho qué es lo que estás tomando, con qué lo estás tomando. Porque cuando tú tomas uno o dos elementos, es más fuerte que tomar uno solo. Esto genera algo que se llama acción sinérgica. Esto significa que juntos son más fuertes que la suma de sus partes iguales. También interviene mucho la constancia. Hay quien lo toma un día, lo descansa otro, lo toma un día, se le olvidan dos. O sea, el cuerpo, para que comience a dar resultado, necesita por lo menos 90 días de toma para que comience a ver el resultado. Por eso a muchas personas les hemos hecho mucho hincapié que por lo menos tomen la promoción donde damos para 3 meses. Ya ves que decimos 3 bolsas de Cartidol, o 3 bolsas de Biol X1, o 3 bolsas de lo que sea, ¿no? Por lo menos 3 meses para que vean algún resultado. Porque hay mucha gente que lo toma un mes y lo deja. Y si eso no me sirvió, eso no es válido, ¿eh? Eso no es válido porque, digo, el organismo no está al contentillo de uno. Y si no le das lo mínimo necesario para que comience a reaccionar y comience a generar un proceso de mejoría, de regeneración, de reestructuración, pues no vas a ver ningún beneficio.
6: Sí, pues se lo ponía como ejemplo, Jerrito, de que de repente, ¿cuánto tiempo tarda en hacer un bebé? O sea, ¿es ya me embaracé y ya mañana está fuera?
5: No, deja esto. Son 9 meses. ¿Cuánto tardas en enfermarte de una artritis?
6: ¿Cuánto te?
5: 10 años.
6: Ah, bueno. Entonces no quieres.
5: Tardas más o menos 10 años en generar un cuadro de artritis degenerativa. ¿Tú crees que en un mes vas a ver algo?
6: No. Toda la vida.
5: O sea, ahí no seamos ilógicos, ¿no? O sea, la suplementación no es ni mágica ni milagrosa.
6: Exacto.
5: O sea, la suplementación no es ni mágica ni milagrosa. O sea, tú tienes que ser constante para ver el resultado. Entonces, y hay mucha gente que dice, es que yo lo tomé, yo ya me tomé el Cartidol, o sea, yo me tomé, digan, un sobre. O sea, no digan, ya me tomé un sobre. Y no lo volví a tomar. Y no me sirvió. No, no, es que no te haya servido, es que no lo tomaste lo mínimo necesario. O sea, no es un fármaco, no es una droga, no es una panacea. O sea, tienes que ser constante para que el cuerpo poco a poquito diga, mira, ahí la llevo, estoy produciendo proteoglicanos, estoy regenerando parte de la pared articular. O sea, porque además dicen, eso no es cierto. A ver, ¿ya lo probaste? ¿Ya lo usaste? ¿Ya lo viste? Porque entonces estás desmintiendo a cientos y no miles de personas que dicen lo contrario.
6: Así es, es cierto.
5: A cientos y no miles de personas que dicen lo contrario. Entonces sí, pues ser constante nada más. Ser muy constantes y llevarlo en serio. Llevarlo en serio para que realmente vean un resultado. Porque si no, pues ahora hay gente que ve resultado muy rápido. Hay gente que ve resultado en 15 días o 30 días. Y dice, bueno, ya me siento bien, y lo dejan. Entonces todo ese beneficio que pudieron adquirir en ese tiempo, con el tiempo lo comienzan a perder. Porque la misma causa que originó el daño es la misma que va a generar que nuevamente se vuelva a producir.
6: Exacto.
5: Entonces hay gente que dice, es que todo se toma de por vida. Pues muchos nutrientes sí.
6: De por vida.
5: Porque si hay un proceso que es crónico degenerativo, que es incurable y que se va a manifestar en tu organismo ya para siempre, pues se tiene que suplementar y atacar ya siempre.
6: Es cierto.
5: Es como las personas que luego me hablan y me dicen, oiga, es que quiero algo para la diabetes. Ah, bueno, ¿qué medicamento toma? Es lo que no quiero hacer. No, es que no pueden dejar de tomar sus medicamentos.
6: Eres diabético, tienes que tomar
5: tus medicamentos. Sí. Dice, ¿pero con qué se cura? Con nada. Yo no sé quién le dijo a mucha gente la bendita idea de que la diabetes se cura. Eso es mentira. Son enfermedades crónico-degenerativas que ya se establecen en el organismo y van generando un daño muy severo conforme va avanzando el tiempo. Mira, a mí me tocó el caso de 2 hermanas, que son, una de ellas es amiga mía, la otra no. Ay, sí,
6: sí, subrayas,
5: siempre fue muy especialita la otra. Pero íbamos juntos desde la escuela. Entonces resulta que ellas las dos son hijas de padre diabético. Y su papá murió sin una pierna, su papá murió muy deteriorado. Yo creo que el señor tendría como 65 años, se veía de 90. Porque además antes envejecían diferente,
6: más,
5: ¿no? Entonces, me dice ella, no voy a decir sus nombres para no
6: herir susceptibilidades.
5: Entonces me dice, oye, dice, ¿qué me tengo que tomar? Pues te tienes que tomar esto y esto y esto y esto, esto para tu piel, esto para tu circulación, esto para tu cosa, ya doy todas las indicaciones. Y me dice la hermana, ¿y se va a dejar de tomar su medicina? No. Entonces, ¿para qué se toma lo tuyo? Si no va a dejar de tomarse su medicina, ¿para qué se va a tomar lo tuyo? Para mejorar su calidad de vida, para estar mejor, para evitar el deterioro. La diabetes es la muerte silenciosa. La diabetes te mata poco a poco todos los días. Todos los días te va matando. Te genera problema de artritis irritante Luberger, glaucoma diabético, retinopatía diabética, en las neuropatías, neuropatía periférica, craneal, autónoma, desmielinizante, inflamatoria, te genera también pérdida de la visión, te genera envejecimiento prematuro, daño del páncreas. O sea, todo eso te genera la diabetes hasta que llega un momento en que una heridita se te hace una heridota, ¿verdad? Y ya no te sana y te tienen que amputar una extremidad o genera una gangrena gaseosa, etcétera. Pues ella dijo, no, eso se me hace fraude. Así le dijo, ¿no?, a la hermana. Digo, ah, pues gracias, ¿no? O sea,
6: ¿sí?
5: Gracias. Yo creo que nunca le caí bien, ¿no? Entonces, el caso es que la hermana tiene más o menos mi edad. No es más grande que yo, es un año más grande que yo. Su hermana es un año más grande que yo y se ve extraordinaria. Y ella, que es 5 años más chica que nosotros, se ve como si fuera la mamá de nosotros dos. Pero vámonos un pequeño corte y regresamos volando con ustedes aquí en su programa Estilo de Vida. 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
8: Vamos a una breve pausa y regresamos a su programa Estilo de Vida.
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5: Y ya estamos de regreso del corte comercial aquí con ustedes en este su programa
21: Estilo de Vida.
5: Bueno, entonces te estaba yo comentando. Ella se ve muy grande, muy deteriorada. Entonces le digo, esa fue la diferencia. Que tu hermana, que sí se tomó todos los elementos, no sufrió un proceso de catabolismo, así se llama. Ese proceso de catabolismo tan severo que tú sufriste. A ti se te encaneció el pelo, se te deterioró la circulación, estás como tu papá a punto de que te corten una pierna si no te la atiendes. Ya no ves bien, te estás quedando ciega, tienes cataratas diabéticas, no escuchas bien, te sientes muy cansada, te ves envejecida, tienes problemas de que te predisponen a una pancreatitis. Digo, porque no lo tomaste. Entonces me dice ya, ¿y si me lo tomo ahorita me voy a quedar otra vez bien?
6: No,
5: sí, o sea, sí. Ahí es donde entramos. Si tú eres constante, vas a quedar lo mejor posible. Pero si no, así como estás, vas a quedar todavía peor.
6: Así es.
5: Me decía una señora que tenía un proceso crónico degenerativo. Me dice, es que me siento un poquito mejor. Pues un poquito mejor es muchísimo mejor. Le voy a explicar por qué. Porque los procesos crónico degenerativos, haga de cuenta que se miden del 1 al 10, ¿no? Y usted lleva en el 7.
6: Sí.
5: ¿Qué es lo normal, lo lógico? Que con el tiempo llegue usted al 8, después al 9, después al 10. Bueno, en el caso de usted, se detuvo en el 7. Su padecimiento se detuvo en el 7. Y ese poquito mejor que se siente es que usted ya regresó al 6. Entonces, en este tiempo, en vez de estar usted en el 8, lo detuvo en 7 y se fue al 6. Y con más tiempo se va a ir al 5. Y con más tiempo se va a ir al 4. Que si no lo hiciera, con el tiempo se hubiera ido al 8, luego al 9, luego al 10. O sea, es muchísimo lo que usted ha avanzado. Ah, es que no lo había visto así. O sea, como que esperamos, no sé, como que piensan que existe la hada madrina de la Cenicienta. Y que con el biribibadi, bum, pum, ya no. Te quito 30 años y te dejo jovencísimo. No. Que esa es una mentira que les están diciendo mucho en
6: ¿sabes qué pasa? Que en redes en sociales, Jerry, exacto. En redes sociales están aventándose cada historia. Gente que no tiene ninguna certificación.
5: No, hay nada, gente que sí la tiene. Pero te voy a decir dónde se avientan. Ajá. Hay muchos cirujanos plásticos chinos que se están anunciando. Y ponen una señora de 75 años y que entra a quirófano y sacan una de 18.
6: Exacto.
5: Dice, eso no es creíble, güey. O sea, ni aunque fueras hijo de Tata Dios. O sea, eso no es creíble. ¿Cómo metes una señora al quirófano de 75 años y sacas a una jovencita de 18?
6: No, no hay manera. No,
5: porque además le vas a, en el supuesto, en el iluso caso, en la mentira que fuera real, que te sacan de 18, ¿cómo vas a traer una cara de 18 con un cuerpo de 75?
6: Y al caminar,
5: con el seno caído, con la pancita lonjuda, con las venas varicosas, con la columna encorvada. O sea, como decía María Félix, ¿yo para qué me hago cirugía si voy a caminar como chencha?
6: Exacto. Me estaba acordando el otro día de ti porque tú decías que había eso que no se podía ocultar, que podrás ponerte todo lo que quieras para poder lucir más joven. Pero, por ejemplo, hay una diseñadora de moda que se llama Vera Wang.
5: Ay, Vera Wang se ve espectacular a los 86 años.
6: Pero, ¿cómo camina ella?
5: Como de 86 años.
6: Ah, bueno. Ya me lo dijiste.
5: Pero ¿la has visto cómo se pone un top? Y cómo enseña el vientre. O sea, tiene plano el vientre. Pero es flaquísima.
6: Flaquísima.
5: ¿Sabes cuál es el secreto de Vera Wang?
6: ¿Cuál?
5: Los lentes.
6: Ah, ¿en serio? Eso ya es lo que...
5: Tú ponle lentes a Vera Wang y en la foto parece de 35 años.
6: Ah, sí, parece 80.
5: Quítale los lentes y se ve de 80.
6: Sí, ya se ve de 80, sí, es cierto. Pero los lentes, fíjate que no me había reparado.
5: El truco de Vera Wang son los lentes.
6: Ok, mira. Y ese le da como ese cambio.
5: Y lentes oscuros, ¿eh?
6: Ah, lentes oscuros.
5: No ocupa lentes como los tuyos. Uh-huh. Lentes oscuros. Uh-huh. Entonces, este es el truco de ya.
6: Ok.
5: Cada pero quien, sí, le cada hace quien. Como puede, ¿no? Pero la mujer se ve espectacular.
6: Pero ya cuando la ves caminar, ya te das cuenta que camina con una persona de 80 y tantos años.
5: De 86.
6: Ya no camina.
5: Pero ¿sabes quién camina bien erguida? Y esa...
6: Carolina
5: mujer,
6: Herrera, ¿no?
5: Qué bruta, Carolina Herrera.
6: Está espectacular. Espectacular.
5: Ya va a cumplir 90 años.
6: Ya, no parece, Jerry.
5: Y se ve increíble.
6: ¿Pero qué se basa en ellas, Jerry? ¿Para poder, a qué toman, qué comen, qué esto, qué lo otro?
5: Mira, primero lleva un buen plan de alimentación.
6: Ajá.
5: Después hacen ejercicio. Uh-huh. Todas hacen ejercicio.
6: ¿Qué? Dile al público. Porque
5: todas se mueven. Todas tienen movilidad. Ninguna es sedentaria, ¿eh? Uh-huh. Todas ejercitan su mente. Una persona que no ejercita su mente envejece más rápido. Una persona que dice estoy vieja, se hace vieja. Es el caso de ya sabes quién.
6: Uh-huh. Sí, claro.
5: ¿No?
6: Uh-huh. Sí.
5: Que tú puedes decir, no vamos a echarle ganas y que mira que vamos a estar mejor y vamos a formar nuestra masa muscular nuevamente a través de pues muchos elementos como pueden ser los BCAAs, como ser la creatina, como hay algunos anabólicos que mandan los médicos, etcétera. ¿Qué contesta? No, ya cuando llegas a cierta edad, ya llegaste a cierta edad.
6: Uh-huh.
5: Y de tanto repetirlo, te convences.
6: Así es, sí, pues estás metido en ese...
5: De tanto repetirlo, te convences eso. De eso.
6: Uh-huh. Sí, claro.
5: Entonces, aunque no lo sientas, lo empiezas a sentir.
6: Pues lo atraes.
5: Es la ley de la atracción.
6: Uh-huh, exacto.
5: Acuérdate que tu mente no sabe de bromas.
6: No.
5: Tu mente no sabe de bromas. Y si a tu mente le dices, ya estoy acabado, tú estás acabado. Y si a tu mente le dices, yo estoy viejo, tú ya estás viejo.
6: Es lo que decía también una amiga que el otro día me estaba diciendo, ay, es que ya cuando llegue a vieja, voy a hacer mi dinero para cuando llegue a vieja, pues me por lo menos me empujen la silla de ruedas, me pongan el cómodo, el ego. O sea, te estás proyectando. ¿Así quieres llegar a tu vejez? ¿Es verdad que tú estás queriendo atraer eso para tu vida en vez de que digas yo cuando llegue a la vejez, ser autosuficiente, estar saludable, poder salir a donde quiera? O sea, todas esas cosas que tú misma deberías decretar desde ahorita para no tener que esa ley de atracción atraer esas cosas malas. Y como que pensó, dijo, ay, sí, sí.
5: Es que mira, la amiga que tengo que dice, es que yo ya estoy vieja. ¿Qué es lo que hace?
6: Ah, no, pues sí. Sí, ya. Ya,
5: lo atrae.
6: ¿Lo atrae? ¿Lo atrae? Sí.
5: ¿Lo atrae? ¿Cierto? ¿Cierto o no?
6: Pero fuertísimo. Fuertísimo, sí. Sí, sí, cierto. Oye, o sea, pero muy fuerte.
5: Y tenemos amigas más grandes que ella.
6: Sí.
5: Y que se ven 10 uh-huh. años más jóvenes.
6: Bueno, vea a nuestra queridísima amiga Samantha. Es espectacular la mujer, la ves de 40.
5: Y moviéndose por todos lados.
6: Es muy movida.
5: Hoy se fue a Los Ángeles, me parece.
6: Ajá.
5: Y acaba de regresar de Corea. Y va a estar para aquí, para el día 22, para el evento que tenemos nosotros. Pero la verdad es que está increíble, Samantha.
6: Está increíble.
5: Con un cuerpazo, con una piel, pero va al gimnasio, hace ejercicios. Y fíjate, lo que, por ejemplo, ella hace ejercicio de tonicidad. Uh-huh. Ella hace pesas, ella sale a correr. Ella no se amedrenta ante la actividad física.
6: Uh-huh. Uh-huh.
5: ¿Quién te estoy enseñando? Yo voy al yoga porque me siento, me relajo, me estiro. O sea, pónganmela fácil.
6: Sí, no.
5: Pónganmela fácil. Ahora, la calidad de vida que has llevado durante mucho tiempo.
6: Uh-huh.
5: Porque... ¿Cuántas veces, y aquí sí voy a hacer un comentario indiscreto, pero ¿cuántas veces no le dije yo a Miriam Díez, deja de fumar.
6: Uh-huh. Años. Esos fueron
5: años. Y ella me decía,
6: y se molestaba.
5: Si yo no me meto contigo, tú no te metas conmigo.
6: Sí.
5: Uh-huh. Y le di EPOC.
6: Sí.
5: Ahora, si tú tocas el tema del EPOC, se pone a llorar y dice que la estás agrediendo.
6: Uh-huh.
5: Pero yo no te lo creé, yo no te lo produje. Tú fumaste todos los días, desde creo que desde los 16 años. Uh-huh. Y nosotros te decíamos, y no por ella, digo, no me tomen a mal el comentario, era por mí. O sea, porque los fumadores pasivos también nos dañamos mucho.
6: Sí, porque siempre estábamos cerca de ella.
5: Siempre estábamos cerca y se tenía que salir. O sea, cuando íbamos a los aeropuertos no podía entrar hasta que ya íbamos a abordar porque tenía que estar fumando.
6: Ajá.
5: Y se ponía como fiera enjaulada arriba del avión porque ya a las 5 horas sentía que se estaba volviendo loca porque no fumaba. Cada quien tiene un vicio y es respetable.
6: Uh-huh.
5: Pero si tú sabes que te estás haciendo daño, el día de mañana no te hagas la víctima.
6: Uh-huh. Sí. Sí, porque es tu responsabilidad, tienes un criterio, tienes una madurez, tienes un raciocinio para poder diferenciar entre lo bueno y lo malo. O sea, no es de que no lo tengas. Y sabes lo que te puede ocasionar el consumir esas sustancias que son...
5: O el tomar alcohol, o el tomar enervantes, o hacerte adicto a las pastillas, uh-huh. o ser sedentario, o comer mal, o entrarle mucho a las grasas, o no tomar agua.
6: Uh-huh.
5: Todo eso te va envejeciendo, te va deteriorando, te va lastimando. Ahora, si tú adquieres un buen hábito de moverte todos los días y moverte, salir a caminar, hacer un poco de ejercicio, hacer algo de fuerza, comenzar a regenerar los músculos, llevar una dieta más balanceada, me refiero menos fritos, menos tortilla, menos pan, menos garnachas, comida más sana, dormir tus 8 horas diarias. Y se los digo a los que nos están escuchando, dormir tus 8 horas diarias.
6: Son fundamentales para que el cuerpo se... Sí, claro.
5: Porque a través de la suplementación vas a tomar todo lo que la dieta no te da.
6: No te da. Uh-huh.
5: Acuérdense que la suplementación te aporta todo lo que la dieta no te da.
6: Uh-huh.
5: Y yo no digo que los suplementos curen nada, ¿eh?
6: Uh-huh.
5: Yo con eso no estoy diciendo que los suplementos te curen nada, Marco. Pero mira, por ejemplo, todos sabemos que el zinc es un elemento que el cuerpo necesita para que te crezca el pelo.
6: Uh-huh.
5: El zinc, junto con el magnesio y el selenio, estimula la producción de la enzima de iodinase, haciendo el recambio de la hormona de almacenamiento, que es la T4, para convertirla en T3 y evitar la baja secreción tiroidea. El zinc evita la degeneración macular. El zinc es el mineral del crecimiento, por eso se le agrega a los cereales a los niños. El zinc ayuda para los cuadros de tinnitus. Pero vámonos un pequeño corte y regresamos volando con ustedes aquí en su programa Estilo de Vida.
0: Ácido alfa lipoico. El ácido alfa lipoico es un antioxidante que se produce de forma natural en el cuerpo. También se puede ingerir en alimentos y en suplementos. Es considerado como el antioxidante universal, ya que es tanto soluble en agua como soluble en aceite. Algunos de sus beneficios son brindar protección al cerebro y también ser útil en ciertas enfermedades del hígado, como la neuropatía diabética. El ácido alfa-lipoico reduce los síntomas de neuropatía diabética, principalmente dolor, entumecimiento en extremidades inferiores y ardor. En la dieta de diabéticos tipo 2, aumentó un 30% los niveles saludables de insulina, incrementando notablemente la utilización de glucosa en la sangre. Para el caso de los diabéticos en particular, es un nutriente que mejora notablemente su calidad de vida.

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1: Y regresamos del corte comercial aquí con ustedes en este su programa
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1: Bueno, entonces te decía, ¿y el zinc te ayuda? Para también evitar la esteatosis hepática o hígado graso.
3: Crecimiento.
1: O sea, te ayuda para tantas cosas. Uh-huh. Entonces, no es que el zinc ni cure la calvicie, ni el zinc cure la tinnitus, ni el zinc cure el enanismo, ni el zinc cure la esteatosis hepática. La carencia de zinc claro, produce eso. Si tú tienes una carencia de zinc, por mencionar un elemento, ese nutriente, que es un nutriente indispensable, produce esos trastornos. Ahora, si tú tienes una deficiencia de magnesio, pues vas a tener muchas otras, muchos otros cuadros. De hecho, el magnesio es indispensable para producir la hormona de insulina. Y las personas que tienen bajos niveles de magnesio generan cuadros prediabéticos. Y no es que el magnesio cure la diabetes. La deficiencia de magnesio genera un cuadro prediabético. Claro, el magnesio es indispensable para controlar también los niveles de la bomba sodio potasio del corazón. No es que el magnesio sea un elemento para curar la hipertensión arterial. Es que una deficiencia de magnesio altera varias de las funciones del sistema cardiovascular por la deficiencia como tal. También tú puedes decir una carencia de ciertos aminoácidos esenciales como glicina, por ejemplo, los BCAAs, la histidina, la valina y la isoleucina. Si tú tienes una deficiencia de estos tres aminoácidos, no vas a producir BCAAs, entonces vas a tener poca masa muscular.
3: Claro.
1: La glicina, la cisteína y la glutamina, que es la que iba a decir, no produces glutatión. Tu organismo entra en una deficiencia inmunológica. No es que el glutatión cubra la deficiencia inmunológica, es que si tu cuerpo no produce esa enzima antioxidante, hay una deficiencia inmunológica. Claro. Si tú no tienes suficiente zinc, selenio y magnesio, no hay forma de producir la enzima iodinasa, que hace el recambio del hormona de almacenamiento de la tiroides, que es la T4, para convertirla en T3. No es que el zinc, el selenio y el magnesio curen la baja secreción tiroidea. Es que una deficiencia de estos elementos no permite que se realice el recambio y se produce una baja secreción tiroidea. Entonces, hay que entender eso. Los elementos no tienen propiedades curativas. La carencia de los elementos sí genera daños orgánicos.
3: Sí, porque hay una deficiencia.
1: Cuando tú reconstituyes los elementos que tu cuerpo tiene como deficiencia, esos daños orgánicos se dejan de producir, porque el que los produce es el propio organismo. Y ahí es donde vuelvo a lo mismo. Es que, ¿qué tiempo los voy a tomar? El tiempo que tu cuerpo juzgue pertinente que debes tú de tomarlos. Y hay algunos que son de por vida. Por ejemplo, la vitamina C y el complejo B tienen un tiempo de vida de 3 a 6 horas en el organismo. Entonces debo de consumir diariamente porque no tienen un factor de agregabilidad. Al ser vitaminas hidrosolubles, el cuerpo los desecha el mismo día que los consumiste. Entonces no puede haber una hipervitaminosis de estos elementos desde el momento en que el cuerpo no los puede almacenar. Por lo tanto, y teniendo funciones muy específicas, los tienes que consumir todos los días.
3: Sí, es cierto. Y para que la gente le quede muy claro, Jerry, que no puede estar 15 días los tomé, 20 no, otra vez vuelvo a tomarlos y demás, no.
1: Sí pueden, pero pues no les van a funcionar ellos quieren,
3: entonces,
1: ¿no?
3: Pues no hay ninguno de esas más. ¿Y qué uno siempre quiere en la vida? Estar bien, estar saludable, lo que uno más agradece en la vida. Porque la verdad, no hay bolsillo que te alcance, Jerry, con una enfermedad.
1: Mira, yo les voy a decir una cosa. Ahorita, enfermarte no es un lujo, es un caso de alarma.
3: De alarma.
1: Porque, ¿sabes lo que cuesta ahorita ir a una consulta? ¿Sabes lo que te cuesta ahorita que te den atención? Por desgracia, yo no sé por qué, pero mira, Aurelio, que lo estaban atendiendo extraordinariamente en el INER, que siempre hemos dicho que el INER es lo máximo, le dijeron, necesitamos que te hagas tú tu propia prueba de tiroides.
3: Y ahí por fuera, sí, porque ya no puedo.
1: La pagó. Luego le dijo el de cardio, pues yo doy la autorización para que te operen. Pero el de otorrino dijo, yo no lo voy a operar. Así te lo digo, le dijo, yo no te voy a operar. Y luego pasa consulta y le dicen, compra sus medicinas en la calle.
3: Fíjate nomás, ¿cómo están
1: así? O sea, después de que el INER era una institución que te salva la vida, que tú llegabas ahí y decías, ya, la libré. Ahora, ni te operan. Por ejemplo, a mí ya me le han dado terapia.
3: No, no le han dado terapia.
1: Porque no hay para dar terapia. Por ejemplo, a Pepe Rueda le hablaron del Seguro Social, la empresa Infra, para decirle que le iba a recoger los equipos porque el Seguro Social no le pagaba.
3: ¿Cómo crees?
1: ¿Cómo les vas a recoger los equipos para respirar? Para respirar a los que tienen EPOC, a los que tienen problemas respiratorios. O sea, oiga, le voy a recoger el equipo porque ya no nos pagan.
3: No, pues no. Pues ahí lo vimos incluso, ¿no viste que ahí en
1: Veracruz? Es que está muy bien. A mí me tocó la marcha de Jalapa.
3: Ah, es lo que te iba a decir. De Veracruz, ve cómo está la gente manifestando. Los maestros, los
1: médicos.
3: Médicos y personal médico.
1: Fueron de Jalapa.
3: Manifestándose.
1: Fueron de Jalapa.
3: Ahí está.
1: Entonces, y luego así comienzas a recorrer y no hay capacidad de darte el servicio.
3: No hay.
1: Por ejemplo, en algunas clínicas dicen, no hay médicos. Así de ese tamaño te la digo, ¿eh? No hay médicos. Porque los mismos facultativos dicen, ¿a qué voy si no te puedo recetar, si no te puedo operar, si no te puedo dar tratamiento, si no te puedo pasar a gabinete? Hay algunas clínicas que incluso sacaron los anuncios donde dice, a partir de 2027 vamos a hacer estos estudios, y a partir de 2028 estos otros, y durarás vivo.
3: Está eso, crítico, ¿eh?
1: Y durarás vivo.
3: No, pues sí, ¿no?
1: O sea, entonces, enfermarte ya no es un lujo, es un caso de emergencia.
3: Caso de emergencia.
1: Y aquí es donde la industria médica, porque así se le llama.
3: Sí, es una industria.
1: Hace tal. La rapiña, ¿eh?
3: Claro.
1: Hace la rapiña.
3: Bueno, lo demostraron desde porque cuando estuvo la pandemia.
1: Mucha gente dice, mejor me muero a dejar a mi familia en la calle, porque voy a acabar pagando con la casa, con el coche, con mi pensión y con los ahorros, y no me voy a salvar. Mejor me muero. Y que todos se queden con el dinero, por lo menos que tengan para comer mañana.
3: Ajá, exacto. Sí está crítica la situación, muy crítica. Como dices, ya.
1: Bueno, a mí me ha tocado ver videos donde se están agarrando a trancazos en las clínicas del Seguro Social. Los derechohabientes con el personal. A trancazos, Marco. De la desesperación que no los atienden.
3: Claro. Si pagas por un servicio y llegas y te dicen, pues no hay ni cama, no hay ni silla donde sentarte.
1: Mira, si necesitan, a mi hijo Mariano lo iban a operar hoy. Lo iban a operar hoy porque en el Centro Médico La Raza, la vez anterior yo puse el estén.
3: Tú lo pusiste.
1: Yo lo puse. Porque que no hay y que no hay y que no hay, me costó 50,000 pesos. Que no hay.
3: Fíjate.
1: Bueno, en esta ocasión le dije
3: 50,000 hoy en día, imagínate.
1: Pues mucha gente lo saca por abajo del agua y empeña hasta su alma al diablo con tal de salvar a la familia.
3: Pues sí, es cierto.
1: Pero ¿cómo quedan después de los 50,000 pesos?
3: Pues deshecho, pues no tienes lana para pagar.
1: Llegó esta en ocasión y le dijo a la doctora, te vamos a operar el viernes. Él tiene que viajar, tiene que hospedarse, tiene, o sea, una serie de cosas, ¿no? Entonces le dijo a la doctora, ay no, pues vente hasta el martes.
3: No, bueno.
1: Digo, a ver, ¿cómo? Miércoles, jueves, viernes, sábado, domingo, lunes, martes. Y tus guardias, porque él está ya paramédico. Y yendo paramédico, no lo respetan, ¿eh? Digo, ¿y tus guardias? Pues no las voy a hacer. Sí, porque no tengo para pagar un boleto de avión, llegar a hacer mis guardias y regresar, tomar otro boleto de avión, regresar y estar en La Raza. A riesgo de que en La Raza le digan el martes no te voy a operar, porque ya se lo hicieron una vez.
3: Está crítica la situación, muy.
1: Pero bueno, llegamos al final de esta hora. Bueno, vámonos a un pequeño corte comercial, Marquito, y regresamos volando con César Agencia Pama.
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4: Beneficios de consumir el factor de transferencia. Elimina las alergias, aumenta las defensas, elimina virus y bacterias, mejora la calidad de vida. Muy útil en los tratamientos de las enfermedades crónico-degenerativas. En pacientes con cáncer, disminuye efectos secundarios de quimioterapia y radioterapia.
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2: Revista del Consumidor. Radio. ¿Te da miedo que tu plancha queme tu blusa favorita? En nuestro estudio de calidad pusimos a prueba distintas planchas de vapor y te demostraremos que no necesitas gastar una fortuna para tenerla mejor.
5: Quédate y descubre cómo cuidar tu dinero.
2: Revista del Consumidor.
5: ¿Cuánto tiempo inviertes a la semana tratando de quitarle las arrugas a tu ropa favorita? El ritmo de vida actual exige que el cuidado de nuestras prendas sea rápido, seguro y eficiente.
2: Y aunque existen textiles que no necesitan alisarse, la plancha de vapor ha evolucionado para seguir siendo una pieza clave en nuestro hogar.
5: A diferencia de las tradicionales planchas secas, las de vapor requieren menos esfuerzo y reducen el riesgo de dañar tejidos como el algodón, lino, mezclilla o poliéster.
2: En su interior cuentan con un depósito de agua que al calentarse libera vapor a través de los orificios ubicados en la suela. La combinación de calor y humedad suaviza las fibras de tela, lo que permite que se estiren y recuperen su forma original.
5: Además, en la actualidad existen algunas que cuentan con tecnología anti-sarro, golpe de vapor para arrugas difíciles y funciones verticales para alisar sin una tabla de planchado.
2: Para que tu compra sea inteligente y elijas una aliada que mantenga tu ropa en óptimas condiciones, realizamos un estudio de calidad en el que se pusieron a prueba algunas planchas de vapor.
6: En este estudio de calidad de planchas analizamos 23 modelos de planchas de 11 marcas distintas.
5: Para garantizar tu seguridad y el cuidado de tu economía, el laboratorio verificó la resistencia del cable a las altas temperaturas, el consumo eléctrico y que ninguna plancha presentara escurrimientos o calentamiento en las zonas que tocas con las manos.
2: También pusimos a prueba su desempeño, qué tan rápido calientan, qué tan bien distribuyen el calor en la suela y, por supuesto, su capacidad real para desarrugar distintos tipos de tela.
5: La buena noticia es que todos los modelos analizados son seguros para usarse en casa. Además, 6 modelos obtuvieron la máxima calificación en su desempeño general. Hablamos de equipos de Black & Decker, Advio Home, Hamilton Beach, Koblenz, Taurus y Tefal.
2: Si planchas con el tiempo contado antes de salir al trabajo, considera esto. 3 modelos de la marca Rowenta y 1 de Tefal fueron los que más tardaron en alcanzar su temperatura máxima.
5: Y hablando de temperatura, el control del calor es clave para no arruinar tus prendas. En nuestras pruebas, un modelo de Oster y uno de Rowenta no lograron distribuir la temperatura de manera uniforme en toda la suela.
2: También deberás tener cuidado al planchar telas delicadas con un modelo de Black Anchor, Chi, Mainstays, Oster y 2 modelos de Hamilton Beach, ya que presentaron variaciones térmicas importantes al cambiar sus ajustes de calor.
5: Además, toma en cuenta que un modelo de Hamilton Beach y las versiones Etna y Sakura Steam de Taurus requieren más pasadas para quitar las arrugas.
2: Y mucha atención al etiquetado, ya que 20 de 23 modelos analizados incumplen la norma oficial mexicana. Esto porque no presentan la información comercial completa en sus empaques, instructivos o garantías. Revisa muy bien lo que compras.
5: Un detalle que llamó mucho nuestra atención es cómo se relaciona el precio con la calidad. A veces creemos que invertir más garantiza el mejor equipo, pero comparar opciones nos puede dar grandes sorpresas.
2: Por ejemplo, en el mercado puedes encontrar un modelo de Rowenta y uno de Chi que rebasan los $2,000, obteniendo en el laboratorio calificaciones de bueno y muy bueno.
5: Mientras que, por el lado de las opciones más económicas, un modelo de Taurus y otro de Black & Decker, que rondan los $300, alcanzaron la excelencia en su desempeño.
2: Al final, la mejor plancha no es necesariamente la más costosa o la de diseño más llamativo, sino aquella que se adapta a tu ritmo de vida. Cuida tus prendas favoritas y se ajusta a tu presupuesto.
6: La información completa de este estudio de calidad la puedes revisar en la Revista del Consumidor en su versión digital y su versión impresa.
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3: Bienvenidos a este su programa Estilo de Vida. Yo soy su amigo Gerardo Medina. Me da muchísimo gusto que nos acompañen el día de hoy en la gratísima compañía de Marquito Silva
4: Jerry,
3: con quien no pude coincidir en los programas anteriores porque por mil cosas que para servirles a ustedes de mejor manera no pude llegar al programa. Y bueno, te echaste las entrevistas de los invitados.
4: Ay, pero lindos, sí, y muy bien. Oye, qué información, ¿eh? Me encantan estos especialistas porque te aportan mucha información, Jerrito. Y es lo que la gente, de lo cual la gente estamos ávidos, y más en este programa, que la gente siempre está agradeciendo esas aportaciones, ¿no? De todas esas
3: cosas. Sí, o sea, que estudian, que no sea un programa más donde se dan nada más los datos y ya, sino que todo el mundo interactúe con nosotros. 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Ajá. No una sala de juntas, un lugar donde vamos a
4: hacer reuniones,
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4: Y que la gente escuche lo que estás diciendo, Jerrito, que si tiene una capacidad de 80 personas, si no te manda el mensaje bien, se va a quedar la gente
3: fuera. No, en esta ocasión, quien quiera ir.
4: Ah, ¿sí? Porque si no, de repente dices, llegas.
3: En esta ocasión, quien quiera ir. Quien quiera ir, ahí nos vamos acomodando, y si no, pues digo, vamos rolando. 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
3: 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Espero que me acompañen en Coatzacoalcos este sábado 17. Todos los que quieran estar con nosotros. Pero sí, estoy muy emocionado porque está muy padre. Está muy padre. 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
4: 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Sí, está muy
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3: 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No

0: Entonces quieren estar conmigo el sábado en la reunión de Coatzacoalcos.
1: ¿Hoy vas y vienes ese día a Coatzacoalcos?
0: Sí, a todas las
1: ¿cuánto tiempo, ¿de cuánto tiempo te has
0: una hora
1: por carretera?
0: No, carretera no.
1: ¿Ah, no?
0: No, voy en avión.
1: Ah, ok. No sabía, porque luego de repente agarras carretera para algunos rumbos.
0: No, por ejemplo, carretera agarramos para Querétaro, León, San Luis Potosí, para Celaya, para Irapuato, para Jalapa, para Veracruz. Veracruz ya me voy en avión. Pero para los demás no, ya viajes de más de 5 horas no.
1: No, ya no.
0: No, qué friega.
1: Sí, verdad, sí es pesadito. Es pesado la base.
0: Sí, vamos en avión. Vamos en avión.
1: Para llegar fresco y a darle la reunión, a la plática, a platicar con la gente, abrazarlos y todo, ¿no?
0: Sí, pero vámonos a un pequeño corte y regresamos volando con César en su mamá.
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3: 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Enzimas digestivas. El sistema digestivo produce enzimas digestivas de forma natural para ayudar a transformar los alimentos en sustancias que el propio cuerpo pueda absorber y utilizar nutrientes como los carbohidratos, las proteínas, las grasas, las vitaminas y los minerales de los alimentos. Las enzimas digestivas son generadas en su mayoría por el páncreas, en pequeñas cantidades desde el intestino y la saliva, en específico para ayudar a descomponer los hidratos de carbono, las grasas y las proteínas de los alimentos, de modo que nuestro cuerpo pueda absorber los nutrientes a través de la barrera intestinal y llegar al torrente sanguíneo para que lleguen al órgano que los necesite. ¿Sabías que hacer 30 minutos de actividad física diaria reduce el riesgo de enfermedades del corazón y mejora tu energía? Moverse es salud. Vamos a una breve pausa y regresamos a su programa.
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13: 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Territorio animal.
14: El hámster. El hámster es uno de los roedores domésticos más queridos y la opción predilecta para introducir a los niños en la responsabilidad de cuidar una mascota. Estos pequeños animales nativos de regiones semidesérticas destacan por ser criaturas predominantemente nocturnas, lo que significa que concentran toda su energía, juegos y actividades de exploración durante las horas de la noche. Son famosos por sus abultados abazones, las bolsas en las mejillas que usan para transportar alimento con gracia hacia sus nidos. Requieren una jaula bien acondicionada con túneles y, muy especialmente, una rueda de ejercicio, donde puedan correr kilómetros para mantenerse saludables y liberar el estrés. Aunque son animales solitarios que prefieren vivir sin otros de su especie, desarrollan un vínculo muy cercano con sus dueños mediante la interacción.

0: inyección diaria y el manejo suave.
1: Lo que no sabías.
0: El café espresso tiene menos cafeína por taza que el café de filtro normal debido al menor tiempo de contacto con agua.
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3: Y regresamos nuevamente del corte aquí en este su programa Estilo de Vida. Y bueno, pues estábamos platicando en la hora anterior de lo preocupante que es que las personas no se atiendan, Marco.
4: Hay mucha desidia, Jerry, mucho con el desconocimiento, mucha ignorancia también, y también, Jerry, mucha, que siempre dicen que la medicina es cara o que me da miedo ir con el médico, que porque me va a hacer, que porque me va a obligar.
3: Fíjate que hay algo que sí tenemos nosotros que ser bien objetivos. Ajá. Muchas veces dicen, ay no, es que yo no voy con los médicos porque si vas te enfermas. ¿Cómo te vas a enfermar si vas con el médico? Ajá. Tienes que irte a hacer tu chequeo con tu especialista, con tu cardiólogo, con tu endocrinólogo, uh-huh, con tu dentista. Uh-huh. Ya la gente no va al dentista.
4: No va al dentista.
3: Uh-huh. Se le están cayendo los dientes a pedazos. Es que es carísimo. Pero ¿y cuánto te cuesta que se te caiga una muela y que te duele y que te uh-huh necesite una endodoncia? Uh-huh. No van al dentista. Al ginecólogo ya no van las señoras.
4: No, ya no.
3: Ya lo dan por descartado. Se hace el Papa Nicolau cada año, pero porque lo tienen que hacer y van al seguro. Uh-huh. O sea, como si hubiera cierta aversión al contacto con el doctor. Si el médico debe ser tu mejor amigo. El médico debe ser tu mejor amigo y te debe de ayudar, te debe de auxiliar para que tú puedas tener una previsión adecuada con respecto a tu salud.
4: Fíjate que tengo un primo que es cardiólogo, él vive en Mérida. Y dice, realmente la mayor parte de los demás no son buenos pacientes. No son buenos pacientes porque les das un tratamiento para que lo sigan, él es cardiólogo, te digo, y le dicen, tiene que hacer esto, esto, esto, tiene que hacer, tomar esto, tiene demás, y llegan demás, o llegan, regresan de emergencia por alguna circunstancia, o de repente se empeora va mermando mucho su salud, oiga señora y demás, y dice, incluso hay personas de la tercera edad que llegan con sus bolsas y sacan sus cajitas y están casi con todas las pastillas. Es que no, se me olvida,
3: doctor. A mí, ¿sabes qué me ha pasado? Que luego llegan y me quieren consultar algo y me dicen, es que fui a ver al cardiólogo. Ajá. ¿No? Y me dio estos 6 medicamentos, ¿no? Y ya ves, amlodipino, nifedipino, el dermisartán, empiezas a ver todos los medicamentos, el diurético, etcétera. ¿Y cómo se siente, señora? Pues nomás tomo estos 3. ¿Y por qué nomás tomo esos 3?
4: Por su criterio.
3: Porque son muchos.
4: Ya ves.
3: ¿Y cómo fue que
4: quitó? ¿Usted es médica, señora, para que diga?
3: O sea, ¿cómo fue que quitó los otros 3? No, pues nomás tomo estos 3. O sea, ni siquiera te explican cómo fue uh-huh que el criterio que tuvieron para quitar uh-huh los otros 3.
4: Lo que te digo, en su criterio.
3: Igual, ¿no? Chirrión, digo. Como una señora que me dice el otro día, ¿qué puedo tomar yo para este problema que tengo? Era un desgarre de tendón, me parece. Entonces, le digo, pues tómese el cartridol y tómese el ácido hialurónico. ¿Qué es el ácido hialurónico? A ver, señora, le voy a dar la ficha para que lo lea. Uh-huh. ¿Y si lo necesito?
4: Bueno.
3: Sí, sí, por eso se lo estoy mandando. Uh-huh. ¿Y el cartridol, el normal o el plus? El normal, señora. ¿Tiene usted dolor? No. Entonces es normal. ¿Y qué diferencia hay con el plus? A ver, señora, ¿qué le parece si mejor le mando el catálogo y usted se receta sola?
4: Uh-huh. Pues sí. La verdad.
3: Uh-huh. O sea, ¿qué le parece? Uh-huh. Porque eso lo hacen mucho, ¿eh? Que lo hagan conmigo no hay ningún problema, ¿eh? Ninguno. Pero que lo hagan con un especialista, con fármacos que les pueden costar la vida. Uh-huh. Imagina que le dé una tromboembolia, que le dé un infarto, que le dé una arritmia. O sea, porque la señora dijo, me quité 3. ¿Por qué? Pues nomás, porque son muchos. Uh-huh. Mucha gente me dice, oiga, ¿qué puedo tomar para no tomar el antihipertensivo? A ver, señora. ¿A qué le sabe? ¿A nada? ¿No sabe a nada? Ah. ¿De qué tamaño es? Ah, es una pastillita así chiquitita. Es chiquitita, ¿eh? Uh-huh. Uh-huh. ¿Cuánto le cuesta? No, no, me la dan en el seguro. ¿Le funciona? Sí, sí, sí. Entonces, ¿por qué
4: carajos? ¿Por qué no se lo toma?
3: ¿Por qué carajos lo quiere dejar de tomar? No sabe nada, está chiquita. Uh-huh. Sí le funciona y no le cuesta. ¿Por qué la va a dejar de tomar? No me quiero volver adicta.
4: Oye, es lo que digo.
3: ¿Adicta a qué,
4: señora? Si ya no es tu criterio, es lo que está haciendo tu cuerpo.
3: No, no son drogas.
4: No. Uh-huh.
3: Entonces no hay nada. O sea, yo no sé dónde ponen la cabeza. Como que no te pelaron en la pregunta. Ajá. Como que desvariaron muy cañón. Tú les estás tratando de ubicar en la necesidad de que no dejen sus tratamientos. Así es. Y te salen con que no, aunque no les cueste, aunque no les sepa, aunque no les dañe y aunque les funcione, uh-huh, no los quieren tomar. Uh-huh. Entonces, ¿qué haces con esa gente?
4: Es que no. Ya cuando traen esa necedad, porque eso es una necedad lo que, de lo que
3: es un concepto muy, muy, muy raro.
4: Ni quererse, Jerry, porque ya saben que están enfermos. El enfermo necesita su tratamiento sí o sí, hasta que el médico diga esto de aquí para acá, y aquí te voy a cambiar de aquí para acá, dependiendo de toda su historial clínico. No puedes tú decir, ya lo dejé de tomar porque yo ya me di de alta, porque muchos de ellos se dan de alta.
3: Ah, sí.
4: Solitos. Y dices, oye, pero ¿qué, cómo, en qué basaste? No, es que ya me aburrí. Es que no, exactamente, me estoy intoxicando, me estoy volviendo adicto a los medicamentos.
3: Fíjate que a mí me toca luego que las señoras dicen, oye, ¿ya viste todo lo que estás tomando de medicamento? De medicamentos, ya no te digo de suplementos, ni elementos, ni. No, de medicamentos. ¿Con eso te vas a intoxicar? No tomes tanto. O sea, ¿cómo le dices a una persona que no sabes? Por ejemplo, si tomas un metformina es para la diabetes, si tomas un termisartán es para la hipertensión, si tomas atorvastatina es para el colesterol, si toman su clortalidona es para el riñón, o sea, lo que tomen tiene un caso específico cada uno, ¿no? Uh-huh. Te lo mandó el médico cada uno de tus medicamentos, ¿no? Uh-huh. Hablo de los genéricos porque todo México los toma, ¿no? Uh-huh. No estoy recetando a nadie. Pero el caso es que, ¿cómo le puede llegar a la persona a decir, no, no tomes eso? O sea, entonces, ¿cuál me friego? ¿Al riñón o a la presión o al colesterol o al páncreas? O es que te va a hacer daño. Esos criterios tan vagos, sí, tan absurdos, uh-huh, uh-huh, tan fuera de contexto, los maneja medio México.
4: Qué triste.
3: Y si aparte tú vas al sector salud y te dicen, no hay medicamentos, dices, ya la libré. Uh-huh. No fue mi culpa, ¿eh?
4: Claro.
3: A mí no me los dieron. Uh-huh. ¿Por qué? Porque dices, yo no tengo para comprarlos.
4: Exacto.
3: Yo no tengo para pagar una consulta particular. Yo no tengo para buscarlos. Uh-huh. Entonces, si no me los dio el hospital, bueno, pues que quede en el hospital si me pongo mal.
4: Oh, sí.
3: Uh-huh. Que quede en el seguro, o que quede en el ISSSTE, o que quede en donde quede, ¿no? En el INER, o en Utquía González, al que vayan. Como no me los dieron, no es mi culpa. Como que sientes un te quitas la culpabilidad. Iba a decir un término, pues se me trabó la lengua, ¿no? O sea, te sientes desprovisto de la culpa, uh-huh, es lo que iba a decirles. Uh-huh. Te sientes desprovisto de la culpa. No es mi culpa, pero es tu responsabilidad.
4: Claro, por supuesto, sí.
3: No es tu culpa, pero es tu responsabilidad.
4: Claro.
3: Entonces, si no tomas en tus manos tu responsabilidad,
4: no, pues
3: te va a cargar la fregada.
4: Claro, por supuesto. Porque vida solamente hay una, Jerry. Y una vez que se merma la salud, ya para que la vuelvas a recuperar cuando no eres negligente.
3: Sí la puedes volver a recuperar.
4: Pero cuando eres negligente.
3: Pero te tardas tiempo.
4: Porque hay gente que no.
3: Mira, a mí me han tocado casos de gente que, nunca se me va a olvidar, una paciente que dormía abajo de los puentes en Hermosillo. Uh-huh. Se metía tacha, mota, marihuana, cristal, y una canasta básica, todo lo que encontraba. Religión metodista, ¿no? Mm-hmm. Todo se metía a la pobre, ¿no? Entonces, yo la vi y es una persona que decía que le recorrían gusanos por dentro de la piel, que se le aventaban cosas raras encima, que no podía dormir, que sentía desesperación, que se quería aventar de un puente. Yo la recomendé en la clínica de desintoxicación Rancho El Juguete, ¿te acuerdas que
4: sí,
3: muchas veces nos recomendamos ahí?
4: Claro.
3: Entonces, como quiera, yo dije, si quieres yo te acompaño, yo te llevo, vamos a que te reciban y ahí te traten. Duró como 6 meses ahí adentro, salvó su vida, pero salió hecha un esqueleto.
4: Uy,
3: de lo mal que estaba, uh-huh, de lo mal que la dejó en la droga. Comenzamos a suplementarla, comenzó a hacer un poco de ejercicio, comenzó a hacer actividades que la entretenían mentalmente, un trabajo, o sea, comenzó a tomar una rutina de vida, comenzó a dormir sus 8 horas, dejó de tomar sustancias, dejó de tomar alcohol. No me lo sacré, pero al año estaba gordita, rozagante, se veía guapa. O sea, se recuperó el ser humano que estaba tirado abajo de un puente. O sea, sí puedes recuperarte, sí puedes trabajar en tu organismo, sí puedes generar un anabolismo de sanidad, sí puedes revertir el catabolismo por el daño que tú mismo te generaste, pero si lo quieres hacer.
4: Eso es que tú quieras.
3: Pero si siempre hay un pretexto para seguir haciendo lo malo, como fumar, como tomar, como desvelarte, como comer mal, entrarle a las garnachas, a las tlayudas, a las guajolotas, a los atoles, atascarte de azúcar, no hacer ejercicio, tener sobrepeso, no cuidar tu hipertensión, no cuidar tu diabetes, no cuidar tu colesterol, pues entonces va a llegar un momento en que tú solito le estás poniendo fecha de caducidad a tu cuerpo. Vámonos un pequeño corte y regresamos volando con ustedes aquí en este su programa
4: Estilo de Vida.
5: El zinc es un mineral esencial para el sistema inmunológico, la cicatrización de heridas y la salud de la piel. También ayuda en la producción de hormonas y protege contra el daño celular. Un buen nivel de zinc apoya tus defensas y tu bienestar diario. Enzimas digestivas. El sistema digestivo produce enzimas digestivas de forma natural para ayudar a transformar los alimentos en sustancias que el propio cuerpo pueda absorber y utilizar nutrientes como los carbohidratos, las proteínas, las grasas, las vitaminas y los minerales de los alimentos. Las enzimas digestivas son generadas en su mayoría por el páncreas, en pequeñas cantidades desde el intestino y la saliva, en específico para ayudar a descomponer los hidratos de carbono, las grasas y las proteínas de los alimentos, de modo que nuestro cuerpo pueda absorber los nutrientes a través de la barrera intestinal y llegar al torrente sanguíneo para que lleguen al órgano que los necesite. ¿Sabías que caminar 10.000 pasos diarios ayuda a tu corazón, tus articulaciones y tu estado de ánimo? Vamos a una breve pausa y regresamos a su programa Estilo de Vida.
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1: 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Explorando la naturaleza.
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3: Y regresamos del corte comercial aquí con ustedes en este subprograma
4: Estilo de Vida. Fíjate, Jerry, que ahora que me di cuenta, ahora de regreso precisamente, pues sí, en Europa, la verdad es que mucha gente, Jerry, pues no hay otra opción más que caminar. Y entonces ves gente mayor, Jerry, que anda en las calles caminando, yendo por sus, haciendo sus actividades normales, ya sea porque estén jubilados o pensionados o porque lo que tú quieras, o porque se vayan a trabajar también, pero los ves moviéndose personas adultas mayores solas en las calles y demás. Dices, es impresionante, o sea, porque ahí tú sabes que es carísimo tener un coche para andarlo moviendo, o que a veces pague y pague taxi por todo y toda la cuestión, ¿no? Entonces, ¿cuántas personas adultas mayores las ves que tienen esa actividad primordial que es moverse, caminar? Y aquí en México estamos, pues la verdad, como es con ese sedentarismo brutal, estamos dándole en la torre, porque aparte están, aparte de eso, Jerry, es están perdiendo masa muscular, porque aparte no se están alimentando correctamente. Y todo esto, pues la verdad es que no estás protegiendo tu cuerpo para un futuro, una caída o algún mal golpe y demás. Pues, ¿qué le estás dando a tu cuerpo también si comes puras cosas que no, carbohidratos vacíos, no haces ejercicio, no comes proteína, no vas al médico?
3: A ver, ¿qué calidad de muerte quieres tu día de mañana?
4: Eso, una buena calidad de muerte.
3: O sea, yo no les digo qué calidad de vida quieren tener ahorita. ¿Qué calidad de muerte?
4: Yo no me quiero
3: tener de mañana.
4: Sí, porque yo no me quiero ver postrado en una silla de ruedas. Yo no me quiero ver dependiendo de nadie. Yo quiero ser autónomo hasta donde la vida y Dios me lo permita. No quiero una mala calidad de muerte. Cuando me toque, no quiero estar en esas circunstancias, en terapia intensiva. No quiero estar en que alguien me esté, incluso, como decía una tía mía, que me estén limpiando la cola. O sea, que eso lo puedes hacer tú. Que tú lo tengas el poder de tu cuerpo y de tu vida para hacer las cosas. Pero para eso hay que empezar a sembrar desde ahorita, Jerry. La gente que nos está escuchando, pues tiene que saber que tiene que procurarse, quererse y decir, si esto me hace daño, ¿por qué me voy a estar echando 3 o 4 panes, mi refrescote diario, un montón de carbohidratos, no como nada de verduras, no como nada de proteína, me vale, no hago ejercicio, me la paso de acostado?
3: Es que mira, lo que tienen que comenzar a ver es lo que van a durar vivos.
4: Ahí está.
3: Te voy a decir, y eso es como una historia de terror, ¿eh? En el año más o menos de 1950, según estadísticas, hay algunos datos que varían un poco. Pero en el año de 1950, el promedio de vida era de 47 años.
4: Ese es el promedio.
3: La gente vivía en promedio 47 años. Una persona de 50 ya se veía abuelito, ¿eh? Ya se veía envejecido, se veía con canas en la poltrona. La poltrona es la silla que me hacían, ¿eh? Ya se veía retirado, o sea, se veía cansado, sí, agotado. Los hombres pelones, canosos, sí. Las mujeres ya muy demacradas. Tú te acordarás que mucha gente decía, es que a mí me crió mi hermana mayor.
4: Sí, es cierto.
3: Es que a mí me crió una tía. Es que a mí me mandaron con mi abuela, porque mis papás murieron muy jóvenes. O mi mamá quedó viuda muy joven.
4: Sí.
3: O mi papá se quedó viudo y nos llevaron unos con unas tías y él se volvió a casar.
4: Ajá.
3: La gente vivía muy poco, vivía 47 años en promedio. Había quienes vivían 60, había quienes se morían a los 35. En promedio, o sea, en la media, vivían 47 años. Para el año de 1960, ya la gente vivía 57 años.
4: Se incrementó.
3: Ya vivía un poquito más.
4: Exacto, la calle.
3: Pero tú ves las películas de oro del cine nacional. La viuda era el viejita. Personaje por excelencia, la viuda.
4: Sí, es cierto.
3: Y fíjate cómo las mujeres se veían muy desarrolladas y los hombres muy avejentados. Tú ves a las personas, mira, por ejemplo, alguna vez a mí me tocó preguntarle a Elsa Aguirre. Le dije, oiga, ¿a qué edad empezó? Porque yo ya la veía muy grande. Yo la veía en las películas como de 27, 28 años. Uh-huh. Dice, no, dice, yo tenía 16 años en esa película. Cuando estrenó ahí en el Rancho Grande, me parece, Jorge Negrete, ¿no? Ajá. ¿O cuál fue la que hizo con él? No me acuerdo. Creo que fue esa. Tenía 16 años.
4: Y se veía mucho.
3: Y me dijo, grande. Y la Pinal estaba igual que yo, ¿eh? Porque ella se casó a los 16 años. Y tú ves a la Pinal y se veía como de 25.
4: Ajá, ¿también? Sí, ya se veía más, mucho más grande. Claro.
3: Tenía 16 años mucho. Cuando se casó. Uh-huh. Y me empezó a dar datos. Y me dice, no, dice, pues Tongolele empezó a trabajar a los 15 años. Mm. O sea, la gente maduraba muy rápido en cuerpos y en todo. Uh-huh. La gente cuando no se casaba a los 18 o 20 años ya era una quedada.
4: Sí, totalmente. Uh-huh.
3: Había muchas que tenían 25 años y ya tenían 6 hijos.
4: Uh-huh. Sí, sí, sí.
3: Entonces tú ves ahora a una chamaca de 16 años, flaquita, endeble, se ven niña, te da ternura. Y antes las de 16, pues era una Elsa Aguirre, una Silvia Pinal, era una Ana Martín, que a los 17 años se fue a concursar a Miss Mundo, uh-huh, y que nadie se la creía a la edad. Una María Félix, que en las fotos de cuando se casó se veía también ya muy mayorcita.
4: Sí,
3: ya
4: sabía, una chamaca, ¿no?
3: Y no estaba muy mayorcita, no estaba, sí, estaba chamaca.
4: Claro,
3: pero... Entonces, ¿a qué vamos? Que la expectativa de vida ha ido creciendo, creciendo, creciendo. Después... En los años 80, la expectativa de vida de una persona era de 73 años de edad.
4: Todo lo que se incrementó. Uh-huh.
3: 73 años claro. de edad, ¿no? Uh-huh. Para el año 2000, nuestra expectativa de vida era de 80 años de edad.
4: Para el año 2000.
3: Para antes de la pandemia, nuestra expectativa de vida era de 86 años de edad. Uh-huh. Y hoy en el 2026, nuestra expectativa de vida es de 91 años
4: ahí
3: de edad.
4: En la torre. Sí, ¿cómo se incrementa un ciclo?
3: Y yo lo veo con mis papás. Mi mamá tiene 90 y mi papá tiene 94 y se ve que van a durar 10 años más, por lo menos. Uh-huh. Si no es que más. Y ve cuánta gente conocemos nosotros que tiene 80 años y se ve impresionantemente uh-huh. joven. Acabamos de hablar de una Carolina Herrera, una Vera Wang, pero podemos hablar de otras personas que conocemos de aquí de la empresa, que para que decimos edades es de muy mal gusto.
4: No, pero Janet Arceo está espectacular.
3: Janet Arceo, ¿verdad? Tiene 71 años.
4: Fíjate, ¿y se ve?
3: Y se ve de 60.
4: Se le ve la piel muy bien, camina muy bien, muy cuerda, muy lúcida,
3: que por cierto, ese preje diamante y ese
4: es para ella. Ah, pero la señora está espectacular, ¿eh? Yo la veo y digo, con un dinamismo, porque aparte cómo trabaja ayer.
3: Como loco, desaforado.
4: Ajá, trabaja muchísimo.
3: Entonces, ¿qué ocurre? Si tú le hubieras dicho a una persona en el año 1950 que hay personas que viven 94 años, o sea, el doble, te hubiera dicho que estás loco.
4: Uh-huh, es cierto.
3: No, nadie vive esa edad, te hubiera dicho. Uh-huh. Nadie vive esa edad. Ahora, qué flojera llegar a 100 años. No, ¿qué voy a hacer? No, yo le digo a Dios que mejor me muero antes. Uh-huh. Así te contestaban.
4: Sí, así contestaban. Uh-huh.
3: No, yo le pido a Dios que a los 70 ya me lleve. Así decían. O luego te decían, es que ya murió grande, murió a los 71. Uh-huh. Ay, güey, entonces me quedan 5 y ya me muero. ¿Qué onda, no?
4: Empiezo a pensar, ay, casi.
3: Yo, o sea, a mí dentro de 5 años me muero, ¿o qué? Uh-huh. Entonces, hoy en día la expectativa de vida se prevé que para el año 2050 sea de 124 años de edad.
4: ¿Y las pensiones?
3: No va a haber trabajo.
4: No va a haber trabajo por
3: ahí. No va a haber pensiones. Mi querida generación de cristal, uh-huh, generación sin pensión, sin jubilación, sin casa, sin coche, sin trabajo fijo, con inteligencia artificial.
4: Vienen tiempos más difíciles de los que siempre.
3: Pero van a vivir 124 años.
4: Van a vivir 124.
3: ¿Qué van a hacer con todo ese tiempo?
4: Qué fuerte. No, pues.
3: Y no van a estar decrépitos, ¿eh? Uh-huh. Porque tú ves que los de 90 años ahorita se ven como los de 70 años uh-huh. antes. Uh-huh. O sea, los nuevos 90 son los viejos 70. Uh-huh. Los nuevos 60 son los viejos 40.
4: Uh-huh. Es cierto.
3: Tú, por ejemplo, que tienes 50 años y que vas para más, uh-huh, te ves, si te comparo con los de antes, te ves de 35.
4: Sí, ¿cómo cambia? Sí.
3: Si te comparo con la gente de antes, te ves de 35 años, uh-huh, no de 51. Uh-huh. Yo me veo en el espejo a los 65 y me comparo con los de antes, me veo como de 50 de antes. Eso quiere decir que nuestra calidad de vida nos permite que se ralentice el proceso de envejecimiento y que orgánicamente estés más fuerte, estés más dinámico, más capaz. ¿Por qué? Porque la naturaleza te hace que tengas la capacidad de sobrevivir. Uh-huh. Si vas a vivir ese tiempo, vas a sobrevivir ese tiempo.
4: Oye, pero lo estoy viendo con, incluso con lo del marchante ese ahí del mercado, con el que le compro todas las verduras y todo. Tiene, Jerry, 50 años y parece de mucho más edad. Yo pensé cuando me dijo, le pregunté, ¿cuántos años tiene usted? Dijo, 50. Y él se quedó hasta viéndome como diciendo, este ya está burlando de mí, ¿no? Yo juraba y perjuraba que tenía como 65. Por ya su, como, más, dijo, no, tengo 50. Y yo, pues se ve bastante amoladito, ¿eh? O sea, muy, muy, muy amolado. Dice que incluso ya trae mal su, pues normalmente carga un montón de cajas de jitomate y todo eso. Todo. Dice que desde los 14 años está trabajando en el mercado. Tiene 35 años levantándose a las 3 y media de la mañana para irse a la central de abastos, cargar todo en su camioneta, llevarlo al mercado y venderlo y descargar y poner. Entonces, le ves la piel mal. Ya le ve su postura mal, su piel se le ve ya muy mal.
3: Porque se dedicó a acabar su organismo. Pero vámonos un pequeño corte y regresamos volando con ustedes aquí en su mamá.
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15: ¿Te sientes cansado, estresado o con calambres? Tal vez te falta magnesio. Este mineral esencial ayuda a relajar los músculos, mejorar el sueño y regular el sistema nervioso. Además, apoya la salud del corazón y reduce la fatiga. Inclúyelo en tu rutina y dale un respiro a tu cuerpo. Recuerda, magnesio, el mineral del equilibrio. Los probióticos equilibran tu flora intestinal, fortalecen tu sistema inmune y mejoran la absorción de nutrientes. Los probióticos pueden ayudarte a recuperar el equilibrio. Tu intestino es tu segundo cerebro.
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18: La ninfa o Carolina. La ninfa es una pequeña cacatúa originaria de Australia que se ha convertido en una de las aves de compañía más deseadas del mundo gracias a su carácter afectuoso y su cresta móvil, la cual expresa sus diferentes estados de ánimo con total claridad. Estas aves son sumamente inteligentes y poseen una capacidad asombrosa para silbar melodías completas con una precisión increíble, interactuando activamente con los miembros del hogar. A diferencia de otros loros más grandes, las ninfas son pacíficas y disfrutan posarse en el hombro de sus dueños para recibir caricias prolongadas en la cabeza. Su mantenimiento requiere una jaula amplia, una alimentación variada y oportunidades para volar en espacios controlados y seguros. Su mirada expresiva y sus simpáticas mejillas anaranjadas conquistan de inmediato el corazón de cualquier amante de las aves.
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20: Valentina Larraqui no necesita presentación. Corresponsal mexicana en el Vaticano desde hace casi 5 décadas, nos ha conectado con la Santa Sede al cubrir los pontificados de los últimos 6 papas. Pero detrás de la cámara hay una historia y ella la cuenta en su libro de memorias Valentina Larraqui desde el Vaticano, donde revela una infancia calificada como insoportable, la vida entre México e Italia, como hija de padres divorciados, sus años de escuela, su incursión en el periodismo y el bautizo de fuego tras la muerte repentina de Juan Pablo I, apenas un mes después de ser elegido como jefe de la Iglesia Católica. Valentina Larraqui cuenta su relación entrañable con Juan Pablo II y los contrastes con sus sucesores, transmitidos desde la primera fila de la historia. Todo unido a su experiencia personal y su vida familiar, en un libro que revela el lado oculto de una mujer conocida por todos.
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22: ¿Te has preguntado por qué tus hijos sueñan con monstruos, vampiros o fantasmas? La ciencia explica que los niños procesan los retos, las tensiones y las emociones del día a través de los sueños. Al dormir, el cerebro apaga la lógica que usamos despiertos, haciendo que esos miedos internos parezcan completamente reales y a veces muy aterradores para ellos. No te burles ni minimices lo que sienten, aunque a ti te parezca algo pequeño. Tu labor como madre es escucharlos con calma, abrazarlos fuerte y recordarles una y otra vez que están a salvo contigo. Puedes dejar una luz encendida o crear juntos un ritual antes de dormir para darles más seguridad. Acompáñalos siempre con amor y con paciencia. 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
2: Ya estamos de regreso en Estilo de Vida.
3: Y regresamos del corte comercial con ustedes aquí en este subprograma
4: Estilo de Vida.
3: Bueno, fíjate que a mí me tocó ir con el notario ayer.
4: Ajá.
3: Y entonces, no sé cómo salió lo de la edad. Y me dice el notario, digo, el notario, ¿qué edad tiene? Me dice 50. Digo, calladito. Entonces, agarra mi identificación, porque estaba llenando mis datos. Y me dice, oiga, ¿está bien su edad? Sí, señor. Digo, ¿y está bien la suya? Le digo. Nomás se botó de la risa. Es que usted no se ve de 65, ni usted de 50. Exacto. Yo que usted me tomaba un poquito de lo que yo tomo, Y ya nomás se rió. Dice, pues, ¿qué toma? Y ya empezamos allá a platicar. Dice, no, dices que sí, ya me siento muy, muy acabado. ¿Qué es lo que pasa? Que son puras comidas. Pues son todas las comidas tomar alcohol, que es fumar todos los días, estar sentado todo el día en un escritorio, no hacer ejercicio, dormir mal, un estrés brutal. El estrés mata.
4: El estrés mata.
3: El estrés te mata. Entonces, todo eso hace que te cargue la tela a las muchachas.
4: Sí, es cierto.
3: Entonces, miren, para que no se los cargue la tela a las muchachas.
4: Yo, pues, sí.
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3: 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Ustedes escucharon en el primer bloque. Entonces, sí es el caso. Te digo, es el caso en que muchas personas trabajan en su propia autodestrucción.
4: Sí, es cierto. Pero, y no leer, no repan. Yo no sé si es cultural, es. No sé, Jerry, pero sí
3: trabajan. ¿Sabes qué te mata también? La depresión.
4: Y está fuerte, la depresión. Hay muchos casos de depresión hoy en día y se la dejan caer, se van. Hasta...
3: Pero ¿cómo no te vas a deprimir con todo lo que oyes diario? No,
4: pues sí, está terrible.
3: Oye, ¿ya viste cómo está España?
4: Sí.
3: Tú que acabas de regresar. Está hecho un acabuse, Marco. Acaban de disolver las cortes.
4: Sí, Pedro Sánchez se llama.
3: Ay, el tipo de juez.
4: Sí. Y ay, todo se suscitó a través de esta señora Mari Carmen, que ya la murió. Desalojaron del...
3: Murió hoy.
4: Ah, murió. ¿Cómo
3: crees? Ya murió. La señora que desalojaron de 87 años.
4: Exactamente. Ella.
3: Que dijo que del hospital iban a llevar nuevamente a su casa.
4: Ajá, ella.
3: Se murió en el hospital.
4: Ya no más. Que...
3: Pues ¿qué digo? A lo mejor ya le tocaba, a lo mejor si lo hubieran dejado.
4: O a lo mejor le adelantaron el camino.
3: No se hubiera muerto, ¿no?
4: Porque aparte que le iban a regresar otra vez.
3: Pero Francia, Marco.
4: No, también está deshecho. Sí.
3: Ya han destruido 14 universidades en Francia.
4: Sí, está ahorita en
3: y no son los estudiantes, No son los estudiantes, son los movimientos islámicos. Inglaterra.
4: Sí, está de cabeza.
3: Que se la acabó, sí. Alemania. Italia. Bueno, Italia se ha puesto los pantalones, Italia se ha puesto los pantalones, pero de cualquier manera ves muchas cosas. Entonces, sí está muy duro.
4: Está muy fuerte.
3: Para donde voltees. O Estados Unidos. Con el rejo que se traen ahorita de que ya quieren que salga Trump. Que le surge. Pero a él le faltan todavía años, ¿no?
4: Dos años.
3: Pero en 2 años puede ser un acabose,
4: Ah, no, claro. Eso sí, en 2 años todavía puede ser una... Pues es que ese señor ha hecho tantas cosas que, hijo, ya es que...
3: Ha hablado en nombre de la humanidad. Ajá. De manera muy incorrecta y muy desproporcionada. Claro,
4: por supuesto.
3: Pisa porque su cuando declaras una guerra, hablas en nombre de la humanidad, claro. ¿Con qué autoridad declaras una guerra? ¿Con qué autoridad matas gente? ¿Con qué autoridad ocupas armas destructivas masivas? ¿Con qué autoridad agredes a un país vecino? Porque aquí ya hay un caso de megalomanía espantoso, Pero ¿para dónde voltees? Porque también volteas a Rusia y con Croacia y volteas, volteas al lado de Asia y comienzas a ver a la India y en África las pandemias y... No. ya no hay ni para dónde voltear. No.
4: Bueno, si estaba viendo ya...
3: Entonces dices que no quieren, que no estén deprimidos.
4: No, pues por eso te digo, la depresión es lo que está ahorita, brutal. Y quién te ve y quién te ve más, pues ya no hay...
3: ¿Viste el video de la balacera en el aeropuerto?
4: Ajá.
3: ¿Cuándo habías visto tú que en el aeropuerto hubiera una balacera?
4: Federal, no está más
3: que todo el mundo estaba tirado abajo de las... Sí. Vi nomás que era la puerta 34, donde empezaba el relajo de la balacera.
4: Ajá.
3: En el video. Sí. Me fijé que era por ahí de la puerta 34.
4: Jamás se había visto una cosa así en un aeropuerto federal que está tan
3: yo
4: custodiado.
3: Dije, ¿en qué país es? Y cuando empecé a oír hablar a la gente, dije, es México.
4: Uh-huh.
3: O sea, ¿cómo no te vas a deprimir, Marco?
4: Pues con todo eso te deprimes.
3: Y luego se te inunda tu casa cada tercer día.
4: Aparte. Uh-huh. Está peor todavía, es aguacero, se inunda, no hay dinero, todo.
3: Y luego si no es la lluvia, es el huracán.
4: Uh-huh.
3: Uy, qué mal les fue a todos nuestros amigos con el huracán, ¿eh?
4: También.
3: A mí me tocó Ciudad Juárez, uh-huh, con huracán, me tocó Chihuahua, me tocó esos dos. Luego Jalapa me tocó con lluvias.
4: Uh-huh.
3: ¿Qué más? Durango y Torreón me tocaron también con lluvias.
4: Uh-huh.
3: Torreón más que Durango, inundado Torreón.
4: Es que han sido unas... Y en Guadalajara que no tienen agua.
3: Oye, que está saliendo
4: Jalisco,
3: con lodo.
4: Está saliendo
3: el
4: con
3: agua.
4: Lodo el agua. Que no es ni para bañarte, ni para el baño, ni para nada.
3: Que no la puedes ocupar para nada.
4: Para nada.
3: Pero porque se contaminaron los ductos del agua de Chapala.
4: Ah, sí.
3: ¿Desde cuándo se les había dicho? Las autoridades dijeron, las autoridades del agua, las del agua, que ya no iban a poder drenar el agua de Chapala. Y les valió gorro.
4: Les valió gorro. Y ahí están los problemas.
3: Pues imagínate que no tengan agua en Guadalajara.
4: Y ya dijo el gobernador que incluso no saben ni cuándo realmente van a volver a tener un servicio normal. Tienen que reparar todo esto, tienen que arreglar todo esto, buscar otros métodos de tratamiento, buscar desde otros lugares, porque creo que ya del agua de Chapala tampoco. O sea, es el mundo de cabeza. ¿Cómo no te vas a deprimir con todo eso? ¿Cómo no te vas a poner estresado? Imagínate para las mamás que acaban de dar a luz, para los señores que tienen ahorita de la tercera edad, que tienen que estar por tratamientos médicos, por esto, que limpiándose, lavándose, ¿con qué agua? ¿No vas a estar comprando garrafones de quién sabe cuánto?
3: No, ¿y con qué los produces?
4: ¿100 pesos?
3: Porque las plantas purificadoras de agua necesitan agua limpia.
4: Claro, los manantial, ¿dónde?
3: Si no hay agua, pues ni la purificadora de agua lo hace.
4: Pues no hay.
3: Entonces, ¿cómo no te vas a enfermar? ¿Cómo no te vas a deprimir? ¿Cómo no te vas a estar mal?
4: Todo eso te deja en la lona. Pues y no hay manera que te levantes con tanta cosa. Entre la inseguridad, entre la falta de medicamentos, entre la falta de trabajo, entre las calles todas deshechas.
3: Oye, ¿no en la carretera México-Puebla pararon todos los automóviles como a las 8 de la noche y los asaltaron a todos?
4: Eso no lo vi, Jerry.
3: Eso fue el sábado.
4: ¿Cómo? O sea, ya la ley de...
3: El sábado. Pararon a todos los... Yo acabo de pasar... Yo acabo de pasar porque yo pasé como a las 7 y a las 8 pararon a todos los autos antes de la caseta y a todos los asaltaron.
4: Hijo, qué desgraciado.
3: Y a mí me tocó también ver una balacera en la carretera del el Triángulo de Oro rumbo a Veracruz. También.
4: No, bueno, la verdad es que está como es el país y el mundo de cabeza, todo. Y con eso, ¿cómo sales? ¿Cómo vas? ¿A dónde vas? No, de nada. No tienes ya ni ganas de hacer nada. Y te vas para abajo, Jerrito.
3: No, pues tienes que hacer las cosas. Yo de cualquier manera salgo, tomo carretera, voy a ver a las personas, voy a dar las reuniones. Porque hay lugares donde dijeras, ay, me voy a subir un avión. Pues si ya te agarran a balas en el aeropuerto.
4: Ya ni ahí, ¿estás seguro?
3: Entonces, ¿dónde la libras?
4: No.
3: Qué feo. Y ahora tú que estuviste de viaje, pues te tocó ver que no todo eso.
4: No.
3: Ni el sobrejuelas, ¿no?
4: No, sí, no. Y después de que llegaron estos manifestantes a ponerse a las afueras de ahí del
3: Sol. ¿Qué estaba la Puerta del Sol?
4: Los días que estuve yo ahí, bien, pero tres días, un día después de que me fui de ahí, ya llegaron ahí a posicionarse por todo el rollo que están haciendo de el rollo inmobiliario. Y pues como tú dices, gente ya de la tercera edad que su pensión ya no le da. Y que rentaba pisos ahí en España y que a raíz de que llegó pues el sistema de Airbnb, pues dijeron, mejor preferimos dárselos a Airbnb que rentar.
3: Pero yo no entiendo una cosa, Marco, ¿por qué no construyen casas?
4: Pues es que también.
3: Yo tengo 15 años yendo y no construyen una casa.
4: Yo tampoco entiendo cuál es
3: El otro día vinieron unos primos y me dicen, oye, ¿cómo está aquello de la vivienda en México? Pues si preguntas que cuántas casas hay vacías, todas las del mundo. Si lo que sobran son casas en México, y es la realidad, lo que sobran son casas, fraccionamientos que ves que están construyendo, edificios por todos lados. Dices que En España no hay.
4: No.
3: Ni en España ni en Francia, ¿eh? O sea, no hay casas. ¿Pero por qué no construyen? Uh-huh. Si lo que les sobra también es tierra.
4: No, pues sí.
3: ¿Por qué no construyen casas? Hay una crisis inmobiliaria porque nadie construye casas.
4: Uh-huh.
3: ¿Cómo es posible que México, que dicen que estamos por abajo de todos ellos, uh-huh, lo que nos sobran son casas?
4: Es cierto.
3: Uh-huh. Nosotros no tengamos esas crisis. No, nosotros no tengamos ese problema. Y tengas muchas opciones para poder rentar. Y que allá todo el mundo se esté agarrando casi a balazos por una vivienda, por sí, un cuarto de alquiler.
4: Pero no hay.
3: ¿No que Europa muy picudo?
4: Uh-huh, lo que también digo, ¿y cómo, dónde? Sí, porque desalojaron a muchísima gente de sus casas.
3: No es quien llegue o quien salga.
4: Que hagan las cosas.
3: Es todos los que apoyan y después se echan para atrás.
4: Uh-huh.
3: Todos los que apoyan y después se echan para atrás. Uh-huh. Yo creo que eso es culpa de todos, ¿eh?
4: Claro,
3: pues. Esto es culpa de todos. Pero bueno, llegamos al final de esto. Ahora muchísimas gracias por habernos acompañado. Cuídense mucho. Nos vemos el próximo 14 en la inauguración de la tienda, el 15 en las pláticas que vamos a tener a las 10 de la mañana y a las 5 de la tarde, y el 16 en consulta gratuita, igual que el domingo 18 en consulta gratuita. Y no dejen de acompañarme en la reunión de Coatzacoalcos este sábado 17. Marquito, muchísimas gracias.
4: Un verdadero placer, Jerrito.
3: Y cuídense mucho y nos vemos aquí en la próxima emisión. Este es su programa
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14: 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Protege la flora intestinal, ayuda a mejorar el sistema inmunológico, refuerza la memoria.
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2: Un estornudo viaja a 160 kilómetros por hora, expulsando aire y bacterias hacia el exterior a una velocidad increíble.
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7: Bienvenidos a este su programa
8: Estilo de Vida.
7: Yo soy Semio Gerard Medina, me da muchísimo gusto que nos acompañen el día de hoy en la gratísima compañía de Marquito Silva,
9: Jerry,
7: con quien no pude coincidir en los programas anteriores porque por mil cosas que para servirles a ustedes de mejor manera no pude llegar al programa. Y bueno, te echaste las entrevistas de los invitados.
9: Ay, pero lindos, sí, y muy bien. Oye, qué información, ¿eh? Me encantan estos especialistas porque te aportan mucha información, Jerrito, y es lo que la gente, de lo cual la gente estamos ávidos, y más en este programa que la gente siempre está agradeciendo esas aportaciones, ¿no? De todas esas
7: sí, personas, o sea, que estudian. Que no sea un programa más, ajá, donde se dan nada más los datos y ya, no, sino que todo el mundo interactúe con, exacto, nosotros. 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
9: Y que la gente escuche lo que estás diciendo, Jerrito, que si tiene una capacidad de 80 personas, si no te mandan mensaje bien, se va a quedar la
7: no,
9: gente
7: en esta
9: fuera.
7: Ocasión, quien quiera ir.
9: Ah, ¿sí? Porque si no, de repente dices, llegas.
7: En esta ocasión, quien quiera ir. Quien quiera ir, ahí nos vamos acomodando, y si no, pues digo, vamos rolando. 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
7: 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Todos los que quieran estar conmigo el sábado en la reunión de Coatzacoalcos.
9: ¿Hoy vas y vienes ese día a Coatzacoalcos?
7: Sí, a todas las
9: ¿cuánto tiempo, ¿de cuánto tiempo te has vas una hora. Por carretera?
7: No, carretera no.
9: ¿Ah, no?
7: No, voy en avión.
9: Ah, ok. No sabía, porque luego de repente agarras carretera para algunos rumbos.
7: No, por ejemplo, carretera agarramos para Querétaro, León, San Luis Potosí. Este, para Celaya, para Irapuato, para Jalapa, para Veracruz ya me voy en avión. Este, pero para los demás no, ya viajes de más de 5 horas, no.
9: No, ya no.
7: No, qué friega.
9: Sí, verdad, sí es pesadito, es pesado.
7: Sí, vamos en avión, vamos en avión.
9: Para llegar fresco y a darle reunión, a la plática, a platicar con la gente, abrazarlos y todo, ¿no?
7: Sí, pero vámonos a un pequeño corte y regresamos volando con César en su mamá.
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10: 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Enzimas digestivas. El sistema digestivo produce enzimas digestivas de forma natural para ayudar a transformar los alimentos en sustancias que el propio cuerpo pueda absorber y utilizar nutrientes como los carbohidratos, las proteínas, las grasas, las vitaminas y los minerales de los alimentos. Las enzimas digestivas son generadas en su mayoría por el páncreas, en pequeñas cantidades desde el intestino y la saliva, en específico para ayudar a descomponer los hidratos de carbono, las grasas y las proteínas de los alimentos, de modo que nuestro cuerpo pueda absorber los nutrientes a través de la barrera intestinal y llegar al torrente sanguíneo para que lleguen al órgano que los necesite.
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12: Los Reyes Escandinavos Unidos. Una escena que se quedará para la historia fue cuando el cortejo fúnebre recorrió a pie hacia la fortaleza de Akershus. Esto para despedir a uno de los reyes más queridos, Harald V de Noruega. Justo detrás del armón de artillería que llevaba el ataúd, Hakon iba caminando a pie. A su derecha iba el rey Carlos Gustavo de Suecia y a su izquierda el rey Federico X de Dinamarca. ¿La razón? Las tres casas están unidas por sangre y por historia. Noruega, Suecia y Dinamarca fueron un mismo rey entre 1397 y 1523. La madre de Harald V, Marta, era princesa de Suecia, por eso Carlos Gustavo era primo de ella. Y Harald era nieto de los reyes de Dinamarca. En el funeral de estado al que acudieron 16 reyes, el mensaje fue claro. No son cuentos y hadas, son historias reales.
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15: ¿Te has preguntado por qué tus hijos sueñan con monstruos, vampiros o fantasmas? La ciencia explica que los niños procesan los retos, las tensiones y las emociones del día a través de los sueños. Al dormir, el cerebro apaga la lógica que usamos despiertos, haciendo que esos miedos internos parezcan completamente reales y a veces muy aterradores para ellos. No te burles ni minimices lo que sienten, aunque a ti te parezca algo pequeño. Tu labor como madre es escucharlos con calma, abrazarlos fuerte y recordarles una y otra vez que están a salvo contigo. Puedes dejar una luz encendida o crear juntos un ritual antes de dormir para darles más seguridad. Acompáñalos siempre con amor y con paciencia. 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
16: La inteligencia artificial ya no solo está creando canciones, también está creando voces, imágenes e identidades de artistas que parecen completamente reales. Uno de los casos más conocidos es Sania Monet, una cantante creada con inteligencia artificial que en 2025 debutó en Billboard y consiguió un contrato discográfico millonario. Hoy, mientras un artista humano puede pasar años componiendo, grabando y construyendo una carrera, una IA puede generar música en una velocidad completamente distinta y competir por las mismas reproducciones, espacios y atención. Billboard reportó que al menos 6 artistas creados por IA han aparecido en sus listas en los últimos meses. ¿Podrían estos artistas el día de mañana competir por un premio? ¿O la industria musical buscará crear nuevas categorías?
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7: Y regresamos nuevamente del corte aquí en este su programa Estilo de Vida. Y bueno, pues estábamos platicando en la hora anterior de lo preocupante que es que las personas no se atiendan, Marco.
9: Hay mucha desidia, Jerry, mucho con el desconocimiento, mucha ignorancia también, y también, Jerry, mucha, que siempre dicen que la medicina es cara o que me da miedo ir con el médico, que porque me va a hacer, que porque me va a obligar.
7: Fíjate que hay algo que sí tenemos nosotros que ser bien, bien objetivos. Ajá. Muchas veces dicen, ay no, es que yo no voy con los médicos porque si vas te enfermas. ¿Cómo te vas a enfermar si vas con el médico? Ajá. Tienes que irte a hacer tu chequeo con tu especialista, con tu cardiólogo, con tu endocrinólogo, uh-huh, con tu dentista. Uh-huh. Ya la gente no va al dentista.
9: No va al dentista.
7: Uh-huh. Se le están cayendo los dientes a pedazos. Es que es carísimo. Pero ¿y cuánto te cuesta que se te caiga una muela y que te duele y que te uh-huh sea una endodoncia? Uh-huh. No van al dentista. Al ginecólogo ya no van las señoras.
9: No, ya no.
7: Ya lo dan por descartado. Se hace el Papa Nicolau cada año, pero porque lo tienen que hacer y van al seguro. Uh-huh. O sea, como si hubiera cierta aversión al contacto con el doctor. Si el médico debe ser tu mejor amigo. El médico debe ser tu mejor amigo y te debe de ayudar, te debe de auxiliar para que tú puedas tener una previsión adecuada con respecto a tu salud.
9: Fíjate que tengo un primo que es cardiólogo, él vive en Mérida. Y dice, realmente la mayor parte de los demás no son buenos pacientes. No son buenos pacientes porque les das un tratamiento para que lo sigan, él es cardiólogo, te digo, y le dicen, tiene que hacer esto, esto, esto, tiene que hacer, tomar esto, tiene demás, y llegan además, o llegan, regresan de emergencia por alguna circunstancia, o de repente se empeora va mermando mucho su salud, oiga señora, y demás, dice, incluso hay personas de la tercera edad que llegan con sus bolsas y sacan sus cajitas y están casi con todas las pastillas. Es que no, se me olvida,
7: doctor. A mí, ¿sabes qué me ha pasado? Que luego llegan y me quieren consultar algo y me dicen, es que fui a ver al cardiólogo. Ajá. ¿No? Y me dio estos 6 medicamentos, ¿no? Uh-huh. Y ya ves, amlodipino, nifedipino, el dermisartán, empiezas a ver todos los medicamentos, el diurético, etcétera. ¿Y cómo se siente, señora? Pues nomás tomo estos 3. ¿Y por qué nomás tomo estos 3?
9: Por su criterio.
7: Porque son muchos.
9: Ya ves.
7: ¿Y cómo fue que
9: quitó? ¿Usted es médica, señora, para que diga?
7: O sea, ¿cómo fue que quitó los otros 3? No, pues nomás tomo estos 3. O sea, ni siquiera te explican cómo fue que el criterio que tuvieron para quitar los otros 3.
9: Es lo que te digo, en su criterio,
7: ¿no? Guachirrión, digo. Como una señora que me dice el otro día, ¿qué puedo tomar yo para este problema que tengo? Era un desgarre de tendón, me parece. Entonces, le digo, pues tómese el cartridol y tómese el ácido hialurónico. ¿Qué es el ácido hialurónico? A ver, señora. Le voy a dar la ficha para que lo lea. Uh-huh. ¿Y si lo necesito?
9: Bueno.
7: Sí, sí, por eso se lo estoy mandando. Uh-huh. Ah, ¿y el cartridol, el normal o el plus? El normal, señora. ¿Tiene usted dolor? No. Entonces es normal. ¿Y qué diferencia hay con el plus? A ver, señora, ¿qué le parece si mejor le mando el catálogo y usted se receta sola?
9: Uh-huh. Pues sí. La verdad.
7: O sea, ¿qué le parece? Uh-huh. Porque eso lo hacen mucho, ¿eh? Que lo hagan conmigo no hay ningún problema, ¿eh? Ninguno. Pero que lo hagan con un especialista, con fármacos que les pueden costar la vida. Uh-huh. Imagina que le dé una tromboembolia, que le dé un infarto, que le dé una arritmia. O sea, porque la señora dijo, me quité 3. ¿Por qué? Pues nomás, porque son muchos. Uh-huh. Mucha gente me dice, oiga, ¿qué puedo tomar para no tomar el antihipertensivo? A ver, señora. ¿A qué le sabe? A nada, no sabe a nada. Ah. ¿De qué tamaño es? Ay, es una pastita así chiquitita. Y chiquitita, ¿eh? Uh-huh. ¿Cuánto le cuesta? No, me la dan en el seguro. ¿Le funciona? Sí. Entonces, ¿por qué
9: carajos? ¿Por qué no se lo toma?
7: ¿Por qué carajos lo quiere dejar de tomar? No sabe nada. Está chiquita. Uh-huh. Sí le funciona y no le cuesta. ¿Por qué lo va a dejar de tomar? No me quiero volver adicta.
9: Oye, es lo que digo.
7: ¿Adicta a qué,
9: si señora? Ya no es tu criterio, es de lo que si están haciendo el cuerpo.
7: No son drogas.
9: No.
7: Entonces no hay nada. O sea, yo no sé dónde ponen la cabeza. Como que no te pelaron en la pregunta. Ajá. Como que desvariaron muy cañón. Tú les estás tratando de ubicar en la necesidad de que no dejen sus tratamientos. Así es. Y te salen con que no, aunque no les cueste, aunque no les sepa, aunque no les dañe y aunque les funcione, uh-huh, no los quieren tomar. Uh-huh. Entonces, ¿qué haces con esa gente?
9: Sí, pues que no. Ya cuando traen esa necedad, porque eso es una necedad lo que, de lo que
7: es un concepto muy
9: de
7: raro.
9: Ni quererse, Jerry, porque ya saben que están enfermos. El enfermo necesita su tratamiento sí o sí, hasta que el médico diga esto de aquí para acá, y aquí te voy a cambiar de aquí para acá, dependiendo de toda su historia del clínico. No puedes tú decir, ya lo dejé de tomar porque yo ya me di de alta, porque muchos de ellos se dan de alta.
7: Ah, sí.
9: Solitos. Y dices, oye, pero ¿qué y cómo? ¿En qué basaste? No, es que ya me aburrí. Es que no, exactamente, me estoy intoxicando, me estoy volviendo adicto a los medicamentos.
7: Fíjate que a mí me toca luego que las señoras dicen, oye, ¿ya viste todo lo que estás tomando de medicamento? De medicamentos, ya no te digo de suplementos, ni elementos, ni. No, de medicamentos. ¿Con eso te vas a intoxicar? No tomes tanto. O sea, ¿cómo le dices a una persona que no sabes? Por ejemplo, si toman su metformina es para diabetes, si toman su termisartán es para la hipertensión, si toman su atorvastatina es para el colesterol, si toman su clortalidona es para el riñón, o sea, lo que tomen tiene un caso específico cada uno, ¿no? Uh-huh. Te lo mandó el médico cada uno de tus medicamentos, ¿no? Uh-huh. Hablo de los genéricos porque todo México los toma, ¿no? Uh-huh. No estoy recetando a nadie. Pero el caso es que, ¿cómo le puede llegar a la persona a decir, no tomes eso? Pues no. Entonces, ¿cuál me friego? ¿Al riñón o a la presión o al colesterol o al páncreas? O es que te va a hacer daño. Esos criterios tan vagos, sí, tan absurdos, uh-huh, uh-huh, tan fuera de contexto, los maneja medio México.
9: Sí, qué triste.
7: Y si aparte tú vas al sector salud y te dicen, no hay medicamentos, dices, ya la libré. Uh-huh. No fue mi culpa, ¿eh?
9: Claro.
7: A mí no me los dieron. Uh-huh. ¿Por qué? Porque dices, yo no tengo para comprarlos.
9: Exacto.
7: Yo no tengo para pagar una consulta particular. Yo no tengo para buscarlos. Uh-huh. Entonces, si no me los dio el hospital, bueno, pues que quede en el hospital si me pongo mal.
9: Oh, sí. Uh-huh.
7: Que quede en el seguro, o que quede en el ISSSTE, o que quede uh-huh, en donde quede, ¿no? En el INER, o en Utquia González, al que vayan. Como no me los dieron, no es mi culpa. Como que sientes un te quitas la culpabilidad. Iba a ser un término, pues se me trabó la lengua, ¿no? O sea, te sientes desprovisto de la culpa, uh-huh, es lo que iba a decirles. Uh-huh. Te sientes desprovisto de la culpa. No es mi culpa, pero es tu responsabilidad.
9: Claro, por supuesto, sí.
7: No es tu culpa, pero es tu responsabilidad.
9: Claro.
7: Entonces, si no tomas en tus manos tu responsabilidad,
9: no, pues
7: te va a cargar la fregada.
9: Claro, por supuesto. Porque vida solamente hay una, Jerry. Y una vez que se merma la salud, ya para que la vuelvas a recuperar cuando no eres negligente.
7: Sí la puedes volver a recuperar.
9: Pero cuando eres negligente.
7: Pero te tardas tiempo.
9: Porque hay gente que no.
7: Mira, a mí me han tocado casos de gente que, una, nunca se me va a olvidar, una paciente que dormía abajo de los puentes en Hermosillo. Uh-huh. Se metía tacha, mota, marihuana, cristal, una canasta básica, todo lo que encontraba. De religión metodista, ¿no? Mm-hmm. Todo se metía a la pobre, ¿no? Entonces, yo la vi y es una persona que decía que le recorrían gusanos por dentro de la piel, que se le aventaban cosas raras encima, que no podía dormir, que sentía desesperación, que se quería aventar de un puente. Yo la recomendé en la clínica de desintoxicación Rancho El Juguete, ¿te acuerdas que
9: sí,
7: a muchas veces nos recomendamos ahí? Claro. Entonces, como quiera, yo dije, si quieres yo te acompaño, yo te llevo, vamos a que te reciban y ahí te traten. Duró como 6 meses ahí adentro, salvó su vida, pero salió hecha un esqueleto.
9: Uy,
7: de lo mal que estaba, uh-huh, de lo mal que la dejó en la droga. comenzamos a suplementarla, comenzó a hacer un poco de ejercicio, comenzó a hacer actividades que la entretenían mentalmente, un trabajo. O sea, comenzó a tomar una rutina de vida, comenzó a dormir sus 8 horas, dejó de tomar sustancias, dejó de tomar alcohol. No me lo saqué, pero al año estaba gordita, rozagante, se veía guapa. O sea, se recuperó el ser humano que estaba tirado abajo de un puente. O sea, sí puedes recuperarte, sí puedes trabajar en tu organismo, sí puedes generar un anabolismo de sanidad, sí puedes revertir el catabolismo por el daño que tú mismo te generaste, pero si lo quieres hacer.
9: Eso es que tú quieras.
7: Pero si siempre hay un pretexto para seguir haciendo lo malo, como fumar, como tomar, como desvelarte, como comer mal, entrarle a las garnachas, a las tlayudas, a las guajolotas, a los atoles, atascarte de azúcar, no hacer ejercicio, tener sobrepeso, no cuidar tu hipertensión, no cuidar tu diabetes, no cuidar tu colesterol, pues entonces va a llegar un momento en que tú solito le estás poniendo fecha de caducidad a tu cuerpo. Vámonos un pequeño corte y regresamos volando con ustedes aquí en este su programa
9: Estilo de Vida.
10: El zinc es un mineral esencial para el sistema inmunológico, la cicatrización de heridas y la salud de la piel. También ayuda en la producción de hormonas y protege contra el daño celular. Un buen nivel de zinc apoya tus defensas y tu bienestar diario. Enzimas digestivas. El sistema digestivo produce enzimas digestivas de forma natural para ayudar a transformar los alimentos en sustancias que el propio cuerpo pueda absorber y utilizar nutrientes como los carbohidratos, las proteínas, las grasas, las vitaminas y los minerales de los alimentos. Las enzimas digestivas son generadas en su mayoría por el páncreas, en pequeñas cantidades desde el intestino y la saliva, en específico para ayudar a descomponer los hidratos de carbono, las grasas y las proteínas de los alimentos, de modo que nuestro cuerpo pueda absorber los nutrientes a través de la barrera intestinal y llegar al torrente sanguíneo para que lleguen al órgano que los necesite. ¿Sabías que caminar 10.000 pasos diarios ayuda a tu corazón, tus articulaciones y tu estado de ánimo? Vamos a una breve pausa y regresamos a su programa Estilo de Vida.
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13: El pez dorado. El pez dorado, también conocido como carpa dorada, es el habitante por excelencia de los acuarios domésticos en todo el mundo, debido a su belleza y sus llamativos colores. Este animal acuático destaca por su resistencia y longevidad, pudiendo vivir muchos años si se le proporciona un tanque espacioso con un sistema de filtración de agua eficiente y un mantenimiento regular. Contrario al mito popular de su mala memoria, los peces dorados son criaturas capaces de reconocer a sus dueños, asociar estímulos y aprender rutinas sencillas de alimentación. Observar su nado pausado y elegante tiene un comprobado efecto relajante y terapéutico, reduciendo los niveles de estrés y ansiedad en las personas. Son la opción de mascota ideal para quienes aprecian la belleza contemplativa de la naturaleza y buscan un compañero silencioso y estético.
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17: Estas son las Stevie Bites con Stevie de TV. Antes de convertirse en un ícono del terror, Carrie White fue una adolescente que simplemente quería dejar de ser humillada. Ahora Mike Flanagan convierte la novela de Stephen King en su primera adaptación como serie, con 8 episodios y Summer H. Howell como Carrie, después de que más de 1,000 actrices audicionaron para el papel. Samantha Soylan es Margaret, su madre, y Matthew Lillard interpreta al director de la escuela. Esta vez hay bullying, redes sociales y una comunidad mirando cómo todo se sale de control. Carrie ya tuvo cine, ya tuvo teatro y ahora tiene televisión para contar su historia de terror desde adentro. La miniserie Carrie ya está disponible en la plataforma de Amazon Prime Video. Estas fueron las Stevie Bites con Steve de TV.

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1: Reforestación masiva de bosques. Plantar árboles nativos es una de las estrategias más efectivas para combatir el cambio climático global. Los bosques actúan como pulmones naturales que absorben grandes cantidades de dióxido de carbono y liberan oxígeno vital. Además, la restauración forestal ayuda a estabilizar los suelos, previniendo la erosión y los deslaves destructivos. Esta acción no solo recupera el paisaje natural, sino que restaura los hábitats esenciales de miles de especies de fauna en peligro, devolviendo el equilibrio a los ecosistemas degradados por la tala indiscriminada y la expansión urbana.
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3: Y regresamos del corte comercial aquí con ustedes en este subprograma
2: Estilo de Vida.
4: Fíjate, Jerry, que ahora que me di cuenta, ahora de regreso precisamente, pues sí, en Europa la verdad es que mucha gente, Jerry, pues no hay otra opción más que caminar. Y entonces ves gente mayor, Jerry, que anda en las calles caminando, yendo por sus, haciendo sus actividades normales, ya sea porque estén jubilados o pensionados o porque lo que tú quieras, o porque se vayan a trabajar también, pero los ves moviéndose personas adultas mayores solas en las calles y demás, y dices, es impresionante, o sea, porque ahí tú sabes que es carísimo tener un coche para andarlo moviendo, o que a veces pague y pague taxi por todo y toda la cuestión, ¿no? Entonces, ¿cuántas personas adultas mayores las ves que tienen esa actividad primordial que es moverse, caminar? Y aquí en México estamos, pues la verdad, como es con ese sedentarismo brutal, estamos dándole en la torre, porque aparte están, aparte de eso, Jerry, es están perdiendo masa muscular, porque aparte no se están alimentando correctamente. Y todo esto, pues la verdad es que no estás protegiendo tu cuerpo para un futuro, una caída o algún mal golpe y demás. Pues, ¿qué le estás dando a tu cuerpo también si comes puras cosas que no, carbohidratos vacíos, no haces ejercicio, no comes proteína, no vas al médico?
3: A ver, ¿qué calidad de muerte quieres tú el día de mañana?
4: Eso, una buena calidad de muerte.
3: O sea, yo no les digo qué calidad de vida quieren tener ahorita. ¿Qué calidad de muerte?
4: Yo no me quiero tener de mañana. Sí, porque yo no me quiero ver postrado en una silla de ruedas. Yo no me quiero ver dependiendo de nadie. Yo quiero ser autónomo hasta donde la vida y Dios me lo permita. No quiero una mala calidad de muerte. Cuando me toque, no quiero estar en esas circunstancias, en terapia intensiva. No quiero estar en que alguien me esté, incluso como decía una tía mía, que me estén limpiando la cola. O sea, que eso lo puedes hacer tú. Que tú lo tengas el poder de tu cuerpo y de tu vida para hacer las cosas. Pero para eso hay que empezar a sembrar desde ahorita, Jerry. La gente que nos está escuchando, pues tiene que saber que tiene que procurarse, quererse y decir, si esto me hace daño, ¿por qué me voy a estar echando 3 o 4 panes, mi refrescote diario, un montón de carbohidratos, no como nada de verduras, no como nada de proteína, me vale, no hago ejercicio, me la paso de acostado?
3: Es que mira, lo que tienen que comenzar a ver es lo que van a durar vivos.
4: Ahí está.
3: Te voy a decir, y eso es como una historia de terror, ¿eh? En el año más o menos de 1950, según estadísticas, hay algunos datos que varían un poco. Pero en el año de 1950, el promedio de vida era de 47 años.
4: Ese es el promedio.
3: La gente vivía en promedio 47 años. Una persona de 50 ya se veía abuelito, ¿eh? Ya se veía envejecido, se veía con canas en la poltrona. La poltrona es la silla que me hacían, ¿eh? Ya se veía retirado, o sea, se veía cansado, sí, agotado. Los hombres pelones, canosos, sí, las mujeres ya muy demacradas. Tú te acordarás que mucha gente decía, es que a mí me crió mi hermana mayor.
4: Sí, es cierto.
3: Es que a mí me crió una tía. Es que a mí me mandaron con mi abuela, porque mis papás murieron muy jóvenes. O mi mamá quedó viuda muy joven.
4: Sí.
3: O mi papá se quedó viudo y nos llevaron a unos con unas tías y él se volvió a casar. La gente vivía muy poco, vivía 47 años en promedio. Había quienes vivían 60, había quienes se morían a los 35. En promedio, o sea, en la media, vivían 47 años. Para el año de 1960, ya la gente vivía 57 años.
4: Se incrementó.
3: Ya vivía un poquito más. Exacto, la calle. Pero tú ves las películas de oro del cine nacional, la viuda era el personaje por excelencia, la viuda.
4: Sí, es cierto.
3: Y fíjate cómo las mujeres se veían muy desarrolladas y los hombres muy avejentados. Tú ves a las personas, mira, por ejemplo, alguna vez a mí me tocó preguntarle a Elsa Aguirre. Le dije, oiga, ¿a qué edad empezó? Porque yo ya la veía muy grande. Yo la veía en las películas como de 27, 28 años. Dice, no, dice, yo tenía 16 años en esa película. Cuando estrenó ahí en el Rancho Grande, me parece, Jorge Negrete, ¿no? Ajá. ¿O cuál fue la que hizo con él? No me acuerdo. Creo que fue esa. Tenía 16 años.
4: Y se veía mucho.
3: Y me dijo, grande. Y la Pinal estaba igual que yo, ¿eh? Porque ella se casó a los 16 años. Y tú ves a la Pinal y se veía como de 25.
4: Ajá, ¿también? Sí, ella se veía mucho más grande de esa edad. Claro.
3: Tenía 16 años cuando se casó. Y me empezó a dar datos. Y me dice, no, dice, pues Tongolele empezó a trabajar a los 15 años. O sea, la gente maduraba muy rápido en cuerpos y en todo. La gente cuando no se casaba a los 18 o 20 años ya era una quedada.
4: Sí, totalmente.
3: Había muchas que tenían 25 años y ya tenían 6 hijos.
4: Sí.
3: Entonces tú ves ahora a una chamaca de 16 años... flaquita, endeble, se ve niña, te da ternura. Y antes las de 16, pues era una Elsa Aguirre, una Silvia Pinal, era una Ana Martín, que a los 17 años se fue a concursar a Miss Mundo, y que nadie se la creía la edad. Una María Félix, que en las fotos de cuando se casó se veía también ya más muy mayorcita.
4: Sí,
3: ya
4: sabía, una chamaca, ¿no?
3: Y no estaba muy mayorcita. No, no estaba. Sí, estaba chamaca.
4: Claro, pero...
3: Entonces, ¿a qué vamos? Que la expectativa de vida ha ido creciendo. Después, en los años 80, la expectativa de vida de una persona era de 73 años de edad.
4: Todo lo que se incrementó.
3: 73 años de edad, ¿no? Para el año 2000, nuestra expectativa de vida era de 80 años de edad.
4: Para el año 2000.
3: Para antes de la pandemia, nuestra expectativa de vida era de 86 años de edad. Y hoy en el 2026 nuestra expectativa de vida es de 91 años.
4: Ay, en la torre. Sí, cómo se incrementa un siglo.
3: Y yo lo veo con mis papás. Mi mamá tiene 90 y mi papá tiene 94 y se ve que van a durar 10 años más por lo menos. Si no es que más. Y ve cuánta gente conocemos nosotros que tiene 80 años y se ve impresionantemente joven. Acabamos de hablar de una Carolina Herrera, una Vera Wang, pero podemos hablar de otras personas que conocemos de aquí de la empresa, que para que decimos edades es de muy mal gusto.
4: No, pero Janet Arceo está espectacular.
3: Janet Arceo tiene 71 años.
4: Fíjate, ¿y se ve?
3: Y se ve de 60.
4: Se le ve la piel muy bien, camina muy bien, muy cuerda, muy lúcida,
3: que por cierto, ese preje diamante y ese
4: es para ella.
3: Es para ella.
4: Ah, pero la señora está espectacular, ¿eh? Yo la veo y digo, con un dinamismo, porque aparte cómo trabaja ayer.
3: Como loco, desaforado.
4: Ajá, trabaja muchísimo.
3: Entonces, ¿qué ocurre? Si tú le hubieras dicho a una persona en el año 1950 que hay personas que viven 94 años, o sea, el doble.
4: El doble.
3: Te hubiera dicho que estás loco.
4: Es cierto.
3: No, nadie vive esa edad, te hubiera dicho. Nadie vive esa edad. Ahora, qué flojera llegar a 100 años. No, ¿qué voy a hacer? No, yo le digo a Dios que mejor me muero antes. Así te contestaban.
4: Sí, así contestaban.
3: No, yo le pido a Dios que a los 70 ya me lleve. Así decían. O luego te decían, es que ya murió grande, murió a los 71. Ay, güey, entonces me quedan 5 y ya me muero. ¿Qué onda, no?
4: Empieza a pensar, ay, casi.
3: No, pues a mí dentro de 5 años me muero, ¿o qué? Entonces, hoy en día la expectativa de vida se prevé que para el año 2050 sea de 124 años de edad.
4: ¿Y las pensiones?
3: No va a haber trabajo.
4: No va a haber trabajo, Poli.
3: No va a haber pensiones. Mi querida generación de cristal, generación sin pensión, sin jubilación, sin casa, sin coche, sin trabajo fijo, con inteligencia artificial.
4: Vienen tiempos más difíciles de los que siempre.
3: Pero van a vivir 124 años.
4: Van a vivir 124.
3: ¿Qué van a hacer con todo ese tiempo?
4: Qué fuerte, ¿no? Pues...
3: Y no van a estar decrépitos, ¿eh? Porque tú ves que los de 90 años ahorita se ven como los de 70 años antes. O sea, los nuevos 90 son los viejos 70. Los nuevos 60 son los viejos 40.
4: Es cierto.
3: Tú, por ejemplo, que tienes 50 años y que vas para más, te ves, si te comparo con los de antes, te ves de 35.
4: Sí, ¿cómo cambia? Sí.
3: Si te comparo con la gente de antes, te ves de 35 años, no de 51. Yo me veo en el espejo a los 65 y me comparo con los de antes, me veo como de 50 de antes. Eso quiere decir que nuestra calidad de vida nos permite que se ralentice el proceso de envejecimiento y que orgánicamente estés más fuerte, estés más dinámico, más capaz. ¿Por qué? Porque la naturaleza te hace que tengas la capacidad de sobrevivir. Si vas a vivir ese tiempo, vas a sobrevivir ese tiempo.
4: Oye, pero lo estoy viendo con, incluso con lo del marchante ese ahí del mercado, con el que le compro todas las verduras y todo. Tiene, Jerry, 50 años y parece de mucho más edad. Yo pensé cuando me dijo, le pregunté, ¿cuántos años tiene usted? Dijo, 50. Y él se quedó hasta viéndome como diciendo, este ya está burlando de mí, ¿no? Yo juraba y perjuraba que tenía como 65. Por ya su, como, más, dijo, no, tengo 50. Y yo, pues se ve bastante amoladito, ¿eh? O sea, muy, muy, muy, muy amolado. Dice que incluso ya trae mal su, pues normalmente carga un montón de cajas de jitomate y todo eso. Todo. Dice que desde los 14 años está trabajando en el mercado. Tiene 35 años levantándose a las 3 y media de la mañana para irse a la central de abastos, cargar todo en su camioneta, llevarlo al mercado y venderlo y descargar y poner. Entonces, le ves la piel mal. Ya le ve su postura mal, su piel se le ve ya muy
3: machita. Porque se dedicó a acabar su organismo. Pero vámonos un pequeño corte y regresamos volando con ustedes aquí en su mamá.
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5: ¿Te sientes cansado, estresado o con calambres? Tal vez te falta magnesio. Este mineral esencial ayuda a relajar los músculos, mejorar el sueño y regular el sistema nervioso. Además, apoya la salud del corazón y reduce la fatiga. Inclúyelo en tu rutina y dale un respiro a tu cuerpo. Recuerda, magnesio, el mineral del equilibrio. Los probióticos equilibran tu flora intestinal, fortalecen tu sistema inmune y mejoran la absorción de nutrientes. Los probióticos pueden ayudarte a recuperar el equilibrio. Tu intestino es tu segundo cerebro.
6: Vamos a una breve pausa y regresamos a su programa Estilo de Vida.
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8: Los Reyes Escandinavos Unidos. Una escena que se quedará para la historia fue cuando el cortejo fúnebre recorrió a pie hacia la fortaleza de Akershus. Esto para despedir a uno de los reyes más queridos, Harald V de Noruega. Justo detrás del armón de artillería que llevaba el ataúd, Hakon iba caminando a pie. A su derecha iba el rey Carlos Gustavo de Suecia y a su izquierda el rey Federico X de Dinamarca. ¿La razón? Las tres casas están unidas por sangre y por historia. Noruega, Suecia y Dinamarca fueron un mismo rey entre 1397 y 1523. La madre de Harald V, Marta, era princesa de Suecia, por eso Carlos Gustavo era primo de ella. Y Harald era nieto de los reyes de Dinamarca. En el funeral de estado al que acudieron 16 reyes, el mensaje fue claro. No son cuentos y hadas, son historias reales.
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10: El 11 de septiembre de 2001,

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1: Lagunas de Montebello, Chiapas. Un tesoro natural protegido que alberga decenas de lagos de tonalidades azul turquesa y verde esmeralda, rodeados por densos bosques. Navegar sus tranquilas aguas en balsas tradicionales de madera permite sumergirse en una calma profunda e ininterrumpida. El canto de las aves, el aroma a pino fresco y la ausencia de bullicio hacen de este Parque Nacional Chiapaneco el lugar soñado para relajarse por completo.
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2: Y regresamos del corte comercial con ustedes aquí en este subprograma
3: Estilo de Vida.
2: Bueno, fíjate que a mí me tocó ir con el notario ayer.
3: Ajá.
2: Y entonces, no sé cómo salió lo de la edad. Y me dice el notario, digo, notario, ¿qué edad tiene? Me dice 50. Bien, calladito. Entonces agarra mi identificación, porque estaba llenando mis datos, y me dice, oiga, ¿está bien su edad? Sí, señor. Le digo, ¿y está bien la suya? Le digo. Nomás se botó de la risa. Es que usted no se ve de 65, ni usted de 50. Exacto. Yo que usted me tomaba un poquito de lo que yo tomo, Y ya nomás se rió. Dice, pues, ¿qué toma? Y ya empezamos allá a platicar. Dice, no, dices que sí, ya me siento muy, muy acabado. ¿Qué es lo que pasa? Que son puras comidas. Pues son todas las comidas tomar alcohol, que es fumar todos los días, estar sentado todo el día en un escritorio, no hacer ejercicio, dormir mal, un estrés brutal. El estrés mata.
3: El estrés mata.
2: El estrés te mata. Entonces, todo eso hace que te cargue la tela a las muchachas.
3: Sí, es cierto.
2: Entonces, miren, para que no se los cargue la tela a las muchachas.
3: Yo, pues, sí,
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2: 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Esto porque estamos inaugurando nuestro nuevo local. Ustedes escucharon en el primer bloque. Entonces, sí es el caso. Te digo, es el caso en que muchas personas trabajan en su propia autodestrucción.
3: Sí, es cierto. Pero, y no leer, no repan. Yo no sé si es cultural, es. No sé, Jerry, pero sí
2: trabajan. ¿Sabes qué te mata también la depresión? ¿Qué?
3: Y está fuerte, la depresión. Hay muchos casos de depresión hoy en día y se la dejan caer, se van. Hasta...
2: Pero ¿cómo no te vas a deprimir con todo lo que oyes diario?
3: No, pues sí, estaba terrible.
2: Oye, ¿ya viste cómo está España?
3: Sí.
2: Tú que acabas de regresar. Está hecho un acabuse, Marco. Acaban de disolver las cortes.
3: Sí, Pedro Sánchez se llama.
2: Ay, el tipo de juez.
3: Sí. Y ay, todo se suscitó a través de esta señora Mari Carmen, que ya la murió. Desalojaron del...
2: Murió hoy.
3: Ah, murió. ¿Cómo crees?
2: Ya murió. La señora que desalojaron de 87 años.
3: Exactamente. Ella.
2: Que dijo que del hospital iban a llevar nuevamente a su casa.
3: Ajá, ella.
2: Se murió en el hospital.
3: Ella nomás. Que...
2: ¿Qué digo? A lo mejor ya le tocaba, a lo mejor si lo hubieran dejado.
3: O a lo mejor le adelantaron el camino.
2: Se hubiera muerto, ¿no?
3: Porque aparte que le iban a regresar otra vez.
2: Pero Francia, Marco.
3: No, también está de hecho. Sí.
2: Ya han destruido 14 universidades en Francia.
3: Sí, está ahorita en.
2: Y no son los estudiantes, No son los estudiantes, son los movimientos islámicos. Inglaterra.
3: Sí, está de cabeza.
2: Que se la acabó, sí. Alemania. Italia. Bueno, Italia se ha puesto los pantalones, Italia se ha puesto los pantalones, pero de cualquier manera es muchas cosas. Entonces, sí está muy duro.
3: Está muy fuerte.
2: Para donde voltees. O Estados Unidos. Con el rejo que se traen ahorita de que ya quieren que salga Trump. Que le surge. Pero a él le faltan todavía años, ¿no?
3: Dos años más.
2: Pero en 2 años puede ser un acabose.
3: Ah, claro. Eso sí. Eso sí, en 2 años.

0: radio, para hacer una... Pues es que ese señor ha hecho, ha hecho tantas cosas que, hijo, ya es que...
1: Ha hablado en nombre de la humanidad. Ajá. De manera muy incorrecta y muy desproporcionada. Claro,
0: por supuesto.
1: Pisa. Porque su cuando declaras una guerra, hablas en nombre de la humanidad. Claro. ¿Con qué autoridad declaras una guerra? ¿Con qué autoridad matas gente? ¿Con qué autoridad ocupas armas destructivas masivas? ¿Con qué autoridad agredes a un país vecino? Porque aquí ya hay un caso de megalomanía espantoso, ¿eh? Pero ¿para dónde voltees? Porque también volteas a Rusia y con Croacia, y volteas, no, bueno, volteas al lado de Asia y comienzas a ver a la India y en África las pandemias y... No. Ya no hay ni para dónde voltear.
0: Bueno, si estaba viendo ya...
1: Entonces dices que no quieren que no estén deprimidos.
0: No, pues por eso te digo, la depresión es lo que está ahorita, brutal. Y quién te ve y quién de más, pues ya no hay...
1: ¿Viste el video de la balacera en el aeropuerto? Ajá. ¿Cuándo habías visto tú que en el aeropuerto hubiera una balacera? Federal, no está más que todo el mundo estaba tirado abajo de las... Vi nomás que era la puerta 34, donde empezaba el relajo de la balacera. Ajá. En el video. Sí. Me fijé que era por ahí de la puerta 34.
0: Jamás se había visto una cosa así en un aeropuerto federal que está tan custodiado.
1: ¿En qué países? Y cuando empecé a oír hablar a la gente, dije, es México. O sea, ¿cómo no te vas a deprimir, Marco?
0: Pues con todo eso te deprimes.
1: Y luego se te inunda tu casa cada tercer día.
0: Aparte. Está peor todavía, esas aguaceros, se inunda, no hay dinero, todo.
1: Y luego si no es la lluvia, es el huracán. Oye, qué mal les fue a todos nuestros amigos con el huracán, ¿eh?
0: También.
1: A mí me tocó Ciudad Juárez con huracán, me tocó Chihuahua, me tocó esos dos. Luego Jalapa me tocó con lluvias. ¿Qué más? Durango y Torreón me tocaron también con lluvias. Torreón más que Durango, inundado Torreón.
0: Es que han sido unas... ¿Y en Guadalajara que no tienen agua?
1: Oye, que está saliendo con lodo el agua.
0: ¿Está saliendo con lodo el agua? Que no es ni para bañarte, ni para el baño, ni para nada.
1: Que no la puedes ocupar para nada.
0: Para nada.
1: Pero porque se contaminaron los ductos del agua de Chapala.
0: Ah, sí.
1: ¿Desde cuándo se les había dicho, las autoridades dijeron, las autoridades del agua, las del agua, que ya no iban a poder drenar el agua de Chapala? Y les valió gorro.
0: Les valió gorro. Y ahí están los problemas.
1: Pero imagínate que no tengan agua en Guadalajara.
0: Y ya dijo el gobernador que incluso no saben ni cuándo realmente van a volver a tener un servicio normal de... Tienen que reparar todo esto, tienen que arreglar todo esto, buscar otros métodos de tratamiento, buscar desde otros lugares, porque creo que ya del agua de Chapala tampoco. O sea, está, como dices, el mundo de cabeza. ¿Cómo no te vas a deprimir con todo eso? ¿Cómo no te vas a poner estresado? Imagínate para las mamás que acaban de dar a luz, para los señores que tienen ahorita de la tercera edad, que tienen que estar por tratamientos médicos, por esto, que limpiándose, lavándose, ¿con qué agua? No vas a estar comprando garrafones de quién sabe cuánto.
1: No, ¿y dónde, con qué los produces?
0: De 100 pesos.
1: Porque las plantas purificadoras, claro, de agua necesitan agua limpia.
0: Claro, los manantial, ¿dónde?
1: Si no tienen agua. Y si no hay agua, pues ni la purificadora de agua lo hace.
0: Pues no hay.
1: Entonces, ¿cómo no te vas a enfermar? ¿Cómo no te vas a deprimir? ¿Cómo no te vas a estar mal?
0: Todo eso te deja en la lona. Pues y no hay manera que te levantes con tanta cosa. Entre la inseguridad, entre la falta de medicamentos, entre la falta de trabajo, entre las calles todas deshechas.
1: Oye, ¿no en la carretera México-Puebla pararon en todos los automóviles como a las 8 de la noche y los asaltaron a todos?
0: Eso no lo vi, Jerry.
1: Eso fue el sábado.
0: ¿Cómo? O sea, ya la ley de...
1: El sábado. Pararon a todos los... Yo acabo de pasar. Yo acabo de pasar porque yo pasé como a las 7. Y a las 8 pararon a todos los autos antes de la caseta y a todos los asaltaron.
0: ¡Oh, hijo! ¡Qué desgraciado!
1: Y a mí me tocó también ver una balacera en la carretera del el Triángulo de Oro, rumbo a Veracruz. También.
0: No, bueno. La verdad es que está, como es el país, el mundo de cabeza, todo. Y con eso, ¿cómo sales? ¿Cómo vas? ¿A dónde vas? No, de nada. No tienes ya ni ganas de hacer nada y te vas para abajo, Jerrito.
1: No, pues tienes que hacer las cosas. Yo de cualquier manera salgo, tomo carretera, voy a ver a las personas, voy a dar las reuniones. Porque hay lugares donde dijeras, ay, me voy a subir un avión. Pues si ya te agarran a balas en el aeropuerto.
0: Ya ni ahí, ¿estás seguro?
1: Entonces, ¿dónde la libras?
0: No.
1: Qué feo. Y ahora tú que estuviste de viaje, pues te tocó ver que en otro de sus...
0: No.
1: Sobrejuelas, ¿no?
0: No, sí, no. y después de que llegaron estos manifestantes a ponerse a las afueras de ahí del
1: que sol, estaba la Puerta del Sol.
0: Los días que estuve yo ahí bien, pero tres días, un día después de que me fui de ahí, ya llegaron ahí a posicionarse por todo el rollo que están haciendo de la el rollo inmobiliario y del, pues como tú dices, gente ya de la tercera edad que su pensión ya no le da y que rentaba pisos ahí en España y que a raíz de que llegó pues el sistema de Airbnb, que pues dijeron, mejor preferimos dárselos a Airbnb que rentar.
1: Pero yo no entiendo una cosa, Marco, ¿por qué no construyen casas?
0: Pues es que
1: yo también. Yo tengo 15 años yendo y no construyen una casa.
0: Yo tampoco entiendo cuál es el...
1: El otro día vinieron unos primos y me dicen, oye, ¿cómo está aquello de la vivienda en México? Pues si preguntas que cuántas casas hay vacías, todas las del mundo. Si lo que sobran son casas en México, y es la realidad, ¿eh? Lo que sobran son casas, fraccionamientos que ves que están construyendo, edificios por todos lados. Dices que en España no hay.
0: No.
1: Ni en España ni en Francia, ¿eh? O sea, no hay casas, pero ¿por qué no construyen? Si lo que les sobra también es tierra.
0: No, pues sí.
1: ¿Por qué no construyen casas? Hay una crisis inmobiliaria porque nadie construye casas. ¿Cómo es posible que México, que dicen que estamos por abajo de todos ellos, lo que nos sobran son casas?
0: Es cierto.
1: Nosotros no tengamos esas crisis. Nosotros no tengamos ese problema. Y tengas muchas opciones para poder rentar. Y que allá... Todo el mundo se está agarrando casi a balazos por una vivienda, por un cuarto de alquiler.
0: Pero no hay.
1: ¿No que Europa muy picudo?
0: Lo que yo también digo, ¿y cómo, dónde? Sí, porque desalojaron a muchísima gente de sus casas.
1: No es quien llegue o quien salga.
0: Que hagan las cosas.
1: Es todos los que apoyan y después se echan para atrás. Todos los que apoyan después se echan para atrás. Yo creo que eso es culpa de todos, ¿eh?
0: Claro, por supuesto.
1: Esto es culpa de todos. Pero bueno, llegamos al final de esto. Ahora muchísimas gracias por habernos acompañado. Cuídense mucho. Nos vemos el próximo 14 en la inauguración de la tienda, el 15 en las pláticas que vamos a tener a las 10 de la mañana y a las 5 de la tarde, y el 16 en consulta gratuita, igual que el domingo 18 en consulta gratuita. Y no dejen de acompañarme en la reunión de Coatzacoalcos este sábado 17. Marquito, muchísimas gracias.
0: Un verdadero placer, Jerrito.
1: Y cuídense mucho y nos vemos aquí en la próxima emisión de este su programa
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1: El deporte mexicano ha cometido un error gravísimo y podría estar en serios problemas. Hace unos días en Brasil se prohibieron las casas de apuestas y casinos en línea de un día para otro, generando un golpe enorme para los equipos y ligas, sobre todo el fútbol en Brasil. Y es que ya incluso un par de equipos se pronunciaron con un comunicado titulado El fin del fútbol, que sí es dramático, pero no tan exagerado cuando te das cuenta que 14 de los 20 equipos tenían como patrocinador principal una casa de apuestas y que juntos el año pasado habían facturado $200 millones, dinero que ya no existe. Y en México pasa casi lo mismo, pero también sucede que las televisoras tienen como principal cliente a las casas de apuestas. Es que si no tienen esa inversión, podrían perder el músculo para comprar, por ejemplo, derechos deportivos. Y aquí la lección es que nunca negocios puedes tener un cliente que ocupe más del 20 o 25% de tus ingresos, que los represente más bien.
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2: Galletas de arroz con aguacate. 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Aportan carbohidratos de fácil digestión y ácidos grasos esenciales para mantener la concentración en tus actividades.
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0: 5:30 tiempo del centro de México. Gracias por estar con nosotros esta mañana de lunes. Lunes 12 de octubre de 2026, a nombre del equipo que hace posible este espacio informativo, Adriana Romero, Claudia Arellano, Rogelio Miguel, Álvaro López y Ricardo Díaz, les saluda Juan Manuel de Anda. Estamos transmitiendo en vivo a través del 103.3 de FM, el 970 de amplitud modulada y en todas las plataformas de Grupo Fórmula en streaming a través de YouTube, en el canal de Grupo Fórmula Oficial. Le recuerdo mis redes sociales, usted me puede encontrar en X como arroba Juan M. de Anda, en Facebook Juan Manuel de Anda y en Instagram como Juan Manuel de Anda G. Tenemos información importante que se ha generado en las últimas horas y que estaremos compartiendo con usted en la próxima hora y media. Bueno, establecemos comunicación con Laura Cardoso porque el huracán Simon categoría 3 sigue afectando las costas de Jalisco, Colima, Michoacán y Nayarit y se dirige rumbo hacia Sinaloa, donde podría impactar en tierra el día de mañana o el miércoles. Pese a la disminución de su potencia, su circulación provoca lluvias, fuertes vientos y oleaje, por lo que se mantiene la alerta máxima. Cuéntanos, Laura, buen día.
1: ¿Qué tal, Juan Manuel? Muy buen día. Y el huracán Simon se mantiene como categoría 3 frente a las costas de Jalisco, donde se esperan lluvias extraordinarias, vientos violentos y olas de hasta 10 metros de altura, por lo que mantienen la alerta ante posibles inundaciones y afectaciones en zonas costeras. Anoche se ubicaba a 75 kilómetros al sur-suroeste de Cabo Corrientes y a 95 kilómetros al oeste-noroeste de Playa Pérula, Jalisco. Trae vientos de hasta 195 kilómetros por hora con rachas de 240 y avanza hacia el noroeste a una velocidad de 7 kilómetros por hora. Las condiciones más peligrosas se esperan en Jalisco, donde habrá lluvias intensas, también en Colima, donde habrá lluvias torrenciales. También se esperan lluvias en Nayarit y en Michoacán, así como lluvias muy fuertes en el centro y sur de Sinaloa. El oleaje representa otro riesgo importante. Las olas podrían alcanzar entre 8 y 10 metros en las costas de Jalisco, de 6 a 8 metros en Colima y de 4 a 6 metros en Nayarit. Ante la fuerza del huracán, las autoridades mantienen una zona de prevención por vientos desde Playa Pérula, Jalisco, hasta el Roblito, Nayarit, incluidas las Islas Marías. También continúa la vigilancia desde el Roblito hasta Bahía Tepenguaya en Sinaloa y las lluvias podrían provocar inundaciones, desbordamiento de ríos y arroyos, así como deslaves, por lo que se pide a la población evitar acercarse al mar, mantenerse alejada de zonas inundables y seguir las indicaciones de Protección Civil. Es el reporte, que tengas muy buen día.
0: Muchísimas gracias, Laura, por tu información. Ante esta situación, los aeropuertos internacionales de Puerto Vallarta y Manzanillo anunciaron el cierre de sus operaciones con el objetivo de prevenir algún tipo de accidente aéreo por los fuertes vientos y también por las fuertes lluvias. Por otra parte, los remanentes del huracán Rachel, en interacción con el frente frío número 2 sobre el norte de la península de Baja California, favorecen lluvias muy fuertes en el norte y centro del estado, además de lluvias fuertes en el norte de Sonora. Y ante los efectos del huracán Simon, la Secretaría de la Defensa y la de Marina mantienen activos los planes de N3E y Plan Marina, donde realizan labores de limpieza y brindan apoyo a la población afectada. Los tres niveles de gobierno mantienen un despliegue de más de 22 mil elementos para apoyar a la población. A ellos se suman más de 1,400 vehículos, 18 aeronaves, así como 323 equipos de maquinaria pesada. A través de un mensaje en sus redes sociales, la presidenta Claudia Sheinbaum hizo un exhorto a la población del estado de Jalisco, Colima, Nayarit y Michoacán a resguardarse ante el huracán Simon. La presidenta Claudia Sheinbaum añadió que se deben atender las recomendaciones de Protección Civil y evitar transitar por la vía pública. Bueno, pues le tendremos más detalles de este paso de Simon por esta parte del Pacífico mexicano. Mientras tanto, allá en Guadalajara, en el estado de Jalisco, ayer alrededor de 10,000 personas se movilizaron desde la Glorieta de la Minerva hasta Casa Jalisco para exigir agua limpia. Aunque la marcha se desarrollaba de forma pacífica, cerca de la residencia oficial se registraron enfrentamientos entre elementos de la policía y ciudadanos. Algunos inconformes arrojaron piedras y palos a los uniformados, mientras que los policías respondieron con sus macanas y escudos para después usar gas lacrimógeno y chorros de agua. Hasta ahora se reportan 28 policías heridos, entre ellos dos de gravedad, 31 civiles que requirieron atención médica y 39 personas detenidas. Así las cosas allá en Guadalajara, en el estado de Jalisco, después de esta movilización de ayer de personas que exigen agua limpia. Bueno, vámonos con Ulises Soriano. El viernes, vaya caos que se provocó en varias avenidas y calles de la capital de la República, después de que trabajadores del IMSS pues realizaron una serie de protestas y bloqueos en vialidades, tanto de la Ciudad de México como del Estado de México. Están exigiendo cambios en la dirigencia sindical, mejores condiciones laborales, abasto de medicamentos e insumos y contratación de personal. Pero bueno, agárrese porque para mañana están convocando a una mega marcha nacional. Cuéntanos, Ulises, te saludo, buen día.
2: Juan Manuel, muy buenos días, qué gusto saludarte. Como bien lo comentas, diversos trabajadores del Instituto Mexicano del Seguro Social, a través de esta afiliación que tienen con el Sindicato Nacional de Trabajadores del Seguro Social, han expresado en las calles de la capital su descontento por no lograr más allá, un aumento más allá del 2.9%, y por supuesto que no haya las condiciones suficientes para dar insumos en diversos hospitales, así como unidades de medicina familiar. Por supuesto, también están exigiendo la salida del titular de este sindicato. Mientras tanto, este fin de semana, pues la alcaldía Benito Juárez, alrededor de 40 manifestantes cerraron el eje 7 Sur, municipio libre, a la altura de Azores. Mientras que otro grupo de aproximadamente 30 personas bloqueó el cruce de Xola y Gabriel Mancera con afectaciones al carril confinado del Metrobús. Y por supuesto, frente a las oficinas centrales del IMSS, en Paseo de la Reforma 476, los manifestantes se mantuvieron justamente en la puerta principal, evitando que diferentes integrantes de estas oficinas hagan su trabajo. Y ellos, Juan Manuel, insisten en que no se van a retirar hasta que no haya un alza al salario y, por supuesto, se garanticen los insumos. Juan Manuel, mi reporte de esta mañana.
0: Muchísimas gracias, Ulises. Oye, a propósito, y bueno, ya que estás en la línea, cuéntanos, este fin de semana la jefa de gobierno, Clara Brugada, inauguró una nueva utopía, ¿no?
2: Efectivamente, Juan Manuel, el día de ayer la titular del Ejecutivo de la Ciudad de México inauguró esta utopía, Temitli Tecomitl, en la alcaldía Milpalta, con servicios de salud, espacios deportivos y áreas destinadas a los cuidados. Déjame decirte que este recinto reúne una alberca semiolímpica, canchas de fútbol y pádel, además de una jaula de bateo para acercar actividades deportivas a niñas, niños, jóvenes y personas mayores de esta zona. Durante la inauguración, la jefa de gobierno, Clara Brugada, presentó este proyecto de 2 hectáreas y con 160 millones de pesos de inversión como una medida de justicia social para llevar servicios y espacios públicos a las periferias de la capital. Así lo dijo.
3: En la utopía Temitli Tecomitl, donde una comunidad abrió una cancha y hoy abrimos más caminos al deporte, a la cultura, a la salud y a los cuidados. A quienes han cuidado esta tierra y sostenido su historia, hoy les corresponde recibir el gran abrazo de su ciudad.
2: Además, Juan Manuel, este proyecto incluye servicios para atender la violencia de género y áreas infantiles, una lavandería popular y espacios para personas mayores, con el propósito de reducir la carga de cuidados que históricamente han asumido las mujeres.
3: Hoy esta utopía llega para reducirle esta carga y hacer justicia a las mujeres, para que también tengan tiempo de estudiar, de realizar sus sueños, de descansar o de hacer lo que quieran. Tenemos el sistema público de cuidados. Aquí habrá una estancia infantil.
2: Juan Manuel, la información esta mañana.
0: Muchísimas gracias, Ulises, por tu reporte. Bueno, pues regresando a las movilizaciones de los trabajadores del Instituto Mexicano del Seguro Social, el director general del IMSS, Zoé Robledo, defendió la operación de la institución ante las manifestaciones de estos grupos de trabajadores y también de jubilados. Hizo un llamado al diálogo para atender las demandas del personal y asegura que los servicios médicos no se han interrumpido durante las protestas. A través de un video que publicó en sus redes sociales, el titular del IMSS, Zoé Robledo, señaló que se reforzará la supervisión en el abasto de insumos, las cargas de trabajo, los servicios de urgencia, las cirugías pendientes y también la atención a los pacientes.
4: Vamos a dar soluciones y vamos también a reforzar la supervisión en todos los temas, en el abasto de insumos, en cargas de trabajo, en urgencias, en las cirugías pendientes, en el buen trato que merece cada uno de los derechohabientes. Y eso lo haremos juntos. En estos días ha habido manifestaciones de trabajadores y de jubilados. Y lo respetamos, porque son parte del IMSS. A quienes no están de acuerdo con el incremento salarial que se propuso de 6.8%, compuesto por 2.9% del salario tabular y 3.9% en prestaciones, que ya fue aprobado también por el Congreso del Sindicato, respetamos su decisión de ir a una consulta sobre ese incremento el próximo 14 de octubre. Otros temas, como el regreso del RJP, requieren cambios en la ley que no son decisiones que corresponden al Instituto. Creemos en el diálogo y creemos en la democracia. Por eso los problemas y las demandas que tienen que ver con la operación debemos de escucharlas y debemos de atenderlas. A quienes han salido a las calles les pedimos hacerlo con respeto y sin afectar a otras personas.
0: Bueno, pues ahí el mensaje del titular del Seguro Social, Zoé Robledo, en donde dice que a pesar de las protestas, los servicios en el Instituto Mexicano del Seguro Social no se han interrumpido. Y vámonos con Óscar Zúñiga. Él estuvo muy pendiente de la gira de trabajo que realizó este fin de semana la presidenta Claudia Sheinbaum por el Estado de México en Nicolás Romero. Bueno, pues la presidenta Claudia Sheinbaum inauguró la Universidad Nacional Rosario Castellanos y en Ecatepec el Sendero Seguro Pichardo Pagaza. Cuéntanos, Óscar, buen día.
5: Durante su gira de trabajo por Ecatepec en el Estado de México, la presidenta Claudia Sheinbaum inauguró el Sendero Seguro y el Parque Lineal de 1.6 kilómetros sobre la avenida Pichardo Pagaza, en la quinta zona de este municipio. Aquí la mandataria nacional les dijo a los ecatepenses que se reparará la red de agua potable y el alcantarillado.
6: Vamos a apoyar a Azucena, Delfina, para la red de agua y la red de drenaje. ¿Les parece bien? ¿O no? Bueno, eso empieza el próximo año. Y a Azucena le dimos unos equipos de repavimentación, ella adquirió otros, y poco a poco vamos a ir tapando todos los baches de Ecatepec. Además, estamos mejorando el transporte público y apoyando al oriente del Estado de México, porque estuvo muchos años abandonado, esa es la verdad. Estuvo muchos años abandonado y poco a poco hay que ir recuperando.
5: En un esfuerzo coordinado por los tres órdenes de gobierno para mejorar la seguridad urbana y la calidad de vida de la zona oriente del Valle de México, Sheinbaum Pardo también agregó que se está haciendo una gira para visitar los centros de salud y que los IMSS Bienestar cuenten con los insumos necesarios.
6: Estoy haciendo una supervisión personal de los centros de salud y los hospitales del IMSS Bienestar. Les voy a platicar qué hicimos. Recorrimos algunos centros de salud, recorrimos algunos hospitales. Bueno, les avisaron que íbamos a llegar. La próxima vez les vamos a caer de sorpresa, porque nos criticaron porque dijeron que llegué al centro de salud y podaron dos días antes, repavimentaron, pusieron luminarias. ¡Qué bueno! Porque de algo sirve que llegue la presidenta.
5: Cabe señalar que la presidenta estuvo acompañada por la gobernadora del Estado de México, Delfina Gómez Álvarez, y la alcaldesa de Ecatepec, Azucena Cisneros Cos. La mandataria nacional cortó el listón para contar con una avenida segura en uno de los municipios más inseguros del país. con imágenes de Aldo y Julio Reyes, Oscar Zúñiga, Grupo Fórmula.
0: Muchísimas gracias, Oscar, por tu información. Y vámonos ahora hasta Puerto Vallarta, allá en el estado de Jalisco. Está David Galván, enviado especial de Grupo Fórmula. David, buen día, ¿cómo estás? A ver, cuéntanos cómo ha sido el paso del huracán Simon por esta parte del Pacífico mexicano. Te saludo, buen día.
7: ¿Qué tal, Juan Manuel? Buenos días al auditorio. Y bueno, pues ha sido una espera larga, han sido más de 72 horas desde que conocimos que fue pues ya huracán categoría 1 alrededor de las 5 de la mañana del día viernes. Y bueno, pues a 48 horas que se cumplen ya de alcanzar la categoría 4 Saffir-Simpson, más o menos a estas horas, pero del día sábado, pues este lunes todavía sigue recorriendo, tuvo una ralentización en la trayectoria del huracán Simon, todavía se encuentra en categoría 3 en la escala Saffir-Simpson, y pues ahorita, en este momento justamente, Juan Manuel, se encuentra, todavía es muy oscuro, pero se encuentra, según los sistemas satelitales, frente a la zona de Puerto Vallarta, Jalisco. Esto pues se ha notado en el incremento de la marea, se ha notado también en la fuerza del oleaje que pues se ve por momentos columnas de agua que llegan a elevarse a 2 o 3 metros al chocar precisamente con esta zona del malecón donde nos encontramos, en la zona del Caballito. Y bueno, pues los servicios de emergencia, Protección Civil, los servicios municipales, está aquí el Ejército, la Guardia Nacional, hacen recorridos constantes en los que han mantenido exhortando a la población, Juan Manuel, para evitar que transite por las calles, por el malecón, por la zona de playa, sobre todo, porque hay momentos en los que, pues sí, llega a ingresar por las colonias, por la zona hotelera, sobre todo, por las calles, pues estas olas altas que están estrellando aquí en la zona del malecón de Puerto Vallarta. Se mantiene aquí el plan DN3E, se mantiene el plan Marina por parte de la Defensa, por parte de la Secretaría de Marina Armada de México, y bueno, pues ha sido una labor constante para evitar que la gente pues salga a las calles. Las restricciones se mantienen suspendidos, los servicios, los comercios, los establecimientos, y bueno, pues también el aeropuerto suspendió labores desde las 5 de la tarde de aproximadamente del día sábado, y se extendió la suspensión de actividades de vuelos en el aeropuerto hasta mañana martes a las 8 de la mañana se podría retomar, ya que pues por este paso estacionario prácticamente del huracán Simon, bueno, pues se ha tenido que retrasar todo esto que se prevía para este día lunes, ya normalizada la vida aquí en este puerto. La Secretaría, la Coordinadora Nacional de Protección Civil, Laura Velázquez Alzúa, ha mantenido desde esta zona de Puerto Vallarta, en la 12ª zona naval, pues la coordinación de lo que está ocurriendo y de los trabajos en los estados, en las costas de Colima, de Jalisco, de Michoacán, de ahora hacia Nayarit, y pues espera que este cambio de trayectoria pues lleve este ciclón hacia la zona de Mazatlán, Sinaloa, según las previsiones que ha dado a conocer el Servicio Meteorológico Nacional. Parte de lo que se está viviendo aquí, las lluvias son ligeras todavía, y esto pues hay momentos en lo que le da pues más tranquilidad o más confianza a las personas, pero el llamado ha sido por constante de las autoridades a no bajar la guardia, sí, ya que el alto oleaje, ya que los vientos pues puede afectar en esta zona, Juan Manuel.
0: David, los tres niveles de gobierno trabajando y colaborando de manera coordinada, ¿no?, para tomar previsiones ante cualquier situación pues que pudiera derivar de este paso del huracán Simon.
7: Así es, se ha mantenido aquí la coordinación, pues se hablaba de más de 22,000 elementos entre los tres niveles de gobierno desplegados en pues todos estos estados, desde la zona de Michoacán, desde la zona de Nayarit, Colima, Jalisco. Están activados los elementos, como te mencionaba, los elementos navales con este plan Marina en fase de prevención. El plan DN3 se ha estado activando también pues para apoyar sobre todo en fase de recuperación del estado de Guerrero por las fuertes lluvias que también se suscitaron a partir del cruce de sistemas, pero sobre todo por el huracán Simon, y pues las afectaciones que se han visto más fuertes es en zonas bajas de la zona de Colima, de Manzanillo, y aquí en el estado de Jalisco, en la zona de Tomatlán, el día de ayer, que estaba estacionario todavía en categoría 4 el huracán Simon, pues es donde la marea tormenta ingresó a las calles. Vimos ahí algunas imágenes de cómo se estaba colando pues el mar hacia estas zonas, y pues esto ha sido lo que ha tenido más en alerta a la población y las autoridades, Juan Manuel.
0: Inundaciones, lluvias y fuertes vientos, pero hasta el momento saldo blanco, ¿verdad, David?
7: De momento saldo blanco, aquí no hemos tenido reportes. Han rescatado la Secretaría de Marina, la 12ª zona naval, pues a varios bañistas que, por más que se ha hecho los llamados a que no ingresaran a la playa por las olas que se ve, el cambio de corriente, los oleajes que siguen aquí azotando, como escucharás de fondo probablemente, sí, aquí en el malecón, bueno, pues han tenido que entrar a rescatar gente que intenta pues ingresar al mar. Sin embargo, pues no ha habido mayores incidentes, afortunadamente no se ha dado a conocer ningún fallecimiento hasta el momento en pues este plan de prevención que mantiene la Coordinación Nacional de Protección Civil Regional con todas las instancias, dependencias de gobierno. Aquí ha estado aquí el despliegue de las cuadrillas de la Comisión Federal de Electricidad. No ha sido necesario hasta el momento pues la suspensión del servicio eléctrico, pero pues sí, ha sido muy complicado pues el conseguir comida. No hay de repente abiertos todos los comercios, pues hay que de repente acudir a alguna tienda, algún autoservicio, de repente abre medio las puertas escondido entre tarimas pues algunos centros comerciales, solamente para pues ir a comprar víveres y pues regresar a los hoteles o a sus hogares, a las personas que habitan en esta región de Puerto Vallarta.
0: Perfecto, David, pues te aprecio mucho tu reporte, felicidades por tu profesionalismo, por esta información tan precisa y tan extensa. Muchísimas gracias y a cuidarse, David, un fuerte abrazo.
7: Fuerte abrazo, Juan Manuel, seguimos aquí pendientes.
0: Gracias, David Galván, reportero de Grupo Fórmula, enviado especial allá al estado de Jalisco. Él está en el malecón, en Puerto Vallarta, pues en donde todavía, ya nos decía David, se sienten pues los efectos de este huracán Simon, que continúa en categoría 3. Y vámonos rápidamente hasta los Estados Unidos con Francisco Villalobos. El fin de semana, el presidente Donald Trump anunció un acuerdo con Rusia para que pues este país le suministre de inmediato pues más de 300,000 toneladas de diésel al mercado estadounidense. Pero también el presidente Trump anunció que tanto el presidente de Ucrania, Volodymyr Zelensky, como el de Rusia, Vladimir Putin, habrían planteado una tregua de 60 días para organizar elecciones en Ucrania después de que Trump cuestionara su permanencia en el poder. Francisco, te saludo. Adelante, buen día.
8: Querido Juan Manuel, ¿cómo estás? Buenos días, feliz lunes, feliz semana, espero que estés bien. Este viernes anunció el presidente Donald Trump que, según él, para reducir los costos exorbitantes de la gasolina, en particular el diésel, principalmente catapultados a la estratosfera por su maldita guerra en Irán, que supuestamente iba a durar 2 semanas y ya va para el año. Bueno, pues la gran idea de Donald Trump es comprarle diésel a nada más ni nada menos que a los rusos. Supuestamente esto va a ayudar para bajar los costos del diésel aquí en Estados Unidos, cosa que todo experto, propio y extraño, te puede decir, Juan Manuel, que las mismas reducciones en los costos del diésel podrían obtenerse si compraras esa misma cantidad de diésel a Canadá. Y aparte no quedó ahí, porque obviamente Zelensky no estaba contento, el presidente de Ucrania, quien criticó fuertemente estas acciones, y Donald Trump, siendo Donald Trump, lo insólito, atacando a su supuesto aliado Zelensky, al que está evitando para que este conflicto llegue a la OTAN, diciendo de que él es un terrible presidente y que el pueblo ucraniano debería de encontrar un mejor presidente ya. Bueno, eso en el lado de la geopolítica entre Rusia y los Estados Unidos.
0: Muchísimas gracias, Francisco. Bueno, pues ahí este caso, esta información desde los Estados Unidos. Te mando un fuerte abrazo. Vámonos rápidamente con los deportes y Ángel Ricalde. Cuéntanos, Ángel, la jornada 11 del fútbol mexicano. Buen día.
9: Hola Juan Manuel, muy buenos días para ti y para todo el auditorio. Más adelante vamos a platicar de una muy emotiva jornada 11 en la Liga MX. El día de ayer dos partidos terminaron con empate a 3. El Pachuca Necaxa y el reencuentro entre el vigente campeón Cruz Azul y el subcampeón Pumas, que también entregó un dramático empate a 3. El sábado el Atlas y las Chivas empataron a 1 en el clásico tapatío y el América no pudo festejar de manera completa su 110 aniversario, también empatando 1-1 con Monterrey en el Estadio Azteca. En la Fórmula 1, Max Verstappen vuelve a levantar la mano y se quedó con la victoria en el Gran Premio de Singapur. Y en las Grandes Ligas de Béisbol, los Cerveceros de Milwaukee se llevaron el primer juego de la serie de campeonato de la Liga Nacional, derrotando 2-1 a los Dodgers. Todos estos temas los tendremos a detalle más adelante, Juan Manuel.
0: Así es, Ángel, estamos en contacto contigo un poco más tarde. El programa Hoy No Circula para este lunes aplica para todos los autos con engomado color amarillo y terminación de placas 5 y 6 y que tengan holograma de verificación 1 o 2. Bueno, le comento que Britney Spears lanzó She'll Never Be Me, una canción inédita grabada originalmente para su tercer álbum Britney de 2001, con la que celebra el aniversario 25 de este álbum. Una pausa, volvemos.

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1: Antes de dirigir a otros, me dirijo a mí. El autoliderazgo estratégico es decidir a dónde va mi energía, mi tiempo y mi atención, mis recursos más valiosos. Un líder que vive apagando fuegos, reacciona. Un líder que se autolidera, elige. Bloqueo tiempo para pensar, delego lo que otros pueden hacer mejor. Digo que no a lo que me aleja de lo importante y cuido mi descanso como parte de mi estrategia. Conozco mis detonadores y sé cómo regresar a mi centro cuando la presión sube. Mi equipo aprende más de cómo me gestiono que de lo que le pido. Hoy, revisa tu agenda de esta semana. Refleja tus prioridades o las urgencias de otro. Y ajusta una sola cosa. Lidérate primero.
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3: Muchos nos preguntamos de dónde viene la palabra buchona, que está tan de moda hoy en día y que tiene que ver mucho con el mundo del narcotráfico, ¿no? Las mujeres de narcos que están todas producidas y con la boca hinchada y con todas operadas, cirugiadas. Bueno, parece ser que viene de Buchanan's, que es la forma de decirle al whisky Buchanan's, de whisky escocés, que era tan popular entre el narco. Pero también encontré, por otra razón, que ya hay unos textos de los años 50, donde todavía no existía este fenómeno, donde se dice que buchona es aquella persona que tiene mucho pecho por el buche.
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6: Bueno, hace unos momentos se informa que el Premio Nobel de Economía 2026 fue otorgado a los economistas estadounidenses Robert E. Hall y Michael Woodford. El comité noruego reconoció que los dos estadounidenses demostraron cómo se podían reconstruir los modelos económicos para revitalizar las políticas de estabilización. Bueno, pues ahí el Premio Nobel de Economía 2026 a los economistas estadounidenses Robert E. Hall y Michael Woodford. Y bueno, rápidamente le comento, ayer en la Plaza de San Pedro, el Papa León XIV anunció que se va a someter a una cirugía para extirparle un nódulo localizado en un pulmón. Dijo que la cirugía está prevista para los próximos días.
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6: 6:01 tiempo del centro de México. Vámonos a lo que escriben analistas y columnistas este lunes 12 de octubre de 2026.
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6: Que a los morenistas en San Lázaro no les vengan con que la ley es la ley, porque para ellos al parecer no aplica. Y es que la mismísima Constitución establece que cualquier modificación a las reglas electorales debe realizarse cuando mucho 3 meses antes de que inicie el año electoral. Y ese tren ya partió. Pero la bancada de Morena en la Cámara de Diputados pretende ilegalmente regresarlo.
7: El pasado 10 de septiembre, el INE dio por formalmente iniciado el año electoral que llevará a los comicios de 2027. Y a pesar de eso, la Comisión Política de Reforma Electoral tiene listas al menos dos iniciativas de reformas. El tema tiene preocupados a los órganos electorales, especialmente a los tribunales federales, pues una de las reformas crea de cero una nueva ley de impugnaciones electorales y la otra modifica diversos detalles sobre la organización de los comicios. Se trata, pues, de cirugía mayor, pese a lo cual todo indica que podrían ser aprobadas esta misma semana. ¿Y la certeza legal, apa?
8: Bajo reserva, en el Universal.
7: La morenista Tatiana Cloutier no quita el dedo del renglón acerca de su inconformidad por la elección de Clara Luz Flores como coordinadora de la defensa de la transformación en Nuevo León. Nos cuentan que la extitular del Instituto de Mexicanas y Mexicanos en el Exterior declaró que la presidenta de la Comisión de Elecciones de Morena, Citlali Hernández, le dijo que no es un hecho que Clara Luz será postulada como candidata a la gubernatura en cuanto lo permitan los tiempos legales. Nos dicen que, aunque no lo ha hecho público, la llamada tía Tatis tiene listo un plan B. Aseguran que hay pláticas para poder lanzarse como candidata al gobierno de Nuevo León bajo las siglas del Partido Verde. Nadie sabe si ese plan B de doña Tatiana es real y tiene oportunidad de prosperar, o simplemente ella está estirando la liga. Ya se verá si esa liga aguanta o se revienta.
8: En tercera persona, de Héctor de Mauleón, en el Universal.
7: En abril de 2026, en una operación encabezada por la Marina, se descubrió un narcotúnel de 79 metros que llevaba desde un domicilio de centro de Nogales, Sonora, hacia la frontera con Arizona. El lugar fue asegurado, pero semanas después se detectó que personas vinculadas con el grupo criminal de los Salazar habían regresado para continuar con los trabajos de excavación. A principios de septiembre de este año, el narcotúnel fue sellado definitivamente con cemento. El inmueble fue demolido. Los propietarios del inmueble, Valente Muñoz y Jessica Jubera, habían instalado ahí en 2021 y 2024 la casa de campaña de Movimiento Ciudadano en los tiempos en que Jubera se lanzó como candidata. El lugar había sido ocupado también por una agencia aduanal dirigida por un socio y amigo cercano del hoy exalcalde de Nogales, Jesús Puyol Irastorza, actual diputado federal de Morena por el Distrito 2. A quien se le abrió un expediente por desvío de recursos públicos y cuyo tesorero fue inhabilitado por 20 años al descubrírsele un esquema de evasión fiscal y desvío de recursos que derivó en un daño patrimonial de 17 millones de pesos.
8: Historias de negocios de Mario Maldonado en el Universal.
7: Omar García Harfuch es hoy una de las figuras predominantes de la política mexicana. Aunque su carrera se construyó en la policía y no en un partido. Sí se afilió a Morena en septiembre de 2023, pero no pertenece a su militancia histórica. Su identificación con el oficialismo pasa por Claudia Sheinbaum, quien tiene en él y en Marcelo Ebrard a dos de sus funcionarios más eficaces y, paradójicamente, dos opciones presidenciales que incomodan al ala más radical de la 4T. La semana pasada, Manuel Velasco lo llamó el Pedro Infante de la política y abrió públicamente la puerta del Verde para 2030. El coordinador de los senadores del Partido Verde suele encargar encuestas para consumo propio y sus dichos sobre que sería un proyecto ganador tiene ese respaldo. Falta mucho y esas encuestas no son tan públicas, pero explican por qué Velasco lleva tiempo planteándole una candidatura, incluso si Morena le cierra el paso.
8: Desbalance en el Universal.
7: Antes del jueves, cuando el Banco de México abrió la puerta a recortes en su tasa de interés y le dio el tiro de gracia al superpeso, nos dicen que los fondos de cobertura ya llevaban 4 semanas seguidas recortando sus apuestas a favor de una apreciación de la moneda nacional. Entre el 30 de septiembre y el 6 de octubre pasaron de 1.5 mil millones de dólares a 300 millones, según datos que la Bolsa Mercantil de Chicago publicó el viernes. El saldo todavía es positivo, pero todo parece indicar que la poca prudencia de la institución que gobierna Victoria Rodríguez Ceja provocará que las posiciones jueguen contra el peso por primera vez desde enero de 2025.

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1: Nos comentan que el contenido del programa de ordenación de la zona metropolitana del Valle de México aún genera dudas, y una de ellas está en la página 165. Textual dice, la consecuencia de la sanción del programa es transformarlo en una herramienta vinculante, de aplicación obligatoria para todas las autoridades en el territorio y materias que comprende, lo cual contradice lo que dice el mismo texto en su parte introductoria, que lo avalado no será vinculante. Entonces, hoy la Secretaría de Desarrollo Agrario, Territorial y Urbano, cuya titular es Edna Elena Vega, en su conferencia de prensa, ¿aclarará los verdaderos alcances jurídicos del plan? ¿Será un tema de redacción?
0: Trascendió en Milenio.
1: Que este fin de semana, el PAN realizó varias designaciones de aspirantes a cargos de diferentes niveles, copiando la fórmula de Morena, aunque en su versión conservadora. La confianza en ese método radica en que los partidos pueden jugar a que las elecciones no han comenzado formalmente y moverse sin que nadie pueda molestarlos, pues entiende que el INE no moverá un dedo si no hay denuncia de por medio, y porque la fiscalización del proceso se pateó hasta finales de 2027, por decisión mayoritaria del organismo.
0: Murmuraciones en el portal En Boga.
1: En el PRI todavía deben de estar tratando de asimilarlo. Ernesto El Borrego Gándara, ex candidato de la alianza PRI-PAN-PRD a la gubernatura de Sonora en 2021, apareció en una reunión privada de Movimiento Ciudadano en Hermosillo, nada menos que junto a Luis Donaldo Colosio Riojas. El encuentro apunta a una nueva etapa política para el sonorense, ahora con la mira puesta en 2027. La llegada de Gándara abre un nuevo capítulo en el reacomodo político de Sonora y coloca a MC en la conversación rumbo a la próxima elección. Mientras algunos siguen apostando por las viejas alianzas, en el Partido Naranja ya mueven sus piezas y suman perfiles con trayectoria política.
0: José Luis Sánchez Macías en Cuadratín.
1: Después de las lluvias que dejó a su paso por las costas de Guerrero el huracán Simon, Acapulco retoma su atractivo turístico y Taxco vibra con el Downhill Urbano 2026. Con un extraordinario clima, el puerto vuelve a recibir a visitantes que disfrutan de sus playas, su emblemática bahía y su oferta gastronómica. Mientras Taxco de Alarcón se convierte en escenario del Downhill Urbano 2026, una competencia que combina adrenalina, deporte y riqueza cultural, donde en las emblemáticas calles empedradas del Pueblo Mágico, los ciclistas desafían el recorrido y proyectan los atractivos arquitectónicos y culturales de este destino guerrerense, ante visitantes y aficionados al deporte.
0: Confidencial en el Financiero.
1: La crisis del agua en Guadalajara tuvo su momento más álgido. Desde marzo, al menos 320 colonias del área conurbada de la capital de Jalisco reciben en sus casas agua contaminada y con olor fétido, por decirlo menos. Además de que contiene metales pesados y hasta heces, según el Centro de Justicia para la Paz y el Desarrollo. Pues resulta que ayer una manifestación terminó con al menos 39 detenidos y 59 heridos. Pero lo más paradójico fue que la fuerza pública reprimió a los inconformes con chorros de agua. A ver qué dice MC de la forma como su gobernador naranja Pablo Lemus respondió a la manifestación.
0: Sacapuntas en el Heraldo de México.
1: Hay algunos morenistas que ya buscan otras alternativas después de no ganar la precandidatura de su estado. Es el caso de Rafael Marín Mollinedo, extitular de la Agencia Nacional de Aduanas de México, quien oficializó su aspiración de encabezar la Coordinación Municipal de la Defensa de la Transformación de Benito Juárez, Cancún. Bien, hasta aquí lo que escriben analistas y columnistas. Antes de la pausa, le comento que al menos 12 personas murieron y más de 300 resultaron heridas como consecuencia del ataque lanzado por las milicias hutíes contra el Aeropuerto Internacional Rey Khalid de Riad, lo que provocó la evacuación de parte de sus instalaciones y la cancelación de vuelos. Vámonos a la pausa, 6 de la mañana con 11 minutos, tiempo del centro. Regresamos.
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2: Meta lanzó Muse, su primer agente de inteligencia artificial personal diseñado para realizar tareas desde WhatsApp y no solo para responder preguntas. Es capaz de ayudar a las personas a organizar pendientes y proyectos, así como convertir objetivos de largo plazo en planes de acción. Por lo que el usuario solamente tiene que indicarle lo que necesita y el agente actúa en su nombre. La herramienta aprende de las conversaciones y recuerda lo que es importante para cada usuario. Puede realizar tareas como enviar correos electrónicos, reservar viajes, abrir un navegador y completar formularios. Además, se caracteriza porque puede utilizarse como una conversación de mensajería, tanto desde la aplicación Muse o directamente desde WhatsApp, y puede continuar trabajando aunque el usuario cierre la aplicación. Y en casos como el envío de un correo o antes de realizar una compra, primero solicita aprobación. La seguridad y la privacidad de la gente están garantizadas en la nube con Muse Secure VM. Soy Aide Rivera. 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
4: Valentina Larraqui no necesita presentación. Corresponsal mexicana en el Vaticano desde hace casi 5 décadas, nos ha conectado con la Santa Sede al cubrir los pontificados de los últimos 6 papas. Pero detrás de la cámara hay una historia y ella la cuenta en su libro de memorias Valentina Larraqui desde el Vaticano, donde revela una infancia calificada como insoportable, la vida entre México e Italia, como hija de padres divorciados, sus años de escuela, su incursión en el periodismo y el bautizo de fuego tras la muerte repentina de Juan Pablo I, apenas un mes después de ser elegido como jefe de la Iglesia Católica. Valentina Larraqui cuenta su relación entrañable con Juan Pablo II y los contrastes con sus sucesores, transmitidos desde la primera fila de la historia. Todo unido a su experiencia personal y su vida familiar, en un libro que revela el

0: crear juntos un ritual antes de dormir para darles más seguridad. 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
2: La sal común es el único mineral de origen puramente rocoso que los seres humanos consumimos de manera directa diariamente.
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3: El sonido viaja unas 4 veces más rápido a través del agua líquida que por el aire que respiramos normalmente.
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4: 6 de la mañana con 16 minutos tiempo del centro de México. Ya está aquí en el estudio Adriana Romero con la información que destaca la prensa nacional, internacional y de los estados en sus primeras planas. Adelante, Adriana, buen día.
5: Gracias, Juan Manuel. Buenos días a usted que nos acompaña este lunes. Vámonos con este resumen.
1: El financiero.
5: Erosión del carry trade golpea al peso. Pierde atractivo por previsión de menor diferencial de tasas con Estados Unidos. En poco más de un mes, el peso acumula una pérdida de 9% frente al dólar. Además, destruye el INPI 150 mil prendas pirata con valor de 19 millones de pesos. En más información, anuncia Trump alto al fuego energético entre Rusia y Ucrania. Zelensky pide a Putin respalde la tregua.
1: Reforma.
5: Exhibe Estados Unidos fentanilo que López Obrador negaba. Documentan tráfico la DEA y Guardia Costera de Taiwán. Capturan en Ciudad de México a capo sinaloense que importaba los precursores. También encontramos da fiscal de Nuevo León ascenso a su yerno. Unos meses después de la llegada de Javier Flores Saldívar como titular de la Fiscalía General de Justicia del Estado, su yerno Juan Ángel Sarabia Cortés recibió un superascenso en ese órgano autónomo. Y asesinan a coordinador de protección civil del ayuntamiento de Escuinapa en Sinaloa.
1: El Universal.
5: Ocultar patrimonio abre puerta enorme a corrupción. Patricia Talavera, presidenta del Sistema Nacional de Corrupción, asegura que ocultar las declaraciones patrimoniales de funcionarios es un riesgo mayúsculo en un gobierno que ha eliminado instituciones autónomas que garantizaban esos procesos, como el INAI. En encuesta, Álvarez Maínez encabeza rumbo a la gubernatura de Zacatecas.
1: La Jornada.
5: Gobernadora atribuye crisis de seguridad a exfiscal Carmona. Pacificación de Morelos, asunto central. Antes había un gobierno emanado del movimiento, pero no un proyecto, afirma Margarita González. En otra nota, la educación cierra puertas a la violencia y la corrupción, dice la presidenta Sheinbaum. Inaugura unidad de la Universidad Rosario Castellanos en Nicolás Romero.
1: Milenio.
5: Se agrava la violencia en cárceles y escuelas. En 2025 hubo 55 muertos, la mayoría en prisiones locales, un repunte de 103%. En tanto, el ataque en Torreón elevó a 16 las víctimas en planteles desde 2014. Además, Consejo Coordinador Empresarial proyecta la agenda empresarial del próximo medio siglo, adelanta José Medina Mora. Señala que pymes y competitividad serán parte de esta estrategia. Por último, Putin desdeña tregua dictada por Estados Unidos y ataca plantas de Kiev.

0: Excelsior.
1: Violencia política contra mujeres arde en redes. Meta encabeza solicitudes de acción. Las quejas y denuncias ante el INE casi se triplicaron entre 2023 y 2026. Según el último informe del instituto, 85% de las agresiones se concentra en la esfera digital. Además, mueren 8 personas en ataque a policías en Jacona, Michoacán.
0: El Economista.
1: Aumentan las importaciones agropecuarias, se reduce superávit, saldo a favor de la balanza disminuyó a 4.283 millones de dólares. Además, emisión de deuda en Bolsa Mexicana de Valores llega a 234.979 millones de pesos en septiembre.
0: La Razón.
1: Marcha por el agua deriva en violencia. Jalisco acusa a grupo de choque de 400, 28 policías heridos y 39 detenidos.
0: 24 horas.
1: Israel busca unir fuerzas con los países del Golfo Pérsico. En entrevista, el embajador Yoed Maguen destacó la necesidad de crear un frente a Medio Oriente para combatir terroristas.
0: Sol de México.
1: Detectan menos pistas clandestinas. Cifras de defensa. El ejército reporta 37 en este sexenio frente a 1.580 en el periodo de 2012 a 2018.
0: La prensa.
1: Utopía Dorada. El gobierno de la Ciudad de México invirtió 190 millones de pesos para crear la utopía Temixtli-Tecomitl en la alcaldía Milpa Alta, la primera con atracciones de feria.
0: La crónica de hoy.
1: Se desata violencia por agua sucia en Guadalajara. Una manifestación por agua contaminada terminó en enfrentamiento entre elementos de la policía y civiles.
0: El Heraldo de México.
1: Sancionan a 6 funcionarios al día. En los 2 últimos años se han castigado a 4.193 servidores públicos por faltas administrativas, según datos de la Secretaría Anticorrupción y Buen Gobierno.
0: Esto.
1: Trepidante. Pumas y Cruz Azul brindan un gran encuentro en el que la máquina se levanta de un 3-1.
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1: Trayectoria del huracán Simon. Jalisco, Nayarit y Sinaloa bajo alerta. La Coordinación Nacional de Protección Civil suspenderá las actividades no esenciales en 4 estados por el paso y los efectos devastadores del huracán Simon.
0: Expansión.mx.
1: La violencia en Sinaloa encarece los seguros y deja a conductores y transportistas más desprotegidos.
0: Animal político.
1: Expansión sin freno. El boom inmobiliario se abre paso como una de las principales causas de despojo en México. El crecimiento inmobiliario desordenado provoca disputas por el suelo y los espacios públicos, problemas de movilidad, escasez de agua, encarecimiento de la vivienda y afectaciones a la salud.
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1: Secretaría de Seguridad Ciudadana investiga presuntos abusos policiales durante protestas de trabajadores del IMSS. Auditorio Juan Manuel, hasta aquí este resumen.
2: Gracias, Adriana. Vámonos con Amy Arriaga y la información de negocios y finanzas.
3: La automotriz japonesa Honda desarrolló un sistema para aplicar en carreteras que transmite energía de forma inalámbrica mientras el vehículo eléctrico está en circulación. La tecnología base de acoplamiento magnético fue creada en conjunto con Taisei Corporation y Taisei Rotec Corporation. Planean probar el invento en abril de 2027. La automotriz francesa Renault calificó como un hito importante el acuerdo inicial que la Unión Europea alcanzó con China para limitar las importaciones de vehículos híbridos de origen chino, porque brindaría un respiro vital al sector automotriz de Europa. La empresa de origen indio, Infosys, enfocada en tecnologías de la información, consultoría y transformación digital, minimizó el impacto material por la suspensión de su participación en el programa de certificación permanente de trabajo por parte del gobierno de Estados Unidos. Sin embargo, dijo tener disposición de responder a las autoridades para volver a contratar mano de obra extranjera calificada. La industria aérea comercial en México se recuperó durante agosto debido al periodo vacacional de verano. Las aerolíneas registraron su segundo mes consecutivo de números positivos, con un crecimiento de pasaje aéreo de 0.7% en las líneas aéreas nacionales y un incremento de 1.7% en las internacionales. La tecnológica Apple pidió a algunos de sus proveedores reducir hasta 15% de la producción de componentes para los nuevos iPhone 18 Pro y iPhone 18 Pro Max durante octubre, en contraste con el pedido inicial, a causa de una demanda débil por parte de los consumidores. La refresquera estadounidense Pepsi alista en Estados Unidos una subida de precios en productos como refrescos y frituras, incluidos Doritos, Ruffles y Sun Chips. Lo atribuyó al aumento del costo de combustible, aluminio y suministros agrícolas vinculados a los aranceles. La decisión ocurre a pocos meses del recorte de precios enfocado en recuperar a los compradores cansados de la inflación. Informó Amy Arriaga. Más detalles en radioformula.mx.
2: Gracias a Amy Arriaga. Bueno, pues déjeme comentarle también que en medio de las diferencias entre Morena y el Partido del Trabajo por las candidaturas de 2027, Alfonso Durazo, presidente del Consejo Nacional de Morena, rechazó que la salida de...
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4: Las ardillas plantan miles de árboles nuevos cada año al olvidar los lugares exactos donde enterraron sus nueces invernales favoritas.
0: Aprendamos juntos.
5: Las estrellas de mar no tienen cerebro ni sangre. Bombean agua de mar a través de sus cuerpos para sobrevivir.
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4: La cobaya o cuyo. La cobaya, conocida popularmente en diversos países como cuyo o conejillo de indias, es un roedor herbívoro, nativo de la región andina que destaca por su temperamento noble, pacífico y asustadizo. Son mascotas excepcionales para los hogares debido a que rara vez muerden y se comunican de una manera sumamente tierna mediante una variedad de sonidos agudos y chirridos con los que expresan entusiasmo o solicitan su comida favorita. Su dieta es estrictamente herbívora y requieren de un aporte indispensable de vitamina C a través de pimientos y verduras frescas, ya que su organismo no la produce por sí mismo. Al ser animales gregarios, disfrutan enormemente de la compañía de otras cobayas y del contacto suave con los humanos, convirtiéndose rápidamente en animales muy apegados, mansos y reconfortantes para compartir la rutina diaria en casa.
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7: Estas son las Stevie Bites con Stevie de TV.
8: Tom Cruise es un magnate petrolero que provoca una catástrofe ambiental y después decide que él será quien salve al mundo. Esa es Digger, la nueva película de Alejandro González Iñárritu, con Riz Ahmed, Sandra Hüller y John Goodman. Cruise se transforma físicamente para interpretar a este hombre obsesionado con controlar hasta la realidad. Iñárritu reunió a Emmanuel Lubezki, Denis Gassner, Kazuhiro y lo filmó todo en Vista Visión. Esto nos comparte Iñárritu.
9: La película habla de las historias que nos contamos. Es una película que habla sobre las narrativas, el que controla la narrativa controla.
8: Es una sátira enorme, rarísima y divisiva. Justo el tipo de película que tienes que ver en la pantalla más grande para decidir de qué lado estás. La película Digue ya está disponible en los cines de todo el país. Estas fueron las Stevie Bites con Stevie de TV.
0: Caminando por México.
4: Mineral del Chico, Hidalgo. Oculto entre tupidos bosques de pino y encino, dentro del Parque Nacional, este pintoresco pueblo minero regala un ambiente montañoso sumamente pacífico. Ideal para acampar bajo las estrellas, rentar una cabaña rústica y disfrutar del aire puro mientras se contempla la niebla matutina. Es un refugio tranquilo, donde el tiempo parece detenerse. Perfecto para desconectarse de la rutina diaria mediante breves caminatas, lectura al aire libre y reconexión total con la naturaleza.
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2: Centro de México, es hora de ir hasta el Centro de Orientación Vial de la Secretaría de Seguridad Ciudadana con Diego Flores, quien tiene un reporte de cómo se encuentra la vialidad en las calles y avenidas aquí en la capital de la República Mexicana. Diego, adelante, te saludo, buen día.
13: Claro que sí, muy buenos días, Juan Manuel, amigos del auditorio, excelente mañana. Hoy no circulan vehículos con engomado amarillo, terminación de placa 5 y 6. Hay que respetar los programas ambientales. Nos vamos rápidamente en la zona sur de la ciudad. Aún continúa la movilización de servicios de emergencia debido a un incidente justamente en Avenida Universidad, a la altura de la zona del eje 10 Sur. Hay que anticipar su salida. En materia de previsiones y movilizaciones, 8 de la mañana se espera una concentración y marcha desde las inmediaciones de Maestro Antonio Caso en el número 45 de la colonia Tabacalera con destino hacia la zona del primer cuadro de la capital. Hay que considerar la afectación de la avenida Insurgentes, Paseo de la Reforma y por supuesto la avenida Juárez, así como la zona del eje central Lázaro Cárdenas. 11 de la mañana también tendremos otra concentración y marcha desde las inmediaciones de la Glorieta del Ángel de la Independencia que partirán hacia la Secretaría de Gobernación. Considere las afectaciones a la vialidad. Esta mañana ya arriban manifestantes a la Suprema Corte de Justicia en José María Pino Suárez en el número 2, por lo cual hay que considerar la afectación, y a las 11 de la mañana también tendremos otra concentración en la Cámara de Diputados. Considere la afectación en Congreso de la Unión número 66 de la colonia El Parque, perímetro de la alcaldía Venustiano Carranza. Así las cosas por parte del Centro de Orientación Vial, Secretaría de Seguridad Ciudadana. Muy buenos días.
2: Gracias, Diego. Diego Flores con esta información. Mara Mendoza, cuéntanos cómo está operando esta mañana el metro. Buen día.
14: Muy buen día, Juan Manuel. Saludos cordiales para ti y tu auditorio. Al momento, el metro registra afluencia moderada y salida constante de trenes desde las terminales en las líneas 1, 2, 4, 5, 6, 7, 9 y 12. Eso sí, la carga de pasajeros va en aumento principalmente en las líneas 3, 8, A y B. Así que les sugerimos tomar previsiones y salir con tiempo. Para mantener la fluidez, personal del sistema coordina dosificaciones de usuarios en las estaciones de mayor demanda para un ingreso ordenado a los andenes. La red opera al 100% y en todas las estaciones están abiertas. Un aviso importante para su trayecto. Al esperar en el andén, aseguren bien sus pertenencias, especialmente objetos metálicos como llaves, termos, celulares o paraguas, y respeten siempre la línea amarilla de seguridad. Evitar que caigan objetos a las vías nos ayuda a no detener la marcha de los trenes. Ante cualquier situación, atiendan las indicaciones del personal del sistema. Los invitamos a mantenerse informados del estado del servicio en nuestras redes sociales oficiales, @metrocdmx. Reportó Mara Mendoza para las primeras de ANDA de Radio Fórmula.
2: Muchísimas gracias, Mara. Vianey Velasco, cuéntanos cómo están operando esta mañana las 7 líneas del Metrobús. Buen día.
15: Muy buenos días, Juan Manuel Auditorio. Al momento, las 7 líneas de Metrobús funcionan con normalidad. Tomen en cuenta que las estaciones Archivo General de la Nación de línea 4 y Oriente 416 de línea 6 con dirección Villa de Aragón no tienen servicio por obras de mantenimiento al carril confinado. En estaciones, aún la afluencia es moderada y empieza a incrementarse en estaciones terminales y de transferencia. Consideren que hoy a partir de las 8 horas se prevén movilizaciones sociales en la zona centro, que podrían modificar el servicio de nuestras líneas 1, 4 y 7. Tomen sus precauciones. Recuerden consultar el estado del servicio en www.metrobus.cdmx.gob.mx y en nuestras redes sociales. Les recordamos a todos nuestros usuarios que no obstruyan las puertas de las unidades de Metrobús para permitir el ingreso y salida del resto de las personas usuarias de manera ágil y segura. Que tengan un excelente inicio de semana. Informó para las primeras de ANDA, Vianey Velasco.
2: Muchísimas gracias, Vianey. Bueno, pues está usted bien informado en materia de vialidad, cómo se encuentra el tráfico, el tránsito en las calles y avenidas aquí en la capital de la República, las manifestaciones, las concentraciones, las marchas que tendrá verificativo el día de hoy. Bueno, pues esta información nos la dio Diego Flores, Mara Mendoza con la operación del metro y Vianey Velasco cómo operan esta mañana las 7 líneas del Metrobús.
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2: 6:34, tiempo del centro de México. Lunes de ir con Iracema Andrés, analista de economía y docente universitario. Iracema, buen día. Indicadores económicos importantes que, bueno, pues se darán a conocer esta semana. Si te parece, Iracema, bueno, pues comenzamos con el que hace unos momentos el INEGI dio a conocer. Me estoy refiriendo al indicador mensual de la actividad industrial del mes de agosto, que al parecer pues trae cifras positivas. ¿Cómo estás? Buen día, te saludo.
16: Es correcto. Buenos días, Juan Manuel. Qué gusto saludarte, igual a toda tu audiencia. Y efectivamente empezamos la semana con el dato de producción industrial, que es muy importante, pues conocer cómo va la industria en México, porque la industria, por un lado, es la que realmente transforma, puede generar nuevos productos, hacer mucha innovación, genera mucha riqueza. Por eso es tan importante este indicador y saber cómo va la industria. Y efectivamente, como lo mencionas, presentó un dato positivo de un crecimiento anual de 3.6%. Al interior de ese dato de 3.6%, lo que estamos viendo es que la industria de las manufacturas, la construcción, ya presentan un comportamiento más positivo. En el mes de agosto, las manufacturas crecieron 3.2% y la construcción 7.9%. La construcción va implícita en la generación de muchos proyectos y por eso es también tan importante saber qué pasa con la construcción. En tiempos anteriores, si la construcción se detiene, es un gran indicador de qué es lo que está pasando en la economía y efectivamente refleja la falta de inversión. Por eso es tan importante. Y la minería es la que muestra que todavía está un poco más lenta, o sea, no ha aumentado la producción considerablemente. Y la generación y distribución de energía eléctrica también presentó un crecimiento positivo de 1.4%, lo cual también... Si englobamos toda la información, pues nos habla de que al haber una mayor generación, es que responde a una mayor demanda y es muy probable que se conjuga con las demandas de la industria, que es la manufactura, el desarrollo de infraestructura, que es donde vemos la construcción, y esta generación de electricidad pues va implícita en nuevos proyectos, en el crecimiento, quizás en la idea de recibir nuevos empresarios en México, y el indicador pues es positivo. Es positivo, sí. Y ojalá que así se mantenga en lo que resta del año. Si ustedes pudieran ver una gráfica, que todos tenemos acceso a esta información por parte de INEGI, lo que vemos es pues ya una recuperación pues más marcada en la segunda mitad del año.
2: Iracema, a ver, dice sí es positivo, 3.6%. ¿Qué tan buena es esta cifra? ¿Podría haber sido mejor?
16: No, creo que va caminando bien, sí, o de acuerdo, bueno, a la recuperación que puede tener el país hacia esta segunda mitad del año. Por parte del gobierno se ha hablado mucho de estimular el Plan México. Mucho se criticó el Plan México de que no estaba dando los resultados deseados porque faltaba pues mucha participación del sector privado y público. Pero cuando vemos estas cifras, sobre todo en la construcción de un crecimiento de 7.9%, habla de que ya los proyectos empiezan a materializarse. Creo que el dato mantiene una tendencia positiva, digamos creciente, constante. No hay un repunte extraordinario,
2: sí,
16: y creo que se puede mantener hacia lo que resta del año.
2: Perfecto. ¿Qué más podemos esperar en esta semana?
16: Pues en términos de agenda económica para esta semana en México, el dato más relevante se presentó hoy, que es la actividad industrial. Uh-huh. Sin embargo, el otro dato muy importante es la inflación en Estados Unidos.
2: Bien, sí.
16: Porque nosotros importamos muchos productos de Estados Unidos. Y porque tenemos estrecha relación comercial y porque hay una gran influencia a través de los mercados financieros con las operaciones estadounidenses. Sabemos que la inflación en Estados Unidos ha sido alta, no se ha podido controlar y este dato pues va a ser muy revelador. Al inicio de la mañana comentabas que Estados Unidos piensa comprar diésel para aumentar la oferta en su país y hacerlo descender. Pues realmente lo que estamos viendo es que las políticas proteccionistas y las tensiones geopolíticas generadas por Estados Unidos, pues no han dado los resultados deseados para ellos y sí ha afectado considerablemente a su población. Los estadounidenses desde hace muchos meses se quejaban ya del incremento de precios general en todos los productos a la hora de ir al supermercado, comprar la carne, el huevo, demás. Y la gasolina también alcanzaron niveles que nunca habían visto, que no habían vivido. Y eso, por supuesto, afecta a todas las familias.
2: Así es.
16: Aun cuando no tengamos carro.
2: A ver, en minutito y medio, Iracema, por cuestiones de tiempo. Oye, ¿qué podemos esperar esta semana para el tipo de cambio? ¿Ya le podemos decir adiós al superpeso?
16: Fíjate que ese término de superpeso para mí es... no lo uso, ¿no? ¿Por qué? Porque depende de muchos factores, el hecho de ese fortalecimiento que tuvo el peso hace un año, ¿no? Y se debió a un reflejo de debilidad del dólar estadounidense. Entonces, para mí no sería el superpeso porque reflejó una debilidad. ¿Qué es lo que podíamos esperar? Bueno, pues sí, como ya comentabas, el Banco Central dice que ya está listo para hacer algún recorte de tasas, pues efectivamente estamos perdiendo el interés de muchos inversionistas por los instrumentos locales y buscan pues mejores rendimientos en los mercados estadounidenses. ¿Qué podríamos esperar para el corto plazo? Ya lo había comentado yo en la semana pasada, niveles de 18.50 pueden ser los niveles que podemos estar observando. En este momento está 18.3627, es un nivel alto respecto al cierre de la última sesión, que fue viernes.
2: Sí.
16: Y como bien comentas, tiene mucho que ver la posición o las compras que se hacen en las bolsas estadounidenses, donde no es nada más una apuesta sobre la moneda, está integrando diferentes factores, condiciones de economía y condiciones de mercado, tasas de interés, y ahí se refleja.
2: Muy bien, Iracema, muchísimas gracias, nos escuchamos el próximo lunes.
16: Excelente semana. Hasta luego.
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18: Valentina Larraqui no necesita presentación. Corresponsal mexicana en el Vaticano desde hace casi 5 décadas, nos ha conectado con la Santa Sede al cubrir los pontificados de los últimos 6 papas. Pero detrás de la cámara hay una historia y ella la cuenta en su libro de memorias Valentina Larraqui, desde el Vaticano, donde revela una infancia calificada como insoportable, la vida entre México e Italia, como hija de padres divorciados, sus años de escuela, su incursión en el periodismo y el bautizo de fuego tras la muerte repentina de Juan Pablo I, apenas un mes después de ser elegido como jefe de la Iglesia Católica. Valentina Larraqui cuenta su relación entrañable con Juan Pablo II y los contrastes con sus sucesores, transmitidos desde la primera fila de la historia. Todo unido a su experiencia personal y su vida familiar, en un libro que revela el lado oculto de una mujer conocida por todos.
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20: El deporte mexicano ha cometido un error gravísimo y podría estar en serios problemas. Hace unos días en Brasil se prohibieron las casas de apuestas y casinos en línea de un día para otro, generando un golpe enorme para los equipos y ligas, sobre todo el fútbol en Brasil. Y es que ya incluso un par de equipos se pronunciaron con un comunicado titulado El fin del fútbol, que sí, es dramático, pero no tan exagerado cuando te das cuenta que 14 de los 20 equipos tenían como patrocinador principal una casa de apuestas y que juntos el año pasado habían facturado $200 millones, dinero que ya no existe. En México pasa casi lo mismo, pero también sucede que las televisoras tienen como principal cliente a las casas de apuestas. Así que si no tienen esa inversión, podrían perder el músculo para comprar, por ejemplo, derechos deportivos. Y aquí la lección es que nunca negocios puedes tener un cliente que ocupe más del 20 o 25% de tus ingresos, que los represente más bien.
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22: Una jueza federal de Nueva York, Estados Unidos, sentenció a más de 7 años de prisión al mexicano Carlos Félix por operar laboratorios de fentanilo en sociedad con el cártel de Sinaloa. Es el 6º condenado dentro del mismo proceso penal por el que se giraron órdenes de arresto para los hijos de El Chapo Guzmán, Iván Archibaldo y Alfredo. Habitantes de Monte Sinaí 2, ubicado a 32 kilómetros de la cabecera municipal de Cintalapa, Chiapas, denunciaron la presencia de hombres armados, por lo que solicitaron reforzar la seguridad de la zona con elementos militares. De enero a agosto de 2026, la balanza comercial agroalimentaria de México registró un superávit de 4.283 millones de dólares, lo que representó un descenso de 13.1% frente a los 4.931 millones de dólares reportados en el mismo lapso del 2025.
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2: Bueno, vamos rápidamente con Enrique Hernández, porque este fin de semana se llevó a cabo el Consejo Nacional de Morena. Cuéntanos, Enrique, buen día.
1: En el Consejo Nacional de Morena se dejó en claro que el reto es sostener la unidad interna con sus aliados políticos, elevar miras para el proceso electoral del 2027, al dejar en claro que el triunfo no será por inercia. En el marco del Consejo Político, la dirigencia nacional de este partido que encabeza Ariadna Montiel tomó protesta a los 17 coordinadoras y coordinadores. También se analizó la política de alianzas para el proceso electoral concurrente 2026-2027, los procesos electorales extraordinarios que se pudieran llevar a cabo. Ariadna Montiel reiteró su llamado para mantener la organización al interior de Morena y cuidar los principios del partido, y les recordó a los coordinadores que su nombramiento no es un privilegio, sino un compromiso con el pueblo de México. Finalmente, les recomendó no caer en frivolidades.
3: Gracias por el compromiso de mantenernos siempre unidos, porque unidos saldremos adelante de cualquier embate de la derecha, de la oposición. Nos van a hacer lo que el viento a Juárez. Porque nos mantenemos juntos.
1: También reconoció que hoy por hoy los tiempos electorales convoca a crear alianzas y preparar propuestas.
3: El proceso electoral que ha comenzado ya nos convoca a construir acuerdos con otras fuerzas políticas, preparar nuestras propuestas y fortalecer por encima de todo la organización territorial. En cada tarea debemos cuidar lo logrado y continuar la transformación de la vida pública de México que engrandece el orgullo de nuestra patria.
1: El presidente del Consejo Político Nacional de Morena, Alfonso Durazo, llamó al Partido del Trabajo y Verde Ecologista al diálogo franco, toda vez que han sido fundamentales. Sin embargo, es un error pensar que si no se puede avanzar con acuerdos, tampoco ellos podrían ganar.
5: Sin embargo, sería un error partir en nuestros acuerdos de que el eventual retiro de un aliado podría hacernos perder. Tenemos que partir de lo que juntos podemos ganar.
1: Con imágenes de Uriel Ríos para Grupo Fórmula, Enrique Hernández Montes de Oca.
2: Gracias, Enrique. Enrique Hernández, reportero de Grupo Fórmula.
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2: 6:47 tiempo del centro de México. Estamos ya en la recta final de este espacio informativo. Y como cada mañana a esta hora, bueno, pues toca el turno al pues la información de los deportes. En esta ocasión, como todos los lunes, con Ángel Ricalde. Ángel, buen día. Si te parece, comenzamos pues con los resultados, ¿no?, de la jornada de la fecha 11 del fútbol mexicano. Digamos, una jornada de empates, 6 empates en 9 partidos. Ángel, buen día.
23: Efectivamente, muy buenos días, Juan Manuel. Muchos empates, pero también muy emotivos, sí, varios de ellos. Solo el día de ayer hubieron 2 partidos que terminaron 3-3. El Pachuca Necaxa y el muy esperado reencuentro entre vigente campeón y subcampeón en la visita de Cruz Azul a los Pumas. Vamos a recapitular lo sucedido el día sábado, porque el sábado se disputó el clásico tapatío. El Atlas frente a las Chivas en el Estadio Jalisco termina todo en un empate a 1. Kevin Zenón puso adelante al conjunto rojinegro sobre el minuto 52. Y después Ángel Sepúlveda, cuando ya había fallado antes un penal atajado por Camilo Vargas, penal número 21 que ataja Camilo Vargas en el fútbol mexicano, Ángel Sepúlveda pone el 1-1 definitivo en un muy buen partido en el Estadio Jalisco, en donde me parece que el Atlas hizo un poco más para llevarse la victoria, pero rescata el empate el equipo del Guadalajara. Y después en el Estadio Azteca, el América, ante un momento pues de emotividad, porque era el partido que más se acercaba a su aniversario 110, Hoy, precisamente, 12 de octubre, la América está celebrando su 110 aniversario. Hubo un tema de fiesta, la gente recibió muy bien al conjunto de las Águilas, con banderitas que dejó el equipo ahí, invitaron a algunas de sus figuras más importantes a lo largo de los años, y todo terminó en empate a uno frente a Monterrey. Puso arriba al conjunto regiomontano Diego Rossi con un auténtico golazo sobre el 18, y después Santiago Bueno, que fue uno de los dos centrales que debutó, el otro Santiago Ramos Mingo, hizo su primer gol con las Águilas de la América. Además, regresó Luis Ángel Malagón a la titularidad en la portería. Ya en actividad del día de ayer, domingo, Santos Laguna, que había iniciado muy mal el torneo, con 7 partidos consecutivos sin victoria, derrota 2-1 al Atlético San Luis, y esto significa que ya tiene el conjunto de Santos 4 victorias consecutivas, se pone a solo 2 puntos de zona de la liguilla. Y en los partidos emotivos del día de ayer, 2 empates a 3 goles. Primero, el Pachuca Necaxa, en donde rescata el resultado para los Tuzos, o el puntito para los Tuzos, Salomón Rondón, que hace un par de goles sobre el final, al 84 y al 87. Y en el Estadio Olímpico Universitario, pues el reencuentro entre el vigente campeón y el vigente subcampeón. Ahí, en ese campo, Cruz Azul ha levantado sus 2 más recientes títulos, el de la Conca Champions y después el de la Liga MX, su 10ª estrella, la 10ª estrella de la institución. Empezó ganando de manera increíble 2-0 los Pumas, sí. Primero un golazo de Juninho, otro de el Chino Huerta, reaccionó Cruz Azul con el descuento, vino la expulsión del Chino Huerta que me parece cambia el partido por completo, y Cruz Azul termina encontrando 2 goles que le dan el empate a 3. Primero por conducto de Montaño y después por conducto de Everé, que entró de cambio, y con eso pues sella el empate a 3 goles. Vamos a escuchar, si les parece, las palabras del técnico de Cruz Azul, Joel Wiki, que fue duro, que fue también muy autocrítico y reconoció que estuvo lejos su equipo de brindar una buena actuación, más allá de que rescata el empate.
4: Nuestros errores han sido muy graves, ¿no? Si dividimos un poco el partido, ¿no? Jugamos esos 30 minutos desastrosos, muy malos, ¿no? Sobre todo en la parte, no solamente en recibir los goles, sino en la interpretación del juego, ¿no? ¿Qué requería el juego para nosotros? Requería más intensidad, requería obviamente más inteligencia y no salirse del plan de partido. Creo que eso fue clave, ¿no? Un diagnóstico que para mí es duro, sobre todo porque sabiendo la calidad que tiene el equipo, no podemos permitirnos en ningún momento un primer tiempo desastroso. Mal funcionamiento. Creo que fueron errores muy puntuales y obviamente dentro de nuestro análisis y las correcciones que haremos en la semana será muy enfatizado y enfocado justamente a lo que pasó, ¿no? Y al final de cuentas lo rescatable hoy del partido justamente es que los que entraron de cambio tienen gran oportunidad. ¿Por qué? Porque hicieron muy bien el trabajo y obviamente en el equipo no hay nadie indispensable. Cada quien se tiene que ganar el lugar y así va a ser el partido ahora.
23: Es de las veces que más fuerte hemos escuchado hablar a Joel Wiki desde que dirige a Cruz Azul, y dice bien, los cambios son los que terminan rescatando el empate para la máquina. Del otro lado, Esteban Solari, que ha sido muy criticado en las últimas semanas y que se dice podría estar en riesgo su puesto, pues cuando menos después de este empate en el que deja ir 2 veces la ventaja de 2 goles del conjunto de los Pumas, comenta que se siente respaldado por directiva y sobre todo por sus jugadores. Escuchamos.
7: La verdad que sí, me siento respaldado. Creo que hoy los jugadores en la cancha demostraron más que eso, ¿no? De que me respaldan a mí, que es lo menos importante. Lo importante es que ellos creen en lo que estamos construyendo. Lo importante es que hoy, a pesar de las dificultades de jugar tanto tiempo con un jugador menos, el equipo siempre fue a buscar el partido. Los cambios que hicimos fue para no tirarnos hacia atrás y creo que ellos dejaron todo lo que tenían, ¿no? Después de la expulsión, a partir del minuto 35, que se hizo largo el partido, creo que la idea en el segundo tiempo era no retrasarnos, salir a buscar ese gol que nos hacía falta, lo encontramos, y los cambios fueron para seguir buscando hacia adelante, y a veces funcionan, a veces no tanto, y creo que bueno, al final retrocedimos demasiado en el campo y terminó eso en el empate de Cruz Azul.
23: Partidazo ayer, sin duda, un punto para cada uno, pero para Pumas no es un buen resultado, queda fuera todavía de zona de liguilla, está batallando el conjunto de Universidad para estar dentro de los primeros 8. Cambiando radicalmente de tema, en la Fórmula 1 se corrió el Gran Premio de Singapur, nueva victoria para Max Verstappen, al igual que la semana pasada se queda con la primera posición el piloto neerlandés, seguido en la segunda posición por Charles Leclerc de Ferrari y Kimi Antonelli de Mercedes, que mantiene el liderato del campeonato de pilotos, y en las grandes ligas, Juan Manuel, ya se jugó el primer encuentro de la serie de campeonato de la Liga Nacional, se lo llevan los Brewers, los cerveceros de Milwaukee, 2-1 sobre los Dodgers, esta noche el segundo, más bien esta tarde, a las 3:00 p.m. el segundo, y el primero del campeonato de la Liga Americana entre Tampa y el conjunto de Cleveland a las 6:00 p.m, lo que tenemos en materia informativa de deportes, Juan Manuel.
2: Perfecto, Ángel, muchísimas gracias, nos escuchamos el próximo lunes.
23: Así lo haremos. Muy buen día y muy buena semana a todos.
2: Un fuerte abrazo igual para ti, Ángel Ricalde. Deportiva. Y ya nos vamos. A nombre del equipo que hace posible este espacio informativo, le agradezco que nos haya acompañado el día de hoy. Nos escuchamos mañana en punto de las 5:30. Que tenga un excelente inicio de semana. Quédese con Azucena Uresti.

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1: Se enfrentan dos royals. Todo parte de quien hace una declaración, así sea el hermano de la inolvidable Lady Di, y es que el conde Charles Spencer, quien no tiene la mejor reputación, lleva 3 matrimonios y se sabe hubo maltrato de por medio. Ahora ha decidido publicar su versión sobre la muerte de Diana de Gales. Se ha ido contra su excuñado y actual rey, al asegurar que a la muerte de Diana, Carlos III había afirmado que nos olvidaremos de Diana lo suficientemente pronto. En algo inusual, el Palacio de Buckingham le respondió al conde Spencer para desmentir su dicho. Su majestad es consciente de que el dolor por la pérdida de un familiar puede nublar el juicio, afectar la capacidad de discernimiento y alterar los recuerdos de maneras que otras personas no reconocen, incluso muchos años después de una pérdida semejante. No son cuentos de hadas, son historias reales.
2: La inteligencia artificial ya no solo está creando canciones, también está creando voces, imágenes e identidades de artistas que parecen completamente reales. Uno de los casos más conocidos es Sania Monet, una cantante creada con inteligencia artificial que en 2025 debutó en Billboard y consiguió un contrato discográfico millonario. Hoy, mientras un artista humano puede pasar años componiendo, grabando y construyendo una carrera, una IA puede generar música en una velocidad completamente distinta y competir por las mismas reproducciones, espacios y atención. Billboard reportó que al menos 6 artistas creados por IA han aparecido en sus listas en los últimos meses. ¿Podrían estos artistas el día de mañana competir por un premio? ¿O la industria musical buscará crear nuevas categorías?
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1: Corriente de agua se llevó 10 viviendas en Ensenada, reportan personas desaparecidas. En este municipio son 7 personas desaparecidas y una fallecida tras el paso de Rachel. Desbordamiento del canal afectó a residentes de las colonias Orozco y Florido, sección 1 en Tijuana. También fueron rescatadas otras 8 personas atrapadas en inundación en la colonia Valle de las Flores. El ejército activa el plan DN3-E en Tijuana tras las inundaciones por Rachel. Este lunes no hay clases en todas las escuelas públicas y privadas de Baja California. En la información nacional destaca que mataron a Jesús Francisco López Vibriesca, coordinador de Protección Civil de Escuinapa, durante acciones por huracán Simón. También decirle que el huracán Simón bajó a categoría 3 y se mantiene aún en costas de Jalisco y Colima. Morena exige a Pablo Lemus garantizar la calidad del agua en Guadalajara. La presidenta Sheinbaum mantiene alta aprobación, pero 6 de cada 10 personas rechazan la reelección de diputados de Morena. En Jalisco, la Universidad de Guadalajara exige a las autoridades esclarecer detenciones de estudiantes por una marcha que se realizó precisamente para protestar por el agua sucia. Reportó 51 posibles detenidos tras esta protesta. El PAN designa coordinadores para la defensa de la patria, la familia y la libertad en 4 estados rumbo al 2027. Esto es Baja California, Chihuahua, Tlaxcala y Ciudad de México. Tanto en el gremio político como en el periodístico se lamenta la muerte del periodista Francisco Garfias. Grecia Quirós convoca a marcha por la paz en aniversario del homicidio de Carlos Manso este 1 de noviembre allá en Uruapan. Y también decirle que en lo internacional, bueno, se acaba de dar a conocer el Premio Nobel de Economía. Hace unos momentos se dio a conocer quiénes son 2 economistas. Ahorita le doy las historias y los nombres. Zelensky propone elecciones en Ucrania si Vladimir Putin acepta una tregua total de 60 días. El Papa León XVI será operado tras detectar un nódulo en uno de sus pulmones. El ICE atropella a Miguel Parra Hernández durante operativo en Houston y luego lo detiene. Su familia exige su liberación porque fue atropellado. Hablaba yo de Zelensky, también denuncia ataques de Rusia a infraestructura energética pese a acuerdo de alto al fuego. Trump declara enemigo a quien use el término IA en lugar de superinteligencia, ¿verdad? Es lo que dice el señor Mr. Trump. Y también decirle que en el panorama de lo internacional, hay hasta 10 años de cárcel por criticar al gobierno de Cuba. También decirle que fue pues un tornado muy importante, como dejó un pueblo de Kansas, dejó elecciones importantes. En España, las elecciones, la candidatura por Madrid frena el acuerdo del gran bloque de izquierdas del Frente Amplio y la inédita campaña que le espera la formación independentista es de Esquerra allá en España. Feijón toca arrebato y pide a los varones movilización máxima. Esto es lo que está ocurriendo allá. Y también decirle que las venezolanas siguen abortando escondidas mientras Colombia amenaza con cerrarles la puerta. Es parte de lo importante en la información internacional. En las finanzas, el dólar en las casas de cambio esta mañana de lunes se cotiza 16.80, 16.30, 17.40. El dólar interbancario 18.34, el euro 20.50, la mezcla mexicana de petróleo 94.72, lo que significa menos 0.24 con respecto al día de ayer. Hay gasolina magna en la Ciudad de México y el Estado de México. Pemex responde a los reportes de estaciones sin combustible. Esto que se estaba generando y dice, no, sí hay gasolina suficiente. Y con el clima, bueno, pues ya sabe, está pronosticado todavía un poco de lluvia hoy. Hay un 90% de que caigan 4.8 milímetros. Esto sería de las 5 de la mañana a las 8, después se despeja. Continuará nublado, hay nubes, pero ya no lluvia. Esta lluvia es débil, de acuerdo con el último reporte del clima. La temperatura más alta será de 21.73 el día de hoy. Y buenas noticias en la calidad del aire. Estamos en semáforo verde con 38 ppm, mientras que el sol Si lo dejan salir las nubes, hará su aparición ahí con a las 6:49, o sea, todavía le queda un buen trecho de sueño. Se irá a dormir a las 18:18, lo que nos da una duración del día de 11:29. Por último, le digo cómo están las garitas este 12 de octubre. Bueno, en primer lugar, la Sentry en San Isidro, 15 minutos, la Ready Lane, 35 minutos, la General, 25 minutos, la Peatonal General, 10 minutos y la Ready Lane, 10 minutos, en Otay, Sentry, 55 minutos, Ready Lane, 38 minutos, General, 50 minutos y la Peatonal está en 20 minutos. El Chaparral todavía no abre, no le tengo cotizaciones. Lunes iremos con Alejandro Maciel al sur de California, con Mario Luis Ortega y sus buenos consejos y su buena música, ¿verdad? Él tiene un espacio aquí, bueno, pero nos da un adelanto. Y tendremos también aquí en el estudio la visita de pues una persona que está ligada a una familia que tiene muchos años con un restaurante aquí en Tijuana, pero le tiene una novedad importante. Todo esto hoy aquí en Fórmula de la Mañana, lunes 12 de octubre del año 2026.

0: Bueno, pues hoy se cierra el ciclo de voces infantiles, bueno, que empezaron como voces infantiles, llegaron a destacar, como es la de hoy, igual que Luis Miguel, igual que otros artistas que hemos tenido en este desfile. Bueno, ella es Celine Dion, y este disco es de 1996, de Sony Music. Eso se llama Falling Into You, y el primer tema es Because You Love Me. Because You Love Me es el primer tema. Y con este fondo musical saludamos a mi compañero en esta mesa de trabajo, Juan Miguel Hernández Santiago, que ayer estuvieron los juegos muy emocionantes, ¿verdad?
1: Sí, Rocío, buenos días. Feliz inicio de semana a usted, también al público de Radio Fórmula. Sí, estuvieron muy emocionantes los juegos. El Pumas Cruz Azul estuvo muy bueno. Cruz Azul ha tenido de los mejores juegos en toda la temporada. Ayer 3-3, en su momento también tocó un empate igual a 3 contra Toluca. Al América le ganaron también de forma dramática. Entonces, el Cruz Azul es de los equipos que da espectáculo para mal para los aficionados, porque reciben muchísimos goles y luego es un desastre en el aparato defensivo. Pero ahí va la máquina, empata contra Pumas, sigue invicto ahí en Ciudad Universitaria. Le va muy bien a Cruz Azul en ese campo. Los Pumas le dan un respiro a su entrenador Esteban Solari, que está siendo muy cuestionado. También ayer se dio un empate a 3 entre Pachuca y Necaxa. Pachuca, que igual le está costando trabajo, recibe muchísimos goles. Le toca siempre remontar al equipo allá de Hidalgo. En otros resultados, empataron América y Monterrey a 1, igual Atlas y Chivas, y Cholos igual empató allá en Juárez. Cholos, que empezó ganando y otra vez le vuelven a empatar al equipo de Tijuana, son algunos de los resultados. Y el América todavía sigue de líder, pero pues muy comprometido su liderato, apenas con un punto de diferencia para el equipo americanista. Eso es en la Liga MX, y ya empezó la serie de campeonato de la Liga Nacional, y ayer ganaron los Cerveceros allá en Milwaukee 2-1, abren la serie ganando. Para hoy es el segundo juego a las 2 de la tarde, muy importante para los Cerveceros también ganar, porque después del juego de este lunes van a empezar una serie de 3 juegos seguidos en Los Ángeles. Uno esperaría que en Los Ángeles los Dodgers hagan valer su condición de local, por eso es muy importante que los Cerveceros consigan otro triunfo hoy allá en casa. ¿Por qué? Porque con eso obligarían sí o sí a que la serie regrese allá a Milwaukee. Y también hoy empieza la serie de la Liga Americana entre los Rayos y los Guardianes de Cleveland a las 5 de la tarde. Mire lo que son las cosas: los Rayos nunca han ganado la Serie Mundial, son de los equipos que nunca han conseguido este triunfo, y los Guardianes ya la han ganado, pero tiene más de 70 años, ahorita le doy el dato exacto, que no ganan la Serie Mundial.
0: Muy bien, gracias por tus avances, Juan. Saludamos también a mi tocaya Rocío Servín al frente de los controles, a David Parente en Baja Malibú, al ingeniero Oscar Arriola y a Israel Palma. Y todo este equipo lo saluda a usted con mucho ánimo, con mucho entusiasmo, con mucha enjundia para iniciar esta semana. Gran comunidad de madrugadores, buenos días. Estamos transmitiendo en vivo y en directo desde las instalaciones de Radio Fórmula aquí en Plaza Pío Pico, segundo piso. Y bueno, le debí el premio Nobel de Economía, porque ya nos vamos a pausa, Joel Mocky y Philip Agnew y Peter Howick. Estos tres economistas ganaron el premio Nobel de Economía, y que dicen cambia el destino del crecimiento económico. Luego le digo por qué, porque nos vamos a pausa.
2: Vamos a corte comercial.
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0: zanahorias frescas en bastones y acompañarlas con un par de cucharadas de hummus es una opción crujiente y deliciosa. Esta combinación aporta vitamina A, fibra y carbohidratos complejos que te brindan energía constante sin añadir grasas saturadas.
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0: Este segundo tema con Celine Dion es It's All Coming Back to Me Now. Es el segundo tema de este disco que estamos escuchando. Y bueno, pues vamos, me imagino que está con nosotros ya Alejandro Maciel. Y en cuanto termine Ale, pues le daremos un recuento de cómo fue el paso de Rachel por la región, que todavía no se va, todavía no se termina de ir, pero bueno, pues ya disminuyó la intensidad de la lluvia. Y vamos con nuestro compañero a ver cómo les fue en el sur de California, con nuestro compañero el periodista Alejandro Maciel. ¿Dónde estás, Ale? ¿En San Diego o en Los Ángeles?
1: En Los Ángeles.
0: Ah, muy bien. Muy bien,
1: en
0: Ale.
1: Los Ángeles, pero sí, o sea, el paso de pues que es un huracán o esa tormenta, como se le llamó, pues dejó fuertes estragos también por acá. En Long Beach, el paseo marítimo Malecón sufrió daños fuertes por el oleaje. Hubo oleajes muy elevados. En San Diego se registraron muchas inundaciones, rescates acuáticos. Y bueno, en general, o sea, hubo muchos problemas, pero de acuerdo a lo que estaba viendo con los medios de comunicación en Baja California, sí hubo problemas serios en Ensenada y en Tijuana, ¿no?
0: Sí, en Mexicali también. En Mexicali
1: también
0: rescataron.
1: En Mexicali no supe.
0: Sí, rescataron a personas de autos atrapados en. Pues en total, ayer el recuento era de 330 personas en albergues, no sé si subió. Pero también en Mexicali rescataron afortunadamente con vida a varias personas.
1: Creo que estaba viendo las imágenes en Ensenada, había inundaciones fuertes en el centro de la ciudad incluso, ¿no?
0: Sí. Y pues como siempre, para variar, ya sabes que hay zonas críticas. De hecho, todavía ahorita yo que pasé por la alberca, porque es una alberca que se hace en la bajada de la rampa a la central camionera, todavía hay mucha agua, para que tenga precaución.
1: Sí, complicado, ¿no? Y bueno, o sea, esta es así, digamos que la primera prueba de lo que le hemos llamado el niño, ¿no? De lo que se espera que sea tan fuerte el fenómeno meteorológico. Y sin duda, pues ya esto nos está indicando qué tan grave va a ser la situación. Y ojalá que las autoridades se pongan las pilas, como dicen, ¿no? Para que estén alertas con todo esto. En San Diego, recuerdan que la semana previa habían estado repartiendo sacos de arena y tener una serie de cosas para tratar de evitar en lo posible las inundaciones. Aún así, bueno, pues la infraestructura cedió ante tanta agua, ¿no?
0: Sí, es que fue una cantidad importante de agua.
1: Sí. ¿Y cómo se ve el pronóstico para esos días? ¿Ya más tranquilo o cómo se ve?
0: Bueno, pues el pronóstico dice que ya hoy la lluvia se acaba después de las 11 de la mañana. Y algo más, que lo voy a platicar más adelante cuando el pronóstico, vuelve el calorcito, ya no tan alto, pero del jueves para adelante otra vez vamos a tener temperaturas de 30 grados, 29, 30 grados.
1: O sea que no termina de irse
0: no,
1: el verano.
0: No, no termina de irse, no.
1: Bueno, pues así las cosas. Ya en otros temas, el presidente de Estados Unidos, Donald Trump, volvió a mencionar sus controvertidas declaraciones durante un evento en Nebraska, donde declaró que la destrucción de Los Ángeles y San Diego era un precio muy pequeño a pagar en la guerra que mantiene contra Irán. Ahora lo dijo en un mitin en San Antonio. El mandatario pareció tratar de reformular sus comentarios, presentándolos ahora como un escenario hipotético de advertencia, agregando una postura de defensa nacional. Durante el mitin de mitad de mandato, el presidente Trump pareció contextualizar sus anteriores y controvertidas declaraciones sobre Irán atacando a San Diego y Los Ángeles.

0: Poco después de plantear este escenario, Trump aseguró a la multitud que lo acompañaba en el Freeman Coliseum que jamás permitiría que le pasara algo a alguna de las ciudades norteamericanas, afirmando que protegerá al país a toda costa. Sus declaraciones pues han causado un revuelo por todo Estados Unidos, y no se diga en California, que bueno, los políticos han aprovechado para también pegarle un poco a Trump, ¿no? El gobernador Gavin Newsom dijo que están analizando la situación para ver si existe una amenaza, hay una amenaza válida. Karen Bass ha declarado también en contra de estas opiniones de Donald Trump. Así que bueno, incluso el candidato a la gubernatura, Javier Becerra, que entrevisté hace unos días, también dijo que bueno, esto forma parte de un estado mental poco confiable de parte del presidente, ¿no? Así las cosas con el tema del posible ataque a Los Ángeles y San Diego, ¿no? ¿Qué les parece?
1: Sí, oye, es que eso fue, no, yo creo que cualquier analista diría, pero ¿qué le pasa? O sea, tan mal que están las votaciones para su partido, y mira nada más lo que viene a ser justo. ¿A cuánto estamos ya de las votaciones? Estamos a...
0: Pues exactamente un mes, ¿no?
1: ¿Un mes?
0: Un poquito menos de un mes.
1: Sí.
0: Sí, a poco menos de un mes. Uh-huh. Ya 25 días, algo así, ¿no?
1: Sí, oye, Ale,
0: pero bueno,
1: y aunque pasó en Houston, se exacerban otra vez los ánimos, ¿no? Con este atropellamiento de Miguel Parra y luego la familia que está pidiendo que lo liberen y todo esto, porque pues eso no lo habíamos visto, que les disparen y todo, pero que los atropellen.
0: Sí, o sea, creo que están desatados, ¿no? Pero fíjate, estaba viendo acá en San Diego, o sea, se hizo viral un video de trabajadores de la construcción que se le enfrentan a agentes de ICE para tratar de evitar una deportación, debido a que los agentes se presentaron sin la orden de detención. Estoy dormido todavía, ¿eh? De acuerdo con un video que circula en internet, se observa a los obreros enfrentarse a los agentes que arribaron sin previo aviso al lugar donde se encontraban trabajando, cerca de la esquina de Kansas Street y Polk Avenue. Según los reportes locales y registros difundidos por organizaciones civiles, al intentar detener a los trabajadores, los demás compañeros del sitio detuvieron sus labores e intervinieron activamente para ayudar a escapar a sus compañeros. La situación se elevó a una confrontación verbal entre los agentes federales y los trabajadores, estos últimos exigiendo a ICE que se retiraran, argumentando la falta de autorización legal. El clip compartido por la cuenta de Instagram Stop ICE ha logrado miles de reproducciones, así como múltiples comentarios, la mayoría rechazando el actuar de los oficiales y apoyando a los trabajadores que defendieron sus compañeros. Te digo que eso está generando ya mucha mucha incomodidad, muchos reclamos, y bueno, en este momento... Durante un tiempo se consideró que el tema de migración era el más importante para el mandatario Donald Trump. Sin embargo, en este punto, los abusos que se han cometido, las arbitrariedades y el evidente deseo de atrapar a todo el mundo, está generando que incluso entre los seguidores de Trump haya pues algunas dudas acerca si esto será lo más indicado, especialmente ahora que en algunos sectores de la economía ya faltan trabajadores, ya no hay manos que trabajen en esas obras, en zonas agrícolas, en zonas de la construcción, en restaurantes y hotelería, ¿no? Así que a unas semanas ya de las elecciones, esto está empezando a causar crisis, ¿no?
1: Sí, es que sí, está muy muy cerca ya, ya está aquí a la vuelta de la esquina, y el panorama no se ve nada favorable para el partido del presidente.
0: Y luego para acabarla, para cuando el presidente propuso, como ya ves que los precios del diésel están por allá cerca de los $8 por galón, y eso está generando una carestía así fuera de serie y fuera de cualquier pronóstico en el transporte. Todo lo que tiene que ver con el transporte se está encareciendo. Entonces el presidente hizo un acuerdo con Rusia para que Rusia le venda a Estados Unidos diésel, Y entonces esto está generando críticas incluso de parte de senadores republicanos que le están diciendo, pues, cómo le estás dando negocios a uno de nuestros principales enemigos, ¿no?
2: Sí, tenemos que ir a pausa.
1: Sí. Vamos a corte comercial.
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1: Regresamos de corte comercial.

0: Estamos escuchando el tercer tema del disco de Celine Dion. Esto se llama Falling Into You. Y nos regala una frase María Araceli Colín: comienza haciendo lo que es necesario, después lo que es posible, y de repente estarás haciendo lo imposible. De San Francisco de Asís. Qué buena, ¿verdad? Comienza haciendo lo que es necesario, después lo que es posible, y de repente estarás haciendo lo imposible, ¿verdad? Ale, ¿qué más nos cuentas?
1: Fíjate que me recuerda la frase del Che Guevara, ¿no? ¿Te acuerdas que hablaba de eso precisamente? O sea, hagamos hasta lo imposible, ¿no?
0: Sí, pero sí, empieza por hacer lo necesario y vas, exacto, a terminar haciendo lo imposible.
1: Muy bueno, pues, rápidamente el gobierno de Estados Unidos propuso una tarifa de $70,000 para los estudiantes internacionales que buscan trabajar en Estados Unidos, en el más reciente de sus esfuerzos por endurecer las medidas contra las matrículas extranjeras. La propuesta del Departamento de Seguridad Nacional exigiría que las escuelas universitarias paguen la tarifa por cada estudiante que participe en el programa de capacitación práctica opcional, conocido como OPT, que permite a los estudiantes trabajar en empleos relacionados con su especialidad durante o después de sus estudios. Por lo general, los estudiantes son elegibles para un año de trabajo después de graduarse, aunque ciertas especialidades de ciencia, tecnología, ingeniería y matemáticas son elegibles para 2 años adicionales. Cada universidad tendría que pagar los $70,000 por la solicitud inicial de cada nuevo estudiante al programa y otros $30,000 por cada renovación según la iniciativa. Así que bueno, esa es una propuesta del gobierno de Estados Unidos. Vamos a ver si prospera, pero todo parece que prosperaría porque hay mucha intención de endurecer las reglas contra los inmigrantes en general, ¿no?
2: Ha sido una,
1: bueno, pues ya con yo, perdón.
2: Ha sido una constante, ¿no? Estas medidas contra estudiantes. Recuerdo esta confrontación con la Universidad de Harvard, ¿no? Por esta parte, porque además los estudiantes extranjeros representan una buena cantidad de ingresos para las universidades de Estados Unidos.
1: Uh-huh. Exacto. Ajá. O sea, sí ha habido toda una ofensiva contra las universidades por diferentes motivos, ¿no? Por temas migratorios, pero también por lo que enseñan. O sea, que o por sus políticas de contra la discriminación, etcétera, etcétera, ¿no? Y ya rapidísimo, ¿no? En otros temas, la San Diego Foundation otorgó casi $1,000,000 en subvenciones a 10 proyectos binacionales destinados a abordar la contaminación, las inundaciones y los problemas de calidad del agua relacionados con las crisis de aguas residuales del río Tijuana, así como a restaurar hábitats costeros en toda la región de California y de Baja California. Los $983,000 en subvenciones de la Iniciativa de Resiliencia Binacional reúnen a 21 organizaciones sin fines de lucro de Estados Unidos y México. Uno de los receptores de este dinero fue la Universidad de Baja California, que recibió $145,000, y otras organizaciones como la Fundación La Puerta y la Tijuana Estuary Foundation, que recibieron $99,980. Pues así, con eso me despido. Mi correo electrónico es ambalavoz@gmail.com. Y por favor, suscríbase a Tiempos de San Diego, mandando un mensaje por WhatsApp al
0: 619-964-6029. Muy bien, Ale, ya lo recordaste. Hasta el miércoles, Ale, que te repongas.
1: Nos vemos el miércoles, gracias.
0: Hasta luego. Y bueno, voy a la información del clima.
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0: Se pronostican lluvias, chubascos y actividad eléctrica para este lunes 12 de octubre de 2026 en los 7 municipios de Baja California, debido a los remanentes del sistema asociado al ciclón post-tropical Rachel. Tijuana, lluvia débil por la mañana y cielo parcialmente nublado a mayormente nublado, temperatura máxima de 20, con 68 grados Fahrenheit y mínima de 14,57. Vientos del oeste con velocidades de 8 a 14 kilómetros por hora. Mexicali, clima, lluvias puntuales y lapsos de chubascos con cielos nublados. Rachas de vientos fuertes de 40 a 60 kilómetros por hora. Ensenada, lluvia con chubascos y posibilidad de actividad eléctrica, también rachas de vientos de 40 a 60 kilómetros por hora y oleaje elevado de 2 a 3 metros en la costa occidental. Tecate, lluvia y chubascos intermitentes, viento con las mismas velocidades de 40 a 60 kilómetros por hora, con ambiente fresco a templado. Playas de Rosarito, lluvias aisladas y cielo mayormente nublado, oleaje de 2 a 4 metros en la franja costera. De hecho, ayer se metió el agua a algunas casas, de las olas. Sí, impactó eso también en Rosarito. San Quintín, lluvias con lapsos de chubascos, vientos de 40 a 60 kilómetros por hora y oleaje elevado. San Felipe, clima, posibilidad de chubascos y nubosidad variable, rachas de viento de 40 a 60 kilómetros por hora. Las recomendaciones generales de Protección Civil: mantente alerta ante posibles encharcamientos e inundaciones locales en zonas urbanas con baja captación pluvial. Conduce con precaución y asegura objetos sueltos en techos y patios debido a los vientos pronosticados. Me faltó Los Ángeles, donde voy en este momento. Hay 16 grados centígrados, 61 grados Fahrenheit, y lluvia 0.2 milímetros, 80%, la temperatura más alta 21,73. En Los Ángeles iba a estar lloviendo hasta las 5 de la tarde, ¿verdad? Es una lluvia débil. Se pronostica desde las 7 de la mañana hasta las 5 de la tarde, y ya vienen después días despejados con máximas de 24 mañana para partir del miércoles 29, el jueves 33 y viernes, sábado y domingo 34 grados centígrados en la zona de Los Ángeles. Es lo que tengo en el clima.
2: Sí, ahorita más adelante nos dará todo el saldo de las lluvias usted, pero una de las historias que me platicó que me consternó mucho fue el de este padre de familia y su hijo, ¿no? Que están desaparecidos
0: se fueron a pescar en San Luis Gonzaga, tomaron la embarcación y esto fue el sábado en la mañana y pues todavía no los encuentran. Pero fíjate que el menor, que yo pensé que era hijo de la persona que está desaparecida, que además es de aquí de Tijuana, fueron en una embarcación de pesca deportiva, es hijo de los amigos con los que viajaban.
2: Sí, porque yo vi el apellido distinto.
0: Sí, esta embarcación de pesca deportiva salió de Poma, al sur de San Felipe. Viajaban tres personas. Esta, le decía, partió el sábado al mediodía y no los han localizado en la zona del Alto Golfo. De acuerdo con el reporte recibido a las 19:30 horas del sábado, la embarcación salió de Campo La Poma, que está ubicado aproximadamente a una hora y media de San Felipe, unos 146 kilómetros por carretera y unos 10 a 13 kilómetros antes de llegar a Bahía de San Luis Gonzaga. Desde entonces no se tiene comunicación ni ubicación de la embarcación. A bordo viajaban Óscar Ulloa, de 40 años de edad, originario de, y el menor Adrián Caro Villares, de 12 años de edad. Confirmaron que el aviso se dio a todas las autoridades correspondientes, incluyendo Capitanía de Puerto, Marina y Protección Civil, para iniciar las labores de búsqueda en la zona del Mar de Cortés, pero no los han encontrado, no los han localizado. Esa historia, y bueno, pues lo que se refiere a lo que es aquí en Baja California, también hay personas desaparecidas. El último reporte que hay acerca de estas personas desaparecidas, que también pues subieron a su auto, vieron que venía la corriente del agua muy fuerte, subieron al auto para tratar de huir y quedaron atrapadas. El caso más grave está en San Francisquito Maniadero. Hay un despliegue de 100 militares y marina. En total hubo 425 emergencias hasta ahorita y más de 200 rescates. La historia de Rachel ya no es solo de lluvia y oleaje. La tarde del domingo, el saldo se volvió trágico y las cifras siguen en desarrollo mientras pues siguen las lluvias. Protección Civil y el Ayuntamiento de Ensenada confirmaron de forma preliminar una menor localizada sin vida y entre 7 y 9 personas desaparecidas de 2 familias distintas, cerca de 10 casas de madera arrastradas por la corriente en la zona del arroyo El Pípila, delegación Maneadero. Las familias son, caso 1, familia de Sonora en el ejido El Pípila. De acuerdo a esto, una familia originaria de Sonora intentó escapar cuando la corriente empezó a arrasar su vivienda. Subieron a un vehículo y la corriente se llevó la unidad con ellos dentro. Fueron identificados como Erika Ivonne Burgos Terán, de 35, Silvia Lucero Burgos Terán, de 30, Regina Ivonne Terán Burgos, de 13, que al parecer es la joven que encontraron, Gael Gustavo Terán Burgos, de 14, y Aarón Vega Burgos, de 4 años. La menor, Regina Ivonne, fue localizada sin vida entre la maleza del cauce a la altura del kilómetro 4 de la carretera de La Bufadora, frente al rancho Magaña. El caso 2, familia de Lomas de Mendoza, San Francisquito, de forma independiente, la colonia Lomas de Mendoza, una familia de 7 integrantes, intentó resguardarse en su carro cuando el arroyo El Pipi la desbordó. 5 lograron subir, el padre y otro menor no alcanzaron. La corriente arrastró el vehículo con 5 adentro. La Secretaría de la Defensa rescató a 2 menores, uno de 8 años con vida. Permanecen no localizados Rosa María, de 48, Rosalinda, de 23, y Luis, de 17. Vamos a ir a pausa. Vamos a corte comercial.
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16: Caminando por México.
17: Real de 14, San Luis Potosí. Para llegar a este enigmático pueblo minero incrustado en el altiplano, se debe cruzar el impresionante túnel de Ogarrio. Sus calles empedradas y edificios de piedra abandonados evocan un pasado glorioso y solitario. Ofrece una experiencia única de desconexión, misterio y misticismo en medio del semidesierto potosino, deteniendo el tiempo.
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19: La alcaldesa de Uruapan, Grecia Quirós, convocó a una movilización nacional y pacífica para el próximo 1 de noviembre, a un año del asesinato de Carlos Manso. Señaló que el objetivo de la Marcha por la Justicia y la Paz es visibilizar a las víctimas de la violencia en México. La jefa de gobierno, Clara Brugada, inauguró la utopía Temixli-Tecomitl en la alcaldía Milpa Alta. Señaló que el proyecto, que ocupa 2 hectáreas y cuya inversión asciende a 180 millones de pesos, es un avance en la justicia social para las periferias de la Ciudad de México. La Secretaría de Hacienda destacó que México se mantiene dentro del top 5 de los países de la OCDE con los precios de diésel más competitivos, a registrar un promedio de $1.53 por litro. Informó Amy Arriaga. 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
0: Regresamos de corte comercial.

0: Esto se llama Make You Happy con Celine Dion, a quien estamos escuchando y que no le he platicado nada de su vida, pero y bueno, tampoco le he dicho que hoy es Día de la Hispanidad. Es el Día de la Raza aquí en México, es Día de la Hispanidad allá en España. Se conmemora la llegada de Cristóbal Colón a América en 1492 y los lazos culturales entre los pueblos hispanos. Y bueno, pues es el Día de la Virgen del Pilar, una celebración muy arraigada, patrona de la hispanidad y del cuerpo de la Guardia Civil en España. Es una fiesta muy grande allá en España. 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
1: Un paréntesis, Rocío, en el tema de las lluvias. A finales de la semana pasada ya se declaró culpable a estas personas que asesinaron a los surfistas australianos y al americano. Estaba viendo la cronología del caso. Bueno, más allá de la cronología, me parece increíble, impresionante, admirable y lo de sus padres, ¿no? De Debra y Martín Robinson, que llegaron a Ensenada desde el 8 de septiembre para el inicio de este juicio. Queda todavía pendiente la lectura de la sentencia, pero porque lo platicábamos fuera del aire. Uno pensaría que después de más de 2 años de que suceden estos hechos donde le quitan la vida a sus hijos, lo que menos quisiera quizás es regresar al lugar donde los mataron, al municipio donde los mataron, y pues vienen acá, viajan desde tan lejos.
0: Y se quedan todo el juicio, sí. hasta escuchar el veredicto de la sentencia, les van a dar a entre los tres más de 200 años de prisión. Les dieron, más bien dicho.
1: Fueron
0: declarados culpables y ahora falta la sentencia.
1: Y ya es donde dicen los años. Ajá. ¿Cuántos años?
0: Pero están pidiendo 210 años de prisión para estos tres, el Quecas y sus dos cómplices.
1: Sí, que además usted me decía que luego es todavía más desgarrador para los familiares porque escuchan más detalles ahí durante el juicio, ¿no?
0: Sí.
1: De cómo suceden las cosas.
0: Sí, sí, sí. Totalmente. La verdad es que, pues sí. Ay, qué terrible historia. Porque estos muchachos eran surfistas, les gustaba venir a surfear precisamente a esa zona donde los vieron con su vehículo, pensaron que todo iba a ser muy fácil. En un principio se pensó que ellos habían sido testigos a lo mejor de un desembarco de droga, pero después ya se dio a conocer que la causa fue para robarlos.
1: Sí, estaba viendo la cronología de este caso. El 27 de abril del 2024 es cuando llegan acá a Santo Tomás, a la costa de Santo Tomás, en Ensenada. Precisamente esa noche, el 27 de abril, es cuando realizan sus últimas publicaciones en redes sociales. Y fue la madrugada del 27 y 28 cuando, de acuerdo con la investigación de la Fiscalía, los jóvenes fueron atacados cuando presuntamente intentaron robar los neumáticos de su camioneta. El 28 y 29, los agresores habrían incendiado el campamento y el vehículo. Y los cuerpos fueron trasladados y arrojados a un pozo de más de 15 metros de profundidad. Yo creo que en este momento los asesinos dijeron, no los van a encontrar, no hay manera.
0: Sí, y fue muy difícil el rescate de los cuerpos, sí, muy difícil.
1: Yo recuerdo, lo que no he visto es de finalmente el otro cuerpo que encontraron ahí, ¿no?
0: Eso ya nunca se volvió a decir nada, y ahora que se volvió a mencionar el caso, no le preguntaron a la fiscal, porque la fiscal llegó allí cuando estaba terminando el juicio a Ensenada, hizo declaraciones, pero nadie le preguntó respecto al cuarto cuerpo que estaba antes que ellos, o sea, lo habían aventado al pozo antes que ellos.
1: El 30 de abril, estos jóvenes debían registrarse en un alojamiento en Rosarito, regresar a Estados Unidos, pero no llegan a su destino, y es el 1 de mayo cuando ya la madre de los hermanos Robinson pide ayuda en redes sociales para localizarlos, y bueno, es cuando empieza la situación pues ya más mediática. Y el 2 de mayo, una mujer es detenida en posesión de metanfetaminas y el teléfono de uno de los surfistas. Y ahí fue quizás la llave que llevó a...
0: Sí, esta mujer que era la pareja de Quecas y que dijo que él había llegado en la mañana del domingo y en la camioneta de todavía no la quemaba, de los surfistas, y que le dijo, mira, ya te conseguí llantas nuevas para tu carro. Le cambió las llantas nuevas de la camioneta al carro de ella, le puso las viejas y después quemó el vehículo. Fíjate lo más, la sangre fría, o sea, de todo lo que hizo. Sí, es una historia impresionante.
1: Que este caso ha tenido muchísima cobertura mediática ya en Australia. Pues ya imagino, Rocío, la imagen de Ensenada y de Baja California ya en ese país,
0: ¿no? Sí, sí, sí, terrible. Porque además los surfistas son una comunidad muy unida.
1: Sí, sí.
0: Entonces, ellos son como una hermandad, imagínate, o sea, y vaya que Baja California tiene zona para surfear.
1: Sí, sí, es muy...
0: Es muy famoso.
1: Y aquí, ¿hasta dónde llega la maldad humana, Rocío? Porque, a ver, una cosa es un asalto, ¿no? Que ya es terrible, pero ya un asesinato de esta manera...
0: Sí, porque además, pues los surfistas, si los dejan con vida, pues iban a identificar a esta gente. Que el Quecas famoso este que y sus cómplices no era lo primero que hacían, ¿eh? Ya tenían un historial, ya traían un historial delictivo impresionante.
1: Ahora lo que me queda poco claro es, ¿están detenidos todos los involucrados? Porque
0: sí, están detenidos ellos tres y la mujer. Que se acogió al juicio abreviado y le dieron menos años. Pero sí, son los cuatro involucrados.
1: Sí, porque de las dudas que me surgió al principio de este caso fue, a ver, eran tres ellos, ¿no? O sea, por lo menos las personas que los mataron tuvieron que haber sido tres o cuatro.
0: Sí, por la estatura y la complexión de los surfistas, sí, definitivamente. Aunque claro, los sorprendieron. En la vida se imaginaron que los iban a matar.
1: Sí.
0: Entonces, terrible historia. Y sí, el viernes, poco después de mediodía, se dio a conocer la declaración de culpabilidad de ellos.
1: Sí.
0: Y bueno, Juan, hace ratito comentaba yo que las olas fueron tan elevadas en este fin de semana que incluso se metieron a algunas casas. De acuerdo con algunos residentes en playas de Rosarito, en las calles La Fuente, Villa del Mar y Vía Las Olas, alcanzó el nivel de la banqueta. Los habitantes vieron que además el servicio eléctrico presentó fallas con caída de voltaje. La inundación se suscitó a las 10 de la noche y perduró hasta las 9 de la mañana del domingo. O sea, en la noche, imagínense, yo que siempre digo, ay, yo quiero una casa frente al mar. O sea, en la noche las olas subieron de nivel, inundaron la calle y bueno, pues ahí se dio una labor de limpieza. Tenían lo bueno que pues tenían velas, agua, baterías, todo, porque ya sabían que venía el oleaje alto. Y no es la primera vez que pasa eso, ¿eh?
1: Sí, ya ha pasado en otras ocasiones. Rocío, agradecerle mucho a la gente que inicia la semana con nosotros. Saludos, Marco Ramírez dice, en la zona este, la lluvia, con mucho cuidado, dice Marcos Ramírez. Enrique Anta, tenía una pregunta para Alejandro en relación al asunto de ICE. Dice que si era legal que los agentes de ICE porten esos rifles enarredadas, porque son rifles de guerra, dice Enrique Anta. Que así se mire en el video de la dominicana que mataron en Nueva York, dice Enrique Anta. Saludos, Fortino Godina, también allá Rosarito, a Lourdes Campos. Gracias, Lupita Castro, hice un gusto saludarles en este día, que tengan excelente inicio de semana. Dice Jaime Bracamontes, buen día, saludos y muchas felicidades por el excelente programa. Ya les hace falta agregar otra hora más al programa, dice Jimmy Bracamontes. Sí, gracias, Jimmy. Saludos, Andrés Consejos. Alcaju Carlos dice, buen día, excelente inicio de semana. Ya se extrañaba el frío, sí, Alcaju, coincido contigo. Ya extrañaba yo andar en chamarra, salir de mi casa y tener un poquito de frío.
0: Pero no se emocionen, ¿eh? Va a regresar el calorcito.
1: Sí, es lo que es lo malo. Pero sí, ya temperaturas más acordes a la temporada, Rocío, ¿no? Sí. Regresamos.
0: Vamos a corte comercial.
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17: Holbox, Quintana Roo. Una pequeña y encantadora isla donde no circulan automóviles, lo que garantiza una atmósfera de paz inigualable. Sus calles de arena blanca y mar de agua turquesa de poco oleaje invitan a relajarse por completo en cómodas hamacas sobre la orilla. Además de sus atardeceres mágicos, ofrece deliciosa gastronomía local y noches estrelladas iluminadas por el hermoso fenómeno de la bioluminiscencia. Un verdadero paraíso tropical para descansar de las prisas diarias.
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17: Los tiburones existieron antes que los árboles y los anillos de Saturno, sobreviviendo a 4 grandes extinciones masivas del planeta.
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0: Regresamos de corte comercial.

0: Esto se llama Seduce Me. Es Celine Dion en este disco que estamos escuchando el día de hoy. Y recordarle que el agua que utilizamos todos los días inicia su camino en Río Colorado, recorre más de 2.000 kilómetros para abastecer a Tijuana y Playas de Rosarito. La Comisión Estatal de Servicios Públicos de Tijuana te invita a valorar el esfuerzo que requiere traerla hasta nuestros hogares y hacer un uso responsable. Y voy con un resumen de noticias cuando son las 7 de la mañana con 1:13, ¿verdad? 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Y bueno, vamos con lo siguiente. Corriente de agua se lleva 10 viviendas en Ensenada. Hay personas desaparecidas, en total son 8, una fallecida tras el paso de Rachel. Desbordamiento de canal afectó a residentes de colonias Orozco y Florido, sección 1. Rescatan a 8 personas atrapadas en inundación en la colonia Valle de las Flores. Ejército activa el plan DN3 en Tijuana tras inundaciones por Rachel. Este lunes no hay clases en todas las escuelas públicas y privadas de Baja California. Con más información, Michael Woodford y Robert Hall ganan el Nobel de Economía. Los estadounidenses ganaron el premio por los fundamentos microeconómicos de la estabilización macroeconómica, anuncia hoy lunes la Real Academia Sueca de Ciencias. El Papa León ingresará mañana martes al hospital antes de someterse a intervención quirúrgica. El Vaticano ha indicado que se espera que la recuperación del Papa dure aproximadamente una semana. ¿Quién se ha creído? El presidente del Barcelona revienta a Messi y lanza dura advertencia. Joan Gaspar estalló contra el astro argentino por condicionar su homenaje en el Camp Nou debido a su rivalidad con Joan Laporte. El Barça está por encima suyo, dice este hombre que está muy enojado. Difícilmente sería odiado si no fuera grande. La brutal frase del ruso Brailovsky en el aniversario del América. El ruso vivió la etapa más ganadora del América, incluso siendo determinante en la final de siglo ante Chivas. 110 años del América ayer. Prohibirán por ley el uso de celulares en escuelas de educación básica en todo el país. Las comisiones del Senado dictaminan la reforma que frena los dispositivos electrónicos en preescolar, primaria y secundaria, en bachillerato. Se sujetará a asambleas y en universidades se fomentará su uso responsable. La UNAM busca los puntos ciegos para cuidar de sus estudiantes. La máxima casa de estudios aplica un cuestionario para indagar cuáles son los espacios que generan temor o incomodidad en los alumnos al interior de sus planteles. Cempasúchil de Xochimilco. Los productores pelean contra la flor china, el tráfico y la contaminación. También decirle de última hora que Morena exige no represión tras las protestas por agua en Jalisco. Extraña luz en el cielo sorprende a habitantes de Nuevo León. Son sorprendidos por una extraña luz en el cielo. Y Edwin Cass le regala 1,000,000 pesos a S. Pérez y lo considera ganador de la casa de los famosos por cumplir el reto que se puso. Yo quisiera tener un amigo como Edwin Cass, que me regalan mi... Bueno, temperatura más alta el día de hoy, 21 grados centígrados, 73 grados Fahrenheit. El dólar en las casas de cambio, 16.80 a 17.40. Sigue caro el dólar a la compra, 17.35, 17.40. 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San Isidro, Centri, 40 minutos. General, 40 minutos. Ready Lane, 1 hora. Peatonal General, 30 minutos. Ready Lane, 10 minutos. Sotay, Centri, 1 hora 25. Ready Lane, 55 minutos. General, 1 hora. La peatonal está en 25 minutos. El Chaparral, Ready Lane, 10 minutos. Y la General, 45 minutos en el Chaparral. Cierro así este resumen de noticias y vamos con Mario Luis Ortega en un adelanto, porque ya sabe que él tiene un espacio todos los días a las 9 de la mañana, y lo saludamos con mucho gusto. Mario, ¿cómo estás? Bienvenido, buenos días.
1: Muy buenos días, Rocío. Saludos a todos ustedes, a Juan Miguel, a todo tu público. Radio Escucha, Rocío, pues mira, te comento que ha habido muchas preguntas y llamadas de personitas pues que tienen el problema número uno de que estén enfermos, se encuentran en el hospital y quieren hacer un fideicomiso, lo cual pues no es adecuado, no se puede hacer en un hospital. Tienen que ser en su casa y en sus condiciones físicas, sin medicamentos, Rocío. Es algo muy delicado. Y sobre todo, Rocío, personas que aún no tienen a la esposa dentro del título, ya sea hombre o mujer, esposo o esposa. En...
0: Oh, Dios, volvieron los cortes. ¡Qué barbaridad! Bueno, vemos ahorita si se puede volver a comunicar. No sé si quieras... ¿Sí? ¿No? Me parece que no. No lo logró. No lo logró
2: Sí, mientras tanto, saludos a Adriel Cabrera Gutiérrez. Dice, gracias a Dios, llovió una noche y con eso Ensenada quedó bajo el agua. Demasiados arroyos con basura e invadidos por población y alcantarillas inservibles, dice Edgar Cabral. Todavía no está Mario Luis. Saludos a Aurora Cruz. Buenos días, bendiciones. También a Martín Ramírez. Buen día. Saludos desde Long Beach, California. Dice que amaneció lluviosito, dice Martín Ramírez. También saludos a Vivi Fletcher. Excelente inicio de semana para ti. Ya está Mario Luis.
0: Adelante, Mario.
1: No sé por qué se corta la llamada. Alguna conspiración, no lo sé, Rocío. Pero aquí estamos tratando de llegar a ustedes, pues con la información del programa, Rocío, que es algo muy interesante, para que las personas puedan pues tener la seguridad de que todo va a salir bien en el aspecto de no dejar problemas a sus seres queridos, Rocío, haciendo las cosas en vida, formando su fideicomiso revocable en vida, algo muy interesante, Rocío. Les invito de verdad que escuchen el programa, que trato de explicarles con detalle y también agendar una cita. Y si no pueden venir a la oficina, Rocío, buscamos la forma de poder ir a la casa de ellos para explicarles también. Es otro servicio que quiero también poner, Rocío.
0: Muy bien, Mario. Adelántanos tu teléfono por si alguien quiere sugerirte un tema y antes de que pudiera haber otra interrupción.
1: Claro que sí, será 714-720-7258. Repito, área 714-720-7258, Rocío. Y me pueden llamar a cualquier hora y me pueden dejar también un mensaje si acaso la línea estuviera ocupada.
0: Muy bien, Mario. Que tengas una gran semana. Gracias por estar aquí.
1: Gracias, Rocío. Bendiciones para todos. Que tengan un bonito día.
0: Muy bien. Hasta pronto. Hasta luego. 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
2: Agradecerle también a Luis Rodolfo Enríquez. Gracias, dice que está con un rico cafecito. Usted también, ¿verdad?
0: Sí, ay, sí, está delicioso. Que por cierto, mi amigo Alberto Son va a inaugurar una cafetería muy bonita.
2: ¿Le invitó yo?
0: Ya me invitó.
2: Porque usted estuvo en hace veintitantos años.
0: Sí,
2: ¿no?
0: Cuando inauguró Sospeso.
2: Así que a lo mejor usted es la buena suerte.
0: Sí. Voy a ser madrina. Sí, lo inauguro el miércoles, ya estoy invitada. Para todos los que se quieren quedar tomando un poco más relajados el café, está lindísima la instalación, ¿eh?
2: Va a tener un cuadro de su hijo.
0: Y le metió ganas, sí, es promotor de Rodrigo, que por cierto va a presentar su catálogo el 28 de octubre en la Feria del Libro, a las 2 de la tarde, por si lo quieren acompañar.
2: Bueno, saludos, Picos Bernal, buen día, feliz inicio de semana. Dice, pensamos bien, perdió Dodgers y buen partido de Pumas Cruz Azul, dice Picos Bernal. Consuelo Gutiérrez, también buen día. Mire, le manda saludos a su hermana Ofelia, que va rumbo a Guanajuato. Dice que ya visitó Pachuca y de Guanajuato a Querétaro. Ah, mira todo el...
0: O sea, todo el recorrido histórico.
2: Sí, qué bonito, yo quiero hacer ese también, ¿eh?
0: Sí, ah, pues te va a gustar.
2: Es que está la época del Cervantino, ¿verdad? Ahorita.
0: Sí, acaba de empezar.
2: Que estaba viendo imágenes que...
0: En honor a Francia.
2: Que no ha tenido mucha concurrencia como otros años, ¿eh?
0: No. Yo creo que tiene mucho que ver, pues, toda la violencia que se ha dado, que aunque Guanajuato está, ¿cómo se dice? Blindado. La ciudad de Guanajuato está blindada.
2: Sí, Guanajuato capital, sí.
0: Ajá. Pero pues la gente lo piensa, no sé. Es lo que tú decías ahorita de los surfistas. Pues sí, o sea, no dices es un hecho que pasó desafortunado, aislado, sino que dices, ahí quién sabe, ¿verdad?
2: Que yo le digo algo, yo fui hace 13 años allá y era impresionante porque los fines de semana se venía toda la gente de la Ciudad de México en bola, los estudiantes.
0: Sí, y yo fui hace un año. Yo hace un año andaba allá en el Cervantino y la pasé genial. Fui con mi querida Jenny. Vamos a pausa, ¿verdad?
3: Sí. Vamos a corte comercial.
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0: Este es el antepenúltimo tema con Celine Dion y se llama All By Myself.
1: Que yo no sabía que era de él, que de ella, perdón.
0: Ajá, ¿no sabías?
1: No, no. Esa canción no sabía que era de Celine Dion.
0: Sí.
1: ¿No? Pensé que era otra artista.
0: Ah, no, pues sí, es de Celine Dion. Y bueno, vamos al tour gastronómico. 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Bueno, flautas, tlayudas.

0: Pues bueno, pues ahí va a estar, ahorita le contamos más detalles. 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Y nos vamos al postre de Fórmula de la Mañana.
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3: Mantra de poder, un mensaje para ti. Al final, lo que prevalece es la naturaleza del individuo. La naturaleza de mi vida está determinada por la naturaleza de mi pensamiento. Cuando cambian mis pensamientos, cambia automáticamente mi vida, porque existe una profunda relación entre lo que ocurre dentro de mí y lo que sucede en mi mundo. Y esta comprensión es el principio de sabiduría y de una vida llena de armonía y propósito, porque toda transformación verdadera comienza con una decisión silenciosa, que ordena aquello que ocupa el centro de mi existencia. ¿Qué es lo más importante en mi vida? ¿Cuánto tiempo de mi día lo destino a cultivarlo? ¿A qué otras actividades de bastante menor valor decido dedicarle ese tiempo? Así descubro qué pensamiento merece gobernar mi destino y cuál debo dejar partir para siempre. Sangro en mis propios juicios y de esa sangre destilo mi claridad y mi fuerza. La voluntad de no rendirme nunca más me sostiene consistentemente. Mi alma aprende a rugir donde otros aprendieron a callar. No nací para temer el caos, nací para ordenarlo desde dentro. La imagen que sostengo en mi mente es castrante filo que corta la mentira y abre camino a mi poderoso destino. Porque el fuego interior jamás hace para destruirme. Porque el fuego interior jamás nace para destruirme, sino para mostrarme la dirección que todavía no alcanzo a comprender. En su forma, origen, el miedo es la misma energía que otros sentimientos. Lo que cambia es la imagen que atraes a tu mente al momento de sentirlo. Física, esa energía la mandas traer inconscientemente, tú, para generar una acción, un cambio, por instinto natural. No la confundas, detrás de un gran miedo o dolor hay un gran tesoro, porque habrás logrado expandirte como ser humano. Ley universal de correspondencia. Desde ese instante mi sangre deja de alimentar el temor y comienza a fortalecer mi expansión consciente. Mi cruda carne vive en alta frecuencia. Mi pulso firma pactos con la certeza. Si tiembla el miedo, que tiemble yo, camino con furia candente hacia mi paz y la de los míos. La realidad se arrodilla donde mi intención no parpadea. Ayudo donde puedo ayudar. Porque fui barro y piedra, hoy soy martillo y templo. En el silencio que más duele, enciendo el apasionante fuego que más me define. Y toda llama encuentra su dirección, cuando decide romper el antiguo retrato que inmoviliza cada uno de mis pasos. Cambia la imagen con la que relacionas el tomar acción. Persona, situación o experiencia del pasado que te hizo sentir no amado o no suficiente y que sin lógica hoy te detiene. Entonces mi fuerza deja de luchar contra el pasado y comienza a construir el futuro que merezco. Ninguna cadena sobrevive a esa decisión. Soy consciente de que no ocurre nada en el exterior hasta que sucede primero en mi interior. Y si hay una merma en mi vida, es porque hay una merma en mi pensamiento. Y si no puedo hacerlo, es porque tengo que hacerlo, porque yo soy expansión. Mis pensamientos emiten vibración hacia todos los sentidos y las altas frecuencias de mi pensamiento dominan a las bajas. La verdad, paz y amor son las más altas frecuencias. Las imágenes de verdad, paz y amor arraigadas en mi pensamiento atraen automáticamente todo lo de su misma clase y repelan todo lo que no es afín. Mañana continuamos con más de este tema.
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12: Las medusas no tienen corazón, cerebro ni huesos. Están compuestas en su totalidad por 95% de agua.
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0: Declaración of Love es esta penúltima canción con Celine Dion. Y recordarle que la Comisión Estatal de Servicios Públicos de Mexicali quiere apoyarle, le da 100% de descuento en multas y recargos pagando de contado y 75% al realizar convenio. Esto va a tener vigencia hasta el 31 de diciembre del 2026. Pendientes.
1: Sí, Rocío, en temas políticos, vi que este fin de semana muchos actores y actrices políticas de la escena aquí local anunciaron sus intenciones de buscar las coordinaciones municipales de Morena, entre ellas las de Tijuana. Pero me llamó particularmente la atención que Armando Ayala se registrara para Ensenada otra vez.
0: Uy, está peleado Ensenada.
1: Sí, se registró para un tercer periodo ya en Ensenada. Ya sabe, hizo todo, se hizo acompañar de colaboradores y simpatizantes. Pero me llama la atención que se registre a ver, es senador de la República. Ya estuvo dos veces como alcalde de Ensenada. No viste más ser senador de la República, estar en la máxima tribuna del país parlamentaria, estar en escena nacional, a ser alcalde de Ensenada. Además, fuiste electo para ser senador y buscas ser presidente municipal, con todo el honor que representa ser presidente municipal de Ensenada, pero no entiendo a veces a la política.
0: Te aseguro que está empecinado en que si no le tocó ahora, a lo mejor después le toca ser candidato.
1: Pero ¿no viste más el senador de la República? Y además fue electo, o sea, que termine los 6 años como senador y que se quede en la Cámara Alta, digo, no
0: sé. Se muere por regresar.
1: No entiendo esa parte. Y además con lo peleado que está en Senada, como dice usted, porque la actual alcaldesa Claudia Gatón ya anunció que busca la reelección. Y también está Alejandro Arregui. Uh-huh. Alejandro Arregui también, que era secretario del Trabajo, también se habla que busca esa posición, ¿no? También Rocío López Gorosabe, diputada federal.
0: Y también estaban diciendo que a lo mejor Ruiz Uribe, ¿no?
1: Ah, también Ruiz Uribe, él o su esposa.
0: Sí.
1: Porque su esposa fue
0: regidora.
1: Fue regidora en ese municipio. También vi que se registró Catalino Zavala para...
0: Ah, sí, pero para Tijuana, ¿no?
1: También yo no le veo ninguna posibilidad. O sea, es que, ¿qué sucede luego? Porque también vi que se registró Meli Espinosa, anterior síndico. ¿Qué sucede? Buscan lo máximo, buscan la posición de la coordinación municipal para obtener quizás alguna regiduría o alguna diputación.
0: Sí, un premio de consolación. Por cierto, Juan, no quiero que pase desapercibido, y cambiando un poquito de tema, es que hay 13 que quieren la candidatura para, según lo que vi de la agencia fronteriza.
1: Y que Araceli Geraldo también, ¿no?
0: Sí, hay 13 que quieren la coordinación de Morena en Tijuana.
1: No, y con todo cariño, y fue profesora mía en la secundaria y siempre ha sido fiel a López Obrador, pero por ejemplo, una profesora mía se registró, se llama Claudia Zamacona, de ese grupo disidente de Morena, pues ¿qué posibilidad tiene?
0: Bueno, ¿no? Pues vamos a ver qué pasa. Oye, nada más recordar que Radio Fórmula Baja California cumplió 32 años.
1: Ah, claro.
0: Este fin de semana, el 10 de octubre, y pues muchas felicidades para todos los que formamos parte de Radio Fórmula BC, ¿verdad? Ya 32, ¿eh? Ya cuenta. Y bueno, está con nosotros aquí en el estudio, le damos la bienvenida a Karina Ortiz Ramos. Ella trabaja muy de cerca con una familia emprendedora que desde hace 25 años fundó un restaurante que forma parte de la gastronomía de esta ciudad, que es La Flor de Oaxaca. De seguro usted lo conoce, ¿verdad? Porque está en Sánchez Taboada, está en una plaza ahí muy a la vista y se ha mantenido en el gusto del público. Pero ¿qué cree? Ellos quieren ahora, ya tienen desayunos y comidas, pero ahora quieren invitarlo a cenar. Y a partir de este viernes abren la cenaduría y Karina pues tiene cosas importantes que platicarnos con respecto. A ver, Karina, bienvenida. Cuéntame.
2: Muchísimas gracias, buenos días.
0: Buenos días. Cuéntame por qué quieren ahora, siendo una familia exitosa que van a celebrar en lo alto sus 25 años, quieren invitar a cenar al público. A ver, cuéntame.
2: Pues mira, te cuento acerca de La Flor de Oaxaca. Queremos platicarles que este es un negocio familiar que ya tiene 24 años de trayectoria. Va a iniciar una nueva etapa de cenaduría y detrás de este restaurante hoy es un emprendimiento que empezó con los hermanos Ricardo y Víctor Martínez hace 24 años, y pues fue la pasión por sus tradiciones, la pasión por la gastronomía lo que los hizo el emprender este negocio. Ellos llegaron aquí a Tijuana, se dieron cuenta de que había pocas opciones para disfrutar de la gastronomía que tanto les gustaba, y entonces decidieron emprender y crear un espacio donde ellos pudieran compartir la pasión por la cocina y sus tradiciones. Así comenzó este proyecto que a lo largo de 24 años ha buscado ofrecer a sus clientes una variedad de antojitos mexicanos, conservando ese entusiasmo por la gastronomía que motivó a sus fundadores desde el principio. Para nosotros, estos 24 años representan un esfuerzo de constancia y una historia que se ha construido también gracias a la confianza de las personas que nos han acompañado a lo largo de todo este tiempo. Dentro de la Flor de Oaxaca contamos con una variedad de antojitos mexicanos para diferentes gustos. Puedes encontrar durante el día la comida corrida, como ya lo mencionabas, a la carta el tradicional mole oaxaqueño, mole coloradito, mole amarillo, tlayudas, entre otros ricos platillos. Los fines de semana tenemos el servicio de buffet y tenemos servicio a la carta también. Y pues ahora vamos a emprender con esta nueva etapa de cenaduría. Va a estar abierto de 5 de la tarde, a partir del lunes 16, el viernes, perdón, 16 de octubre, de 5 de la tarde a la medianoche. Ajá. Y pues van a encontrar dentro de esta nueva propuesta platillos, antojitos mexicanos, como son flautas, tostadas, quesadillas, las tradicionales tlayudas,
0: el pozole.
2: El pozole rojo, pozole blanco. Para todos los gustos. Y entre las bebidas vamos a tener atole, café lechero, postres, a los amantes de los postres vamos a tener flan de queso, flan de elote, platanitos fritos. Una opción más que tengan todos para.
0: Y pasa eso, ¿no? Es que si sales a veces del cine y si se te antoja cenar algo rico, diferente, algo muy mexicano, creo que la cenaduría es una gran tradición de nuestro pueblo. Y yo recordaba, yo viví en la última etapa de mi vida en la Ciudad de México, en Tizapán, San Ángel. Uh-huh. Y había una señora que se ponía solamente viernes y sábado con las cenas. Y preparaba unas tostadas de pata, no hombre, qué cosa tan deliciosa. De pues va a haber tostadas de pata.
2: ¿Verdad? Tostadas de pata, tostadas de tinga, es una gran variedad la que vamos a tener de opciones.
0: ¿Por qué habríamos de decir, Karina, esto no te lo puedes perder?
2: Porque mira, híjole, en Oaxaca tenemos una gran variedad de platillos, ¿no? Uh-huh. Dentro de nuestras cartas, algo que te puedo decir, no te puedes perder, son las tradicionales tlayudas oaxaqueñas, que es uno de los platillos más representativos de Oaxaca. Este se distingue por la tortilla grande, crujiente, y va acompañado de frijolitos, quesillo, carne y otros ingredientes tradicionales. La tlayuda, diría que más que un platillo, es parte de la identidad de la cultura oaxaqueña, una tradición llena de sabor que nos permite disfrutar en cada pedacito un poquito de lo que es Oaxaca.
0: Muy bien, pues mire, es un lugar céntrico, va a tener gran estacionamiento, es muy conocido, es la verdad que lo ve uno por donde quiera que vaya, ahí por el Boulevard Sánchez Taboada. ¿Qué significa, por último, para la familia, Karina, qué significa este emprendimiento?
2: Pues mira, la Flor de Oaxaca es recordar nuestra infancia, nuestra familia y esos momentos en los que veíamos a mamá cocinar y preparar nuestros platillos favoritos con tanto amor y con tanta pasión. Es volver a esos recuerdos que nos llenan el corazón, porque la comida pues no solamente alimenta el cuerpo, también nos conecta con nuestras raíces, nuestra historia y el amor de nuestro hogar.
1: ¿Qué horario tendrá?
0: De 5 de la tarde a 12 de la noche.
1: Ah, qué bueno.
0: Porque sí, porque sí,
1: otra le digo cosa. Le digo algo, es que a veces yo salgo y ya me cansé de los tacos. Siempre estoy harto de los tacos.
2: Es
1: luego.
2: Correcto.
0: Sí, aparte.
1: Digo, me gustan los tacos, pero a veces la única opción que se me viene a la mente son los tacos y ya me cansé de siempre comer tacos en la noche.
0: Sí, y algo muy importante, Juan, es que luego no encuentras lugares abiertos después de las 10.
1: ¿Puros entonces, tacos?
0: Sí, puros uh-huh. tacos. Correcto. Sí. Entonces, bueno, pues, bienvenidos al tour gastronómico La Flor de Oaxaca. Ahora ya, oye, también nosotros vamos a emprender porque siempre anunciamos desayunos, ahora también cenas.
2: Mira, empezamos con las cenas.
0: Que además quiero decirle que Karina es integrante de esta familia muy trabajadora y ella es educadora.
2: Así es, correcto, me dedico a la educación.
0: Ajá.
2: Al preescolar.
0: Al preescolar.
1: Qué padre.
0: Sí.
1: Que cada vez hay menos niños, ¿no? En preescolar.
2: Sí, bajó mucho la población. Actualmente, pues ya los no tienen hijos o tienen un hijo y ha bajado considerablemente la
0: población. Tú lo ves ahí en el aula.
2: Sí, así es.
0: Paulina, un placer que te hayas desmañanado y que hayas venido aquí con... Bueno, te levantas temprano para ir a la escuela.
2: Claro, ya ahorita ya andamos activos, es nuestro horario regular.
0: Muy bien, iremos a probar las tostadas
2: claro sí,
0: de pata.
2: Claro sí, esperamos, será un gusto recibirlos.
0: Las tostadas de pata de la Flor de Oaxaca.
2: Con mucho gusto los esperamos. Muchísimas gracias, Rocío, por el espacio, por ayudarnos a compartir esta nueva etapa de la Flor de Oaxaca, y pues agradecemos muchísimo su apoyo.
0: Gracias a ti por estar aquí.
2: Gracias.
0: Vamos a corte comercial.
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10: Los murciélagos siempre giran a la izquierda cuando salen de una cueva. Una conducta curiosa observada por muchos científicos.
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13: Filete de pescado empapelado. Coloca un filete de pescado blanco sobre papel aluminio junto con rodajas de calabacita, tomate y cebolla. Agrega una pizca de sal y hornea en su propio jugo. Es una opción digestiva, libre de aceites y sumamente saludable.
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15: El huracán Simón se mantiene en categoría 3 y se localiza aproximadamente a 80 kilómetros al oeste-suroeste de Cabo Corrientes, Jalisco. Por su presencia en el Pacífico mexicano, se prevén lluvias muy fuertes en Jalisco, Nayarit y Sinaloa. El coordinador general de Seguridad de Jalisco, Roberto Alarcón, informó que durante la protesta por la calidad del agua potable en la zona metropolitana de Guadalajara se registraron 59 personas heridas y 39 detenciones. Este lunes, la Fiscalía Estatal liberó a 6 manifestantes y alista la salida de 4 más. La sección 22 de la Coordinadora Nacional de los Trabajadores de la Educación anunció un paro de labores de 24 horas para el próximo viernes 16 de octubre en Oaxaca, así como bloqueos en los principales accesos a la capital oaxaqueña por presuntas irregularidades en la asignación de plazas y salarios para aviadores.
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0: Regresamos de corte comercial.

0: Este es el último tema del disco de Celine Dion. Se llama Dreaming of You o Dreaming of You. Celine Dion nació el 30 de marzo del 68 en Quebec, Canadá. Es una cantante canadiense que desde muy pequeña mostró un extraordinario talento para la música. Fue la menor de 14 hermanos en una familia humilde que tenía una gran pasión por la música. Sus padres, Ademar Dion y Thérèse Tanguay, eran aficionados a cantar y tocar instrumentos musicales. Su primer éxito surgió en 1981 cuando tenía apenas 13 años y lanzó su primer disco La Voix du Bon Dieu, cantado en francés. Durante su adolescencia comenzó a ganar reconocimiento en Canadá y otros países de habla francesa, y pues de niña prodigio, que era este recuento de niños prodigios, a estrella internacional. No sé con qué ciclo vamos.
1: Vamos a iniciar el ciclo de estos artistas que tuvieron el famoso One Hit Wonder, un éxito. Sobre todo, que tuvieron un éxito y que pues vivieron en gran parte de ese éxito. Entre los artistas, Rocío, está Los Amantes de Lola, Los del Río, con Macarena, que se cansaron de escucharla en los 90, ¿verdad, Macarena? Se cansaron de escucharla en los 90. También está El Símbolo. ¿Te acuerdas del Símbolo? King Africa también está.
0: Oh. Bueno.
1: ¿No te acuerdas de King Africa? Las Ketchup, ¿sí te acuerdas de las? Las CDG.
0: Sí. Las CDG.
1: Que no sé, hace mucho que no voy a fiestas infantiles porque mis amigos que tienen hijos no me invitan porque sabe que no tengo hijos, entonces no me invitan. No sé qué se escucha en las fiestas infantiles en este momento.
0: Ay, yo el otro día en una fiesta infantil tuve que corregir al DJ porque estaba poniendo puras... ¿cuáles?
1: ¿Reggaetón o qué?
0: No, hombre, y unas déjate tú las canciones, los videos... Para niños de 8, de 9 años, yo dije, oye, ¿qué te pasa? Casi le digo, oye, ¿qué te pasa, güey?
1: O sea, ay, Rocío, ¿usted estuvo ya de abuelita o a fiestas? ¿No?
0: No. Hay que tener respeto. Oye, es cumpleaños de Enrique Velasco.
1: Sí vi en el Facebook.
0: Que cumple 76.
1: Mire.
0: 70. Oye, pues muy bien, Enrique, ¿eh? Y trae ganas de hacer muchísimas cosas. ¿Sabe qué? Bueno, mejor que lo anuncie mañana él. No le voy a quitar la exclusiva. Mejor que lo anuncie él. Llegamos a un acuerdo. Y bueno, pues que te la pases muy bonito. Cómete un buen pedazo de pastel. Y muchas felicidades, Enrique, de verdad. Porque vaya que has batallado durante los últimos meses con la salud. Y mira qué ánimo tienes. Y mira qué bien estás. Muchas felicidades, Enrique. Te mandamos un abrazote con mucho respeto y mucho cariño.
1: Sí, felicidades. Además, siempre con una gran actitud. Uh-huh. Don Enrique Velasco. Oiga, mira quién detuvieron en Tabasco. Vea la gente que andaba allá en Tabasco. Uno de los líderes de la Mara Salvatrucha.
0: Sí, ya sé. Es una detención muy importante. Y lo publica Omar García Harfuch en sus redes.
1: Tenía una orden de detención por 15 homicidios en El Salvador, delitos sexuales y narcomenudeo. Andaba como si nada allá en Villahermosa, ¿eh? Que da a conocer la detención Omar García Harfuch, que por cierto estaba viendo un video de Gerardo Fernández Noroña. Pero cabreado, como dicen los españoles, en contra de García Harfuch, ¿eh?
0: Sí.
1: Pero cabreado, decía, es que no lo toca, la compañera presidenta le echa porras, los medios de comunicación lo ensalzan. Decía, pues bueno, si es eficiente, hace su trabajo. Y además, otra cosa, el hombre es atractivo, es guapo.
0: Sí, ya sé. Ya sé que venden las toallas con su imagen.
1: Me tocó verlas en la Ciudad de México. Pero sí. A ver, si el hombre es atractivo, guapo, es eficiente en su trabajo, es dedicado, se lo reconoce la presidenta, vive en las instalaciones de la secretaría y hace todo lo que tiene que hacer.
0: Pues sí. Pues sí, yo creo que el parte del gabinete, el elemento del gabinete que tiene 10 de 10.
1: Oiga, pero
0: y si es cierto lo que dices, fíjese que si a mí me ponen a Peña Nieto junto a Omar García Harfuch, pues me gusta más Omar García Harfuch.
1: ¿Así? Oye, pues
0: sí, la
1: a ver,
0: verdad
1: Rocío,
0: que
1: ¿tú
0: sí.
1: ¿Quién es más guapo? ¿García Harfuch
0: Omar,
1: o Peña Nieto?
0: Omar García Harfuch.
1: ¿Quién? Omar.
0: Omar, sí, claro, por supuesto. Además, vamos a hacer una encuesta, a ver quién está. Oiga, no quiero que se me pase algo muy importante. En Guadalajara están sufriendo porque les sale el agua sucia.
1: Sí,
0: ¿qué puede hacer el ciudadano? Pues salir a decir, oigan, ¿qué les pasa, no? Ya le dijeron al gobernador, a Lemus, que solucione el problema. Salen a protestar y los detienen. O sea, ¿cómo es eso? A ver, dime. ¿No tenemos el derecho a protestar? Si algo no nos gusta, si queremos pedir, demandar algo. Bueno, pues la protesta por agua limpia allá en Guadalajara, hubo represión, detuvieron estudiantes y pues todo el mundo está condenando que hayan estudiantes y ciudadanos, ¿verdad? Entonces están, pues, la verdad, diciendo que cómo es posible que hayan detenido a gente que fue a protestar, pues de manera limpia, ahora sí que pidiendo agua limpia, de manera limpia, ¿verdad? Pero en fin, a ver qué va a pasar, no sé si ya le preguntaron a la presidenta en la mañanera, porque habló de lo de las lluvias y los desastres y todo lo que pasó, pero no sé si ya tocó el tema, seguramente también se lo van a preguntar, porque son dos temas de la agenda, ¿verdad?, de este fin de semana que son muy importantes.
1: Sí, se le salió de las manos, ¿eh?
0: Sí.
1: Se le salió de las manos esa protesta.
0: Uh-huh.
1: Y tenemos mensajes, Rocío, antes del rink. Carla ATL dice: buen día, calle Mesete de Las Peñas, sección Jardines de Playas de Tijuana, sin luz desde las 11:45 p.m. del sábado. Sabe que a mí se me fue la luz a esa hora el sábado, pero regresó a los 15 minutos. Tuve muchísima suerte. Pues a mí cuando se me fue la luz a esa hora el sábado, dije, ya valió. Ya me quedo sin luz todo el domingo.
0: Oye, tú has tenido intermitencias, ¿verdad?
1: Sí, pero no como Carla, que no le regresó la luz.
0: Sí.
1: Consuelo Gutiérrez, felicita a Enrique Velasco, mire.
0: ¿Tiene su club de fans?
1: Sí, que Dios lo bendiga y que siga tan entusiasta como hasta hoy, dice Consuelo Gutiérrez. Dice Picos Bernal que amaneció lloviendo allá
0: en Valle.
1: En el Valle. Espectacular cómo se ve el Valle y se siente el Valle cuando llueve.
0: Ya lo creo.
1: Alma Elsa Medina también felicita a Enrique Velasco. Natalie Guerita pregunta: Juan, ¿qué comentarios puedes tener de Lady Croquis, que es tendencia en redes? No he visto mucho de eso.
0: Yo tampoco.
1: No he visto mucho de eso, pero voy a revisar. Dice Mario Aguilar: buen día, Juan, ahora sí me sorprendió que no sabías que All By Myself es de Celine Dion. No, es que había escuchado la canción, pero no sabía que era de ella.
0: Ajá.
1: No sabía que era de ella. Que ella... es una gran artista, gran cantante, pero creo que si bien le benefició la canción de Titanic, creo que le afectó un poco porque le encasillaron mucho en esa canción. ¿No? O sea, tiene otros temas, pero...
0: y canta muy bonito, además.
1: Sí. José Badillo dice: buen día, Juan Miguel Cruz Azul es un desastre en defensa, más el Chiquete es un tronco. Sí, se le fue ese gol de Robert Morales.
0: Pues ya lo reconoció el entrenador, ya dijo que nadie es indispensable. O sea, como diciendo, pues, los que no sirven se van a ir.
1: Saludos a Karina Ramírez, felicidades porque corrió un maratón allá en medio maratón creo que en Tecate fue.
0: Uh-huh.
1: Y bueno, son los mensajes.
0: Sí, pues sí, ya platicaremos más de la sobrevivencia y la forma de actitud de la vida de Enrique Velasco. De nueva cuenta, muchas felicidades y vamos al ring. Es tendencia en redes en México, TEDMEC, los rusos, Baja California, es tendencia en redes y Profeco. Y Reforma tuitea: durante la inauguración de la Universidad Rosario Castellanos en Nicolás Romero, la presidenta Claudia Sheinbaum bromeó con jóvenes sobre su edad y realizó el gesto SIT-7 tras la petición del público.
1: Mira, la cuenta de Tijuana Informa dice: piden que llueva para ver películas, llueve y se les va la luz.
0: Bueno, CDP Noticias tuitea: Citalia arremete contra Alejandro Rojo de la Vega tras socavón en Tlatelolco. Ocurrió frente al hospital número 27. Un automóvil cayó en el hundimiento entre Manuel González y Lerdo. Cuando se gobierna para los lights, tarde o temprano se nota la ausencia de trabajo, reprochó la funcionaria en X rumbo a 2027.
1: Oiga, me parece muy atrevida la afirmación de Héctor Aguilar Camín, que dice que ningún expresidente había tenido hijos tan corruptos como López Obrador.
0: No.
1: Creo
0: no.
1: Que no.
0: Ya se fue hasta la cocina. Hay que traerle la lista. Hay que traerle la lista.
1: Bueno, antes de irnos, Rocío, mire, hablando de... dice José Ramón López Beltrán: si saliste de la pobreza estos años, no olvides quienes decían que subir el salario era imposible y que los programas sociales eran clientelismo. Y le responde Joaquín López Dóriga: mira quién habla de haber salido de la pobreza, quien en 2018 no tenía ni trabajo. Y ya nos vamos.
0: Ya nos vamos. Bueno, gracias, Juan. Gracias, Juan. Gracias, Tocaya. Gracias a todo el equipo, colaboradores, patrocinadores, Radio Escucha. Se quedan con Fórmula. A las 3 de la tarde, Alejandra Gagiola con Fórmula de la Tarde. Y les recuerdo que a todo tenemos derecho menos a devaluar el espíritu. Ánimo. Arriba, corazones. Seguimos adelante. Puede ser un gran día. Decídelo tú. Por favor, cuídese mucho y pido justicia para mis compañeros Margarito Martínez Esquivel y Lourdes Maldonado López.
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10: El sonido de un trueno es causado por la rápida expansión del aire calentado por la descarga eléctrica del rayo tormentoso.
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11: Pátzcuaro, Michoacán. Bordeando su célebre lago, este encantador rincón michoacano destaca por sus plazas empedradas, casas de fachadas blancas y tejados de barro. Posee una profunda herencia purépecha que se manifiesta en sus coloridas artesanías y rica gastronomía tradicional. Durante la Noche de Muertos, el pueblo y la isla de Janitzio se iluminan con velas, creando un espectáculo ritual conmovedor.
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0: Son las 9 de la mañana, la presidenta Claudia Sheinbaum habla otra vez sobre el tema del seguro social, ¿sí? A ver.
14: El otro tema es el aumento salarial,
9: que lo que entiendo es que si uno suma lo que se está planteando de aumento salarial en el ingreso, se va a ver reflejado en poco más del 5% de aumento. Y bueno, eso ya lo tiene que ver sobre, en todo caso, con el sindicato. Y algunos problemas con el sindicato, que ya en todo caso tienen otros temas que resolverse con el propio sindicato. Pero yo estoy confiada que se van a atender los temas y las demandas legítimas atenderlas. Y pues también distinguir entre, le mando yo una publicación del Instagram a Zoe. Digo, mira lo que salió, y que en el coche de regreso del Estado de México estaba viendo, y Zoe me dice, oiga, esta publicación es de España, no es de México. Entonces se sube, bueno. Es de un español que estaba opinando sobre, bueno, un español.
14: Dice la presidenta que van a atender las peticiones legítimas. ¿Cuáles son ilegítimas?
15: Bueno, obviamente en la medida de lo posible se va a tratar de encontrar una solución a las peticiones laborales que tienen los trabajadores. Obviamente no siempre se puede, sucede en el ámbito privado también entre los patrones y los trabajadores, que no siempre, ojalá pudieran los patrones siempre dar todas las peticiones o cumplir todas las solicitudes de los trabajadores, a veces eso no es posible, y entonces tiene que entrar un diálogo con el sindicato, y yo creo que Zoé Robledo va a realizar un buen trabajo ahí. Él ha manifestado toda la intención de dialogar con los trabajadores, con el sindicato. Yo ya te daba ahorita unos datos que a mí me parecen son el reflejo del esfuerzo que ha hecho él como director general del IMSS para también liberar de cargas excesivas de trabajo a los médicos principalmente. Y insistir, Azucena, las camas de hospital, por ejemplo, del IMSS, en 39 años eran 29.500 camas. En el periodo neoliberal, del 83 al 2018, solo se instalaron 4.000 camas. En lo que va de la cuarta transformación, 7.400. O sea, el equiparable de 35 años se superó en 6 años del gobierno de la Cuarta Transformación.
14: Ahora, también hay otro dato que respalda pues las demandas de los pacientes y los trabajadores, esto que informó la Organización para la Cooperación y el Desarrollo Económico, diciendo pues que México está por debajo en la calidad de la atención de la salud y de la inversión a la salud.
16: Déjame hacer un corchete. ¿Sí? Doy testimonio que recibimos este bonito... ¿Cómo se llaman?
14: Semitas.
16: De Nuevo León. No, damos testimonio.
14: Gracias. Un panecito delicioso allá de Hidalgo, Nuevo León.
17: Los que están desayunando. Gracias.
16: Muérense de envidia.
14: Yo los tengo en engorda, porque ahora, como dice Rubén, que el cuerpo tome su forma, exacto, libremente.
16: Esta mesa es muy, muy bonita en ese sentido.
14: Bueno, bueno, ahora sí,
16: mira, Azucena, déjame ir de lo macro a lo micro. En realidad, infelizmente, y lo digo así, que el modelo de la 4T, que más bien parece un gobierno de cuarta, en materia de salud es muy grave. El saldo, y lo dicen las encuestas del INEGI, se duplicó las personas sin seguridad social, pasamos a 45 millones y llegamos a 62 millones sin seguridad social. O sea, los números macro son esos. Cuando, por ejemplo, el Fondo de Salud para el Bienestar, del 19 al 24, tuvo un subejercicio del 67%. Le asignan dinero, pero luego se lo regresan a la Tesorería de la Federación y ese dinero no se ve y no se sabe. Pero déjame terminar con un tema que es absolutamente indignante. ¿Cómo así que mueren bebés en un hospital del Seguro Social? ¿Cómo así?
14: En el hospital militar también.
16: Y que van familias esperando el momento de felicidad y les regresan un bebé muerto. Eso te indica la condición paupérrima de protección y de falta de medicamentos. Pasé la relación de los movimientos que se están generando y los médicos te lo dicen. Vivimos el caso del Veracruz, el de IMSS Bienestar, que fue a amenazar a los pasantes por si no querían operar, en lugar de resolverlas con material y medicamentos. Es decir, la cosa estructural lo que refleja es una deficiencia muy severa. Hay movilizaciones en todo el país y se están muriendo bebés por falta de atención. Me parece que eso describe lo general y lo particular, y no hace bien que sigan con sus cifras alegres y negando la crisis.
14: ¿Qué
16: no hace
14: pasó? Bien. ¿Por qué llegamos a esta crisis de crisis, o sea, estamos en el fondo.
18: Por culpa de Morena, esta es una crisis de salud. Déjame decirte, Azucena, y darte elementos muy puntuales, sobre todo también a tu auditorio. Con Enrique Peña Nieto, y dirá Israel Misa, pero esta es la realidad, 20 millones de mexicanos no tenían servicio o acceso a servicios de salud pública. Hoy son más de 50 millones. Con el PRI, el ISSSTE, cuando no había un medicamento, ibas a una farmacia privada, lo comprabas y regresabas y te reembolsaban el dinero. Hoy en el ISSSTE eso no existe, porque el sistema de salud va más allá solamente del seguro social. Y déjame comentarte también que, por supuesto, yo invito a Israel a que vayamos al Hospital General de Acapulco, de Zihuatanejo, de Tierra Caliente. Te pongo mi estado como ejemplo. La gente sufre, la gente tiene que vender lo que no tiene, su carro, su patrimonio, endeudarse, porque tienen que llevar a médicos privados la atención de sus familiares. Esta es la triste realidad, y con el PRI teníamos el 75% de la canasta básica de medicamentos. Hoy no hay, no estoy exagerando. Que vayan realmente a hacer un sondeo. ¿Qué dijo la presidenta Claudia Sheinbaum en el Estado de México? Lo dijo, y hoy está en la nota nacional, que va a regresar en enero sin avisar, pues porque las quejas que le han dado los trabajadores de salud y obviamente los que necesitan la atención médica, es que no hay lo que se requiere. O sea, dicho por la misma presidenta de la República, va a regresar de sorpresa, pues porque ¿de qué sirve hacer hospitales si no tienen todos los implementos?
14: ¿Y de qué sirve que tengas colaboradores que no te digan la verdad?
18: Claro,
15: pero a ver, le Azucena, mienten. Fíjate, Manuel, añoran el seguro popular también, hasta Emilio lo recuerda con amor, pero era un seguro que ni seguro ni popular.
16: No, eso es una mentira de ustedes.
15: Y que, mira, eso no te confundas. Nada más eso voy es una a mencionarte eso es una datos concretos.
14: Algunos, o sea, pacientes con cáncer también lo añoran.
15: Sí, porque a ver,
16: pues sí,
15: los,
16: claro.
15: Por ejemplo, recordemos el caso de Veracruz, en donde les daban agua en lugar de medicamentos oncológicos.
14: Ya está en la cárcel,
15: o sea,
16: eso es una corrupción inaceptable.
15: El seguro no popular es cierto. Al que añora eso que no ni es seguro cierto. Ni
16: no
15: popular.
16: Es cierto. No,
15: ahora,
16: es cierto.
15: Los datos, ver, Israel, los datos de derechohabientes, mira, los datos de derechohabientes te dicen si realmente ha caído. Por ejemplo, derechohabientes
14: del seguro popular era que es que ahí nos quedamos en eso, porque no alcancé a escuchar con claridad. El seguro popular, o sea, pues, no servía.
15: Ni seguro ni popular.
14: Ajá.
15: Segundo, el Peña Nieto dejó a 68 millones de derechohabientes y actualmente hay 78 millones. Es decir, personas que antes no tenían seguridad social porque estaba permitida, tolerada por el PRIAN la subcontratación, ahora tienen 10 millones, incrementó 10 millones de derechohabientes, nada más. Ese es el dato que a mí me parece muy relevante.
14: Todavía hay subcontratación.
15: Entonces, y se está trabajando para que se elimine, porque no toda la subcontratación es mala, eso sí hay que tenerlo presente, ¿no? Hay empresas en donde su núcleo del negocio es otro y tienen que subcontratar los servicios. Pero lo que antes se hacía era para evadir las responsabilidades de seguridad social.
16: El problema es justo lo que acabamos de escuchar de Israel, es una buena representación de Morena, la ideologización de la discusión. El Seguro Popular le daba servicio a la gente más pobre. Te doy un ejemplo. El Instituto Nacional de Cancerología, cuando lo cancelaron el Seguro Popular, 47% de los pacientes más pobres salieron de atención. A ustedes no les importa que los niños con cáncer se mueran porque no los cubren. Ustedes tienen un entendimiento que las enfermedades catastróficas son muy caras, mejor no las atienden. El criminal de López-Gatell fue a decir que eran niños golpistas. No tiene madre López-Gatell. Y ya no hablo de la gestión del COVID, que México fue el que más muertes tuvo y médicos que tuvieron más muertes por la negligencia de los gobiernos. Es el problema que ustedes es, cuentan historias y mentiras. Todos los institutos nacionales están precarizados y disminuidos. El secretario de Salud era director del Instituto Nacional de Nutrición. 25% en lo que va de su gestión ha perdido ese instituto de presupuesto. Hablamos de cancerología, hablamos de nutrición, hablamos de enfermedades respiratorias. Todos los institutos modélicos están pauperizados y canalizados por Morena. ¿A qué le destinan? A un museo militar que va a costar 1.650 millones de pesos, a trenecitos vacíos, a líneas aéreas que no vuela nadie, porque están siguiendo los cuentos mágicos de las obras de López Obrador en lugar de estar en salud.
14: Manuel.
18: Y sigan defendiendo lo indefendible. Déjame decirte que, por supuesto, la crisis de salud viene arrastrando ya prácticamente 8 años del gobierno de Morena y puras mentiras. Yo invito a que vayan a los hospitales de salud pública y se vean.
14: Es que no te dejan entrar.
18: No, pero afuera.
14: Porque es un problemón también afuera. Eso, porque no quieren que veas lo que está pasando.
18: A ver, los hospitales, yo los invito, el Hospital General de Acapulco, la gente sufre, no tiene dinero para comprar los medicamentos y no les dan, claro, y déjame solo recordarte un dato. Y una pregunta que le hago a Israel de manera muy amable y muy puntual, ¿por qué desaparecieron el Insabi? Porque eran una bola de pillos y rateros. Yo te pongo un ejemplo concreto, porque tengo argumentos. Si Guatanejo le dieron a un contratista 120 millones de pesos para remodelar el Hospital General de Zihuatanejo, se robó el dinero, se fue, claro, pero hay un manto de impunidad, nadie lo persigue, seguro no hay ni carpetas abiertas. Tuvieron que cooperarse para regalar aires acondicionados en los quirófanos que se iban a remodelar para que los doctores operaran. O sea, simple y sencillamente, eso es un crimen. Y solamente te recuerdo, Israel, que el sátrapa asesino pillo de López Gatell no decía que con el guárdame no le iba a pasar nada a López Obrador. Y cuando dijo en abril, el detente, cuando dijo en abril que con 50 mil muertos iba a haber una catástrofe en México, llegamos a 800 mil. Y lo premiaron en la OSD. O sea, no es posible. Eso es un problema que ustedes han generado como gobierno.
14: Regreso contigo, Israel.
15: Sí, gracias.
19: No tardamos. 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
6: Las cosas que ignoras.
7: La Antártida es técnicamente el desierto más grande del mundo porque registra niveles de precipitación pluvial extremadamente bajos anualmente.
6: Cuida lo que comes.
7: Tacos de lechuga con pavo. 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Rellénalas con picadillo de pechuga de pavo, cocinado con tomate, cebolla y sazonado con especias. Un antojito mexicano completamente ligero y muy bajo en grasas.
6: La importancia del saber.
8: El chocolate puede matar a los perros porque contiene teobromina, sustancia que afecta a su corazón y su sistema nervioso.
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0: los ciudadanos en nuestro país. Y eso hizo, primero, que también se fortalecieran ahí, que se produjeran más médicos. Tan solo para lo que yo comentaba, Azucena, de estos consultorios que se van a crear, está ahorita la convocatoria, de hecho, abierta, y ya más de 78,000 médicos están inscritos para participar ahí.
1: ¿Pero qué va a resolver esos consultorios? Es
0: que no termino por entender. 40 millones de consultas, imagínate.
1: Ajá, ¿y luego?
0: Van a llegar cualquier persona que
1: necesito
0: tenga...
1: Necesito...
0: Uno de los problemas que hay...
1: Amlodipino.
0: Sí, bueno.
1: ¿Y luego?
0: ¿Cómo sabes eso? Hay gente que no sabe ni siquiera qué medicamento necesita. Precisamente vas ahí para que te den la primera atención.
1: Y nada más lo vas a saber
0: digan,
1: y ya no vas a tener el medicamento.
0: Ellos van a tener 90 medicamentos, que son los que más se utilizan, a través de un sistema ya que va a determinar qué medicamentos son los más efectivos para sistematizar en todos estos. Va a haber 40 millones de consultas que se van a brindar anualmente a través de estos consultorios, con 23,000 nuevos médicos. Entonces, ellos van a analizar si la enfermedad que tú tienes o que tiene X persona requiere de una segunda atención, lo van a canalizar al hospital, porque ese es otro de los problemas. Muchos hospitales están saturados porque llegan personas que no necesariamente tienen necesidad de ese servicio. Ahora, si tienes cáncer, ojalá que no sea así, ¿verdad? Pero te mandan a un hospital de tercer nivel.
1: Mira, yo una vez fui a hacer una consulta sobre el cáncer a un consultorio pequeño, un consultorio, y me dijeron que era colon irritable. No a mí, ¿ok? Llevé a alguien. Y si no hubiera tomado la decisión de ir a otro lugar, pues me hubiera quedado con ese diagnóstico y la historia sería diferente. Por eso me causa un poco de angustia el pensar que esos consultorios, ¿qué van a resolver?
0: Pues van a ser los consultorios en donde va con médicos que son generales, que precisamente los llamados internistas, que son los que determinan a qué médico te tienen que enviar, ¿no? O sea, qué especialidad es la que puede atender. Van a realizarte estudios, van a realizarte también, un diagnóstico que permita a ellos definir a dónde te tienes que ir.
1: O sea, siento que lo están intentando resolver, pero no es nada fácil.
2: Mira,
0: ¿no? Pues Birmex, es que dejaron un sistema Birmex desmantelado también.
2: Que se llama Laboratorios.
1: Yo me refiero a que lo están intentando resolver ahorita.
2: Laboratorios de Biológicos Reactivos de México, Birmex, en 24 y 25 tuvo un desfalco de 419.5 millones de pesos, ya con el gobierno de Claudia. Y resulta que fue la única entidad que no se pudo ni siquiera encontrar los estados financieros, dicho por el auditor. Y también, es que es una cosa que no se mide, Israel. Por detección tardía, es un bonito lapsus. Por detección tardía, la sobrevivencia de niños con cáncer en México es del 48%. A nivel mundial es del 85%. Estos retrasos, estas faltas de medicamentos, sí cuestan vidas. Cuando tú vas y no hay medicamento. Acá a nivel, los niños con cáncer, es la posibilidad de sobrevivencia es la mitad de nivel mundial. Y cuando tú vas a los hospitales y te encuentras con que no hay medicamentos y que regresen 6 meses, esta historia de la crisis de salud está relacionada a historias muy dramáticas de corrupción. ¿Quién se hizo millonario con tráfico de influencias y contratos? Los amigos de antes. Amílcar Olán se hizo multimillonario con contrataciones, licitaciones de los servicios de salud. Y el problema es que ustedes lo dejan correr. Y el Insabi fue la mejor demostración de su desastre política, pero no les importa más que en la narrativa, los discursos y las fotos. Bien. Eso es lo que pasa.
3: Fíjate lo que dice Israel, que desaparecieron el Insabi para mejorar. Mejoraron con la megafarmacia, tiraron 17,000 millones de pesos y hoy está abandonada ahí en Huehuetoca, Estado de México. A ver, Azucena, y para tu auditorio, me quiero imaginar que desde Chiapas, Oaxaca, Tabasco, ¿no? Que ahí está todos, ya sabes quiénes están, en la chingada, el Tlatoani.
1: Chiapas, Tabasco.
3: Michoacán, Sonora. Me quiero imaginar que se venían con una receta a la megafarmacia a abastecerse de medicamentos. Eso es una locura. Y claro, recordemos la máxima, decía López Obrador, que teníamos un mejor sistema de salud que el de Dinamarca. Puras mentiras. Y solo te doy un dato de lo que salió en un periódico de circulación nacional el día de ayer, antier. 31,000 millones de pesos en una asignación directa para vacunas de COVID de 2.5. ¿31,000 millones de pesos? Sí. Y fíjate, Azucena, de simple y sencillamente, el argumento de asignación directa, que es correcto.

0: cautela, por supuesto, es porque cumplen con los estándares para entregar lo que se pide en una licitación. Oye, eso está en cualquier licitación del mundo.
1: El minuto de cierre, Emilio.
2: El tema de la salud es ya una crisis que estalló. Y uno quisiera que eso no sucediera. No es que uno quiere que le vaya mal al país, no. La verdad es que no me agrada eso. Pero lo que sorprende es que son historias de corrupción, de incapacidad y negligencia. Morena debería intentar abandonar la descalificación del pasado, porque no todo estaba mal. Por supuesto había cosas malas, indudablemente, y perdieron la confianza a la gente y la derrota del 18, sin duda. Pero eso no legitima ni justifica el desastre actual. La historia de la salud pública era una historia en México, al menos, donde el nivel de vacunación era ejemplo mundial. Hoy no hay ni vacunas. La vacuna llegaba al pueblo más pobre, hoy no hay ni aunque las quieras comprar. Los institutos nacionales eran ejemplo mundial, hoy precarizados. Y lo que está pasando en realidad es que se juega con la vida de la gente. Y termino con la frase que está pasando en el sector salud: la corrupción mata. Y lo que está pasando es que la salud del pueblo de México se está en detrimento por las corrupciones de Morena.
1: Senador Manuel Añorbe.
0: Bueno, ¿y la vacuna patria? 1,000,000,000 para la vacuna patria. Yo te pregunto, Israel, ¿dónde está? Cero, para no variar. Y déjame solamente pues poner esta lámina. Ya, el costo de las ocurrencias del bienestar. Insabi, 435,000,000,000 de pesos tirados a la basura. Megafarmacia, 17,000,000,000 tirados a la basura. Bienestar, 500,000,000,000 de pesos, y no les dan los implementos, medicamentos. Y concluyo con un tema que dice aquí Israel: 40,000,000,000 de consultas. ¿Y para qué sirven si no hay medicamentos para darle a la gente? Con esto cierro.
1: Gracias, senador Israel Zamora.
3: Con la cuarta transformación se acabó la corrupción en la compra de medicamentos. Se tuvo que hacer todo un sistema nuevo para la adquisición, en donde se eliminaran los intermediarios. Incluso hubo algunos que impedían, a través de sus relaciones, que llegaran los medicamentos al gobierno durante el gobierno del expresidente Andrés Manuel. Actualmente se está implementando acciones muy concretas, una inversión muy grande, para que realmente todos los mexicanos tengan ese derecho humano, tengan acceso al derecho humano a la salud. Antes yo decía, estos seguros, pues, ni seguros, ni siquiera populares, porque eran solamente, es mentira lo que han afirmado aquí Manuel y Emilio, de que antes todo mundo tenía acceso a los servicios de salud. Eso es falso, y todas las personas que nos están escuchando lo saben, y precisamente por eso votaron por Morena, y por eso Morena, en una de sus prioridades de gobierno, está mejorar la calidad del sistema de salud en nuestro país.
1: Bueno, pues muchas gracias, Israel, gracias, Manuel, gracias, Emilio.
0: Gracias.
1: Gracias a los tres, y nos vemos la próxima semana.
3: Gracias.
1: 30 segunditos, Ulises Soriano, buenos días.
4: Azucena, muy buenos días. Nosotros nos encontramos recorriendo ya Insurgentes Norte, a la altura del Paseo de la Reforma, donde en estos instantes hay una concentración por parte de manifestantes del Sindicato de Electricistas, quienes se dirigen al Zócalo de la Ciudad de México para exigir un borrón y cuenta nueva, así como reinserción al sistema de electricidad y trabajo justo. Déjame decirte, Azucena, que en estos instantes Insurgentes, desde el Monumento a la Revolución y hasta pasando el Paseo de la Reforma, sí, lo tenemos cerrado ya, al igual que este Paseo de la Reforma, por lo que los invitamos a utilizar circuito interior como alternativa vial. Azucena.
1: Regresamos al ratito, gracias.
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12: Estas son las Stevie Bites con Stevie de TV. Antes de convertirse en un ícono del terror, Carrie White fue una adolescente que simplemente quería dejar de ser humillada. Ahora Mike Flanagan convierte la novela de Stephen King en su primera adaptación como serie, con 8 episodios y Summer H. Howell como Carrie, después de que más de 1,000 actrices audicionaron para el papel. Samantha Soyland es Margaret, su madre, y Matthew Lillard interpreta al director de la escuela. Esta vez hay bullying, redes sociales y una comunidad mirando cómo todo se sale de control. Carrie ya tuvo cine, ya tuvo teatro y ahora tiene televisión para contar su historia de terror desde adentro. La miniserie Carrie ya está disponible en la plataforma de Amazon Prime Video. Estas fueron las Steve Bites con Steve de TV.
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1: Las 9:30, lunes 12 de octubre.
15: Resumen informativo.
1: La presidenta Claudia Sheinbaum habló hoy en su conferencia sobre la manifestación en Guadalajara para exigir agua limpia en medio de una crisis que desde hace meses afecta a miles de habitantes. Protesta donde, por cierto, hubo 39 detenidos y 59 lesionados. La presidenta dice que su gobierno no está de acuerdo con la represión.
16: Aguas, aguas, aguas, aguas.
17: ¿Estás bien?
18: Pues sí, me siento bien. Nada más, el dolor.
17: ¿Qué fue? ¿Un toletazo?
18: Sí.
19: Pero el gobernador de Jalisco tiene que informar sobre este tema. ¿Por qué tomaron esta decisión? Y las personas detenidas, y al mismo tiempo que den los nombres de todas las personas detenidas. Nosotros no estamos de acuerdo con la represión. Pero cuando hay grupos que utilizan artefactos, martillos y otros mecanismos para dañar ya sea edificios patrimoniales o incluso que puedan dañar a personas, pues nosotros, en vez de un enfrentamiento con la policía, pues preferimos poner estas vallas. Entonces no debe haber represión y debe abrirse el diálogo, y tampoco debe haber manifestaciones violentas. Es una responsabilidad de ellos explicar por qué utilizaron agua y gases lacrimógenos, si es que los utilizaron. La represión no lleva a ningún lado. Muchas veces la fuerza pública debe contener, pero una cosa es contener y otra cosa es reprimir. Lo que vimos ayer de utilizar el agua para disolver una manifestación no debe ocurrir en México, no debe ocurrir. No es una práctica que deba ocurrir en nuestro México. Por más que haya un bloque negro ahí queriendo, no debe usarse. ¿Por qué? Pues porque es una técnica represiva. Y debe siempre, cuando los que se llenan la boca del Estado de Derecho, pues tienen que actuar conforme al Estado de Derecho.
1: Sobre el tema platiqué más temprano con Flor, una de las participantes en la manifestación de ayer.
20: Pues fue el descontento, las juventudes confrontando a la autoridad policial, diciéndoles que ellos también son pueblo uniformado, que también están afectados por el agua y que no había la necesidad de que el gobierno mostrara su músculo. Sí, a nosotros nos llegó la información que son 52 detenidos, creo que ayer por la noche madrugada ya empezaron a liberar a algunos, todos golpeados, todos lastimados. Todas las personas sufrieron violencia psicológica por parte de la autoridad policial del gobierno de Jalisco. Casualmente no hay ninguna imagen, ningún video que se vea que están deteniendo un encapuchado. Uh-huh. Pareciera que hubiera hasta un cheque por capturar manifestantes.
1: Hay una parte de MC que dice que Morena infiltró a estas personas para reventar la marcha. Hay quienes dicen que el propio gobierno lo motivó. ¿Qué saben ustedes de estas personas que evidentemente tenían un objetivo?
20: Sí, yo creo que vienen motivadas, contratadas por parte de, obviamente, del interés de quién quería que se reventara esa marcha. No creo que a nivel federal se quisiera reventar una marcha que le compete al Estado responder. Ajá. Entonces, pues ahí está. Ahí está la respuesta. Yo creo que es del poder en turno a nivel estatal quien le interesaba que esa marcha no se llevara a cabo.
1: Bueno, de hecho, los familiares de las personas detenidas en esta marcha por el agua han anunciado que darán una rueda de prensa hoy a las 10:30 a.m. No los familiares, la Fiscalía del Estado de Jalisco dará una conferencia, una rueda de prensa por las personas detenidas en la mega marcha por el agua. Hablé también con Salvador Camarena sobre este tema.
21: Todo lo que podía salir mal, salió mal. No es común, a diferencia de otros lugares como la Ciudad de México, que haya manifestaciones nutridas. El manejo deficiente, negligente, abusivo de parte del gobierno del estado de Jalisco, del gobernador Pablo Lemus, de cómo administró la protesta ciudadana, que por supuesto estuvo infiltrada, aquí estamos acostumbrados a eso, a suceder al bloque negro, a provocadores, a reventadores, pero la chamba del gobierno es no juntar y no confundir una protesta que tiene anidándose meses. Una de las medidas paliativas que tuvo, o la gran idea que tuvo el gobierno a lo largo de este año de decirle a la gente, ya estamos chambeando en la solución, fue decirle, ya no te vamos a cobrar un peso por cada cosa que te enviemos, solo te vamos a cobrar el 20% por esa agua. La verdad que el gobernador no ha dado la respuesta correcta a esto en dos sentidos. No está buscando el responsable o los responsables de esta situación. El CIAPA, que es el sistema de alcantarillado de agua potable que surte a toda esta zona metropolitana que ya te contaba de 5.5 millones de habitantes, es un sistema que tiene 7 décadas.
1: Así sí, es.
21: Pero ajá. Movimiento Ciudadano ya tiene 8 años ahí. Y no solo eso, cuando fue alcalde desde el 2015, Pablo Lemus ya participaba, los alcaldes participan en el CIAPA. Entonces, Pablo Lemus conoce esta problemática desde hace al menos 11 años.
1: Hace unos minutos la Fiscalía de Jalisco dijo que de las 39 personas detenidas fueron puestas en libertad 2 más, con lo que suman 12 manifestantes liberados. Sobre las protestas del fin de semana de trabajadores del Instituto Mexicano del Seguro Social que exigen aumento salarial, medicamentos, contrataciones, insumos, etcétera, habló la presidenta Sheinbaum también en su conferencia.
19: El día de hoy, más tarde, va a dar conferencia de prensa Zoe Robledo con Marat Bolaños para hablar sobre el tema del IMSS. Si tienen algunas preguntas, podemos contestarlas una vez terminada esta información, pero va a dar conferencia de prensa a Zoe. ¿Y algún otro tema? Creo que esencialmente es eso. Evidentemente hay que resolverlo y hay que atenderlo. Y hoy va a hablar de ello en su conferencia Zoe. Y el otro tema es el aumento salarial, que lo que entiendo es que si uno suma lo que se está planteando de aumento salarial en el ingreso, se va a ver reflejado en un poco más del 5% de aumento. Y bueno, eso ya lo tiene que ver Zoe, en todo caso, con el sindicato. Y algunos problemas con el sindicato, que ya en todo caso tienen otros temas que resolverse con el propio sindicato. Pero yo estoy confiada que se van a atender los temas y las demandas legítimas atenderlas.
1: El Consejo Nacional de Morena tomó protesta el fin de semana a los coordinadores estatales, a sus aspirantes a las candidaturas en el 2027. Sin embargo, el presidente del Consejo Nacional, Alfonso Durazo, envió algunos mensajes muy directos a los aspirantes.
0: No todos los que aspiran ganan, pero no todos los que ganan sirven a la causa fundamental de la transformación. Esa es una realidad. Hay quienes arrasan en las encuestas, pero su potencial electoral es producto de un incentivo no deseado y por ello perverso.
1: También envió un mensaje al Partido del Trabajo y al Partido Verde.
0: Sería un error partir en nuestros acuerdos de que el eventual retiro de un aliado podría hacernos perder. Tenemos que partir de lo que juntos podemos ganar. Necesitamos poner el acento en lo constructivo, levantar la mira para cancelar sin recelo alguno todo aquello que debilita nuestro lazo.
1: Bueno, luego la presidenta del partido, Ariadna Montiel, fue cuestionada sobre las declaraciones de Tatiana Cloutier de no querer apoyar a Clara Luz Flores Carrales. Dice que Citlali está dialogando con Tatiana para ver si logran algún acuerdo. No solo es Nuevo León el que tiene alertas, en Michoacán, el diputado de Morena, Leonel Godoy, reconoció que hay una fractura en la entidad tras la designación de Carlos Torres Piña como coordinador. Confió en que se realice una segunda encuesta para poner también a competir a Raúl Morón por el PT. Con Raúl Morón platiqué esta mañana. ¿Usted va a representar al PT en la elección del 2027, Raúl?
2: Nosotros vamos a trabajar, Azucena, dentro de la Cuarta Transformación para construir una alternativa diferente. Finalmente, el resultado de la medición que se hizo pública no nos favorece y nosotros no estamos de acuerdo con esos resultados, y por eso nosotros nos hemos planteado que exploremos la posibilidad de construir una alternativa diferente a la planteada, y nos hemos dado de plazo hasta la última semana de noviembre para poder valorar la dimensión del trabajo de la organización con la gente de Michoacán.
1: ¿Por qué no está de acuerdo con las encuestas?
2: Pues acá en Michoacán, Azucena, hay muchas dudas sobre esas mediciones que se hicieron. Ajá. Ningún compañero nuestro fue sujeto de esa medición, de esa encuesta, y por eso nosotros creemos que, igual que lo dijo el presidente del Consejo Nacional, que es importante que aparte de estas mediciones pueda haber una valoración política, porque los que resultan en ocasiones hacen uso de cosas inadecuadas para poder incrementar su popularidad, pero no necesariamente representan los principios y los valores de la Cuarta Transformación.
1: Bueno, platiqué sobre los posibles acuerdos para que se lleven a cabo estos careos entre aspirantes del PT y de Morena con Reginaldo Sandoval, diputado del PT.
22: Nosotros nos mantenemos en los acuerdos, y en esa ruta de los acuerdos está que haya una medición científica, que haya una medición que todos valoremos y compartamos, y que a partir de ahí resolvamos qué hacer.
1: Oiga, Reginaldo, pero usted me había dicho desde el inicio que quieren el careo.
22: Ese es el acuerdo, no es un tema que querramos, ese es un acuerdo que tenemos en la mesa. Donde haya duda, que se haga.
1: ¿La única salida es este careo?
22: Esa es la salida, creo que nos acercaría a todos y nos dejaría a todos, digamos, en la dirección correcta.
1: Donde también hay inconformidades es en Colima, donde el senador del Partido Verde, Virgilio Mendoza, está llamando a un bloque, pues, opositor a Morena.
23: En el caso de un servidor, desde un principio anuncié que yo no participaría en un proceso meramente del partido Morena, porque fue un proceso de Morena, que yo esperaría las reglas de mi partido, el Verde, al cual dirigía, sí, hasta el día viernes pasado, sí, para esperar cuáles eran las reglas para poder inscribirme y poder en su momento que me postulara el partido a la candidatura. Por lo que yo ahí tomé la decisión de no seguir como dirigente, porque yo desde un principio manifesté que no me inscribía, primero porque no sentía la transparencia real en el proceso, y segundo, lo dije, no me vayan a publicar la de Harfus, sí ganaste, pero toca mujer.
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1: Enviamos nuestras condolencias a la familia y amigos de Francisco Garfias, destacado periodista, reportero y columnista mexicano, reconocido por su amplia trayectoria en el periodismo político. Francisco Garfias, quien también era colaborador de nuestro querido periodista Pepe Cárdenas, compartió espacios de análisis e información sobre la vida pública de México. Descanse en paz, Francisco Garfias, y un abrazo para su familia y amigos.
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25: Se enfrentan dos royals. Todo parte de quien hace una declaración, así sea el hermano de la inolvidable Lady Di, y es que el conde Charles Spencer, quien no tiene la mejor reputación, lleva tres matrimonios y se sabe hubo maltrato de por medio. Ahora ha decidido publicar su versión sobre la muerte de Diana de Gales. Se ha ido contra su excuñado y actual rey, al asegurar que a la muerte de Diana, Carlos III había afirmado que nos olvidaremos de Diana lo suficientemente pronto. En algo inusual, el Palacio de Buckingham le respondió al conde Spencer para desmentir su dicho. Su majestad es consciente de que el dolor por la pérdida de un familiar puede nublar el juicio, afectar la capacidad de discernimiento y alterar los recuerdos de maneras que otras personas no reconocen, incluso muchos años después de una pérdida semejante.
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30: El secretario de Seguridad, Omar García Harfuch, informó que elementos de la dependencia de la Secretaría de Marina, Defensa y Guardia Nacional detuvieron en Villahermosa, Tabasco, a Óscar Ariel N., alias El Cabra, identificado como uno de los líderes de la organización criminal Mara 18 y buscado en El Salvador. Petróleos Mexicanos confirmó que cuenta con inventarios suficientes de gasolinas, diésel y otros combustibles, por lo que está garantizado el abasto en las regiones impactadas por el huracán Simon. Además, reforzó sus mecanismos de respuesta ante emergencias en terminales marítimas e instalaciones de almacenamiento y despacho. El coordinador de Protección Civil del municipio de Escuinapa, Sinaloa, Jesús Francisco López, fue asesinado con arma de fuego, informó el alcalde Víctor Díaz. Durante el domingo participó en la revisión de refugios temporales ante la llegada del huracán Simon. Informó Amy Arriaga. 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
1: Las 9:45.
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1: Jaime Albarrán, qué gusto saludarte del Servicio Meteorológico Nacional. ¿Cómo estás, Jaime?
31: Por fortuna, bien, muchas gracias. Buen día.
1: Me da mucho gusto saludarte. A ver, cuéntanos en qué estamos después de tanta agua, tantos fenómenos meteorológicos. ¿Cómo arrancamos esta semana, Jaime?
31: Pues arrancamos con lo que dejamos la anterior, con el huracán Simon allá en el Pacífico, que en este momento, bueno, pues se localiza a 90 kilómetros al oeste-suroeste de Cabo Corrientes en Jalisco y a 345 kilómetros al sur de Mazatlán en Sinaloa. Este huracán, que es un huracán en categoría 2, viaja al noroeste, lo hace muy lento, a 6 kilómetros por hora. Tiene vientos máximos de 175 y rachas de 215. Cabe destacar que estamos esperando todavía precipitaciones abundantes, no tanto como la semana anterior. De fuerte a muy fuerte en el sur de Sinaloa, en Nayarit, en Jalisco, moderada fuerte en Colima, moderada fuerte también en el estado de Michoacán, así como en Guerrero. Las olas en la costa de estos estados pueden alcanzar los 5 metros de altura, quiere decir muy agitado el mar sigue, así como 4 metros de altura las olas en el sur de la península de Baja California. Bueno, pues esto es por parte de Simon en el Pacífico y seguiremos, sí.
1: Te interrumpo, Jaime. Por parte de Simon, ¿qué categoría es ahorita?
31: Ya te decía, 2.
1: Sí, 2. Pero va a seguir generando lluvias. Si me repites los estados, por favor.
31: Sur de Sinaloa, Nayarit, Jalisco, Colima, Michoacán y Guerrero al Occidente.
1: Perfecto. ¿Por cuántos días más podría estar causando estas afectaciones?
31: Mira, estamos esperando que las afectaciones sigan por lo menos 48 horas,
1: 48 horas, perfecto. Bueno, el siguiente.
31: Bueno, pues las precipitaciones siguen siendo moderadas a fuertes en el centro, en el sur, en la península de Yucatán, ligera moderada en los estados del norte, pero también de fuerte, muy fuerte en el estado de Chiapas. Y aquí en la Ciudad de México estamos esperando una temperatura máxima que oscile entre los 23 a los 25, tal vez hasta 26 grados de temperatura en la capital del país, con precipitaciones de moderadas a fuertes, acompañadas así de actividad eléctrica. Es lo más importante.
1: Oye, Jaime, o sea, Rachel ya fue.
31: Ya fueron. Ajá. Ya nomás queda Simon.
1: Queda Simon, categoría 2, causando lluvias, sí, en estas partes de la República. Y vaya en que sí causó pues muchas inundaciones y problemas, sí, en varios lugares, ¿no?
31: Sí, sí, sí, hay que recordar que alcanzó la categoría de 4, entonces eso quiere decir que es un huracán mayor y con toda esa agitación del mar, las olas hasta 8 o 9 metros de altura, las precipitaciones realmente intensas a torrenciales, en fin, eso fue lo que provocó fin de semana.
1: Ahora, en esta parte de la República se explican las lluvias justamente por Simon, pero sí, no son las únicas lluvias que se van a presentar. Me decías ya también que, por ejemplo, Chiapas también tendrá lluvias muy fuertes.
31: De fuertes a muy fuertes para esta misma tarde-noche.
1: ¿Qué me dices de la Ciudad de México?
31: Ya te decía que esperaremos de moderada fuerte la precipitación acompañada de actividad eléctrica.
1: Fuertes, Durango, Aguascalientes, Colima, también, Michoacán, sí, Estado de México, Ciudad de México, Morelos, sí, Puebla, sí, Oaxaca, Quintana Roo.
31: Sí, sí, sí, sí.
1: Y luego temperaturas altas, importantes, en la máxima, ¿en dónde?
31: Pues mira, estamos esperando que sigan las máximas en algunos puntos del norte de la República Mexicana, así como en el sur y la península de Yucatán.
1: Ahí está ¿cuál es la máxima? ¿40? ¿35 a 40 hoy?
31: Pues mira, estamos esperando que las temperaturas pudieran alcanzar, valores 35 a 40 en Campeche, Yucatán, Quintana Roo, como te decía, en la península.
1: Y 30 a 35 Baja California Sur, Sonora, Oaxaca, Chiapas, Chihuahua, Coahuila, Nuevo León, Tamaulipas, Veracruz y Tabasco, todavía hace calorcito. ¿Y las temperaturas mínimas? Porque bueno, pues es que es un país de contrastes, evidentemente.
31: Sí, es muy grande el país, entonces estamos esperando todos estos tipos de cambios en el territorio.
1: Muy bien, pues muchas gracias, Jaime, y atentos a las próximas 48 horas que siguen siendo pues importantes de mantenerlas monitoreadas.
31: Definitivamente.
1: Gracias.
31: Buen día.
1: Ulises Soriano, regresamos contigo. Buenos días, Ulises, otra vez.
5: Azucena, muy buenos días. Ya nos encontramos sobre el Paseo de la Reforma, donde ya avanza esta manifestación por parte de trabajadores jubilados, despedidos de este sindicato de electricistas que pues terminó durante el sexenio de Felipe Calderón. Ellos realizan una marcha que partió desde la zona de Antonio Caso, donde está los rescoldos de este sindicato, y ahora estamos avanzando ya sobre el Paseo de la Reforma, a la altura de la glorieta de Amahac, por lo que se ha visto cerrada la circulación en estos instantes. Insisten en exigir la reinserción laboral de los trabajadores pertenecientes al Sindicato Mexicano de Electricistas, así como el respeto a los derechos adquiridos de los jubilados de la extinta Luz y Fuerza del Centro. Asimismo, también están marchando con ellos integrantes de la NUIS, quienes exigen borrón y cuenta nueva en temas de luz, y que la luz sea garantizada como un derecho humano. Mientras tanto, pues tenemos ya cerrada la circulación de ese paseo de la Reforma.
1: Uy,
5: la zona del eje 1, todo esto por elementos de la Secretaría de Seguridad Ciudadana a través de la Subsecretaría de Control de Tránsito, insisten en que Circuito Interior y Chapultepec son la alternativa vía la escena.
1: Bien, atentos, gracias, Ulises.
5: Continuamos pendientes, buen día.
1: Gracias, Mary Barragán, es líder del Movimiento Nacional de Trabajadores del IMSS. ¿Cómo estás, Mary? Gracias y buenos días.
8: Hola, ¿qué tal? Buenos días, muy bien, gracias.
1: Muy amable. Oye, para preguntarte, a reserva de que ojalá que mañana podamos platicar ampliamente, si se mantiene en pie el llamado a la manifestación de este martes, de mañana.
8: Sí, claro que sí, sigue en pie la manifestación en el siglo XXI, hay que concentrarse ahí a las 3 de la tarde, de ahí vamos a hacer la marcha. Estamos todavía viendo el punto de llegada, pero de que es confirmado a las 3 de la tarde.
1: A las 3 de la tarde, Hospital Siglo XXI, se había mencionado que se unían otros movimientos como la Coordinadora o Pemex. ¿Qué tienes confirmado, Mary?
8: Se acordó el día viernes, uh-huh. O creo que si fue el día viernes, sábado, en la asamblea que iban a formar parte de este movimiento. O sea, obviamente sabemos que este es un movimiento de trabajadores, pero están con las mismas inquietudes y quieren unirse para el apoyo, porque obviamente, como dicen, sus sindicatos ya los dejaron, gobiernos los dejaron a un lado y pues no tienen quien los respalde en nada de esto.
1: Correcto.
8: Y querían nada más ser de manera solidaria el unirse hacia nosotros, igual que los de el ISSSTE y algunos sectores de salud.
1: Bien, entonces van a partir del Hospital Siglo XXI, 3 de la tarde, ¿y cuál va a ser la ruta, Mary?
8: Digo que estamos viendo eso, la concentración primero, porque también queremos evitar que prever las cosas, porque pues obviamente pues nos están mandando a los granaderos y ya tienen la orden de que seamos, o sea, reprimidos, pero con golpes, o sea, ya no es nada más.
1: El fin de semana estuvo difícil, ¿no? Muy difícil.
8: Exactamente. Uh-huh. Entonces ya tienen ellos la orden por parte de gobierno y pues obviamente sabemos que están protegiendo a nuestro sindicato. Entonces queremos evitar que haya también fuga de información para ellos y nos replieguen.
1: Se entiende. Bueno, Mary, platicamos mañana. Siguen siendo las mismas demandas porque no se ha resuelto ninguna, ¿verdad?
8: Exacto, y va a ser una réplica de esa marcha a nivel nacional, es una réplica en todos los 37 secciones, en todos los estados. Uh-huh. Se van a hacer réplicas, al igual que van a hacer van a seguir trabajando bajo protestas, hay bloqueos intermitentes, hay mítines relámpagos, siguen habiendo plantones y obviamente sigue habiendo a la toma de seccionales en cada unidad, ya están tomadas las instalaciones.
1: Bueno. Perfecto, mañana hablamos, Mary, pero pues ya está ahí puesta y en pie la manifestación. Gracias, Mary Barragán, líder del Movimiento de Trabajadores del IMSS. Gracias.
8: Muchas gracias.
1: Gracias a ustedes que nos acompañaron, gracias a todo el equipo que hace posible a Azucena por Fórmula, que tenga una excelente semana y nos vemos y escuchamos mañana aquí martes a las 7:00.

0: Este martes el Galatasaray recibe la visita del Barcelona en la segunda jornada de la fase de liga de la Champions League. El Barça ganó en su presentación frente al Feyenoord, mientras que el conjunto turco no conoce la victoria tras haber caído 3-1 frente al Sporting. 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
10: Todos sufrimos pérdidas que parten el alma en algún momento de la vida. Los niños también sienten ese vacío profundo al perder un juguete amado, una mascota querida o al despedir a un ser querido para siempre. Jamás le digas que la muerte es solo dormir, porque eso daña su confianza y le puede provocar un miedo terrible al descanso durante mucho tiempo. Valida su dolor con todo tu amor y paciencia, sin apresurarlo ni minimizar lo que siente. Escúchalo con atención. Abrázalo fuerte cuando lo necesite y explícale con calma que la vida tiene un ciclo natural que todos vivimos. Acompáñalo en su proceso de duelo sin prisa y permite que las lágrimas fluyan libremente cuando lo necesite.
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12: Economía circular y reciclaje eficiente. Superar el modelo de consumo lineal de comprar, usar y tirar mediante la economía circular es prioritario. Separar adecuadamente los residuos en el hogar y en las industrias permite que materiales como el papel, el vidrio, el aluminio y los electrónicos sean procesados y reincorporados a la cadena productiva. Esto reduce drásticamente la extracción innecesaria de materias primas vírgenes y ahorra enormes cantidades de agua y energía.
1: Aprendamos juntos.
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8: Gracias, Huntington Beach, por informarte en Radio Fórmula del sur de California.
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19: ¿Qué tal, amigos? Les saluda Mario Luis Ortega, dándoles una vez más la bienvenida. Hablaremos de varios temas relacionados en bienes raíces, información de cómo adquirir un préstamo hipotecario para comprar su casa, refinanciar, adquirir dinero de su plusvalía para liquidar esas deudas. Hablaremos de temas de suma importancia sobre testamentos, fideicomisos y revocables living trust. Además, información de cómo proteger su patrimonio familiar y, lo más importante, a sus seres queridos, dejando soluciones y no problemas a su familia. Por otra parte, oportunidades. 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
20: Muy buenos días, amigos míos. Les saluda Mario Luis Ortega, dándoles la bienvenida. Hoy día lunes, lunes bonito, lunes 12 de octubre de este año 2026, y estamos iniciando semanita, amigos míos, y quiero mandar un afectuoso saludo a todos ustedes donde quiera que se encuentren, ya sea en casita, en el trabajo o va manejando. Que tenga un maravilloso y bendecido día. Y vamos a mandar felicidades a la señora Castellum de Ossensay, que hoy cumple gloriosos años. Y vamos a iniciarlo con esas bonitas mañanitas con nuestro querido Pedro Infante. Felicidades, señora Castellum.

Pues señora Castelo, muchas, pero muchas felicidades. Y vamos a tocar esa canción que usted me pidió con los Tigres del Norte, un día a la

Ahora bien, vamos a hablar del tema tan interesante, importante y necesario del saber el concepto, el contenido, el beneficio y las consecuencias de tener y no tener un fideicomiso revocable en vida. Bien, amigos, compartiendo con ustedes esta información sobre un fideicomiso revocable en vida, hoy quiero hablarles de un tema muy importante para usted y para su familia. ¿Qué pasaría con su casa, sus propiedades y todos sus bienes que ha trabajado durante tantos años para conseguir y algún día usted ya no estuviera aquí? Muchas veces nos preocupamos por comprar una casa, pagar la hipoteca, ahorrar, construir un patrimonio para nuestros hijos. Pero hay una pregunta que muchas familias olvidan. ¿Tenemos un plan para proteger por todo lo que hemos construido? Una de las herramientas que muchas familias consideran dentro de su planificación patrimonial es un fideicomiso familiar en vida, conocido en inglés como un revocable living trust. ¿Y qué es un living trust? En palabras sencillas, es un documento legal mediante el cual usted establece instrucciones sobre el cómo desea que determinados bienes sean administrados durante su vida y cómo desea que sean distribuidos después de su fallecimiento. Por ejemplo, si usted es propietario de una casa, puede establecer quién administrará esa propiedad y quién la recibirá de acuerdo a las instrucciones de su trust. Mientras usted esté vivo y tenga capacidad, generalmente puede continuar utilizando y controlando sus bienes de acuerdo a los términos del trust. Y también puede nombrar a una persona de confianza como sucesor trustee, quien podrá encargarse de administrar los bienes cuando usted ya no pueda hacerlo o después de su fallecimiento. Si desea más información, puede agendar una cita llamando al 714-720-7258, 714-720-7258. A continuación, recordemos a nuestro querido Javier Solís con esta bella canción titulada Luz de Luna.

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1: Bien, amigos, hacemos una breve pausa para continuar con más información y escuchar esas bonitas canciones del recuerdo. Vamos a corte comercial.
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1: Regresamos de corte comercial. Pues amigos, vamos a invitar a escucharlos esta bonita canción, se titula Canción del Alma.

Ahora bien, vamos a continuar a hablar sobre ese tema, ya que es algo muy importante el saber cómo funciona y no dejarlo para después, para otro día. Y lo digo así con un respeto, por favor, que somos bien decidiosos. Dejamos todo para mañana o para después. Y después vienen las lamentaciones. El que lo hubiera hecho, ¿por qué no lo hizo? En fin, vamos a escuchar. Bien, amigos, continuando con ese interesante tema sobre un fideicomiso revocable en vida, vamos a escuchar lo siguiente. El crear un fideicomiso no es suficiente. Los bienes deben de estar correctamente transferidos y vinculados al TRAS cuando corresponda. Ahora bien, ¿qué puede pasar si usted fallece sin tener un plan adecuado? Su familia podría enfrentarse a un proceso de probate, o sea, un juicio de sucesión, posiblemente gastos legales, administrativos, retrasos, procedimientos judiciales, dependiendo de sus bienes y de cómo estén titulados. Y lo más importante, su familia puede tener que tomar decisiones difíciles en un momento de mucho dolor. No permita que la falta de planificación complique el futuro de las personas que usted más ama. 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Escuchemos esta bonita canción titulada Sorpresa.

0: Bien amigos, continuando con este interesante tema sobre un fideicomiso familiar, escuchamos lo siguiente. El planificar no significa en la muerte. Planificar significa pensar en la vida de su familia después de usted. En ocasiones andamos tan ocupados que dejamos todo hasta el último. Tristemente en nuestra cultura, pues con respeto una vez más, dejamos todo para después, para mañana, para otro día. Sin embargo, ha sucedido, puede suceder, que cambie nuestra vida en un instante. Y no importa, como siempre lo he dicho, que sea uno joven, mayor, joven, rico, pobre, famoso, no famoso, todos vamos a partir de esta hermosa vida. Lo bueno es que no sabemos cuándo, ni tampoco sabemos cómo. Lo que sí podemos decir que en vida tenemos la oportunidad de dejar todos nuestros deseos por escrito, porque papelito habla, amigos míos. En muchas ocasiones hay familias, pues las herencias, que le dicen a los hijos, te voy a dejar mi casa, pero es de pura palabra, y eso no va a servir para nada. En fin, amigos míos, si tiene usted preguntas, estamos aquí para poder apoyar y contestar todas esas dudas que usted tiene. 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Y proteja lo que ha construido, a quienes ama. Planifique hoy para tener tranquilidad el día de mañana. Bien, amigos, hablemos ahora sobre los servicios que ofrecemos en el mundo en bienes raíces. ¿Cuáles son los beneficios de ser dueño de casa? Vamos a escuchar estos 7 puntos. Número 1. Estabilidad y seguridad para tu familia. No estás sujeto a cambios de renta o que te pidan desocupar la vivienda. Número 2. Inversión a largo plazo. Con el tiempo, la propiedad puede aumentar su valor de una forma de construir un patrimonio familiar. Número 3. Equidad, equity, plusvalía. A medida que pagas tu hipoteca, vas acumulando valor en tu casa, lo cual puedes usar más adelante para un préstamo o emergencias. Número 4. Beneficios fiscales. Puedes deducir los intereses de tu hipoteca y en algunos impuestos sobre la propiedad de tu declaración de impuestos. Número 5. Libertad para personalizar tu hogar. Puedes remodelar, pintar, modificar como desees sin tener que pedirle permiso al dueño de la casa. Número 6. Herencia y protección familiar. Puedes dejar tu casa a tus hijos o seres queridos como parte de tu testamento o fideicomiso. Y número 7. Orgullo y sentido de logro. Ser propietario es un paso importante hacia la independencia financiera y la relación personal. 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Bien, amigos, recuerde, si usted conoce quien esté por vender su propiedad o esté buscando la forma de adquirir más propiedades, y no importa que la tasa de interés esté ahorita un poquito alta, que en realidad no lo está, porque la inflación así funciona, son ajustes únicamente. 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Hacemos una breve pausa, amigos míos, para continuar recordando esas muy bonitas canciones del recuerdo y sobre todo esta valiosa información. Vamos a corte comercial.
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0: Regresamos de corte comercial. Bien, amigos, les invito a escuchar esta otra bonita canción, muy tierna, por cierto, muy romántica, y se titula Asómate a mi alma. Sí.

Retomando el tema de un fideicomiso, escuchemos. Ahora bien, proteja lo que ha construido y proteja a las personas que más ama. Un fideicomiso familiar en vida puede ayudarle a mantener el control de sus bienes durante su vida y establecer quién los administrará y quién los recibirá cuando ya no se encuentre usted en esta hermosa vida. No deje decisiones difíciles en manos de su familia durante un momento de dolor. Planifique hoy, proteja el mañana, proteja a su familia. Pregúntenos cómo un fideicomiso familiar en vida puede ayudar a proteger a su familia y a su patrimonio. Usted que ha trabajado toda su vida para construir un hogar y un patrimonio, ¿qué pasará con todo eso si mañana usted ya no estuviera? Recuerde, un fideicomiso familiar en vida puede ayudarle a mantener el control de sus bienes durante su vida y dejar instrucciones claras para proteger a quien usted más ama. No espere para mañana que sea demasiado tarde. Planifique hoy, proteja mañana y deje tranquilidad a su familia. Agenda una cita para hablar con su servidor y conozca cómo puede proteger su patrimonio y su legado familiar. 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Vamos a escuchar esa canción titulada Caleta Tropical.

0: bonita canción, amigos míos, y sobre todo espero de verdad que le traiga muy bonitos recuerdos estas canciones que usted está escuchando aquí con su servidor. Y hablamos mucho sobre los probate y sobre ese tema, escuchemos lo siguiente. Escuchemos esta cápsula informativa. El concepto de un probate o una sucesión testamentaria. El probate es el proceso legal mediante el cual una corte valida un testamento y autoriza la distribución de los bienes del fallecido. Si la persona no dejó testamento, el tribunal designa a un representante y distribuye los bienes conforme a las leyes de sucesión intestada del Estado. Beneficios del probate. Permite que los bienes del fallecido se distribuyan bajo supervisión judicial, garantizando un proceso transparente y ordenado. Protege los derechos de los herederos y acreedores. Asegura que todas las deudas e impuestos pendientes sean pagados antes de distribuir los bienes. Consecuencias de morir intestado, sin testamento, sin fideicomiso. El tribunal decide quién administrará los bienes del fallecido. La distribución se realiza conforme a la ley, sin tomar en cuenta los deseos personales del fallecido. El proceso puede ser largo, costoso y generar conflictos entre familiares. En algunos casos, los bienes pueden terminar en manos de personas no deseadas o incluso del Estado. 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Entonces vamos a escuchar qué haría Medigal si es que usted recibió beneficios.
1: Una pregunta le voy a hacer. ¿Es usted dueño de casa? ¿Tiene propiedades? ¿Tiene familia? ¿Sabe usted cómo proteger su patrimonio familiar? ¿Sabía usted sobre la reforma de Medical SB 833, efectiva enero primero del año 2017? Lo cual, si usted tiene un living trust, evitará que Medical le quite su casa. 5 razones para que usted considere hacer su living trust, o sea, un fideicomiso. 1. Evitar un probate. 2. Reducir o evitar altos costos de impuestos al Estado. Número 3. Privacidad de sus bienes. 4. Dejar instrucciones en caso de incapacidad. 5. Transferir sus propiedades a un living trust, evitando futuros problemas de Medical. 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
0: Pues como ven, amigos míos, es necesario que sepa uno cómo funciona el sistema de ese país y los beneficios que aún muchas familias hispanas carecen de esta información sobre un fideicomiso revocable en vida. Si tiene preguntas, amigo, con toda confianza, me puede llamar y con gusto lo voy a atender personalmente. Otra cosa, recuerde que servimos todos los condados del sur de California. La distancia no hay ningún problema por eso. Estamos localizados en la ciudad de Bellflower, en el 14620 Lakewood Boulevard. Vamos a hacer nuevamente una breve pausa para continuar con más información y más bonitas canciones del recuerdo. Vamos a corte comercial.
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4: Los mosquitos prefieren picar a personas con sangre tipo O, debido a ciertos compuestos químicos que secretan a través de la piel.
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5: El deporte mexicano ha cometido un error gravísimo y podría estar en serios problemas. Hace unos días en Brasil se prohibieron las casas de apuestas y casinos en línea de un día para otro, generando un golpe enorme para los equipos y ligas, sobre todo el fútbol en Brasil. Y es que ya incluso un par de equipos se pronunciaron con un comunicado titulado El fin del fútbol, que sí es dramático, pero no tan exagerado cuando te das cuenta que 14 de los 20 equipos tenían como patrocinador principal una casa de apuestas y que juntos el año pasado habían facturado $200 millones, dinero que ya no existe. Y en México pasa casi lo mismo, pero también sucede que las televisoras tienen como principal cliente a las casas de apuestas. Así que si no tienen esa inversión, podrían perder el músculo para comprar, por ejemplo, derechos deportivos. Y aquí la lección es que nunca negocios puedes tener un cliente que ocupe más del 20 o 25% de tus ingresos, que los represente más bien.
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7: La Coordinadora Nacional de Protección Civil, Laura Velázquez, anunció saldo blanco en Michoacán, Colima y Jalisco tras el paso del huracán Simon. En tanto que en Guerrero, la gobernadora Evelyn Salgado reportó el fallecimiento de un hombre de 71 años por el colapso de una barda en Chilpancingo. La gobernadora del Estado de México, Delfina Gómez, junto a la presidenta Claudia Sheinbaum, inauguró la nueva sede de la Universidad Nacional Rosario Castellanos en Nicolás Romero. Señaló que amplía el acceso a la educación superior pública, gratuita y en modalidad híbrida en la región, para que jóvenes se formen profesionalmente. Hombres armados asesinaron a Jorge Guerrero García, quien fuera alcalde del municipio de Otatitlán, Veracruz, y exaspirante al mismo cargo en 2025. El homicidio ocurrió en el restaurante del excandidato. La Fiscalía Regional de Cosamaloapan abrió una carpeta de investigación. Informó Amy Arriaga. 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
0: Regresamos de corte comercial. Bien, amigos, vamos a escuchar a Carmela y Rafael, la pareja de los eternos enamorados, que ya no se encuentran con nosotros, pero nos dejaron muy bonitas canciones. Escuchemos esa canción titulada Cuando Ya No Me Quieras.

retomemos el tema de un revocable living trust, o sea, un fideicomiso revocable en vida. Bien, amigos, compartiendo con ustedes esta información sobre un fideicomiso revocable en vida, hoy quiero hablarles de un tema muy importante para usted y para su familia. ¿Qué pasaría con su casa, sus propiedades y todos sus bienes que ha trabajado durante tantos años para conseguir y algún día usted ya no estuviera aquí? Muchas veces nos preocupamos por comprar una casa, pagar la hipoteca, ahorrar, construir un patrimonio para nuestros hijos. Pero hay una pregunta que muchas familias olvidan. ¿Tenemos un plan para proteger por todo lo que hemos construido? Una de las herramientas que muchas familias consideran dentro de su planificación patrimonial es un fideicomiso familiar en vida, conocido en inglés como un revocable living trust. ¿Y qué es un living trust? En palabras sencillas, es un documento legal mediante el cual usted establece instrucciones sobre el cómo desea que determinados bienes sean administrados durante su vida y cómo desea que sean distribuidos después de su fallecimiento. Por ejemplo, si usted es propietario de una casa, puede establecer quién administrará esa propiedad y quién la recibirá de acuerdo a las instrucciones de su trust. Mientras usted esté vivo y tenga capacidad, generalmente puede continuar utilizando y controlando sus bienes de acuerdo a los términos del trust. Y también puede nombrar a una persona de confianza como sucesor trustee, quien podrá encargarse de administrar los bienes cuando usted ya no pueda hacerlo o después de su fallecimiento. Si desea más información, puede agendar una cita llamando al 714-720-7258, 714-720-7258. Bien, amigos, vamos a escuchar esa bonita canción. Se titula Nunca Más Podré Olvidarte.

Bien, amigos, quiero mandar un afectuoso saludo a todos ustedes una vez más y agradecerles por sintonizar este su programa informativo. Saludos a la señora una vez más y felicidades a la señora Castelo. Muchas, pero muchas felicidades, señora Castelo. Al señor Jaime, a su esposa Patty y una vez más a todos ustedes, queridos amigos míos. Y recuerde, si quiere estar bien informado, sintonice a Rocío Galván, que nos comparte muy buena información, Rocío Galván y Juan Miguel, todos los días, tempranito en la mañana, de 6 a 8 de la mañana, con muy buena información. Y despedimos el programa escuchando a el grupo Bronco con esa canción titulada Mírenla, Mírenla.

0: Bien, amigos, hemos llegado a un programa más. Espero que hayan disfrutado de estas bonitas canciones del recuerdo y sobre todo la importancia de la información, que es vital. Pues, amigos, esperamos su compañía, si Dios me lo permite, el día de mañana. Se despide su amigo y servidor Mario Luis Ortega. ¡Hasta la próxima!
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7: Caminando por México.
8: Cuatro Ciénegas, Coahuila. Un fascinante y tranquilo oasis rodeado por desiertos e imponentes montañas. Sus pozas de agua turquesa y espectaculares dunas de yeso blanca crean un paisaje surrealista que transmite una profunda paz interior. Visitar este rincón único permite disfrutar de un silencio abrumador, caminar por escenarios naturales maravillosos y contemplar cielos nocturnos infinitos e iluminados. Un destino excepcional e inolvidable para relajarse y contemplar la belleza en su estado más puro.
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13: Mérida. Bueno, desde aquí estaremos transmitiendo el programa un par de horas, nos quedamos con ustedes en Telefórmula, Radio Fórmula y el canal de YouTube de Grupo Fórmula, y hoy abriremos hablando de la película Digger. Ayer la fui a ver con mi querido Ignacio Flores de la Lama, que es dramaturgo, escritor, director de teatro. La fuimos a ver juntos, es una película muy interesante, y sin spoilearla vamos a hablar de ella, porque ya ven que ha causado mucha controversia. Mucha gente dice que hay cines vacíos, a nosotros no nos tocó cine vacío, estaba casi casi lleno el cine, pero es una película bastante especial, digámoslo así. Es una película muy activista con un mensaje muy fuerte de González Iñárritu, y estaremos hablando de qué pensamos sobre esta película que acabamos de ver apenas ayer, sobre si la recomendamos o no la recomendamos. Así que en el siguiente segmento hablaremos de eso, y también estaremos compartiendo un segmento del podcast con nuestra querida Lil Olivares, que esta semana estuvo con nosotros hace unos días, y esta semana nos habla del error con el dinero que se vuelve más caro después de los 40. Y también hablaremos con Luis Miregocios, creador de contenido especializado en finanzas, inversiones y negocios, justamente sobre el mismo tema. Así que la primera parte, la primera hora del programa la vamos a dedicar al dinero. Ahorrar, pues sabemos que no es suficiente. De verdad, se necesita ganar mucho para invertir. ¿Cómo se puede empezar a invertir? ¿Cuáles son los errores más comunes que la gente comete cuando empieza a invertir? ¿Por qué es importante educarte antes de invertir? Y bueno, ¿qué pasa si no inviertes nada de tu dinero? Poco o mucho que tengas, te estás perdiendo de una gran, gran oportunidad. Y más adelante en el programa estaremos hablando sobre dietas que nos hacen pasar hambre y que no sirven de nada. ¿Qué está pasando con el cuerpo? ¿Qué sucede con el cuerpo cuando lo metes a dietas restrictivas que no sirven de nada y hasta pueden empeorar tus condiciones? Andrea Avilés, nutrióloga con maestría en tratamiento integral de obesidad y síndrome metabólico, certificada en la alimentación basada en plantas, estará conectada con nosotros aquí en el programa, así que quédense porque va a estar muy, muy, muy interesante el contenido que tenemos para compartir con ustedes. Bueno, por cierto, también estaremos comentando algunas noticias que están presentándose sobre inteligencia artificial, algunas sobre el nuevo decreto de seguridad digital para niñas y niños y adolescentes que la presidenta Claudia Sheinbaum acaba de publicar en el Diario Oficial para evitar violencia, ciberbullying y explotación sexual, lo cual nos parece muy, muy importante, y estaremos comentando el por qué esto es importante. También estaremos hablando de una propuesta de ley en América Latina para sancionar el ecocidio con hasta 20 años de cárcel. Cosas importantes que están sucediendo en el mundo y que podrían afectar nuestra vida. También estaremos hablando de la prohibición de California, del estado de California, que prohíbe por fin el matrimonio de menores de edad sin excepciones, y cuáles son las condiciones en México, qué está pasando por ahí. Le mandamos un abrazo con mucho cariño, especialmente a la gente que nos escucha en Guadalajara. Tuve el gusto de estar ahí hace un par de días y sé que hay muchísima gente sufriendo enormemente por el tema del agua contaminada, lo cual es un daño terrible para la población, y de verdad, de todo corazón, esperemos que se resuelva pronto. Vimos ya y hemos escuchado que las autoridades están ya trabajando, gobierno del estado con gobiernos municipales, para que se quite esta emergencia que sucede allá en Jalisco, así que deseamos que se resuelva pronto. Hacemos una pausa y arrancamos con el contenido aquí en Grupo Fórmula.
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15: Cuida lo que comes.
16: Tazón de quinoa y vegetales. Combina una base de quinoa cocida con brócoli, zanahoria y pimientos asados a la parrilla. Añade un toque ligero de salsa de soya baja en sodio para sazonar. Es un platillo vegetariano completo, rico en fibra y energía.
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16: El relámpago es 5 veces más caliente que la superficie del Sol, alcanzando temperaturas extremas en fracciones de segundo exactas.
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17: El violín más caro del mundo fue construido por Stradivarius y se vendió por millones de dólares en una subasta.
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1: 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San Isidro tiene espera en carriles normales 20 minutos, Rail Lane 10 minutos, línea Sentry 5 minutos, el cruce peatonal es de 5 minutos o times a carriles normales 1 hora 20 de espera, Ready Lane 1 hora 20, línea Sentry 25 minutos.
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20: Bueno, pues ayer nos dimos una vuelta a uno de los cines acá de Mérida, Yucatán, a ver esta película de Alejandro González Iñárritu, estelarizada por Tom Cruise. Nos dio risa, pues estábamos ahí en la entrada del cine y la gente veía el póster y decía, mira a Tom Cruise, decía, ese es Tom Cruise, ¿cómo crees? Nada que ver. La gente se sorprende mucho, es un Tom Cruise que la gente no está acostumbrada a ver, definitivamente, porque pues, el que yo recuerde nunca ha hecho una película donde se caracterice con muchos más años de edad, al contrario, siempre se ve muy bien, muy jovenazo, muy fornido, etcétera, pero acá pues se ve como un hombre de edad avanzada, pero deja tú la edad avanzada, sino muy abandonado, muy dejado, en fin. pero eso es quizá lo menos importante. Digger, la nueva película de Alejandro González Iñárritu, que en algunos lugares no está teniendo nada de éxito, a algunas personas les ha gustado, a otras no tanto, ha causado mucha controversia, y pues nos queremos conectar con Ignacio Flores de la Lama, director de teatro, escritor, dramaturgo, entrenador de maestros y de directores y de actores, porque ayer fuimos a ver la película juntos y no era fácil definirla y no era fácil hablar de ella hoy, pero queremos comentarla sin spoilearla para ustedes, que porque esta película no parece que vaya a durar mucho en cartelera, entonces mucha gente está decidiendo, ¿la voy a ver o no la voy a ver si esto que les vamos a compartir les ayuda a tomar su decisión? Buenos días, mi querido Nacho, ¿cómo estás?
14: Marco, muy buen día, qué gusto saludarte otra vez, por aquí estoy.
20: Igualmente, oye, le decía Nacho, no, ni dormí bien, tuve pesadillas con la película. No es una película fácil de ver ni de digerir, Digger, de Alejandro González Iñárritu.
14: Sí, yo también la sigo procesando, ¿eh? También me pasó algo parecido, tal vez no al punto de las pesadillas, pero mira, me está pasando algo que no es muy frecuente, que es que todavía no sé si me gustó o no. Eso es muy raro, porque uno sabe casi inmediatamente, hay una respuesta, digamos, como un impulso casi corporal, digamos, que uno sabe si algo está funcionándole o no en términos de que te gusta o no te gusta. Y generalmente te gusta porque te divierte, porque te conmueve, porque de alguna manera te está transformando. Y lo que pasa es que yo no estoy seguro si pasó eso. Entonces tengo muchas dudas. Digo, no han pasado 24 horas, pero tal vez si volvemos a hablar en unas semanas, unos meses, la próxima vez que me invites, yo creo que ya voy a saber si me gustó o no. Hoy por hoy lo que pasa es que, mira, decía el escritor ruso Chekhov, decía, las obras de arte se dividen en dos categorías, las que me gustan y las que no me gustan, no conozco ningún otro criterio. Y yo le puedo robar la frase, yo también creo que hay películas en dos categorías, las que me gustan y las que no, y esta todavía no sé dónde acomodarla. Y creo saber por qué no la puedo acomodar en ningún lugar, es que no me conmovió. Es decir, no me pude identificar profundamente con ningún personaje, no pude entrar del todo a ese universo, digamos que es una ficción que no me atrapó, y en ese sentido siento que a mí es un juicio muy personal, me queda de ver. Por otro lado, tengo que reconocer lo temerario, la osadía, el nivel de provocación que tiene un... Mira, González Iñárritu es un artista, y es un hombre que sabe a qué está jugando, digo... La película está, en mi opinión, muy bien realizada y tiene mucha potencia y además está bien actuada. Si él decide hacer una sátira apocalíptica, que es, digamos, un subgénero poco conocido y además está tronando en la taquilla, esa es otra conversación, ese es otro tema. El hecho es que él, el artista, entendió cosas como que, por ejemplo, el poder y la riqueza acumulada, pues son una ilusión, y que quien controla la narrativa controla el mundo, y le interesan los grandes temas como un artista comprometido, y hace su película. Pero la impresión que me da, Marco, es que es una película casi caprichosa, extraordinariamente personal, al punto que pues es difícil entrarle a ese universo. Es como, a ver si la analogía funciona, como cuando el niño gordo de la colonia juega con su balón y te quiere poner las reglas del juego, y tú tienes que jugar en sus términos, en su cancha, con su juego, con sus reglas. La impresión que me da es que la película no hace demasiadas concesiones para el público mayoritario, ¿sabes? Eso no quiere decir que es una mala película, de ninguna manera. No me siento defraudado, qué bueno que la vi. De hecho, creo que la quiero volver a ver, ¿no? O sea, no es como estas películas que dices, pues me la pude haber evitado, perdí mi tiempo y mi dinero. No es el caso, ¿eh? Yo creo que es una obra muy, muy digna.
20: Sí, yo no la volvería a ver, porque se me hizo muy densa, pero no me arrepiento de haberla visto. Es decir, si a mí me preguntaran, Marco, ¿debo ir a verla o me la recomiendas para verla? Yo diría, sí, ve a verla. Nada más espera, como dijiste tú muy bien, es una sátira apocalíptica. Me pareció que Tom Cruise está extraordinario como actor, ¿verdad? Tom Cruise, muy bien. La película está muy bien hecha. Toda la producción, la fotografía, aparte no usó inteligencia artificial. Está muy bien hecha la película. Y yo me quedo con que definitivamente González Iñárritu quiere poner un grito en el cielo y decirnos, como por ahí en la película se presenta, somos unos tontos al estar usando el petróleo, estamos adictos al petróleo, cosa que se ha dicho ya muchas veces, estamos adictos al petróleo, pero somos unos tontos adictos, unos estúpidos adictos al petróleo, lo usamos para todo, y eso nos está acabando el estilo de vida que tenemos. nos está acabando, porque ni siquiera culpa al principio, sí, ¿verdad? Esta parecería que es una crítica a los petroleros tejanos, porque es el personaje que hace Tom Cruise, pero al final nos hace un mensaje de responsabilidad para todos. El estilo de vida que tenemos hace que gente como este petrolero tejano que satiriza a Tom Cruise existan, y él mismo lo dice: me necesitan, son unos hipócritas, me necesitan, quieren que yo siga sacando petróleo. Entonces sí me quedo con el activismo y con un gran mensaje, por eso no pude dormir bien, porque sí te pone un mundo apocalíptico, y me parece que es una buena película, pero no me la pasé bien viéndola. Entonces no es para todos.
14: Es que coincido plenamente contigo, me parece que se trata de una película que tiene la capacidad de abrir una conversación sobre un tema muy importante. Es la película de un hombre que está interesado por el futuro del planeta. O sea, no es un tema menor. Es parte de la simiente, es muy buena, el germen, el origen, me parece que es extraordinario. Y no solamente pasa por todo lo que implica, digamos, enfrentar esta condición en el uso y el abuso del petróleo, en realidad también pasa por la voluntad política casi inexistente de respetar el planeta. En fin, no profundicemos para no spoilear, pero sí. Además tiene una cosa muy interesante, que tiene unos dobleces internos donde la realidad digamos, hay una realidad aparente, se va desdoblando una realidad dentro de la otra, y con este juego de la teatralidad, y me parece que es una obra muy inteligente. El asunto es que es muy difícil conectar profundamente con ella y pensar que te está divirtiendo en el sentido tradicional de la palabra, pues.
20: Sí, no es. O sea, si quieres una película divertida, no vayas a ver Digger. Si quieres una película que te ayude a concientizarte y a reflexionar con un mensaje muy crudo y muy difícil de digerir, o sea, te gusta, ve a verla. O sea, yo no me arrepiento de ir a verla. Sí diría, vayan a verla. Es más, me gustaría que ese mensaje le llegara a todos. Solo que lo puso en una píldora difícil de digerir. Me encantó la sátira de tratando de no spoilear, pero me encantó la sátira de cómo la religión y esta fe evangélica que practican en Estados Unidos de Dios es todo y Dios ilumina a nuestro presidente, igualito, pues hay un pedazo que es una sátira de un momento que sucedió con Donald Trump, donde todo el mundo está rezando por Donald Trump, ¿no? Y aquí pasa lo mismo con el presidente de Estados Unidos, con la Biblia en la mano y haciendo cosas que no tienen nada que ver con la Biblia, que no tienen nada que ver con el cristianismo, pero hablan de Cristo y hablan de la Biblia y están destruyendo a la gente y al planeta, y la gente no les importa. Entonces esos momentos satíricos sí me gustaron mucho. Mucho, mucho, creo que trae buenos mensajes. Pero bueno, yo diría, váyanla a ver, nada más que respiren profundo, porque no es una película fácil de ver. O sea, no es que la vayan a disfrutar, pero el mensaje yo quisiera que le llegara al mundo entero. ¿Tú qué dirías?
14: No, coincido contigo, me parece.

0: parte, pues enfocado ahorita mi relación es mi trabajo, este proyecto que nos ha requerido mucho trabajo.
1: Mucho.
0: Y le estoy poniendo todo el corazón y toda el alma a este proyecto y a este personaje que es Ariel Bravo. Y qué bueno, porque luego las novias que me ha tocado son celosas con el trabajo a veces. Uy, que no me dedicas tiempo, que no estás aquí, no te veo mucho. Y eso a veces crea un conflicto en las relaciones. Un conflicto el trabajo, mi pasión o mi relación, ¿no? Es claro. Es complicadito. No,
1: y luego si te besuqueas con una guapura.
0: Con esta guapura, imagínate. Pues y me pagan por eso.
2: Qué pero de eso no tienes tanto rollo, ¿no? Que te digan, ay, te vi en este capítulo y besaste.
0: Sí, y yo les digo, si tienes problema, mejor no veas la novela. O si no, pues de pronto no puedes estar conmigo porque este es mi trabajo.
1: Sí, claro.
0: Y debes de entender que yo estoy contigo porque quiero, pero esto es mi trabajo y es solo se queda en pantalla y en el set.
3: Sí. ¿Y tú, Olivia, tienes novio o no?
4: Sí, tengo pareja, pero estoy muy contenta.
1: Qué bueno. Sí. Oigan, a ver, ¿cuándo se estrena? ¿A qué hora?
0: Se estrena este lunes. Hoy, lunes 12 a las 6:30 por las estrellas. Y la gente que lo quiera ver también por VIX, lo puede ver por VIX a partir de mañana.
4: Ah, okay. En VIX ya está.
0: Ya está, bueno.
4: En VIX ya está. En VIX. Sí. Okay. Porque ya yo vi el primer capítulo, ya lo vi desde el viernes pasado. Entonces ya les puedo echar el chisme de que el capítulo está sensacional. Se entiende perfecto todo lo que está pasando, cómo van contando la historia, porque son tres etapas de 12 años, la etapa de 20 años y la etapa actual.
1: Uh-huh.
4: Entonces empezamos ahí desde niños y van a ver lo bonito porque Cristina también canta y la niña también canta. Está muy bonita la telenovela, está como muy entretenida y el capítulo se pasa muy rápido.
1: Pues hay que verla hoy a las 6:30 por las estrellas. Infinito amor. Muchas gracias.
4: Gracias a ustedes por invitarnos.
1: Gonzalo, qué gusto verte.
0: Igualmente.
1: Y muchísimas gracias por venir.
0: Gracias.
1: Se los agradezco mucho.
0: No, a ustedes. Gracias, en verdad.
1: Bueno, vámonos con Vicky Rufo. Que dice, le siguen preguntando de Eugenio Derbez.
3: Y le seguiremos preguntando.
2: Y de Alessandra.
3: Y que hacía dando nota de eso. Contestó.
5: Dios mío. Victoria Rufo acudió a los American Global Awards. Ahí aseguró que no le molesta que le pregunten por Eugenio Derbez y dijo cómo se reencontraron el día que nació su nieta Tessa.
6: Ay, no, para nada. No, y fue un ambiente muy padre porque además fue un momento muy importante en la vida de mi hijo. De nuevo. Sí, estuvimos en el cuarto. Pues esperando a que llegara la niña y platicó más con mi marido, Eugenio, con mi marido, con Omar, que conmigo. Estaban felices, plática y come y que no sé qué y no sé cuándo. Cosa que me parece muy bien. Yo estuve platicando con Alexandra, estuvimos todos en paz.
5: También comentó acerca de los rumores de una separación entre su hijo Eduardo y su pareja y de lo que opina que se llevó a Tessa a Bilbao.
6: Lo veo muy bien y pues la niña está bien.
7: ¿Qué? Dejaron a la niña allá en España.
6: ¡Qué padre!
7: Bueno, pues de vida también donde incluye que los padres pues también tienen obligación.
6: ¿Ves qué bonito es? Lástima que él no pudo, no tuvo papá, ¿verdad? Que se lo llevara a trabajar.
7: ¿Se lo hubieras dejado?
6: Sí.
5: La actriz compartió también por qué utiliza una silla de ruedas en el aeropuerto.
6: Mira, la verdad me vale gorro. Porque, digo, no me estoy escondiendo de nada ni de nadie, ¿no? Ni estoy haciendo nada malo, ni está pasando nada fuera de lo común, ¿no? Entonces, uso una silla de ruedas porque ya saben que tengo hernias lumbares y cervicales. Porque no puedo caminar muy rápido. Y luego en los aeropuertos te ponen unas alas anca la fregada que dices, no llego. Entonces uso la silla de ruedas por eso.
5: Con información de Flor Plata desde Houston, Texas, para Grupo Fórmula, Eddie Gutiérrez.
1: Bueno, lo que dice.
2: Sí, pero ahorita ya le cambio un poquito, aunque sí le preguntamos de Eugenio Derbez y a Lesana y la molesta y todo. Es justo que no nos gusta ver a una estrella como Víctor, aparte de cara lavada, despeinada y en silla de ruedas. No, es una estrella.
3: Ay, qué poca buena, Vicky.
2: No, por eso le preguntamos y por eso te está dando la respuesta. No es de que la ocupen, la necesiten y está enferma. Sí puede caminar. El problema es eso, las distancias.
1: Los aeropuertos. Son es fatales. Que los aeropuertos son lejísimos, los pasillos enormes, largos, largos, largos. Y mira, si te duele un poquito la rodilla, mejor silla de ruedas. Ay, es muy a gusto. Aparte no haces cola, pasas antes, no, hombre.
3: Oye, qué bueno que me dices, Max, para entonces jugar la
1: Una canción. Delicia ir en silla de ruedas.
3: Sí, sí.
2: Sí, pero no está enferma como pensamos, pero es que como todo el tiempo estamos criticando que si no sé, las canitas y que

0: no se pinta el cabello.
1: Que pero si dice que ella vive muy a gusto y muy feliz. Ay, es lo que decía. Es un arreglo para los eventos o cuando me arreglan para las novelas, pero de mi vida cotidiana, no. No haciendo feliz.
0: Sí, pero Víctor es nuestra estrella de la televisión mexicana. Claro. O sea, es una estrella, o sea.
2: Siempre quieren verla.
1: La reina.
0: Porque es una estrella, sí. Queen, o sea.
2: La quieres ver en
0: estrella. O por lo menos lentes. Por ejemplo, hay muchas actrices que se levantan 6-7 de la mañana, pero saben que las van a reconocer.
2: Y se ponen unos lentes.
0: Y así. Ya con eso, pues ya es el mood estrella.
2: Una pantalla. Exacto. En la cara y ya.
1: Oye, vemos a Mariana Seoane maquillada, llega al aeropuerto perfecto. Así sean las 4 de la mañana. Uh-huh. Maribel Guardia llega también. Igual,
0: peinada.
1: Impecable. Jacqueline Andere, ¿qué le pones? Norma Lazareno, llegan así. Lorena Herrera, ¿cuándo la has visto de cara lavada y no. De cola y demás? Nunca, ¿eh? Entonces todas ellas sí llegan perfecto.
0: Por ejemplo, Yuri se arregla muy bien para el aeropuerto. Y Yuri siempre escoge o a los promotores les pide el primer vuelo, porque ella le da terror las turbulencias. Sí. Y dicen que entre más temprano viajes, menos turbulencias. Por eso la ves 4 o 5 de la mañana.
2: Bueno, vamos a corte, ahorita volvemos.

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8: ¿Te has preguntado por qué tus hijos sueñan con monstruos, vampiros o fantasmas? La ciencia explica que los niños procesan los retos, las tensiones y las emociones del día a través de los sueños. Al dormir, el cerebro apaga la lógica que usamos despiertos, haciendo que esos miedos internos parezcan completamente reales y a veces muy aterradores para ellos. No te burles ni minimices lo que sienten, aunque a ti te parezca algo pequeño. Tu labor como madre es escucharlos con calma, abrazarlos fuerte y recordarles una y otra vez que están a salvo contigo. Puedes dejar una luz encendida o crear juntos un ritual antes de dormir para darles más seguridad. Acompáñalo siempre con amor y con paciencia. 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

0: Tres.
1: Nomás hay
0: Estamos
1: dos.
0: De regreso. Y sí, la serie de Timbiriche ya se estrenó. Bueno, van a ir estrenando todos los viernes. El viernes pasó un capítulo por las estrellas después del noticiero. A mí me mandaron tres capítulos que ya vi. Y van a estar poniendo un capítulo todos los viernes por VIX. Entonces, pues ahí vayan.
1: Porque para los terrenales nada más pusieron dos capítulos. Exacto. Tú porque te mandaron tres, pero en realidad la gente nada más hemos visto dos.
0: Dos.
1: Entonces la próxima es otro.
0: Es el tercer capítulo que van a poner en VIX.
1: Sí, porque ahorita me están diciendo que los que están haciendo guardia afuera de Televisa, esperando a Andrea Legarreta, que ves que ella es bien linda, va al parquecito, camina y sale, hoy sí blindada, no quiere dar ninguna opinión ni para bien ni para mal. Ya lo
2: es
1: que opinó.
2: Está involucrado Luis de Llano. Está
1: ya bien. Para lo que opinó, no, lo Eric tiene en redes.
0: Es que también Eric Rubín dijo que a ellos, lo mismo que dijeron uh-huh. todos, no nos tomaron nuestro parecer. Uh-huh. Pero también la gente que hizo la serie no tenía por qué haberles tomado parecer, porque son dueños del nombre y de Timbiriche.
2: Lo que dije, pues si Televisa es dueña del nombre y es una historia ficcionada y no están poniendo físicamente la cara ni están diciendo Sasha Sokol o Benny Ibarra, o sea, no están poniendo sus nombres ya.
0: No, pero además ellos son los dueños de Timbiriche. Exacto. Y del nombre de Timbiriche.
2: Claro, son los dueños.
0: Entonces, bueno, pues
1: lo que pasa es que ahorita la complicación de Andrea en específico es porque ella en sus redes se ha manifestado en contra muy fuerte, pero ella pertenece a Televisa, quien es quien está haciendo la serie, entonces por eso trae el conflicto de intereses y por eso ahorita prefiere mejor no decir nada, porque está entre, digamos que entre la espada y la pared.
2: Es que varios han subido.
0: Pero además están contando lo que todo mundo ya sabemos.
2: Exacto.
0: O sea, no hemos descubierto en la serie, por lo menos entre los tres capítulos que yo vi, algo que digamos, ay, esto no se sabía.
2: Exacto.
0: ¿No?
2: Sí, cierto. Se ha contado
0: todo lo que sale en la serie. Uh-huh. Son cosas que ya sabíamos todo el público.
2: Exacto.
0: Entonces no hay nada que digas, hombre, esto está nuevo, no lo sabíamos.
2: Bueno, pero hasta Edith Márquez se subió al barco, que ni ella ni estuvo en esa etapa, no están describiéndola a ella.
0: No.
2: Ella subió un post también a su cuenta de Instagram, pues como en son de me solidarizo con ustedes, ¿no? Pero pues ella no estuvo, ni se maneja su imagen, ni se toca nada ni de muchos de ellos.
1: Pero te voy a decir algo, te voy a decir algo, si es denigrante la serie, a mi punto de vista personal, Vicky López es denigrante, humillante, y es muy triste cuando Timbiriche es nuestro grupo principal del pop, semillero de grandes estrellas, que los primeros dos capítulos solo se base en la supuesta, bueno, porque no se le puede llamar una relación, o ¿no? El abuso de Luis de Llano y Sasha, y que no se cuente, fueron íconos de la moda, tantas canciones, no se cuente la historia real de Timbiriche, el casting, cómo surgió, cómo se fueron entrelazando los personajes.
0: Eso va a venir después, yo creo.
1: Bueno, creo.
0: Se están
1: ojalá.
0: De atrás para adelante.
1: Pues ojalá, porque entonces sí sería muy penoso que nada más la historia del gran grupo de Timbiriche, 40 de 4
2: décadas. Yo espero
1: que
2: sí,
1: décadas,
2: que tengan toda esa investigación.
1: Todo se resuma solo en esas cenizas del escarnio. Eso sí me parece un poco feo, triste, humillante por todos los sentidos, y eso que todos estos comentarios de los Timbiriches era cuando todavía no la veían. Ahora que la vieron, ya me imagino
0: lo que me dice Daniel Diturbide. Dice, Timbiriche no solo fue un grupo de pop, fue una revolución musical. Tienes toda la razón. Durante más de 4 décadas la banda vendió millones de discos.
1: Exacto.
0: Convirtiéndose en la voz de toda una generación. Sus canciones son leyendas, sus giras un fenómeno vigente y su legado más vivo que nunca. Timbiriche no solo fue Timbiriche no solo reflejó su tiempo, lo definió para siempre.
1: Justo
2: y
1: mi,
2: hay
1: la
2: varios
1: misma opinión.
2: Involucrados, ahí está la
0: eso
2: gorda.
0: Es lo que dice, me mandó Daniel, bueno, me pone otras cosas que ahorita.
1: Justo no es mi misma opinión, que me parece, por eso siento que la serie es humillante para un grupo que nos sigue dando todo, porque no hay fiesta que no pase una canción de Timbiriche, nos enamoramos con Timbiriche, lloramos con Timbiriche.
2: A la gordita Galindo.
1: Se siguen haciendo covers de esos éxitos, para que nada más salga esa porquería. En actuaciones no estoy hablando.
2: No,
1: si para mí sí, pero en cuestión, no de las actuaciones son
2: muy
1: espectaculares. Sí. Actuaciones porque ellos no tienen nada que ver.
0: En sí está bien hecha porque hay machas de cosas antiguas con lo moderno y no se nota.
2: Sí, porque bien, utilizan bien imagen, machado. Bueno, más bien exacto,
0: está
2: videos.
0: Bien, lo que pasa es que, claro, los fans de Timbiriche quisieran ver a los Timbiriches haciendo la serie. Exacto. Pero los Timbiriches ya están grandes, ya
1: pero
0: no pueden
1: hacer. Pero que no digan que es la serie de Timbiriche, aquí lo que dicen porque que no está... es la serie de Timbiriche.
2: Bueno, sí, pues no ellos, ellos están narrando una historia como tal de algo, un fenómeno musical que pasó en los ochentas, y de ahí agarran algunos tintes de lo de la realidad y otras las ficcionan.
1: A Benny lo dejan como tonto, a Benny nada más es, ay, se salió del grupo porque no puedo por la tristeza de perder a Sasha. Discúlpame, eso solo representa a Benny Barra.
2: Bueno, pero es parte de una historia.
0: No, es parte ahí de cuentan que es un músico, sí, que se va a Boston a estudiar, o sea, están contando realmente la historia de Timbiriche sin los Timbiriches.
2: Uh-huh, exacto, y a ellos les duele, sí, y lo entendemos perfecto, no haber sido tomados en cuenta para dar un testimonio, no que actúen, pero dar un testimonio de, sí, yo recuerdo esto, yo recuerdo lo otro.
0: Porque entonces sería desde el punto de vista de cada uno de ellos.
2: Exactamente.
0: La historia, y aquí es desde el punto de vista del productor primero, de todo lo que sabemos que ha pasado con Timbiriche, que el público lo sabe porque lo conoce. A través de todos estos años hemos sabido lo de Sasha, que cuando se peleaban Paulina y la otra, Talía, cuando Alex se puso a dieta porque le decían la gorda, todo eso ya lo sabemos. Lo vamos a ver en la serie, pero pues ya el público ya lo conoce.
2: Ahora, y es su historia también,
1: los,
2: ¿no?
1: Oye. Se supone que a los 14 años, que son lo que salen los primeros dos capítulos, que es más o menos lo representa cuando tenían 14, que se la vivían en la fiesta, en el alcohol.
0: Así era.
1: A los 14 años.
0: Así era.
1: Y sin papás, sin representantes, todos hacían lo que
0: sí
1: querían.
0: No, sí tenían representantes.
1: Pero no
0: sí
1: se veían en la
0: papás.
1: Fiesta. En la fiesta no se veían.
2: Bueno, es que tampoco
0: se ve la fiesta,
2: tanto.
0: Pero sí se la pasaban en la fiesta, porque como andaban de gira, pues los invitaban aquí, los invitaban allá, y es la época de la adolescencia. Es lo que les digo, la adolescencia es una época muy difícil, tanto para los que lo viven, que son los chamacos, como para los papás.
2: Claro,
1: por pues supuesto. Por ejemplo, yo he visto los documentales de Locomía, de Parchís, que no tienen ni la cuarta parte de la trayectoria del grupazo que fue Timbiriche, y por lo menos ahí, aunque hablan del escándalo, también hablan de toda la cultura que salió, los éxitos, lo, todo.
2: Es que has visto, por ejemplo, números. Un capítulo, pero faltan todavía,
1: van
2: todavía, dejémoslo. Hasta que terminen ya podremos decir exactamente si no narraron eso o si lo narraron, porque no estamos adelantando algo que no hemos terminado de ver. Porque ahí sí no hemos terminado de ver los 8 capítulos. Una vez ya que veamos todos los 8 capítulos, podemos decir si sí les hizo falta esto, o si les hizo falta documentación, o tuvieron esto, pusieron muy mal a tal persona.
0: Sí, porque
2: y no es cierto,
0: todavía
2: sí.
0: Ahorita están contando lo primero.
1: De Sasha y de...
0: Y luego ya van a contar, por ejemplo, de Benny, sí decían que fue músico, que se fue a Boston a estudiar, ya lo sabíamos, que luego sacaron a Sasha y la mandaron a Boston también, por este primero por sustancias y por para estudiar.
1: De Paulina nada más ahorita ha salido estos dos capítulos, que es una sangrona pesada, no acataba reglas porque se puso un mechón rosa y se lo cortaron porque era indisciplinada. Eso es lo único que ha salido.
0: Bueno,
1: hasta ahorita,
0: es el segundo capítulo, hay que ver los ocho capítulos y luego ya vemos qué. Pero mientras...
1: Bueno, ya no voy a hacer corajes, pero le estamos dando mucha publicidad. Mira, hasta para que hablen bien o mal, ahora todos van a ver la serie justo para ver
0: Todo esto. ¿Qué les gusta y qué no les gusta?
1: Sí, justamente. 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
8: El canciller alemán Friedrich Merz dijo que quienes atienden la mano a la ultraderechista Alternativa para Alemania no representan los principios de su partido, al aludir a la elección del presidente del Parlamento del Estado Federado Oriental. Los ministros de Exteriores de la Unión Europea respaldaron el acuerdo entre Ucrania y Rusia a las puertas del invierno y con los precios del diésel disparados para no atacar instalaciones energéticas mutuas, pero advirtieron a Moscú que debe cumplirlo tras informar Kiev de nuevos bombardeos rusos. Las autoridades de Paraguay evacuaron a un centenar de familias del barrio San Rafael de Ciudad del Este, del departamento Alto Paraná, cercano a Brasil, por la crecida del río, lo que causó inundaciones en la zona. Informó Cintia Dávalos. 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

0: A ver, tenemos a René Casados en el Zoom, porque ayer salió, se quitó la máscara. Estaba en ¿Quién es la máscara? Y era la gárgola. ¿Cómo estás, René?
1: Te escribo mensajes todas las noches, pero los borro. Va a quedar en visto ese mal rato. Mejor me lo ahorro. Mi orgullo es tan grande y abajo me pesa. La ra ra ra ra y la ra ra. ¿Cómo ves, Maxine Goodside, adorada?
0: Cantando y bailando.
1: ¿Cómo ves a este pirate y la gárgola?
0: Ese pirata, ahora sí que no lo desconocí, porque bailando y cantando, no me lo imaginé. Yo podía haber adivinado a cualquiera menos a ti adentro de la gárgola.
1: Yo también, desconocido, no me dejarás mentir. Te mando un abrazo inmenso, I love you, te quiero mucho. Un
0: Gracias, saludo igual.
1: A Vicky ahí, a Marco Antonio.
2: Un placer,
1: audiencia. Me desconozco porque tú me conoces, ustedes saben quién es este animal, un pirate abominable y demencial que tiene 399 años azotando el Caribe, aunque en mi edad biológica apenas vaya para los 99. Y qué atrevido, ¿verdad? Pero qué bella oportunidad, Maxim. Anoche en las redes, hoy la vecina, el vecino, llego aquí a Televisa San Ángel y el de seguridad, amigas, amigos que me encuentro, y me dicen la máscara, la gárgola, y un instante maravilloso, una escenografía con una creatividad esplendorosa, esa es la palabra, en todo el extremo de la misma, con un círculo virtuoso de todas y todos talentosos, y yo, Maxine, Vicky, Marco Antonio, lo sabe tu público, agradecido. A mí me encanta siempre decir gracias hoy, mañana, siempre, eternamente y aún después, porque recibo la oportunidad de, con este bello personaje, ¿sí?, un profesante y oficiante del amor, de la paz, de la libertad, de la camaradería, como es la gárgola, salir un instante en la eternidad de la gárgola y en el mío, y de comunicar un mensaje a las audiencias con este programa de alcance familiar, absolutamente un programa estelar, y aquí estoy, y confieso que he vivido en los escenarios, Maxine. Ahora sí, claro. Ya casi estoy por decir, algún día voy a poder decirte, Maxine, decirles a ustedes que he pisado casi todos los escenarios que he tenido en mi horizonte, y que lo hago y lo he hecho con mucha pasión y sobre todo agradeciendo.
0: Ándale.
2: ¿Cómo se dio la invitación, querido René? A ver, ¿y cuánto tiempo, qué te requirió de elementos técnicos para meterte dentro de ese disfraz y poder dar, pues obviamente, esa personalidad dentro del concurso?
1: Gracias, fue ayer y empecé ayer. Estaba yo terminando la telenovela El Renacer de Luna y no habíamos terminado, y entonces me hablan y me dan la oferta, la propuesta. No había tiempo, lo reflexioné, dije sí, gracias, y a intentar cantar, a memorizar la letra, a tener el privilegio de interpretar esta gran rola de Carin León y del Grupo Frontera, y a prepararme. Y sabes, Maxine, Vicky, Marco, que cuando yo digo que soy un privilegiado, Miguel Ángel Fox y sus creativos, sus escritores, pues yo no sé cómo se les ocurre decirle, oye, ¿y cómo imaginas, cómo crees que va a ser el personaje? Y Maxine, la demencialidad y la desmesura. Yo pienso que tiene que ser un oficiante del amor, y que tiene que ser un guerrero de luz, y que tiene que ser timeless, como es el pirate, más allá de los tiempos, y tiene que bajar de las torres de Notre Dame, volar a través de los tiempos y llegar de lo gótico al renacimiento, y del renacimiento al mundo contemporáneo, y pasar por su biblioteca para profesar la poesía, y pasar por la estación de su laboratorio, que es un laboratorio de rock and roll y un laboratorio de alquimia y de búsqueda de la fórmula, que no es fórmula, sino del sentimiento del amor, y me permitieron intercambiar todas esas ideas y propuestas, más las de ellos, para crear este inolvidable, bello y trascendente personaje de amor, de piedra, pero de corazón latente y apasionado de niño, como es la gárgola.
0: Oye, ¿pero tú la escogiste o te la dieron?
1: Te dan opciones. Como era muy rápido, porque yo estaba en el otro proyecto, dije, la gárgola me viene bien por aquello de los milenios, por ser milenarios, me viene bien por la apariencia fiera. No sé si se dieron cuenta que en cuanto me quito la máscara, lo que aparece es la máscara facial de este Drácula. Y entonces dije, yo creo que tenemos varios puntos de identificación. Y dije, venga, pero sabes, Maxim, que a veces en lo temerario uno debe aprender a caminar sobre sus propios hombros. Yo intuía y percibía, por los miles de años que tengo, que iba a ser un desafío por la caracterización, porque, vaya, pesa una inmensidad. Sí. La máscara, la chamarra, todo el vestuario, los zapatos que parecían de astronauta inmensos, todo te permitía menos moverte y mucho menos bailar. Pero era un desafío bellísimo y sin ninguna queja y mucho menos lamento, al contrario, caminé sobre mis hombros y me entregué con toda la pasión, mi alma y mi espíritu a comunicar la gárgola.
3: Oye, nos encantas.
1: Cuando tú tienes a Omar, a su talento, su carisma, y tienes a la reina del pop y de la canción como Yuri, y tienes a la princesa del pop, Anaí, y tienes ahí un maestro de la espiritualidad como Mauricio Ockman, y al quien yo le dije el chaval de oro, el chaval brillante, Juanpa, y el público ahí en vivo, pues yo tenía que corresponderles, y lo hice, claro, de esa manera, con ese bello e inolvidable personaje, la gárgola.
3: Oye, René, nos encantas porque tu personalidad, tu sabiduría, de todo haces un poema, hasta para ser el primero que salió. Ahorita nos diste una cátedra de oratoria, de poemas, sí, imagínate, muy rico, ¿sí? Hasta para perder, porque bueno, no es perder,
0: no,
3: pero nos diste una cátedra ahorita de oratoria.
0: Es una experiencia, para sí. Él es una experiencia, nunca lo había hecho, meterte en, sí, en una botarga.
1: Sí, gracias por sus palabras, sí, Vicky, mira lo que dice Maxine, yo creo que lo peor que me puede pasar, ella, y ustedes me conocen, y yo sé que no te falto al respeto, Vicky, ni a ti, Marco, pero Maxine y yo, ella es mi hermana. Ay, sí. Y sabe el tipo de espíritu, de alma y de sangre que corre por este cuerpo, y sabe que la única manera que tengo de pretender engañarlos es diciéndole la verdad. Toda verdad crea escándalo, pero en mi caso, para mí, todo me puede pasar menos no haber amado nunca, no permitirme la oportunidad de conocer seres como ustedes y de no permitirme la dulce responsabilidad y la belleza de interpretar,
0: claro,
1: en uno de los foros de Televisa, Mi Casa, a este bello personaje. Y ustedes bien saben que yo soy un privilegiado y que con ustedes habito otra casa, que es Grupo Fórmula.
0: Ándale.
1: ¿Verdad, Maxine?
0: Pues yo te felicito, ¿cómo? Porque me encantó la gárgola.
1: Gracias. Y como bien dices, para mí fue una dulce oportunidad y permitirme en un acto temerario habitar y darle vida a este inolvidable, como digo, bello y trascendente personaje.
0: Pues yo te mando un beso porque ya nos vamos, mi querido
1: yo
0: René.
1: Yo también. Y la gárgola,
0: gracias por conectarte.
1: Que el sentimiento de los dioses los iluminen con su fortuna. Muchísimas gracias, te quiero.
0: Gracias. Ya nos vamos, nos vemos.
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14: Muchos nos preguntamos de dónde viene la palabra buchona, que está tan de moda hoy en día y que tiene que ver mucho con el mundo del narcotráfico, ¿no? Las mujeres de narcos que están todas producidas y con la boca hinchada y con todas operadas, cirugiadas. Bueno, parece ser que viene de Buchanan's, que es la forma de decirle al whisky Buchanan's, de whisky escocés, que era tan popular entre el narco. Pero también encontré, por otra razón, que ya hay unos textos de los años 50, donde todavía no existía este fenómeno, donde se dice que buchona es aquella persona que tiene mucho pecho por el buche.
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15: Bernal, Querétaro. Este pintoresco y tranquilo pueblo colonial está custodiado por la Peña de Bernal, el tercer monolito de piedra más grande del planeta Tierra. Sus calles coloridas invitan a caminar con calma, disfrutar de sus famosas gorditas de maíz quebrado y adquirir hermosas artesanías de lana. Es un destino cargado de energía positiva, misticismo, buen vino y paisajes desérticos espectaculares.
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2: Muy buenas tardes. Muy buenas tardes, ya estamos al aire como todos los días. ¿Por qué? Porque es la una en punto. Pero en punto, tiempo del centro de México. Y yo soy Joaquín López Dóriga, transmitiendo para usted con mucho gusto, como todos los días en vivo. En vivo desde la Ciudad de México para toda la República Mexicana, a través de 97, sí estamos, a través de 97 estaciones de radio en todo el país y a través de otras 30 estaciones de radio más en Estados Unidos. Para nuestros paisanos,
3: a quienes besamos y abrazamos en California, Arizona, Texas, Nueva York, Illinois, Georgia, Utah, Kansas, Oklahoma, Carolina del Norte y del Sur, Tennessee, Oregon, Colorado y Florida. Y en Telefórmula Estados Unidos a través de las cadenas Xfinity Latino y Latino View.
2: Y también estamos en YouTube, en radioformula.mx, en lopezdoriga.com y en Instagram.
3: Y en Telefórmula estamos en Easy Canal 121, Sky Canal 157 y 1157, Total Play Canal 161, Mega Cable Canal 153 y en Dish nos encuentra en el 354.
2: ¿Y de quién es santo Laura? Laura Pérez Dinero, ¿de quién es santo este lunes 12 de octubre, Día de la Hispanidad? Hoy hay fiesta en Estados Unidos, hay fiesta en la Fiesta Nacional de España, que aquí pues sí. ¿Dónde se habrá quedado la estatua de Colón, eh? ¿En qué bodega? ¿Se acuerdan? Dijeron que sí, oficialmente que la iban a, la que habían removido para, pues para cuidar, para remozarla, pues. Mentira, la quitaron para esconderla. Luego dijeron que le iban a poner aquí en el Parque de las Américas en Polanco. Otra mentira, la tienen escondida. En fin, ¿de quién es santo este lunes 12, Laura?
3: Antes que nada, mi querido Joaquín, qué gusto me da verte. Hoy estamos festejando, como tú lo me comentabas, a Nuestra Señora del Pilar de Zaragoza, Salvino y Wilfrido. Felicidades a todos ellos.
2: Bueno, pues muchas felicidades a todos ellos. Pues Pilar Dorantes, sí. Pilar, muchas felicidades. Nos acompañará Pilar Dorantes, Pilar Ferreira, María del Pilar Ávila, Pilar Carranza, Irma Pilar Ortiz, Pilar Pineda, muchísimas felicidades. Hoy es cumpleaños de Julio César Chávez. Julio César, muchas felicidades en tu cumpleaños. Querido Emilio, te mando un abrazo. Emilio Azcárraga, cumple 110 años el Club de Fútbol América. Muchas felicidades. Y nos quieres decir la hora de quién va a ser santo mañana, martes y 13 de octubre.
3: Mañana, Joaquín, festejaremos a Fausto Llorente y a Eduardo. Felicidades adelantadas.
2: Claro, mañana, ¿sí?, es 13 de octubre, es el día de los Eduardos. Por supuesto que sí. Bueno, pues me entero. ¿Se acuerda que escribí hace poco una columna, La Muerte Acecha, de todos los amigos y compañeros que han muerto en 15 días? Pues me enteré por Sergio Sarmiento, la muerte de mi querido amigo Pancho Garfias, columnista, periodista, más de medio siglo de trayectoria. Los demás están aprendiendo, maestro de la crónica legislativa, al lado del inolvidable, del queridísimo Miguel Reyes Razo. Pancho querido, nunca me imaginé que te fueras a morir. Para ti, para tu esposa, para ti, Patricia, también, para los hijos. Felicidades para quienes no te quisimos, te seguimos queriendo. Mi cariño y solidaridad. ¿Recuerdas, Pancho, que te reclamé aquí? Oye, ¿por qué no me invitaste a la fiesta de tu cumple? Y luego ya me habló y me escribió que a la próxima. Bueno, pues nos la debemos. Tomará un tiempo, de eso sí te lo garantizo, pero y ahora celebraremos tu fiesta de cumpleaños. Bueno, pues esto es algo de lo más importante que ha ocurrido, que está ocurriendo hoy en México y en el resto del mundo, con mucho, que es muchísimo de todo lo que usted leerá y escuchará mañana por la mañana, y muchísimo de todo lo que usted leerá, escuchará y verá ahora, esta tarde, esta noche, vamos, en el correr de las próximas horas. Voy a empezar directamente contigo, Laura Cardoso. El huracán Simón está esquivando Puerto Vallarta, que era donde estaba la alerta máxima. Se ha alejado un poco, pero ahí va rumbo a Nayarit, va rumbo a Sinaloa, uno de los dos, el otro está pegando en Baja California. Te escucho, Laura.
0: ¿Qué tal, Joaquín? Es el huracán Simon el que se mantiene cerca de las costas mexicanas, ahora ya como categoría 2, pero provoca lluvias muy fuertes en zonas de Jalisco, Nayarit y Sinaloa, por lo que las autoridades mantienen las alertas ante el riesgo de inundaciones, desbordamientos y deslaves. Se encuentra a 435 kilómetros del sur de Mazatlán, Sinaloa, y a 90 kilómetros de Cabo Corrientes, Jalisco. Tiene vientos de 175 kilómetros por hora y rachas de hasta 215 kilómetros por hora, y se desplaza hacia el noroeste a una velocidad de 6 kilómetros por hora. El Servicio Meteorológico Nacional informa que las bandas nubosas de este huracán ocasionarán lluvias fuertes en Jalisco y Nayarit, así como en Sinaloa. Joaquín, el Servicio Meteorológico Nacional no solo vigila los efectos del huracán Simon en el Océano Pacífico, sino también del Frente Frío número 2 y de la onda tropical número 43. Es el reporte.
2: Así el panorama del país. David Galván, enviado especial, ahí estás en Jalisco.
1: Así es, Joaquín, y bueno, pues ha sido muy benévolo el paso del huracán Simon, que ya está, como escuchábamos, degradado a categoría 2 en las costas del Pacífico. Esta trayectoria que pues se prevía impactar a esta zona del estado de Jalisco, bueno, pues evitó, hizo un cambio de trayectoria que pues ahora lo ha llevado hacia la zona noroeste del Océano Pacífico. Se mantiene la alerta para la población, evitar acercarse al malecón, a las zonas de playa. Todavía el oleaje es muy elevado, la marea alta, pero bueno, ya se ha desactivado aquí el puesto de mando de la Coordinación Nacional de Protección Civil, y hay que recordar que en los 5 estados donde recorrió participaron más de 22 mil elementos entre los 3 órdenes de gobierno. En breve te platico los detalles, Joaquín.
2: Ahí está pasando Vallarta, se decía que iba a pegar, por fortuna para la gente de Vallarta, no pegó ahí, sigue rumbo al norte, lleva toda la semana, bueno, desde la semana pasada, y voy a ir contigo directamente hablando de Jalisco. Sebastián Mier, ¿cómo? La protesta era contra la mala calidad del agua. ¿Saben con qué el gobierno de Jalisco reprimió a los manifestantes? A mangrazos con agua. Es delirante. Te escucho.
8: Joaquín, con el saldo de esta mega marcha por la mala calidad del agua que todavía persiste, 10.000 personas se contabilizó según el gobierno del estado, 39 detenidos, 12 de ellos ya liberados, además 50 personas lesionadas, civiles, muchos de ellos pacíficos que entraron en confrontación, y un grupo de personas encapuchadas, alrededor de 400, que se enfrentaron a elementos de la policía del estado. Yo con el reporte te saludo en unos instantes.
2: Gracias. Y la presidenta condenó esta represión. Es este grupo de los, pues ya de malandros, ¿no? El bloque negro, que lo suyo es la violencia y que nunca ningún gobierno se ha atrevido a tocar. Y saben cómo funcionan, y saben cómo operan, y saben cómo se organizan, y saben quiénes los convocan, y saben cómo actúan en la impunidad total. Sobre esto habló la presidenta, pero también del Seguro Social. Te escucho.
23: Así es, Joaquín, muy buenas tardes. La presidenta de México, Claudia Sheinbaum, rechazó esta represión con la que el gobierno del estado de Jalisco enfrentó esta manifestación, de la que ya daban cuenta, Joaquín, de ciudadanos por la mala calidad del agua en la zona metropolitana de Guadalajara. Dijo que el gobierno del emecista Pablo Lemus debe de dar una explicación del por qué se usó en contra de la población gas lacrimógeno y chorros de agua. Le adelanto, Joaquín, y por supuesto el detalle más adelante.
2: Y también anuncia a los trabajadores del IMSS manifestaciones para mañana y pasado. Mientras tanto, puta, ni el mal tiempo perdonan. Felicitos Trujillo, Fórmula Sinaloa.
24: El director de Protección Civil en Escuinapa, Jesús Francisco López Viviriesca, fue asesinado a balazos la tarde de ayer domingo, 11 de octubre, horas después de participar en la supervisión de albergues y refugios temporales ante los posibles efectos del huracán Simón. Hasta el momento no se han dado a conocer mayores detalles sobre las circunstancias de la agresión. Joaquín, los detalles más adelante.
2: Bueno, voy contigo, Leopoldo Espejel. Hablábamos del 12 de octubre, la Misa de las Rosas.
4: Joaquín, el cardenal Carlos Aguiar Retes preside la Misa de las Rosas que inicia este 12 de octubre con el año jubilar guadalupano en ocasión del 50 aniversario de la dedicación de la nueva basílica y el traslado de la Sagrada Tilma, que permaneció en la antigua Basílica de Guadalupe, hoy templo expiatorio de Cristo Rey, durante 267 años. Este periodo santo especial, que estará vigente hasta el 12 de octubre de 2027, fue concedido por el Papa León XIV. Joaquín.
2: Gracias, voy contigo, el padre Jorge Enrique Mujica, director de la agencia Zenit en el Vaticano. Mire, yo siempre he sido un escéptico de los partes médicos de los papas. Históricamente nos hemos enterado de las causas de la muerte, a veces en el acta de defunción. Por ejemplo, a Juan Pablo II nunca, nunca hubo un diagnóstico de Parkinson. Me preocupa este parte que se dio a conocer ayer, que lo van a operar al Papa para extirparle un nódulo en el pulmón. Yo, por ejemplo, yo tengo un nódulo en el pulmón y soy mayor que el Papa y nunca me lo han tenido que extirpar. Es a lo que voy. No sé de qué dimensión sea, no sé si efectivamente sea un nódulo, porque, por ejemplo, con Juan Pablo II, cuando le extrajeron aquel tumor, ¿sí?, que era del tamaño de una toronja, dijeron, no, fue un absceso. Siempre encuentran un lenguaje para apaciguar. Te escucho, padre, adelante.
5: Joaquín, un saludo desde Roma. León XIV ingresará mañana martes al Hospital Gemelli de Roma para una operación destinada a extirpar un nódulo pulmonar detectado recientemente. El pontífice de 71 años explicó que la lesión fue localizada en una fase muy temprana y que los médicos recomendaron su retirada. El Papa permanecerá hospitalizado una semana y ya suspendió su agenda hasta el 20 de octubre. Por ahora, no se ha divulgado la naturaleza del nódulo, por lo que no existe un diagnóstico público sobre su origen.
2: Y el resto del mundo, Laura.
3: Gracias, Joaquín. Adelanta Reino Unido que fallido ataque terrorista contra una de sus bases militares pudo ser planeado en Irán. Rusia aún no confirma si acepta o no la tregua energética con Ucrania anunciada por Trump. En España, insultan al presidente Pedro Sánchez en el desfile militar de la Fiesta Nacional, encabezada por los reyes Felipe VI, Leticia y la princesa Leonor. El ejército nepalí rescata a 321 personas atrapadas por la crecida del río tras una avalancha ayer en el Himalaya. Y con la mira puesta en la inteligencia artificial, inician en Tailandia las reuniones mundiales del Fondo Monetario Internacional y el Banco Mundial. El Premio Nobel de Economía es para los estadounidenses Robert Hall y Michael Woodford. Y un incendio en un tren de pasajeros en España interrumpe la circulación de alta velocidad entre Madrid y Barcelona. No hay víctimas, Joaquín.
2: Y gracias. Bueno, ya me refería a Patricia Betaza, pero me tengo que referir a la muerte de Pancho de Lucila. Lucila, te abrazo con cariño, ¿sí? Con cariño, con mucho cariño y tristeza. Bueno, si esto es en el mundo de las finanzas, pues seguirán diciendo misa, pero el dólar interbancario está a 18.44. ¿Sabe por qué? Le reitero lo que le he venido diciendo. Desde que pasó de 16.60 a este 18.44, desde antes. Nadie aquí se refirió al alza en la tasa de interés de Estados Unidos. Mire, hace 2 años la diferencia que había entre la tasa de interés entre México y Estados Unidos era de 6.5 puntos de interés. Entonces, a la gente en Estados Unidos podía pedir un crédito en dólares al 2.5%, meterlo aquí, que le diera el 8.5% y ganarse un 6%. Hoy la diferencia es de 2.5%. Se están volviendo esos dólares que compraron pesos. Eso fue la tasa de interés. No ha salido nadie del gobierno a explicarlo. Nadie. Y hablan de los beneficios, los perjuicios. Pues no, que estábamos muy bien cuando estaba 16.50 o 16.60, que hoy estamos tan mal que está 18.44. Por eso reitero lo que les he venido insistiendo. Ningún gobernante debe utilizar el tipo de cambio y mucho menos el nivel de la bolsa de valores para hablar de lo bien o lo mal que está la economía. El dólar mexicano no depende de lo que de las autoridades mexicanas, depende de la compra y venta, de la demanda internacional, de la demanda mundial. Por supuesto que puede haber decisiones internas que agraven una devaluación. No es el caso, es el mercado internacional. Pero aquí celebraban como propio una situación internacional y ahora está el país peor por estar a 18.44 los novatos y el escuchar a quien no debería escuchar usted. Bueno, en las casas de cambio se está vendiendo en ventanillas en 18.97, en los bancos ya está arriba de los 19 pesos. Un euro en el mundo, un dólar 14, en México el euro se vende en 22.44. ¿Y qué en esta tarde? Que en esta tarde de lunes y 12 de octubre, les recuerdo, está al aire el actual capítulo de María José más López Dóriga, Mi Vida. Le voy a tener a usted todo esto.
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27: Educación y concientización comunitaria. 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

0: 15 de octubre. San Isidro tiene espera en carriles normales 50 minutos, Rail Lane 30 minutos, línea Sentry 15 minutos, el cruce peatonal es de 5 minutos, Otay Mesa carriles normales 1 hora 50 de espera, Ready Lane 1 hora 50, línea Sentry 15 minutos.
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0: Bueno, pues le aprecio mucho al maestro Fabián Vázquez Romaño, usted lo conoce, coordinador general del Servicio Meteorológico Nacional que depende de Conagua, porque estamos rodeados, Fabián, buenas tardes, pero la buena noticia para la zona de Jalisco es con el es que así no es, les Joaquín, pegó.
1: ¿Qué tal? Ahora... Muy buenas tardes. Sí, ya. Pues todavía estamos con Simon vigente, afortunadamente se ha ido alejando de la costa después de que estuvo a menos de 15 kilómetros su centro de la costa aquí de Jalisco, pero bueno, ha comenzado a alejarse gradualmente, pero ahora comienza a representar un riesgo para las costas de Sinaloa, como lo vamos a ver más adelante. Simon, si bien estuvo el fin de semana muy cerca de Jalisco y de Colima, estuvo generando precipitaciones extraordinarias, de hecho, desde Guerrero, tuvimos un récord ahí en Guerrero de precipitación en 24 horas para un mes de octubre, y pues estas lluvias afortunadamente el día de hoy van a comenzar a disminuir y básicamente lo que va a estar haciendo es que ya se va a estar desplazando más cerca de las Islas Marías, donde justo el día de hoy y mañana estamos esperando que comience a ocasionar lluvias que pudieran ser torrenciales en esa región. Hay un destacamento ahí de la Secretaría de Armada de México, ¿no? Y pues ya están obviamente bajo resguardo y bajo el pronóstico de condiciones adversas. Simon, ha sido un reto para el pronóstico porque prácticamente los cambios que ha habido fueron porque un avión cazahuracanes voló una madrugada sobre el ciclón y eso hizo que ajustaran ligeramente la trayectoria y con ese cambio que se hizo terminó no afectando directamente el centro, pero sus impactos indirectos sí llegaron a toda la región. Ahorita la perspectiva es que continúe como un huracán categoría 2 en la escala Saffir-Simpson, con vientos de 160 y 195 kilómetros por hora. Estuvo muy afectado porque estuvo interaccionando con la zona de sierra aquí en Jalisco. Entonces, poco a poco ha ido perdiendo un poco de configuración. De hecho, se espera que para mañana en la mañana esté como un huracán categoría 1, pero luego comienza a desplazarse por esta región lentamente nuevamente, que ese es el problema, y hay temperaturas del mar bastante cálidas, un contenido de calor muy elevado, y eso va a hacer que nuevamente alcance la categoría 2, de manera que se está esperando ahora que impacte con esta categoría el día jueves en el transcurso de la mañana, con vientos de 170 y rachas de más de 200 kilómetros por hora, pues muy cerca de Mazatlán, ahí en Sinaloa. Esto, repito, es hasta el día viernes. Eso quiere decir que toda la semana va a estar deambulando por esta región del Pacífico mexicano, y en este trayecto va a estar ocasionando, por supuesto, mucho oleaje que va a continuar llegando a la costa de México. Así que toda la población tiene que estar muy pendientes, aunque no va a haber vientos y aunque no va a haber tantas lluvias como las que ya tuvimos en un principio, pero el oleaje va a ser muy elevado en toda la región de Nayarit, de la bahía y de Puerto Vallarta y, por supuesto, hacia la región de Sinaloa. En cuanto a las lluvias, vamos a tener lluvias durante el día de hoy allí en Sinaloa y Nayarit. Sin embargo, realmente lo más fuerte se ve que comience a ocurrir durante el día miércoles y sobre todo el día jueves, porque aquí estamos esperando tener lluvias intensas de 75 a 150 milímetros y en los próximos tres días podríamos tener acumulados que van a ir entre los 150 y 250 milímetros ahí en Sinaloa, el sur de Sinaloa específicamente y el norte del estado de Nayarit. Así que para allá van ahora los efectos de Simon, este huracán que ha sido muy largo, ha tenido muchos días de vida y que todavía va a tener una semana más aquí y cerca de la costa de México.
0: Una semana más, o sea, yo no recuerdo uno que haya durado más de 15, más de 10 días, pero estamos hablando ya de 15 días.
1: Sabes que Rachel también estuvo muy largo, fue muy longevo, no tengo el día de cuántos días, pero también se aventó como dos semanas y ya ves que el fin de semana terminó impactando allá en Baja California, donde también tuvieron lluvias fuertes y tuvieron ahí algunos problemas con inundaciones de arroyos. Pero lo que sí te puedo decir es que por lo menos si se cumple este pronóstico que estamos

0: dando de Simon, estaría recorriendo 7 estados de la República, desde Guerrero, empezando Guerrero, Michoacán, Colima, Jalisco, Nayarit y Sinaloa. Y eso es algo que no en cualquier país pasa. Realmente esta condición única que tiene México de poder recibir ciclones del lado del Pacífico y del Atlántico nos pone particularmente expuestos a este tipo de eventos y pues ve todo el barrido que ha tenido de lluvias y de efectos en los últimos días este evento.
1: En fin, gracias, gracias y seguiremos hablando, por supuesto. El maestro Fabián Vázquez Romaña, coordinador del Servicio Meteorológico Nacional, después de los anuncios. No, los del PT ya los perdimos. Y lamento, Reginaldo Sandoval, después de tantos años de conocernos, que no me quieras contestar. Bueno, yo de todos modos hago el problema contigo, el programa contigo, sin tener problema, ya sabes, ¿no? Ahora dice que va a apoyar a los trabajadores del IMSS, que ellos van a apoyar a este ex candidato de Morena, o ex precandidato de Morena, para que sea el gobernador de Michoacán, que va a recoger a los que no fueron candidatos para ser los gobernadores. A ver, Reginaldo, estamos hablando del PT. Puta, ya estás, es que es de veras que el delirio, el tema, los 6 años delirantes de López Obrador fueron contagiosos. Si tú eres un hombre muy sensato, Reginaldo. Mira, nadie, ningún morenista fuera de Morena le puede ganar a Morena. Pero estás vendiendo ilusiones, ¿a cambio de qué? De la negociación. Porque son 1.000 millones de pesos que les da el gobierno de nuestros bolsillos al CENDE, a los CENDIS del PT para que sobrevivan, y eso alcanza para todos. Aparte de las prerrogativas que tiene el PT. Así que no nos vengan con cuentos, ¿sí? A mí, a estas alturas de la vida. Imagínate, estoy cumpliendo 58 años de reportero, me vas a tomar el pelo. No, hombre, que caigan los bisoños y los conejos. Nada más. Y mira que hay así. Pero no nos vengas con cuentos, Reginaldo. ¿Qué pasó con ese respeto? Pero dicen que ahora van a apoyar, van a salir los, ¿qué? 128 petistas a apoyar a los miles de trabajadores del IMSS. Es que son de carcajada, de carcajada. Hoy en la mesa de las mujeres, de las políticas, ¿sí? Bueno, ¿sí? Carolina Villano, Kenia López Rabadán y Citlali Hernández. Aquí, como los lunes. Continuamos.
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12: El pez dorado. El pez dorado, también conocido como carpa dorada, es el habitante por excelencia de los acuarios domésticos en todo el mundo, debido a su belleza y sus llamativos colores. Este animal acuático destaca por su resistencia y longevidad, pudiendo vivir muchos años si se le proporciona un tanque espacioso con un sistema de filtración de agua eficiente y un mantenimiento regular. Contrario al mito popular de su mala memoria, los peces dorados son criaturas capaces de reconocer a sus dueños, asociar estímulos y aprender rutinas sencillas de alimentación. Observar su nado pausado y elegante tiene un comprobado efecto relajante y terapéutico, reduciendo los niveles de estrés y ansiedad en las personas. Son la opción de mascota ideal para quienes aprecian la belleza contemplativa de la naturaleza y buscan un compañero silencioso y estético.
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14: Estas son las Stevie Bites con Stevie de TV. Tom Cruise es un magnate petrolero que provoca una catástrofe ambiental y después decide que él será quien salve al mundo. Esa es Digger, la nueva película de Alejandro González Iñárritu, con Riz Ahmed, Sam Rockwell y John Goodman. Cruise se transforma físicamente para interpretar a este hombre obsesionado con controlar hasta la realidad. Iñárritu reunió a Emmanuel Lubezki, Denis Gassner, Kazuhiro, y lo filmó todo en Vista Visión. Esto nos comparte Iñárritu.
15: La película habla de las historias que nos contamos. Es una película que habla sobre las narrativas, el que controla la narrativa controla el mundo.
14: Es una sátira enorme, rarísima y divisiva. Justo el tipo de película que tienes que ver en la pantalla más grande para decidir de qué lado estás. La película Digue ya está disponible en los cines de todo el país. Estas fueron las Stevie Bites, con Stevie de TV.
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0: Isaías, Simon, Rachel.
1: Bueno, pues hoy le aprecio mucho al general del Grupo Piloto Aviador Estado Mayor, Víctor Hugo Lozano García, es jefe del Estado Mayor de la primera zona aérea militar, que tiene su asentamiento, mi general,
0: ¿en dónde? Santa Lucía, Estado de México. Santa Lucía. Así es.
1: Sí. A ver, cuénteme, ¿cómo participa? Ya lo veo con plan de N3 y todo, sé que participa el Ejército, la Fuerza Aérea, la Guardia Nacional. ¿Qué es lo que han desplegado? Porque estamos rodeados, o sea, sí que estamos sitiados por el mal tiempo.
0: Sí, así es, Joaquín. Últimamente el país ha sido asediado por 3 huracanes del lado del Golfo, Isaías, que tuvo efectos en la península de Yucatán, Rachel, que había pasado y regresó y pasó por Baja California, está afectando ahorita Baja California, y también Simon, que afectó lo que son los estados del Pacífico, lo que es Michoacán, Colima, Jalisco, Nayarit. Y
1: bueno, desde Guerrero, ¿no?
0: Desde Guerrero, exactamente, sí. Desde Guerrero, y se activó el plan DN-3C, que este año está cumpliendo 60 años, es su 60 aniversario de su creación, del 17 de junio de 1966, y esta visión, esa decisión visionaria de crear un mecanismo de auxilio se ha transformado en un símbolo muy sólido de sí. Solidaridad, de compromiso de la Secretaría de Defensa Nacional, Ejército, Fuerza y Guardia Nacional con la ciudadanía y la población, de que siempre va a haber alguien que llegue en el momento que lo requiera.
1: Yo los he visto a lo largo de los años, son los primeros que llegan, son los últimos que se van, pero yo creo que es el lazo más fuerte de las Fuerzas Armadas con la ciudadanía, sobre todo en casos de desastre, de angustia, porque luego no se acercaba a nadie.
0: Estoy de acuerdo. Este plan de N3C, que se ha convertido ya en un modelo de ayuda nacional y humanitaria también para los pueblos hermanos, es un vínculo muy fuerte con la sociedad, la población. Todo el pueblo de México tiene la confianza, la certeza, la tranquilidad de que siempre va a haber alguien que llegue primero, trabaje sin descanso y permanecerá en el lugar hasta que la normalidad haya sido recuperada. Es decir, sus Fuerzas Armadas, el Ejército, Fuerza y Guardia Nacional van a ver por ellos en todo momento. Va a haber alguien cuidándolos y esperando cualquier situación de emergencia para atenderlos.
1: Ahora, el tema de los aparatos de la Fuerza Aérea es de alto riesgo, bueno, porque pues son huracanes, ¿no?
0: Sí, sí.
1: ¿Cómo funcionan ahí? ¿Es para ayuda, transporte, para qué?
0: Sí, de hecho el plan DN-3C tiene 3 fases, lo que es prevención, auxilio y recuperación. Durante la fase de prevención se activan muchos refugios, albergues, y se habitualla todo lo que son las zonas militares, las zonas aéreas militares, bases aéreas. Con las aeronaves de la Fuerza Aérea se trasladan tropas, se traslada por tierra maquinaria pesada, víveres, agua potable, embotellada. Entonces, las aeronaves de la Fuerza Aérea Mexicana trasladan todas estas necesidades a los lugares en la fase preventiva, inclusive en la fase de auxilio, cuando está ocurriendo, si las condiciones meteorológicas nos permiten, realizamos los vuelos de reconocimiento para reconocer las zonas de riesgo, posibles áreas de inundaciones, localizar poblaciones vulnerables y hacer el traslado de transporte preventivo para que estas personas no sean afectadas cuando ocurra el huracán. Durante el huracán, si las condiciones nos permiten, continuamos los vuelos para sacar a las personas de los lugares que son problemáticos o que son muy riesgosos, y después de la fase de auxilio, en la fase de recuperación, continuamos con el desplazamiento de aeronaves para llevar todos los necesarios, víveres y todo lo que se requiera a sus lugares necesarios, y también a la gente regresarlas a los lugares donde se encontraban antes del evento.
1: ¿Cuánto personal te han desplegado ante este sitio meteorológico?
0: En los estados como Guerrero, Michoacán, Nayarit, Colima y Jalisco, más de 4,600 elementos del Ejército, Fuerza Aérea y Guardia Nacional han estado empeñados en esas actividades. Algo muy importante es destacar la participación de la población al acatar los avisos preventivos y tener esa cultura de protección civil que está aumentando en la población. Eso nos ha permitido reducir y mitigar todos los riesgos a los cuales ha estado sujeta la población.
1: ¿Es ahora que dice lo de la población que ya acata mucho mejor que antes? Porque antes, vamos, le entraba por un oído y le salía por otro. Mire, la tragedia que fue Otis, que ahora el día 25 de noviembre cumple 3 años, Me parece que dentro del desastre que fue, del cual todavía Acapulco, ni el ánimo acapulqueño se termina de levantar, y ni Acapulco de reconstruir, dejó una enseñanza producto del miedo y del terror y de la destrucción. No sé si me explique mal lo que quiero decir, pero hasta antes de Otis decían, ahí viene un huracán. Bueno, es un huracán, no, ahí vimos lo que es un huracán catastrófico.
0: Categoría 5, sí.
1: Catastrófico, además, porque ya no hay 6 ni 7, pero podría ser si hay 7 u 8.
0: Sí, fue la máxima fuerza de la naturaleza que embatió nuestras ciudades, a nuestra población, y como mencionas, se lograron lecciones aprendidas de la importancia de los avisos preventivos, acatar las disposiciones de las autoridades, tomar acciones para evitar que ocurran lo que ocurrió en esa ocasión, y sí se lograron muchas lecciones aprendidas, y creo que ahorita está muy bien la cultura de protección civil en la población.
1: Es que mire, luego el terror, el miedo, la destrucción enseña.
0: Sí, da unas lecciones muy fuertes, desgraciadamente, desafortunadamente, a veces cuesta vidas y propiedades, pero afortunadamente eso lo evitamos que vuelva a ocurrir, y mitigamos.
1: Por ejemplo,
0: esos riesgos.
1: Aquí en Puerto Vallarta, que anunciaba que iba a pegar de lleno, la gente reaccionó de un modo extraordinario. ¿Por qué? Porque no queríamos, nadie quería otro Otis en Vallarta.
0: Sí, no lo queremos
1: en ningún lado, pero estamos hablando de este caso en particular.
0: Sí, ¿no? y sí nos dio unas lecciones aprendidas muy importantes, y puso a prueba toda nuestra organización, adiestramiento, los planes, el plan DN3. Afortunadamente se lleva un seguimiento continuo de los eventos meteorológicos, sismológicos. Estamos listos para reaccionar en cualquier momento, y la reacción fue inmediata, y eso evitó que fuera más fuerte el impacto de los efectos del huracán en ese entonces.
1: Dígame, en Acapulco, debe decir una cosa aquí entre usted y yo, la autoridad civil de Acapulco no advirtió, como debe haber advertido, que ya pasó con el Otis, la autoridad civil no advirtió todavía esta noche del 25, la convención anual más importante de Acapulco es la de los mineros. A las 10 de la noche estaban sirviendo la cena ahí en el Princess.
0: Sí, eso nos da lecciones aprendidas, como mencionaba, de la importancia de acatar los avisos preventivos a toda la población, de prepararse, en caso necesario, evacuar zonas de alto riesgo para evitar los efectos de esos eventos meteorológicos. Y mencionaba, sí, son lecciones muy fuertes aprendidas, pero continuamente estamos mejorando, actualizando y tratando de evitar que vuelva a ocurrir una situación similar.
1: No, sí, el problema es que, mire, ante la naturaleza, la verdad, acuérdese la frase, ¿no? Nos derrotaron los elementos, y no había sido la flota española, pero bueno, la flota inglesa, perdón, a la flota invencible española, ¿no? Pero contra los elementos es... casi no hay nada que hacer.
0: Sí, la fuerza en la naturaleza es mayor a cualquiera de nuestras fuerzas, excepto la fuerza de voluntad de que tenemos las Fuerzas Armadas y la población para resistir y mitigar los riesgos. Esa fuerza de voluntad siempre ha sido superior, y por eso continuamente nos preparamos para atender esos eventos de desastre.
1: Y sobre todo la prevención,
0: ¿no? La prevención, exactamente. Con los mapas de riesgos podemos avisar a la población en dónde está vulnerable y poder trasladarlas en la fase de preventiva a otros lugares o albergues, refugios, para que no sufran los embates de los elementos meteorológicos.
1: ¿Y qué hacer? Y mire, cosas estructurales que no dependen, por supuesto, de las Fuerzas Armadas, de que la gente se siga sentando en lugares peligrosos y en lechos secos. Y el agua siempre busca su causa.
0: Sí, es un hecho, eso nos permite...
1: No depende de ustedes, claro, pero es unas desviaciones y perversiones y corrupciones de políticos, funcionarios y gobiernos que han permitido eso.
0: Sí, por parte de las Fuerzas Armadas, la Secretaría de Defensa Nacional continuamente está actualizando sus mapas de riesgo precisamente para localizar esos cauces que pueden estar por muchos años, décadas sin agua, pero que cuando ocurre un fenómeno hidrológico de esta magnitud, como menciona, reconoce los cauces y ahí están los riesgos para la población. Entonces, es muy importante mantener actualizados nuestros mapas de riesgos.
1: Bueno, pues siguen en la alerta además, ¿no?
0: Sí, y quiero mencionar que continúa el plan DN3C aplicado en los estados de Guerrero, Michoacán, Colima, Nayarit, Jalisco, en Baja California, y hay una operación que acaba de finalizar hace unos momentos, una operación muy importante, el rescate de 32 personas en un rancho en las cercanías de Ensenada, Baja California, en donde se rescataron 32 personas, 17 adultos, 15 niños y hasta 3 perritos rescataron. De estas personas había 13 estadounidenses, 5 ciudadanos de Singapur, 3 con nacionalidad alemana, estadounidense y un alemán. Y fueron rescatados con éxito con una aeronave de la Fuerza Aérea Mexicana, un Black Hawk. Realizó una operación de alto riesgo, complejidad, pero muy exitosa. Se rescataron a las 32 personas, quedaron aisladas porque estaban en un evento religioso, un retiro espiritual. Los deslaves que hubo en las cercanías de los cerros no permitieron el rescate por tierra, quedaron aisladas y se llevó a cabo con éxito esta operación.
1: Y aún con el mal tiempo.
0: Aún con el mal tiempo que persiste, se buscó la manera, mencionaba que era una operación de alto riesgo, de precisión y de complejidad, pero el adiestramiento y organización y equipamiento nos permitió llevar a cabo con éxito esta operación y la verdad seguiremos buscando, hay una persona desaparecida y la seguiremos buscando con todo nuestro esfuerzo y empeño y como mencionaba con la voluntad invencible de lograr mitigar estos riesgos y regresar a la población a su estado normal.
1: O sea que rescataron en medio de la tormenta con un helicóptero y con un Black Hawk a estas 32 personas que incluso habían dado por desaparecidas.
0: Hay una persona desaparecida.
1: No, pero los habían dado por desaparecidos.
0: Estaban aislados, se sabía que estaban aislados, posiblemente desaparecidos, pero sí era un hecho que estaban aislados, no había manera de accesar. El riesgo era que estuvieran desaparecidos como tal y pudimos localizarlos, llegar ahí con el helicóptero y salvarlos con vida.
1: Ahí está el Black Hawk.
0: Exactamente, esta es la aeronave que en 3 operaciones aéreas rescató a las 32 personas. Fueron varios viajes, vuelos que estuvo haciendo y gracias a la preparación de las tripulaciones y a los riesgos mitigados se pudo obtener éxito en la evacuación de estas personas.
1: En camillas y todo.
0: Sí, se utilizaron técnicas de búsqueda y rescate para los cuales las tripulaciones están preparadas y adiestradas. Y como mencionaba, fue una operación exitosa y ya tenemos a 32 personas en un lugar seguro y continuamos con la búsqueda de una persona más que era la traductora de este evento y seguimos en la búsqueda de esta persona y esperemos localizarla pronto.
1: Pues felicidades por este rescate.
0: Muchas gracias, muchas gracias. Y en este 60 aniversario, la Secretaría de Defensa Nacional reivindica el compromiso que tenemos con la sociedad de cuidarlos.
1: Mira, ahí va uno de los niños, perdón, y uno de los perros.
0: Sí, mencionaba que eran 17 adultos, 15 niños y 3 perritos rescataron. Continuamos salvaguardando la vida de las personas nacionales y extranjeras y con este plan de N3 que se ha convertido en un modelo de ayuda humanitaria a nivel América Latina y de modelo para otros países también, para las necesidades que tengan, estamos listos para actuar y rescatar y salvaguardar sus vidas.
1: No, pues felicidades con este operativo general.
0: Muchas gracias, es el empeño y como mencioné, la fuerza de voluntad. Cada vez que salimos en una operación, personalmente estuve en el año pasado en las inundaciones que ocurrieron en Veracruz y en otros estados, estuvimos coordinando el apoyo aéreo, el puente más grande de la historia del plan DN3C, y uno entiende que cuando uno está administrando una operación es rescatar a nuestra propia familia. La población se convierte en nuestra propia familia porque podría ser nuestros padres, hermanos, hijos, esposas los que requieren esa ayuda. Por eso cada vez que se activa el plan DN3 estamos rescatando a nuestra familia.
1: Se convierten en familia porque es quien nos va a rescatar.
0: Exactamente, exactamente. Entonces la población se convierte en nuestra familia.
1: ¿Eso también
0: que
1: son ustedes
0: ayudar.
1: Los bomberos?
0: Sí, sí, todo este personal forma parte de la fuerza de apoyo para casos de desastre, que es una una reserva estratégica que está aquí en la Ciudad de México lista para desplegarse en cualquier momento con 5 aeronaves de transporte pesado y estratégico, con 6 helicópteros tipo MI, Cougar y MD para realizar los transportes, evacuaciones aéreas, transporte de personal aeromédico y también con células de Intendencia para Preparación de Alimentos, células de ingenieros, sanidad, maquinaria pesada,
1: y seguridad.
0: Exactamente, que da seguridad y certeza a la población de que estaremos ahí en donde nos requieran, en el momento que nos requieran. Esté en donde esté, llegaremos para apoyarlos.
1: Venga, general, pues muchas gracias por venir y felicidades por esto.
0: Muchas gracias, muy amable. Reiteramos nuestro compromiso para servir a México y atender a nuestra población y a todos aquellos que requieran nuestro apoyo.
1: Mire, eso no está en duda, o sea que no tienen que reiterar nada.
0: Gracias, muy amable.
1: Gracias, general. El general de Grupo Piloto Aviador de Estado Mayor, Víctor Hugo Lozano García, jefe de Estado Mayor de la Primera Zona Aérea Militar. Después de los anuncios, continuamos.
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15: En la Liga MX, Pachuca igualó a 3 tantos con Necaxa en el Hidalgo. Salomón Rondón se consolida como líder de goleo del presente torneo con 12 dianas después de marcar doblete. Santos logró su 4ª victoria consecutiva al vencer 2-1 al Atlético de San Luis como visitante. Mientras que Cruz Azul rescató el empate a 3 contra Pumas en el Estadio Olímpico Universitario. César Huerta anotó y se fue expulsado. En el Abierto de Shanghái, Sisu Berks de Bélgica dio la sorpresa al eliminar al español Carlos Alcaraz por 7-5 y 7-6. En la NFL, el día de hoy se cierra la semana 5 con el duelo de los carneros de Los Ángeles que reciben a los Bills de Buffalo a las 6:15 de la tarde, tiempo del Centro de México. Informó Alberto Campos. 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

0: Bueno, hoy está Mónica Naranjo y le tengo más información con Laura Pérez Cisneros.
1: Gracias, Joaquín. Aumentan las alertas en Colima, Jalisco, Nayarit y Sinaloa por el peligroso huracán Simón, que ya dejó un muerto en Guerrero. En Baja California, el huracán Raquel dejó un muerto y 10 desaparecidos. 27 detenidos tras las manifestaciones de ayer en Guadalajara por el agua contaminada y que fueron reprimidas. La presidenta Sheinbaum condena la represión y pide al gobernador de Jalisco, Pablo Lemus, dar explicaciones. El gobernador culpa al grupo de choque y rechaza privatizar el agua. Designa a la presidenta Lidia Antonio de la Garza como nueva embajadora de México en Perú después de restablecer relaciones. Decomisan 1.2 toneladas de cocaína frente a costas de Oaxaca. Joaquín.
0: Gracias, Laura. Continuamos.
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14: Y hablando de emociones, Miley Cyrus nos sorprendió con esta versión intensa y vulnerable, The End of the World, original de Skeeter Davis. 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End of the World, Miley Cyrus, en Z.

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0: Vamos a ir contigo directamente, Sebastián Mier, por la represión ayer en Guadalajara. Imagínense, las protestas contra el agua y lo reprimieron a manguerazos de agua. También hubo golpes, hubo detenidos. Y operaron, por supuesto, activaron a estos del Bloque Negro, que ya tienen sucursales, ya son, pues más que sucursales, ya son como estos negocios, ¿no? Franquicias. ¿Y sabe qué? Todos en la impunidad. Todos. Te escucho, Sebastián.
1: Joaquín, sí, como lo comentabas, pues esta manifestación que inició pacífica, ¿no?, por la crisis de agua que se vive en Jalisco, terminó ayer domingo en enfrentamientos entre manifestantes y policías del estado, con un saldo de 39 personas detenidas. De todo, como lo comentabas, un bloque de alrededor de 400 encapuchados que violentamente entraron en confrontación, y también personas que estaban de forma pacífica manifestándose. El saldo fue de 59 personas civiles lesionadas, además 28 agentes lesionados. Una manifestación con una gran concentración de personas, Joaquín, alrededor de 10,000 ciudadanos en las inmediaciones de Casa Jalisco. De los 28 policías heridos, 2 se encuentran graves. Ya el gobernador Lemus habló al respecto en un video, y la Comisión Estatal de Derechos Humanos informó que recibió 5 quejas contra policías del estado, Joaquín, por esta manifestación.
0: Gracias, gracias por tu reporte. Y en la mañanera ahí llegó el tema, Israel Aldana.
2: Sí, así es, Joaquín, ¿qué tal? Gracias, muy buenas tardes. Aquí justamente en Palacio Nacional, la presidenta de México, Claudia Sheinbaum, condenó esta represión con la cual el gobierno del estado de Jalisco enfrentó esta manifestación de ciudadanos en exigencia de una mejor calidad del agua en la zona metropolitana de Guadalajara. Dijo la presidenta Sheinbaum Pardo que tiene que ser el gobierno del emecista, del gobernador justamente de aquella entidad, a Pablo Lemus, quien dé una explicación de por qué se utilizó estos chorros de agua y también extintores, así como gas lacrimógeno, en contra de los ciudadanos.
3: No estamos de acuerdo tampoco con el uso de la violencia en las manifestaciones. Nosotros creemos y siempre hemos creído en las manifestaciones pacíficas. Entonces, no debe haber represión y debe abrirse el diálogo, y tampoco debe haber manifestaciones violentas. Y en este caso particular, pues debe explicar el gobierno de Jalisco. Es una responsabilidad de ellos explicar por qué utilizaron agua y gases lacrimógenos, si es que los utilizaron, para afrontar una manifestación.
2: Allí está, Joaquín, no debe de haber represión, la postura de la presidenta de México, quien en este mismo sentido, Joaquín, se manifestó en contra de privatizar el sistema de agua en aquel estado de nuestro país. Esto como una solución que ha plantado el gobierno local, justamente para poder enfrentar esta crisis que se vive ahí en el estado de Jalisco.
3: Nosotros lo que no estamos de acuerdo es apoyar la privatización de ningún del servicio del agua, y que en todo caso técnicamente resolvamos conjuntamente, con recursos comunes, el problema de la contaminación del agua en Jalisco, que es un problema y hay que atenderlo. Mencionaba el otro día que en el sexenio pasado el presidente López Obrador hizo una presa muy importante, el Zapotillo, y quedó pendiente un ducto en donde también iba a invertir el gobierno de Jalisco, finalmente no invirtió. Ese es un proyecto que tiene que resolverse, y el gobernador tiene otro proyecto. Y él quiere financiarlo bajo un esquema. Nosotros no estamos de acuerdo en que ese esquema represente la privatización de los servicios.
2: Y por otra parte, Joaquín, en torno a estas protestas por parte de los trabajadores del Instituto Mexicano del Seguro Social, dijo hoy la presidenta Sheinbaum Pardo que se está trabajando para poder atender las exigencias legítimas de la planta trabajadora.
3: Yo estuve viendo algunos videos, incluso alguna gente en Ecatepec se me acercó, de los médicos del IMSS, que me hablan de algunos problemas de desabasto. Ayer en la tarde vi a Zoe, estuvimos trabajando, y ya le comenté pues que, digamos, hay demandas que son legítimas y que hay que atender. También todavía quedan algunos médicos que fueron contratados durante el COVID que todavía no son contratados con todas sus prestaciones. Entonces, pues todo eso se ha ido resolviendo poco a poco, pero todavía quedan algunos médicos, enfermeras, personal de salud, pues que hay que darles todas las condiciones. Entonces, eso tiene que acelerarse. El problema de desabasto, que hay algunos problemas de proveedores, pero también hay problemas dentro del IMSS de distribución que SUE está tomando medidas para poder resolver y que hay que atender. Evidentemente hay que atenderlos.
2: Joaquín, el reporte con las imágenes de Jorge Aguilar.
0: Gracias, vamos a ir a unos anuncios y después de los anuncios, la mesa de las mujeres, Kenia López Rabadán, Citlali Hernández, Carolina Viña. Continúa.
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12: 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San Isidro tiene espera en carriles normales 1 hora 30 minutos, Ray Lane 1 hora, línea Sentry 30 minutos, el cruce peatonal es de 1 hora con 40 minutos, Otaimes a carriles normales 2 horas 10 de espera, Red Lane 2 horas 10, línea Sentry 15 minutos, el cruce peatonal por Otay es de 10 minutos.
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13: Educación, el gobierno refuerza el bachillerato nacional con adecuación y construcción de su infraestructura, además que en un acuerdo con instituciones públicas de educación superior se busca incrementar en más de 300,000 los espacios, afirmó la presidenta Sheinbaum.
14: El año que entra vamos a construir todavía más preparatorias y más universidades a través de varios mecanismos. Las preparatorias, los tecnológicos, ampliación de preparatorias que ya existen, convertir secundarias que no tienen turno vespertino en preparatorias y la preparatoria Margarita Massa. En el caso de las universidades públicas están abriendo plática con ellos, más espacios. El objetivo es tener más de 350 mil lugares adicionales terminando el sexenio.
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0: Bien, pues hoy es la mesa de los lunes, esta mesa extraordinaria. Quiero decirles que es la mesa más profunda y la mejor.
1: ¿Sí?
0: Sí, y es gracias a ustedes. Pon un tema, Carolina. Buenas tardes, Carolina Villán, perdón. Genio López Rabadón.
2: Buenas tardes, querido Joaquín. Buenas tardes, bienvenido.
3: Yo creo que hay muchos temas, pero un tema que está doliendo a las y los mexicanos es el tema de salud, particularmente el del IMSS, esta crisis que estamos viviendo y que, bueno, la semana pasada la presidenta dijo que no había manifestantes, que no había inconformidad. Y bueno, yo te quiero decir que el día que estuvo allá en Hidalgo el viernes, yo estuve allá y había manifestantes. Nunca había visto un despliegue policíaco tan grande, con tantas patrullas, con tantos policías, para detener. Realmente eran muy pocos los manifestantes, porque muchos se quedan a trabajar, o sea, se están rolando para poder estar afuera y no perder.
0: Sí, el Seguro Social sigue funcionando.
3: Son muy responsables, entonces no salen todos, salen una representación. Y realmente me parece gravísimo, y me parece peor que la presidenta no quiera reconocer el problema y que siga manteniendo ahí a Zoé. Y creo que es muy doloroso ver que hay mucha ocurrencia desde que empezó el gobierno en 2018, ocurrencia tras ocurrencia tras ocurrencia tras ocurrencia, jugando con la vida de las y los mexicanos, y que haya presunción y también actos de corrupción visibles y demás. Y frente a eso, ¿qué le dices a los médicos, a las enfermeras, a los pacientes? Yo me encontré en otra colonia enfrente, que andaba yo ahí trabajando, a una señora que me dijo, qué bueno que la veo, porque fíjense que llevo aquí 3 semanas con un paciente, los médicos, el personal me ha tratado muy bien, pero yo he estado comprando todo hasta jeringas, me dijo ella. Entonces, incluso quiero decirte que esto pasa en todo el país. Es lamentable que haya tanta insensibilidad y que no esté pasando nada al respecto.
0: Kenia.
2: Bueno, sin lugar a dudas, hoy estamos viviendo un reclamo nacional, que por cierto no tiene que ver con una zona del país, sino que lamentablemente está afectando a una gran cantidad de estados de la República. ¿Y qué es? Pues que México está exigiendo que haya salud. Porque estos gobiernos de izquierda, a los que les encanta vestirse de Prada y tener camionetas machuchonas y estos excesos brutales, se les olvidó la salud de los mexicanos, querido Joaquín. Prometieron Dinamarca en términos de salud y entregaron Somalia en términos de salud. Somalia es el peor país en términos de salud en este mundo. ¿Por qué? Porque decidieron destruir el seguro popular, esa figura que funcionaba para darle certeza de medicinas, de hospitales, de consultas a los mexicanos. Y lo destruyeron sin crear nada que pudiera, digamos, coadyuvar a la salud en México. Y hoy estamos viendo que el sistema de salud a nivel nacional está colapsado, y está colapsado para todos. Me refiero, está colapsado para los médicos, que están siendo intoxicados con las propias comidas terribles que les dan en los hospitales. Está colapsado para las enfermeras, para los administrativos, para las personas de limpieza, ya sea en el IMSS, en el ISSSTE o en el servicio de la Secretaría de Salud. Pero también, y lamentablemente, está colapsado para los pacientes. ¿Por qué? Porque decidieron darle dinero a un Tren Maya, a una refinería, a una aerolínea que no sirve para nada, y quitarle dinero a un sistema de salud que funcionaba. Esa es la realidad. Y hoy vemos, se están manifestando no solamente ya los pacientes, sino también los médicos, que por cierto es, yo diría, brutal ver a un médico, a un doctor que ha estudiado una carrera, una especialidad, una subespecialidad, digamos, exigiendo que haya medicinas para sus pacientes, y que todavía el gobierno se burle, por decirlo menos, de manera inhumana.
0: Citlali.
4: Mira, yo pienso que el reto de garantía de muchos derechos en este país no es sencillo. El de salud es sin duda la construcción de un sistema de salud público eficaz es una apuesta que la 4T sin duda se ha planteado. Hay que decirlo con mucha claridad, el PREAN, tenía una tendencia a privatizar la salud, porque ellos piensan así, piensan que el Estado no tiene la capacidad de garantizar esos derechos, y como son personas que hacen política para hacer negocios, había una tendencia para privatizar. Cuando el presidente López Obrador llegó, había hospitales que se inauguraron bajo los gobiernos prianistas, que no tenían nada, solo se habían inaugurado por fuera, no estaban equipados, no había medicinas. Había una lógica de negocios que vale la pena recordar, que se desarticuló en el sexenio pasado, y que eso evidentemente genera pues reacciones, retos y dificultades, y es que prácticamente el 70% de la distribución, de la compra de medicamentos estaba en unas cuantas empresas, y desde el sexenio pasado pues inició la recuperación, digamos, del sistema de salud, el fortalecimiento del ISSSTE, del IMSS, que los gobiernos neoliberales prácticamente estaban generando su debilitamiento, que es la lógica del modelo neoliberal, debilitar lo estatal para justificar la privatización, la entrada de los privados para hacer negocios, no para garantizar mejor un derecho. Y la presidenta es uno de sus grandes cometidos. Ella inició una gira justamente, se la vive visitando cada fin de semana el país. La actual gira en la que se encuentra es justamente para supervisar el equipamiento, la garantía de que estén las medicinas en los hospitales. Ella lo ha dicho con mucha claridad, reconoce que hay varios retos, hay prácticamente un 97% de abasto en los hospitales, que se ha estado garantizando el presupuesto, que incluso se está intentando pues cada año aumentar mayor presupuesto a la garantía de no solo de la apertura de más hospitales, que hay más hospitales, que se están construyendo más, sino del abasto del equipamiento. Desde el sexenio pasado se empezaron a basificar y a mejorar las condiciones laborales. Entonces, bueno, a mí me parece que tenemos un gobierno que escucha, que atiende, que se preocupa por la salud, y que, como la presidenta lo ha dicho, bueno, pues seguramente hay planteamientos legítimos en quienes están manifestando y tendrán que ser atendidos. Y yo quisiera, porque supuse que vendría este tema, traer algunas gráficas que son datos concretos. Hay más de 26% de trabajadores que han beneficiado sus condiciones laborales. Tenemos más de 60%.
0: Uno por uno, pero.
4: Muy bien. Mira, tenemos más de 60% de cirugías. Tenemos más de 26% de personal con mejores condiciones laborales. Y hay más de 48%, que eso implica 9.5 millones de personas más, en aumento a consultas. Es decir, si comparamos en los últimos años la atención médica, las consultas, el abasto, las cirugías, el acceso a la salud, sin duda ha mejorado en los últimos años. Y eso, por supuesto, sin negar que ha habido retos y que hubo reacciones cuando se intentó desarticular esta lógica de negocios desde el sexenio pasado.
0: Carolina.
3: Mira, me parece verdaderamente cínico lo que señala Citlali, porque simple y sencillamente las compras a sobreprecio de Birmex, se detectaron irregularidades en 175 claves de medicamentos, 13,000 millones de pesos, o sea, nada más y nada menos. Y han empezado con ocurrencias porque quitaron el Insabi, que fue un instrumento solo para sacar el dinero que había ahí del Seguro Popular. Cuando ya saquearon eso, dijeron, bueno, ahora vamos a hacer el IMSS Bienestar.
0: Tres años después.
3: Ahora están saliendo que van a hacer algo parecido al Seguro Popular. Ahora que van a hacer farmacias que no explican con transparencia exactamente qué van a hacer. Puras ocurrencias, que casa por casa. Ustedes pueden decir lo que sea, la gente vive otra realidad. Y eso de que nosotros queríamos privatizar, mira, no hay nada más claro que privatizar la salud que la gente tenga que ir a comprar las cosas. ¿Qué es lo que ha crecido hoy? Las farmacias y las pequeñas clínicas. Eso es lo que ha crecido.
4: Creció en sus gobiernos.
3: Actualmente es lo que más ha crecido. ¿Por qué? Justamente porque no le dan atención. Dime tú, ¿cuántas recetas se surtieron en la megafarmacia? ¿Cuántas? Es una mega no digo qué, pero eso, no, sí, una mega jalada, eso no funcionó, no, realmente, no. Iba a decir otra cosa, pero bueno, eso no funciona, y siguen con las mismas cosas. La presidenta, ¿por qué quiere hacer eso de los consultorios? Es electorero, a ustedes les importan los votos, no la vida de la gente. Cuando empezó el COVID, hicieron negocios, pregúntale a los hijos de Bartlett, no les importó. Ese es el tema fundamental. Mira, el Tren Maya actualmente está gastando aproximadamente 25 millones diarios para sostener ese capricho. Y lo que están proyectando para el próximo año es gastar 84 millones de pesos. ¿Qué podríamos hacer con eso? Cuando afuera de los hospitales hay gente que te está pidiendo que le ayudes con una receta, con un estudio, con un transporte, con que lo canalices a un lugar donde lo atienda un especialista. Eso es de verdad lo que hoy estamos viviendo. Cuando llegaron ustedes al gobierno, había solamente 20 millones fuera de atención médica. Hoy tienen 40 y tantos millones, lo duplicaron. O sea, realmente no estamos mejor. Dijeron que se quitaba esto porque había corrupción, pero no castigan a nadie. Solo es el escándalo. Solamente es justificar cómo se van a llevar el dinero. Eso es lo que han hecho, desafortunadamente. Y se le murieron niños a al IMSS, en Durán.

0: No, hija, es que dice el presidente que no sirve para nada. Por eso no lo voy a usar. Ese es el presidente ignorante que ha matado a tantos niños y a tantas personas en este país. Y entre ellos a nuestros familiares.
1: Sí, no, a ver. Mira, yo creo que quien es cínica eres tú, porque ustedes representan, de verdad, tuvieron 70 años para construir un sistema público de salud.
0: ¿Que destruyeron ustedes un sistema
1: no,
0: de
1: no
0: salud?
1: Existía,
0: un sistema
1: no
0: de
1: existía.
0: Vacunación que destruyeron.
1: A ver, el PRI se caracterizó por hacer negocios y luego en la última etapa, por eso el PRI se fue a la derrota, porque se acercó más a esa lógica neoliberal que buscaba privatizar. Ahí surgieron las farmacias, ahí surgió todo este esta alternativa que la gente buscó frente a un sistema de salud que no funcionó, porque habría que hacer una revisión y para la próxima lo traeré.
0: ¿Quién
1: de
0: hizo
1: todos
0: el
1: los hospitales.
0: ¿Quién hizo el ISSSTE? ¿Quién Lázaro hizo todos Cárdenas, los hospitales? Los institutos nacionales de especialidad, ¿quién los hizo en este país?
1: De López Obrador. Todas
0: todos los institutos nacionales.
1: Todas las instituciones que ustedes presumen, las hizo Lázaro Cárdenas.
0: Las hizo el PRI.
1: ¿Quién es? No, no las
0: Lázaro
1: hizo el PRI.
0: Lázaro Cárdenas estaba en el PRI.
1: Lázaro Cárdenas estaba en el PNR. Y ustedes traicionaron el legado de Lázaro Cárdenas. En vez de fortalecer al IMSS,
0: PNR
1: en vez de fortalecer estas instituciones,
0: nosotros nos
1: las fueron haciendo negocio de ellas. Mira, yo creo que quienes están preocupados por los votos, pues son ustedes que van a la debacle.
0: ¿Y por qué se ocupan tanto de nosotros si vamos a la
1: debacle? No, pues es lo que tú estás diciendo.
0: ¿Por qué nos atacan
1: yo no me
0: tanto?
1: Ocupo de nosotros, yo lo que estoy diciendo con mucha claridad, sobre todo a la gente que nos escucha y nos ve, es hay un reto en la garantía de los derechos para todas las personas que desde el 2018 que inició la Cuarta Transformación se trabaja todos los días. Cualquier acción de gobierno que ha realizado la 4T no son caprichos, para ustedes son caprichos, para ustedes son cosas que no funcionan, insisto, porque ustedes no saben.
0: ¿Y si han funcionado?
1: Claro que han funcionado.
0: ¿Funciona la megafarmacia?
1: Además son proyectos de infraestructura que la ciudadanía ha respaldado. La megafarmacia, que ustedes tergiversan todo, es un centro de distribución para medicamentos oncológicos, para la distribución de medicamentos.
0: ¿Y por qué murieron los
1: niños en Durango? Mira, sí ha sido un reto, sin duda, y no lo vamos a negar. La creación del Insabi fue la alternativa frente a la desarticulación de estos negocios. No funcionó, se construyó el modelo de IMSS Bienestar. Es un reto enorme, sin duda, la desarticulación.
0: Claro, por eso nos tardamos
1: tanto. La desarticulación de los negocios. No, ustedes no lo construyeron,
0: claro,
1: perdón.
0: Claro, y ustedes lo destruyeron.
1: Pero ustedes destruyeron el proyecto original de Lázaro Cárdenas y se acercaron más a la lógica de los negocios, más a la lógica neoliberal. Y hoy yo te puedo decir, tenemos una presidenta que trabaja todos los días, estoy segura, hoy lo decía en la mañana, ella se está reuniendo con Zoe Robledo, va a atender como ha atendido este tema, le ha destinado más presupuesto. Y sí, mira, escuchamos a Alejandro y no podemos negar, o sea, sí ha habido en algunos momentos de algunos espacios personas que han planteado la falta de medicamentos, la necesidad de mejorar la atención, pero yo también te diría que he escuchado mucha gente que hoy está muy contenta porque tiene medicamentos que antes no se los daban gratuitos y que los empieza a tener.
2: Te hablo.
3: A mí me parece que hay muchas cosas que enfatizar aquí. Primero, Citlali, nadie había hablado de votos, estábamos hablando de salud.
1: Lo habló de la vida Carolina.
3: De
1: Carolina habló de la elección y de los
3: estábamos
1: votos.
3: Estábamos hablando.
1: Nosotros no estamos preocupados de eso.
3: Cómo
1: estamos
3: es
1: hablando
3: posible
1: de salud.
3: Que el sistema de salud esté colapsado. Y mira, la frase que ocupaste fue: ustedes privatizaron la salud. No hay nada más privatizador de Morena que la salud. Y ahí están los datos. Y no lo digo yo, lo dice el INEGI. Cuando ustedes llegaron, cuando Morena llega al poder, lamentablemente había 20 millones de mexicanos que tenían que pagar su propia consulta, que tenían que ir a un hospital privado, que tenían que ir al hospital de la esquina. 20 millones. Hoy hay 44 millones de mexicanos que tienen que sacar de su bolsillo e ir a pagar una consulta o un hospital. Eso es privatizar la salud y lo ha hecho Morena. Y evidentemente aquí podemos entrar a una discusión brutal a propósito de si las cifras que dice la presidenta o el IMSS o el ISSSTE son reales o no, pero los datos formales que tenemos aquí están, y me permito, para quienes nos siguen con un visual, y si no, para quienes nos están acompañando en su coche, en el radio, fíjense nada más, esta gráfica es brutal. En 2018 había 103 millones de mexicanos que podían tener acceso a la salud, llámale IMSS, llámale ISSSTE, llámale digamos un hospital de salud del sistema de salud público. 103 millones de mexicanos cuando ustedes llegaron. Hoy hay solo 85 millones de mexicanos. ¿Qué quiere decir esto? Que casi 20 millones de mexicanos perdieron la posibilidad

0: de ir al IMSS, al ISSSTE o a un sistema de salud público. Por supuesto que más allá de ideologías, más allá de si esta izquierda corrupta le encanta vestir de Prada y le encantan los excesos, el problema de fondo es que Morena está lastimando lo más preciado que tiene una persona, que es su vida, su salud, la posibilidad de salir adelante y ser feliz. Claro, mientras vemos a Rochamoya, mientras vemos a Insunza, sentado, por cierto, es impresionante que siga sentado en el Congreso mexicano tomando decisiones cuando está acusado de tener relación con el crimen en este país. Cuando vemos, por supuesto, pues a los gobernadores que están más preocupados por poner a sus corcholatas y seguirse hinchando de dinero y de poder, en lugar de preocuparse por la salud de las y de los mexicanos. Más allá de una división política, lo que necesitamos todos es ponernos a trabajar, porque hoy los mexicanos están perdiendo la vida por un sistema de salud que no funciona.
1: Tengo los anuncios y continuamos, pero bien, seguimos.
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15: Solemos ver la disciplina como algo rígido, casi como un castigo. Hoy te propongo verla diferente, como una forma de amor propio. Cuando haces ejercicio sin ganas, cuidas a tu cuerpo y a tu yo de mañana. Cuando terminas el pendiente que te cuesta sin ganas, le regalas tranquilidad a tu yo de la noche. Cuando te vas a dormir temprano, aunque quieras ver otro capítulo, te preparas para un mejor día. Hacer las cosas sin ganas es cumplir la promesa que te hiciste cuando tenías claridad. Y cada promesa cumplida fortalece la confianza en ti. Esa confianza te vuelve seguridad y la seguridad te vuelve libertad. Hoy, haz una cosa por tu yo del futuro, aunque tu yo de hoy prefiera otra. Lo vas a agradecer, lo vas a agradecer.
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0: Carolina, a ver, estamos en lo de la salud. Yo quiero tratar un tema que hasta me hace creer por un momento. Pero sí, en el Tribunal Electoral del Poder Judicial de la Federación, de cara al proceso electoral, cuando el INE, con una mayoría, sí, ciertamente, del movimiento, autorizó las llamadas boletas planchadas, que se argumentó, a ver, esto es una boleta, la de cuenta. Usted vota, la dobla en dos, la dobla en cuatro, y algunos la doblamos en ocho.
1: Sí.
0: Y la mete. Esto, si se, cuando se abre, pues queda así.
1: Claro, marcada. ¿No?
0: Uh-huh. Esto es una boleta planchada que nunca se dobló, o sea, que nunca ingresó a la urna y en el INE la dieron por buena. Y tengo que reconocer que el tribunal la acaba de echar para atrás. El argumento que se esgrimió es que con el hecho de marcar una boleta se consideraba que se expresaba la voluntad de votar, y yo insisto en que no, que la voluntad de votar se consuma cuando se ingresa a la urna, porque de las urnas es de donde se cuentan las boletas. Pero a mí me pareció un avance, ¿a ti no?
2: Si totalmente sale. A mí me parece que es lo más, o sea, da certidumbre y legitimidad al voto, ¿no?
0: Sí.
3: Bueno, primero que nada, muy bien por el Tribunal Electoral, la verdad es que...
0: Una de
3: sí, exacto, hay que decirlo, sí, hay que decirlo, porque ya nos debían un montón de cosas brutalmente terribles que yo no entiendo de verdad. Yo entiendo que allá adentro hay grupos políticos y que unos se le debe no sé quién a no sé cuánto, y que unos tienen miedo y que unos pues son muy inteligentes, otros no tanto, yo entiendo eso. Pero la verdad es que haber pasado de 54% de la votación que tuvo Morena a 74% de los votos en el Congreso.
0: De las curules.
3: Ajá, de los votos en el Congreso, ajá, digamos, curules. De los curules.
2: Pero eso está con base en la ley, Kenia.
3: Eso no es una ley, eso es un criterio que, por cierto, pudieron haber cambiado. O sea, la lógica está de, no, pero es que ustedes así lo hacían antes. Está terriblemente mal ese criterio y tenían, por supuesto, la posibilidad de corregirlo. ¿Por qué no lo hicieron? Por amenazas, por
2: eso
3: miedo,
2: sí es falso,
3: por ignorancia.
2: O sea,
3: no, no es falso, esa es
2: porque
3: la verdad.
2: La ley
3: yo no
2: es muy clara cómo hacer
3: déjame,
2: las
3: yo no te interrumpí, déjame nada más no dejar claro.
0: No, pero el otro día sí le interrumpí.
3: Sí, muchas gracias.
2: Estamos a mano.
3: Déjame, digamos, a ver, ¿cuál es el tema de fondo? Que sí, hay muchas decisiones que el Tribunal Electoral, lo digo con mucho respeto, ha tomado de manera sesgada y terrible,
0: sí,
3: que no tiene nada que ver con la ley, que tiene que ver con una posición política de alguien o de varios adentro, y bueno, seguramente en muchas ocasiones de miedo o de promesas de ser embajadores o ser cónsules, y la verdad es que esta decisión última que tomaron, por supuesto que hay que reconocer, es absolutamente buena, decente, legal y ética, porque no puede ser que una boleta intacta se cuente por algo muy elemental, lo dijo, por cierto, digamos, en la discusión los magistrados lo decían, si mide la ranura de la urna un porcentaje de centímetros y la boleta
0: que no se dobla no entra,
3: claro, ¿tanto? Y la boleta totalmente dobla, digamos, cuenta más, tiene más centímetros, simple y sencillamente no entró, y si no entró es porque alguien la puso, la metió en algún momento procesal ilegal e inoportuno, así es que muy bien por el Tribunal Electoral, felicidades por los mexicanos. Pensar, por cierto, a la otra autoridad que dijo que sí estaba bien que se contaran los, digamos, los papeles intactos, pues es verdaderamente ominoso, hasta en términos, ya no digan legales, que eso ya es brutal, en términos cuando menos de inteligencia
0: no, de lógica
3: personal.
0: Elemental.
3: Exacto.
1: Carolina. Bueno, antes quiero corregir aquí a la narcosenadora. IMSS lo crió Ávila Camacho hace 83 años. El ISSSTE, López Mateos, hace unos 67 años, en 1959. Dicho esto, la gente debe saber que cuando encuentras una boleta lisa, así, en la urna, pues simple y sencillamente, pues alguien la metió porque violentó la urna, la abrió y la metió. ¿Eso pasó cuándo? Pasó particularmente cuando la elección al Poder Judicial. Y bueno, esta vez se notaba que había alguien interesado en decir que eso iba a ser válido, si lo encontraban iba a ser válido, para que la gente entienda por qué discutimos esto, si encontraban, pero además no encuentran una, o sea, encontraron fajos así, planchadas, alguien violentó la urna y las metió, por eso no deben ser válidas,
0: Estoy de acuerdo.
2: Joaquín, mira, primero no te voy a permitir en esta mesa, en ningún lugar. Pues son del PRIAN, o sea, si les da vergüenza, bueno, no,
1: absolutamente orgullosa.
2: Que me digas narcosenadora, porque es una persona honorable, con mucha honestidad, sin ningún vínculo criminal, y si su narrativa la quieren seguir haciendo.
1: Lo que pasa es
2: que eres cómplice de ellos. De cara a la gente les decimos, el PRI y el PAN no tienen propuestas, no tienen proyecto, no tienen credibilidad.
1: Hicimos este país, ¿cómo no vamos a tener propuestas? Construimos este país.
2: Este país, fíjate, qué bueno que lo dices.
1: Lo construimos.
2: Este país es
1: con
2: gracias.
1: Los mexicanos, las mexicanas y
2: bueno,
1: los
2: no sé
1: mexicanos.
2: Si es tu turno o el mío. Mira, este país es gracias a la lucha de mucha gente. Ahorita claro. Que hablábamos de las...
3: boletas.
2: De las boletas planchadas. Afortunadamente, el PRI se la vivió haciendo fraude y trampas, y la ciudadanía se la vivió reclamándolo y señalándolo.
1: No teníamos necesidad
2: Hay
1: de hacerlo,
2: muchos avances democráticos gracias a las luchas de la ciudadanía frente a este tipo de triculeños, de trampas que caracterizaron al PRI. Y yo celebro, Joaquín, mira, yo diré ahí dos cosas. Uno, qué bueno, porque sí le restaba certidumbre y legitimidad el que pudieran avanzar este tipo, de permiso a tener estas boletas planchadas. Y dos, a mí me llama la atención cómo el PRIAN, que normalmente eran los grandes defensores de las instituciones, cuando una institución toma una decisión que les gusta, la aplauden, y cuando no, desacreditan a la institución. Yo pienso que tendríamos que empezar a acostumbrarnos que el Tribunal Electoral y que muchas otras autoridades toman decisiones que nos gustan o no, y que justamente como estamos en el juego democrático, pues en esas reglas vamos a seguir jugando. En su momento, en 2006, yo formo parte de una generación y de un movimiento que no estuvo de acuerdo en la decisión del Tribunal Electoral que avaló el fraude electoral que dio como resultado ganador, entre comillas, a quien sí fue un narcopresidente, a Felipe Calderón. Y bueno, seguimos jugando en las reglas de la democracia, hicimos un acto de resistencia civil pacífica con un plantón, pero no desacreditamos a las instituciones en su conjunto, sino a esas instituciones y su decisión al respecto, y seguimos jugando en los juegos democráticos. Entonces, perdón, Carolina, pero yo aquí voy a señalar todo lo que el PRIAN ha hecho, porque han gobernado 80 años y la ciudadanía sabe lo que hicieron mal. Habrá que ver qué hicieron bien. Pero que ustedes digan que ustedes hicieron este país, perdón. Pero este país es gracias a su pueblo, a sus luchas, a que vota
3: claro,
2: y da confianza
3: sí.
2: Con representantes que no le fallan y bueno, castiga a los representantes que sí le fallan.
0: Yo siempre he sostenido una cosa, si me permite. Los pueblos siempre han sido muy superiores
2: a sus gobiernos, a su clase política,
0: a sus gobiernos,
2: definitivamente,
0: a sus políticos y a quienes... a quienes nos han gobernado, porque este es un gran país que ningún partido, ni el PRI, ni el PAN, ni Morena, se han podido terminar. Y miren que lo han hecho.
1: Que le han echado ganas.
0: Con un,
3: el PG le ha hecho muchas ganas,
0: con
3: hay que
0: un
3: decirlo.
0: Método, sí, este es mucho país. Por eso cuando a mí me preguntan cómo ve las cosas, donde es la pregunta que más escucho, dije, este país es mucho país.
2: Y por eso el debate, o sea, si ustedes quieren usar la narrativa del narco, pues adelante. O sea, por eso no tienen el respaldo de la ciudadanía. Pero yo creo que por eso este país y este pueblo merecen un debate de mayor altura, con mayor profundidad, porque al final, en teoría, más allá de las diferencias políticas e ideológicas, quienes estamos en esta mesa, buscamos transformar y mejorar la realidad de México. Perdón, pero... nosotros llevamos 8 años gobernando y es muy difícil hablar de un México presente y de cambios futuros sin mencionar que vamos a arreglar lo que descompusieron durante 80 años.
3: Bueno, me parece que no puedes querer apagar el fuego con más fuego. Acabas de hacer referencia al presidente Felipe Calderón y, desde mi perspectiva, desde mi punto de vista, fue un gran presidente, un presidente que, por cierto, sí dio un sistema de salud que le funcionara a los mexicanos. Yo sé que les molesta muchísimo
2: ¿En serio vas a defender a un genocida? Porque Felipe Calderón.
3: No, hombre, porque fue, genocidas perdón. Ustedes, Itlali. Es que ese es el problema. ¿No ves 250 mil mexicanos asesinados?
2: No, por Dios,
3: ese es el problema. Mira,
2: la serie de violaciones
3: déjame
2: de derechos
3: concluir,
2: humanos de
3: déjame
2: Felipe
3: concluir.
2: Calderón. Pero mira, qué bueno que lo defiendan.
3: Yo sé que a ustedes no les gusta.
2: Se quita la máscara.
3: Yo sé que no les gusta que México les diga narcogobierno. Sé que no les gusta que México les diga narco morena, pero la realidad es que muchos de quienes hoy están tomando decisiones que son de Morena y están en el gobierno están ligados con el narco. No lo dice la oposición, lo dicen organismos nacionales e internacionales. Y te voy a poner un dato claro, el último. El alcalde de Juchitán, que detuvieron.
2: ¿Por qué?
3: Pero porque no les quedó de otra. Te voy a decir por qué no les quedó de otra. Porque la presidenta traía un vestido y de repente, pues por supuesto, quien diseñó el vestido le dice, oigan, por cierto, ya que soy famoso, ya que estoy aquí en un micrófono, les aviso que me están extorsionando. Si no es por eso, el señor ya estaba a punto de acabar su administración y nadie lo había tocado. ¿Y de qué lo están acusando? Lo están acusando de extorsión, de cobro de piso, de acompañamiento de los delincuentes. Lo están acusando de homicidio, Citlali. Es un alcalde morenista que Morena puso en las boletas, que Morena protegió. Escucha, que Morena protegió. ¿Sabes por qué lo detuvieron? No lo detuvieron porque hicieron una estrategia de investigación, no lo detuvieron porque hubo un, pues digamos, que una investigación durante meses. Lo detuvieron porque el señor tuvo la bendición de hacer el vestido de la señora y entonces, pues dice, con un micrófono, por cierto, ese es un logro no de la investigación, sino de los medios de comunicación que le dieron el micrófono para decir, me están acosando, me están pidiendo el derecho de piso. Y fíjate nada, y con esto concluyo, pues claro, el señor estuvo en las boletas con el logo de Morena, el señor extorsionó, probablemente asesinó, cobró derecho de piso, trata de personas. Ahora, fíjate nada más, el señor es brutal, el alcalde morenista de Juchitán hacía, digamos, algo, yo diría, de lo peor que puede hacer un ser humano, y es tratar. Esto significa, por supuesto, violarle sus derechos, abusar de su persona. Concluyo, perdóname, Joaquín, concluyo. Por eso les dicen narcogobierno, por eso les dicen narcomorena. ¿Saben cómo se les va a quitar el mote? Pues dejen de aliarse con los narcos, es que es muy fácil. ¿Saben por qué no lo hacen? Pues porque les encanta el dinero y el poder.
0: Permíteme un momento, sí, tengo un corte, vengo contigo. Gracias. Vamos con una conclusión.
2: Gracias,
0: ¿sí? Continuamos.
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15: El director general del IMSS, Zoe Robledo, y el secretario del Trabajo, Marat Bolaños, anticiparon que en esta semana habrá diálogo directo con trabajadores del instituto, especialmente de hospitales, sobre las condiciones que afectan su labor, incluido el desabasto de medicamentos. En el marco del restablecimiento de las relaciones diplomáticas entre México y Perú, la presidenta Claudia Sheinbaum envió al Senado el nombramiento de Lidia Antonio de la Garza como embajadora ante la nación peruana. Así lo informó la Secretaría de Relaciones Exteriores, quien reiteró la disposición del gobierno mexicano para fortalecer las relaciones bilaterales. El gobernador de Jalisco, Pablo Lemus, afirmó que la Fiscalía Estatal liberó a 12 de los detenidos en la marcha por agua limpia y solicitó la revisión de cada aprehensión y la actuación policial. Reiteró que un grupo de choque agredió a los policías que custodiaban Casa Jalisco y descartó la privatización del agua.
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0: fresco que yo respiraba. Era tan bonita, era así
1: sí, sí, de gran... Sí, bueno, bueno, a ver. La senadora Carolina Villano, secretaria general del PRI, senadora de la República. Dime, era tu turno.
2: Sí. Mira, yo creo que cuando uno dice que son narcopolíticos, que Morena es un narcopartido, es porque hay muchas pruebas, hay evidencias claras en México y fuera de México que eso demuestra. Probablemente yo creo que Citlali, que es una mujer estudiosa y una mujer seria, pues no haya hecho algo materialmente ella. Pero cuando proteges, cuando estás como cómplice, pues eres parte de eso. Yo en el Senado tengo por lo menos presumiblemente a 4 narcosenadores. Entonces, francamente, pues sí se vuelve un problema serio. Ahora, yo creo que el problema de Morena es que piensan que ellos son el pueblo. O sea, confunden. No es así. O sea, bien dijiste, Joaquín, el pueblo de México es un pueblo enorme y es un pueblo que ha superado muchos problemas, y tienes razón. Yo cuando dicen, es que vamos a terminar como Venezuela o como tal, pues digo, a lo mejor es mucha soberbia mexicana, pero yo digo, nosotros somos una nación más grande. Claro, somos una nación que puede todavía salvarse, que puede todavía salir adelante. Yo solamente terminaría diciéndote que cuando dice que no tenemos el respaldo de la ciudadanía, que no se preocupe de eso, que se preocupe de que ellos lo respalden. Cada uno de los partidos va a hacer su lucha. Y nunca probaron, yo no tengo por qué defender, pero nunca probaron que haya hecho un fraude Felipe Calderón. Y voy a decir una cosa respecto de esto que se liga con lo del sector salud. Cuando nosotros llegamos, Fox había creado Seguro Popular. Sí. Cuando algo se hace con visión de Estado, lo tienes que sostener y tienes que mejorarlo. Pero si lo haces con visión partidista, dices, todo lo que hicieron no sirve. Tienes que pensar en que las cosas pueden estar mejor, no necesariamente las tienes que desaparecer, tienes que mejorarlas, superarlas, y si tiene vicios, incluso si tiene corrupción, tienes la obligación de corregir y de castigar.
1: Muy bien. Ahora dame una conclusión.
3: Bueno, primero que nada decirte gracias por este espacio porque nos permite confrontar posiciones y que la ciudadanía puede saber qué pensamos. Para mí es claro, yo formo parte del Partido Acción Nacional. Por si queda la duda, el PAN ha sido trascendente, históricamente trascendente en positivo a favor de la salud de los mexicanos. El PAN creó el Seguro Popular y dotó a las familias en México para que pudieran salvar su vida. Hoy, lamentablemente, Morena ha destruido el sistema de salud popular. Y si me permites, querido Joaquín, solamente reconocer y felicitar a mi querido Marco Bonilla, quien hoy será el responsable en Chihuahua de, por supuesto, defender a la patria, a la familia y a la libertad, porque eso se necesita
1: defender.
3: ¿Ustedes
1: también están mirando la ley?
3: No, estamos reconociendo el trabajo de un alcalde, que por cierto ha sido alcalde reelecto y que evidentemente es un gran servidor público.
1: Yo, estando de acuerdo, les he escuchado decir que violan la ley los de Morena con sus coordinadores, permíteme, con sus coordinadores de la transformación. Y ahora usted le está entrando con
3: lo que nosotros le estamos diciendo a Chihuahua es vale la pena defender la familia, la patria y la libertad. No puede entrar la barredora, no puede entrar el partido político ligado al narco. Lo que Chihuahua necesita es continuar con esa ruta de defensa de la familia.
1: Citlali.
4: Mira, Joaquín, queda claro que para el PRIAN el país estaba perfecto y no había nada que mejorar.
2: No es cierto. No estaba perfecto.
4: Bueno, dicen que estaba el sistema de salud.
2: Pero estaba mejor que ahora, eso
4: bueno,
2: sí.
4: Bueno, qué bueno que reconocen que no estaba perfecto.
2: Pero estaba mejor.
4: Que estamos rumbo a... Ahí, a mí me da mucho gusto que México en los últimos años tenga una discusión pública abierta. Estamos aquí 3 personas que representamos distintos partidos. Habrá elecciones la próxima, el próximo año. Y
1: el 6 de junio.
4: Y todos, bueno, pues están tratando de construir narrativas. Yo pienso y sostengo, y lo voy a dejar, no lo voy a dejar de señalar porque no se puede, yo no permito que se hable de narcogobierno, narcopresidenta, narcopartido, porque nos queda claro que es una narrativa para deslegitimar un proyecto político. Pero yo formo parte de la dirigencia de Morena, soy fundadora de Morena y jamás permitiría que las millones de personas que integran nuestro partido, que son gente honesta, que son gente de convicciones, de lucha, pues tengan el silencio de una dirigente aquí frente a ese tipo de
3: eso
4: acusaciones.
3: Eso es cierto, si no eres narcos,
4: me parece que lo van a que lo van a seguir diciendo, y yo digo una cosa muy clara, Tenemos un gobierno que busca transformar, que está fortaleciendo lo que se ha hecho bien. Yo creo que nunca hemos partido de desaparecer absolutamente nada, pero también tenemos dos visiones de país, que estamos en el ejercicio del poder y del gobierno con el respaldo del pueblo. No digamos, no decimos que somos todo el pueblo, pero sí nos respalda mayoritariamente la población en este país.
3: Si eso fuera todo el pueblo, traería eso, Prada.
4: Bueno, en ese sentido me parece que lo que la presidenta está haciendo es garantizar, mira, mientras discuten los políticos de antes, si algunos políticos usan Prada, intentan construir narrativas de narcopartido, de narcogobierno, hay un gobierno que todos los días trabaja por la ciudadanía, por la salud, por el trabajo, por la educación, por construir más infraestructura, pues porque le vaya mejor a México, y lo último que diría, por combatir la criminalidad, sea quien sea, y vamos a seguir deteniendo a cualquier autoridad, sea de Morena, del PREAN, de cualquier partido, si está vinculado al crimen organizado.
1: Gracias, Itlali. Gracias, Kenia.
2: Gracias, Joaquín.
1: Carolina,
2: gracias.
1: Muchas gracias. Nos vemos el lunes. Es todo. Yo soy Joaquín López Dóriga. Como siempre, le agradezco a usted que me escriba, que me llame, pero sobre todo y en especial le agradezco, usted lo sabe, y además lo sabe muy bien, que me escuche ahora, que me vea y que me siga en las redes. Gracias, pues, por eso. Buenas tardes. Los dejo con Mario ni con Javier Risco. Y nos vemos mañana, como todos los días, aquí a la 1 de la tarde. Que les vaya muy bien.

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9: El fabricante chino de vehículos eléctricos XPeng puso en marcha la primera línea de producción automatizada del mundo para robots humanoides avanzados de propósito general. Una apuesta para llevar a los androides de laboratorio al mundo real mediante su fabricación a mucho mayor escala. Este proyecto se caracteriza porque la línea de producción de robots humanoides es llevada a cabo por otros robots que realizan las tareas de manera autónoma. Destaca que durante la presentación del proyecto, Iron completó su ensamblaje y salió de la línea de producción por sí mismo, lo que marca el cambio de XPeng de la investigación, el desarrollo y la producción de prueba a la fabricación en línea. De acuerdo con la compañía, el objetivo es que estos robots desarrollen una capacidad de generalización suficiente para realizar tareas peligrosas, repetitivas o poco deseables para las personas. Soy Aide Rivera. Más detalles en radiofórmula.mx.
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0: Es lunes 12 de octubre, son las 3 de la tarde en punto. Mi nombre es Marion Reimers, esto es Cancha Completa a través de Grupo Fórmula y arrancamos una nueva semana cada vez más cerca también de la clasificación de México a la Copa del Mundo de Brasil 2027. Tienen todavía que enfrentar a Haití y previo hay un amistoso contra Jamaica. Yo le tengo todo ese reporte y le voy a regalar boletos también. Necesito que estén con las pilas bien puestas. Tengo 3 pases dobles para el partido de México contra Jamaica allá en Querétaro. Necesito que anoten el WhatsApp. Es el 56-6506-9885. Involucra un audio de WhatsApp. Entonces, si usted está en el salón de clases, en la biblioteca, en el trabajo, con la novia, con el novio, y no puede mandar audio, váyase buscando un espacio, porque dentro de unos 15 minutitos voy a anunciar esta dinámica. Escuchábamos, tú sí sabes, de Natalia Lafourcade, la mujer que tenemos el día de hoy en nuestra selección musical de Cancha Completa. Yo estoy en la ciudad de Filadelfia. Llegué el día de hoy en tren desde Washington, en donde el sábado se enfrentaron las dos mejores selecciones del mundo, Estados Unidos y España. Y si yo veo a lo que juega Estados Unidos y digo, madre mía, las mujeres mexicanas se eliminan contra estos portentos, déjeme decirle que México va bien al tener que eliminarse contra Estados Unidos y contra Canadá en esta zona. Nos han hecho sufrir, al igual que Jamaica y Haití, pero hay que jugar contra las mejores. Y eso es lo que le tocó a México en cuanto a su selección femenil, de la cual voy a hablar a continuación, porque además tuve entrevista exclusiva, con una candidata al Balón de Oro. Para mí, una de las jugadoras que mejor campaña ha tenido. Y además, es la capitana del Fútbol Club Barcelona. Se lo presento a continuación. Por lo pronto, tenemos titulares. Lo más importante que usted tiene que saber en materia deportiva, aquí. Abróchense los cinturones. Quique, vamos a despegar.
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0: Y ya le decía yo que van a jugar en Querétaro, pero por lo pronto en Aguascalientes la selección mexicana sufrió su primera derrota como local en 22 partidos. Cayó 4-3 ante Jamaica en el Victoria, el primer tropiezo de Pedro López en territorio mexicano. Lisbeth Valle, Rebeca Bernal y Charlyn Corral marcaron por el tricolor, pero hubo errores defensivos que permitieron que Jody Brown, Kadisha Shaw, Denisha Blackwood y Solai Washington anotaran para las Reggae Girls. Tras el encuentro, el técnico de México respaldó el desempeño de sus jugadoras y compartió los aspectos que le ayudarán a trabajar en los próximos partidos.
2: Me duele por un estadio lleno en el momento en el que estamos tener una derrota. Creo que el público se merecía una victoria en el día de hoy. Sí que es verdad que creo que mis jugadoras lo han dado absolutamente todo en un partido que ha sido de lo más real posible. Me ha gustado mucho en los duelos, sobre todo en el dominio de las transiciones, ¿no? Yo creo que esas transiciones nos van a servir y mucho en el próximo partido de Querétaro para poder enfrentarnos al premundial, porque vamos a vivir situaciones de este tipo, ¿no? Que no quiere decir que tengas que ser mejor jugadora, jugar mejor, sino que tienes que ser efectiva y controlar esos momentos de partido concreto.
0: México buscará responder este martes en el Corregidora, como ya decía Pedro López, promete lleno en las gradas. Yo le tengo 3 pases dobles para este partido, es el último antes de enfrentar a Haití el 28 de noviembre por un boleto al Mundial de Brasil 2027 y potencialmente a los Olímpicos. Tengo 3 pases dobles para el partido de México mañana, sígame, ahorita volvemos con ello. España derrotó 2-0 a Estados Unidos en Washington. El enfrentamiento entre las dos selecciones mejor clasificadas del ranking. Patrick Guijarro abrió el marcador a los 3 minutos con un golazo. Por cierto, y Eva Navarro amplió la diferencia al 14. La portera Adriana Lanclares completó el triunfo al detener un penalti que falló Lily Johannes. Las estadounidenses realizaron 13 disparos y colocaron 10 a portería. España castigó en 2 de sus 3 remates al arco. Mañana se disputará el segundo amistoso en Chester, Pennsylvania. Y más adelante les compartiremos parte de la entrevista que tuvimos con Patrick Guijarro sobre este triunfo y el camino de las campeonas mundiales hacia Brasil 2027. Una investigación del Times de Londres afirma que la FIFA pagó millones de dólares a Gianni Infantino al margen de su salario y bono oficial sin informarlo. Parte de ese dinero habría sido utilizado para cubrir su estilo de vida en Miami, incluida la renta de una residencia frente al mar. La FIFA informó que en 2025 Infantino recibió un paquete cercano a 6 millones de dólares entre sueldos y bonos. Sin embargo, ante los cuestionamientos, el organismo no habría explicado por qué los pagos adicionales no aparecen en su informe. El señalamiento surge a 5 meses de la elección presidencial. La Federación de Portugal abrió un expediente disciplinario contra Cristiano Ronaldo y ordenó que continúe suspendido de manera preventiva. El delantero abandonó la concentración el 30 de septiembre luego de un conflicto con el entrenador Jorge Jesús, quien lo puso a calentar durante media hora y luego no lo alineó en el partido ante Noruega. Cristiano estaba sujeto ante una suspensión automática desde que dejó el equipo, pero la federación convirtió el caso en un procedimiento urgente y lo remitió a su comisión de instrucción disciplinaria. Él dijo que aceptará el castigo que se determine y dejó abierta la posibilidad de regresar. Claro, esto en tanto en cuanto ya no esté el entrenador que lo mandó a la banca. Pumas y Cruz Azul empataron a 3 en CU. Es la jornada 11, terminó con 6 empates en 9 partidos. Los universitarios jugaron más de medio encuentro con 10 por la expulsión de Huerta, pero la máquina necesitó remontar para rescatar un punto. El América igualó un gol con Rayados, mantuvo el liderato con 21 puntos. Toluca se quedó en 20 luego de perder ante Tigres. Querétaro superó al Atlante, pero el resultado quedó opacado por la respuesta de Miguel Herrera a un reportero que cuestionó sus ajustes tácticos.
3: El primer gol cae al minuto 25, relativamente temprano, y el segundo cae al minuto 5 después de haber empezado la segunda mitad, y realmente no se ve un ajuste claro de tu parte hasta el final, que rompes esa línea de 5 y que en general se rompe el partido. ¿Qué conclusiones sacas de aquí para tu siguiente partido contra Pumas?
4: ¿Eres entrenador?
3: No.
4: Entonces, ¿cómo sabes que no tuvo un ajuste bueno?
3: Bueno, es lo que yo percibo.
4: Está bien. Y digo, no te contesto porque no eres entrenador. Tú ya hablaste de parte táctica, pues no lo sabes. Te contestaría si me haces una pregunta en concreto.
0: O sea, que cuando preguntamos sobre fútbol, mal. Y cuando no preguntamos sobre fútbol, también. No, pues excelente el trato a la prensa. El Manchester City goleó al Liverpool en Anfield en su primer partido desde que los declararan culpables por infracciones a las reglas financieras. El club ya presentó su apelación y está a la espera de conocer las sanciones en el encuentro. Gravenberch fue expulsado por doble amarilla y con superioridad numérica el City resolvió con goles de Haaland, Doku y Ryan Kerky. Pero, pues al final, ¿qué es todo esto si se está haciendo con trampa? El ciclista mexicano Isaac del Toro terminó en el lugar 28 del Giro a Lombardía, casi 5 minutos del ganador, el francés Paul Seychas. Del Toro, quien llegaba entre los favoritos luego de ser quinto en el Mundial de Montreal, reconoció molestias en la rodilla y falta de fuerza en las últimas subidas. Seychas atacó a 18 kilómetros de la meta y poco después de cumplir 20 años se convirtió en el ganador más joven en la historia de esta carrera. Además, el Team Emirates, al que pertenece Del Toro, anunció que el mexicano José Emilio Rodríguez se incorporará en 2027 a su equipo. Max Verstappen ganó por primera vez el Gran Premio de Singapur, dominó desde la salida y terminó por delante de Leclerc y Antonelli, así su segunda victoria después de haber triunfado en Bahrein. Sergio Pérez arrancó desde el fondo y terminó en la 17. Kimi Antonelli se mantiene como líder en los pilotos y así entonces hablaremos de esto más adelante con Giselle Zarur. Qin Wenzheng se convirtió en la primera tenista china en ganar el abierto de su país. Recibió una invitación para participar. Derrotó en la final a Mirra Andreeva, cuarta preclasificada. Es el primer título WTA 1000 y el sexto trofeo de la carrera de Zheng, que no ganaba desde Tokio 2024, luego de haber caído el puesto 160 por lesiones. En la rama varonil, Alcaraz quedó eliminado en la tercera ronda del Masters 1000 de Shanghai. Perdió frente a Zverev, el número 39 del mundo. Es la victoria más importante de su carrera y puso fin a una racha de 7 triunfos del español reciente campeón en Tokio. Y esto asegura que Alexander Zverev sea el número 1 del mundo a final de año. Lo hablemos con Jimena Rodríguez más adelante. Atlanta Dream y Golden State Valkyries disputarán una final nunca antes vista en la WNBA. Atlanta barrió a Nueva York y regresa a la serie por el título desde el 2013. Por primera vez, Golden State eliminó en 3 partidos a Las Vegas, vigentes campeonas, y llegó a la final en su segunda temporada de existencia. La serie se juega al mejor de 7 y comienza este sábado en San Francisco. Milwaukee derrotó a los Dodgers en el primer juego de la serie de campeonato de la Nacional, y por su parte Tampa Bay y Cleveland abren esta noche la serie de campeonato de la Americana. Los Rays ganaron 5 de sus 6 enfrentamientos de temporada regular, pero los Guardians llegan impulsados por José Ramírez. En la NFL, San Francisco y Minnesota son los únicos invictos luego de 5 partidos. Los Niners superaron a Seattle, los Vikings vencieron a Nueva Orleans, Jacksonville dio una de las sorpresas derrotando a Filadelfia en Londres, y Baltimore necesitó tiempo extra para imponerse a Atlanta. La semana 5 concluirá esta noche, donde los Rams de Los Ángeles recibirán a los Bills de Buffalo. Pausa en cancha completa, regreso y le tengo todo el reporte desde Washington con el triunfo de España ante Estados Unidos en un partidazo.
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15: Mineral del Chico, Hidalgo. Oculto entre tupidos bosques de pino y encino, dentro del Parque Nacional, este pintoresco pueblo minero regala un ambiente montañoso sumamente pacífico. Ideal para acampar bajo las estrellas, rentar una cabaña rústica y disfrutar del aire puro mientras se contempla la niebla matutina. Es un refugio tranquilo, donde el tiempo parece detenerse. Perfecto para desconectarse de la rutina diaria mediante breves caminatas, lectura al aire libre y reconexión total con la naturaleza.
16: La importancia del saber. El chocolate puede matar a los perros porque contiene teobromina, sustancia que afecta su corazón y su sistema nervioso.
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0: ¿Ya escuchó usted nuestro número de WhatsApp? Obviamente con la extraordinaria voz de Natalia Lafourcade y el amor de todos nuestros corazones, Juan Gabriel. El WhatsApp es el 5665-069885. Yo tengo tres pases dobles, porque México juega en Querétaro mañana contra la selección de Jamaica. Y yo lo único que le pido es, mándeme en la nota de voz, ¿cuál es su cábala o qué promesa pretenden cumplir si México se clasifica a la Copa del Mundo el próximo 28 de noviembre frente a Haití? El partido de mañana es el último de preparación antes de esa cita final que pinta muy, pero muy interesante. Así que, insisto, tenemos tres pases dobles. El teléfono es el 5665-06-9885. Me tienen que mandar un audio con su cábala o promesa en caso de que México clasifique. Bueno, yo le contaba que estuvimos en la ciudad de Washington hasta hoy por la mañana, donde se concentraba también hasta ayer la selección de España. La selección de España viene de ser campeona del mundo en 2023. Perdió contra Inglaterra la final de la Euro, pero es una de las grandes favoritas a volver a ganar el Mundial. Y se enfrentó a la selección de Estados Unidos. En el marco de eso pudimos hablar con Patri Guijarro, que ahora es la capitana del Barcelona, autora del golazazo que abrió el marcador en el Audi Field antes de ayer, el día 11, el sábado. Y además es una jugadora que dejó de participar en el Mundial de 2023. Imagínense lo que es eso para una futbolista profesional, porque exigían mejores condiciones para ellas. Y pues resulta ser que después sucedió lo de Rubiales. Entonces, ahí estaba ella, entre esas 15 que primero tacharon de revoltosas y de berrinchudas. Habló en exclusiva con nosotros y para escuchar la entrevista completa, vayan a mi canal de YouTube, Marion Reimers TV, y por supuesto también en mi cuenta de Instagram les tendré la liga, así también en nuestro canal de Telegram, Cancha Completa con Marion Reimers. Escuchamos a la capitana del Fútbol Club Barcelona, Patri Guijarro. Patri, ¿cómo amanece una mujer que anotó un gol como el que anotaste ayer? ¿Cuánto tiempo se queda eso en tu mente después de que termina el partido?
1: Bueno, estoy contenta por ayudar al equipo, pero sí que es verdad que para mí mi trabajo es ayudar al equipo como en otras facetas, no tanto en la de goleadora. Evidentemente estoy contenta, estoy feliz, además intento probarlo mucho de fuera del área y pues en este caso que balones me entren de fuera del área siempre da también confianza, pero yo creo que siempre lo que más pienso es cómo ha jugado el equipo, qué he podido hacer mejor en el partido para ayudar al equipo defensivamente y ofensivamente, y para mí eso es lo que siempre pienso después del partido y los siguientes días.
0: En vísperas del Mundial del próximo año en Brasil, ¿cómo ves a este equipo? Primero te lo pregunto a nivel colectivo, porque bueno, para muchas personas, y más entendiendo el resultado de ayer, que sí, es un amistoso, pero yo vi ese alto nivel competitivo, esas ganas de ganar. Son el rival a vencer. ¿Cómo te sientes si alguien te dice España es favorita a ganar la Copa del Mundo?
1: Es que creo que hay muchos equipos que pueden ser campeonas, muchísimas selecciones.

0: queremos estar al 200% para intentar ser una de esas selecciones en las que opte a ganar el título. Somos muy ambiciosas, se ha hecho y se ha ganado, y por qué no, pues poder volverlo a ganar.
1: Si habláramos del 2027, primer semestre, ¿cuáles son tus objetivos y qué te dejaría satisfecha?
0: Es que el primer semestre, el 2027 viene cargado de tantas cosas, de tantas ilusiones. Evidentemente, estos meses que quedan de 2026, hay que trabajar mucho para que en el 2027 tengamos la oportunidad de optar a todo. Pero mi primer semestre y mis primeros meses en 2027, sin duda, sería que estuviésemos optando a todo. Porque el 2027, con 5 títulos con el Barça y con el Mundial, creo que puede ser un año muy ilusionante y súper bonito si acaba siendo perfecto.
1: Patrick, te deseo todo el éxito y muchas gracias por tu tiempo.
0: Muchas gracias a ti.
1: Bueno, pues ahí Patrick Guijarro en esta entrevista exclusiva que pueden ver en mi canal de YouTube. Por lo pronto también habló Sonia Bermúdez, entrenadora de la selección española, luego del partido en el que vencieron a Estados Unidos.
2: Bueno, potencia 1 contra potencia 2, pues a los golpes hay momentos del partido que tienen más la posesión, hay momentos en los que ellas también transitan bien, hay que saber sufrir. Creo que es una de las cosas que queremos del equipo también, ¿no? Que cuando no estemos tan fluidas con el balón, o que vayamos un poco tarde a la presión, o que no, nuestra orientación no sea buena en ese prestar pérdida, el equipo sepa sufrir, sepa meterse atrás, sepa defender y confiar en esa defensa de área. Así que no solamente este equipo está pensado para poder trabajar el ataque y tener posesiones, sino que cuando toque sufrir, mentalmente estas jugadoras son muy fuertes y sabemos que van a llegar equipos que por momentos del partido nos roben el balón o nos transiten mucho más, y hay que estar preparadas también para ello.
1: Ese fue el análisis de la entrenadora de España, Sonia Bermúdez, y vamos a escuchar ahora a la entrenadora de Estados Unidos, a la multilaureada Emma Hayes.
3: Cuando juegas contra el mejor equipo del mundo, tienes que ejecutar todo realmente bien desde el primer momento. Si miro el primer gol, hay muchas soluciones sencillas que nuestro equipo conoce y nosotras mismas nos metimos en esa situación. Así que los detalles en esas cosas importan. Fue un gran remate, pero de verdad tenemos que hacerlo mejor que eso. En el segundo gol, su portera tiene el balón y tenemos jugadoras por detrás de la línea de la pelota, pero colectivamente no hacemos nuestro trabajo lo suficientemente bien. Así que creo que no puedes permitirte ir perdiendo 2-0 contra el mejor equipo del mundo, especialmente por la...
1: Estaba Emma Hayes, la entrenadora de Estados Unidos, habló la figura Trinity Rothman.
4: España es, como dijiste, un equipo increíble. Creo que tenemos mucho por mejorar. Este fue un gran reto para nosotras, y lo sabíamos antes de empezar. Creo que nos costó mucho adaptarnos a sus combinaciones cortas y a la rapidez con la que mueven el balón. Creo que simplemente llegamos un paso tarde en defensa, y además de eso, no fuimos nada certeras en el último tercio de la cancha. También asumo mi responsabilidad por ello. Creo que mis pases no fueron lo suficientemente buenos de cara a la portería. Así que, bueno, habrá partidos así, y me alegro de que esto no sea el Mundial ahora mismo. De nuevo, parecido a lo que pasó contra Brasil, creo que tomas lo que puedes de este encuentro y vas al siguiente con una mentalidad aún mejor y con mucho material sobre el cual trabajar.
1: Voy a hacer una pausa en cancha completa. Regreso con más porque México juega ante Jamaica.
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15: El hurón. El hurón es un mamífero doméstico sumamente enérgico, inteligente y divertido, que ha ganado una inmensa popularidad entre quienes buscan una mascota activa y fuera de lo común. Pertenecientes a la familia de los mustélidos, estos animales poseen un cuerpo alargado y flexible que les permite deslizarse por cualquier rincón, motivados por una curiosidad insaciable que los lleva a explorar y robar pequeños objetos para esconderlos en sus refugios secretos. Los hurones duermen muchas horas al día, pero cuando están despiertos, despliegan una energía desbordante, disfrutando de juegos interactivos y piruetas cómicas que garantizan risas continuas a sus dueños. Son animales muy sociables, que requieren tiempo fuera de su jaula para ejercitarse y convivir con la familia, respondiendo al cariño con una lealtad y un afecto sumamente sorprendentes y gratificantes.
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0: amor, amor de mis amores, y a ustedes, amores de mis amores. El WhatsApp es el 56-6506-9885. Ya no me quedan tres pases dobles, me quedan dos para ver a México en el estadio de Querétaro, en el Corregidora, frente a Jamaica. Héctor Vargas, eres el primer ganador y este fue su audio.
1: Marion, mi cábala o promesa es ya no ponerme la camiseta del equipo que odia a mi esposa. Saludos.
0: Bueno, Héctor, tú y tu esposa, si es que van juntos, ya tienen su pase doble. Dice Héctor que la playera es de Tigres. Entonces, si México se clasifica al Mundial, Héctor ya no se va a poner esa camiseta. México se juega el pase al Mundial el 28 de noviembre y yo necesito que me digan cuál es su cábala o qué prometen si México pasa al Mundial. Bueno, y México precisamente cayó ante Jamaica, una derrota que dejó una advertencia más allá del resultado, que fue 4-3. El tricolor registró 56% de posesión, 9 tiros de esquina contra solamente 2 de las caribeñas, pero Jamaica remató 14 veces, 8 disparos a portería y generó 4 ocasiones claras. México terminó con 12 intentos, 4 fueron al arco nada más. Y la diferencia fue cómo atacaron. México necesita elaborar, Jamaica encuentra espacios con pocos pases, velocidad y juego directo. Y fíjense que la propia Lisbeth Ovalle reconoció que eso no se puede repetir. México tiene un ensayo más y después juega contra Jamaica. Esto dijo la maga.
2: Agradezco por jugar este día contra Jamaica porque va a ser un partido muy parecido contra Haití. Entonces creo que necesitamos mejorar muchísimas cosas, sobre todo el primer tiempo que nos agarran muchísimas veces de sorpresa. Creo que nos meten gol de vestidor donde todas estamos pues realmente desubicadas.
0: A ver, y aquí entra el gran concepto por el que tantas veces me regañaron, que es el gegenpressing, que es la recuperación tras pérdida. O sea, México necesita impedir que el rival salga con libertad. Si pierde la pelota, recuperarla rápidamente. Si la presión se rompe, pues que la última línea no quede tan expuesta. Después, convertir la posesión en profundidad. Tuvo más tiempo la pelota, pero Jamaica tiene el doble de remates a portería. El equipo tiene que mover el balón con mayor velocidad, encontrar a la delantera en el área, evitar que Ovalle o que Scarlett Camberos tengan que retroceder tanto para iniciar las jugadas y administrar mejor los momentos del partido. Buscaba el empate cuando Washington marcó el cuarto gol jamaiquino al 90. Charlín Corral volvió a acercar al equipo. Y a ver, Jamaica no es una copia exacta de Haití, pero sí se pueden anticipar algunos problemas, transiciones rápidas, duelos físicos, ataques que castigan. Y a ver, ojo a la nominada al Balón de Oro Melchido Mornay, que juega en el Olympique de Lyon. Por lo pronto, esto es lo que dijo Pedro López, el entrenador.
3: Emocionante. Y lo bonito es que tenemos un partido el martes y vamos a ver si mejoramos ese 5%, a ver si mejoramos ese momento de juego, porque ahí sí que tenemos que hacerlo. Y ese sí que es mi trabajo. Y ese sí es el trabajo de las jugadoras. No solamente es que ser famosas y firmar autógrafos. Tiene que haber un análisis y una evolución del primer partido al segundo partido.
0: A ver, y esto no es una revancha de cuando Jamaica y Haití, por cierto, también eliminaron a México de las últimas eliminatorias hace 4 años, porque tendría que ser el mismo escenario. Es una gran oportunidad para trabajar, para enfocarse, para trabajar los nervios, estar mentalmente bien. Y ante Jamaica, el marcador pues importa, pero es más importante entender si México puede transformar un mal partido en buena información. A mí lo que me importa es el partido contra Haití. Todo lo demás me da exactamente igual. Por lo pronto también se jugó la jornada 11 de la Liga Varonil. 6 empates y equipos que simplemente no pudieron cuidar un resultado. Y como no podía faltar, claro que sí, fuera de la cancha, violencia y homofobia.
4: Llena de empates, pero también de emociones, la jornada 11 de la Apertura 2026 ha sido una de las más emotivas en el presente torneo de la Liga MX. El sábado, tras fallar un penal atajado por Camilo Vargas, Ángel Sepúlveda rescató para las Chivas un dramático empate a 1 en el clásico tapatío frente al Atlas, ante un pletórico Estadio Jalisco, en el que, sin embargo, retumbó el grito homofóbico en 10 ocasiones sin consecuencias. Más tarde esa noche, el América no pudo tener fiesta completa en la celebración celebración de su 110 aniversario ante Monterrey. Tras un golazo de Diego Rossi, las Águilas sellaron el empate a uno con el primer gol del uruguayo Santiago Bueno, pero lamentablemente la celebración azulcrema fue manchada por actos de violencia fuera del Estadio Azteca y otro episodio de riesgo en la zona VIP del inmueble, con un aficionado local encarando e insultando detrás de una vitrina separadora al auxiliar técnico de Matías Almeida. El domingo, Santos confirmó su resurrección viniendo de atrás y derrotando 2-1 como visitante al San Luis, con doblete de Tagiel Jiménez que selló la cuarta victoria consecutiva del equipo lagunero. Más tarde, Pachuca y Atlas regalaron la primera feria de goles del día, un emocionante empate a 3 en el que los Tuzos rescataron un punto con dos tardíos goles de Salomón Rondón al 84 y el 87, y en el Olímpico Universitario se dio el reencuentro entre el vigente campeón y subcampeón con goles de Juninho y el Chino Huerta. Pumas parecía caminar hacia la victoria, pero la expulsión del propio Huerta cambió el partido y permitió la reacción celeste. Tras tener desventaja de 2 goles en par de ocasiones, la máquina rescató un agónico empate a 3 con tantos de Montaño y Cristian Évere, quienes ingresaron de cambio. 11 jornadas después, el América es líder en solitario con 21 puntos, seguido de cerca por Toluca y el sorprendente Querétaro con 20 unidades. Las Chivas son cuartas con 19, León y Atlas ocupan el 5º y 6º lugar y completan los primeros 8 puestos Cruz Azul y los Xolos con 16 y 15 puntos. Para Cancha Completa, Ángel Ricalde.
0: Y ya le digo, tengo pases dobles para ver a México contra Jamaica mañana en el Corregidora de Querétaro. Mándenme un WhatsApp con un audio al 56-6506-9885. Dígame, ¿cuál es su promesa si México se clasifica al Mundial? ¿O cuál es su cábala? O dígame cualquier cosa. Por ejemplo, Carlos de Michoacán dice que en su criterio hay algo que pasa casi desapercibido cuando se comentan partidos de fútbol. Quiere que le dé crédito. Carlos, te estoy dando crédito. Saludos hasta Michoacán. Él habla del ritmo en el juego, la velocidad en el pase, el movimiento del jugador, y que para jugar en primera, pues hay que saber responder con cierta velocidad y ritmo. A la hora que un jugador corre, también debe haber un ritmo y así el desempeño de cada uno. Bueno, por supuesto que eso es parte de la finalidad, del ritmo con el que se desarrollan las jugadas. Sin duda que también hay que saberlo manejar, pausar o subirle un poquito más. Por eso también están los grandes directores de orquesta muchas veces en el medio tiempo marcando esta clase de situaciones. La producción me va a confirmar, pero hasta donde entiendo todavía nos quedan pases dobles para ver a México contra Jamaica en Querétaro el día de mañana. Voy a regalar pases dobles. Lo único que tiene que hacer usted es mandarme un audio de WhatsApp al 56-6506-9885. Dígame qué está dispuesta o dispuesto a prometer si México pasa al Mundial el próximo 28 de noviembre y se lleva estos boletos, o cuénteme cuál es su cábala. Yo no le cuento las mías, porque pues si no van a decir que la de la mala suerte soy yo, pero yo soy cabalera también y me pongo muy, pero muy mal de mis nervios cuando juega la selección mexicana de fútbol. Bueno, pues de esta manera vamos a hacer una breve pausa en Cancha Completa. Pero antes de eso, claro, viene la jornada 2 de la Champions League. Sí, ahí hay equipos top, Carlos, con enorme ritmo como el que mencionabas en tu mensaje. Y vamos a escuchar entonces qué es lo que nos espera. Lo más llamativo se lo voy a tener el jueves. Porque ¿sabe qué? Guardiola va a ir a ver al City enfrentarse al Paris Saint-Germain con el clima como está. Escuchamos a Alfredo González.
5: La Champions League está de regreso y lo hace en medio de un calendario que no da tregua, después de 20 días de pausas en las competencias de clubes por la fecha FIFA, en la que algunas selecciones disputaron hasta 4 partidos, las ligas nacionales se reanudaron el fin de semana y ahora vuelve la máxima competencia europea, y la segunda jornada promete grandes enfrentamientos. El Manchester City recibe al Paris Saint-Germain, vigente campeón de Europa, en un duelo marcado también por la incertidumbre institucional que rodea al conjunto inglés. José Mourinho protagonizará uno de los regresos regresos más esperados. Volverá a Roma, pero ahora como entrenador del Real Madrid, para enfrentar a su antiguo equipo. Mientras tanto, Kylian Mbappé podría hacer historia al convertirse en el futbolista más joven en alcanzar los 100 partidos en la Champions League. El Atlético de Madrid recibirá al Manchester United con una cuenta pendiente, conseguir su primera victoria ante un equipo inglés en fase de grupos o de liga después de 11 intentos fallidos. El Barcelona, por su parte, tendrá una visita de alto riesgo a Estambul, donde el Galatasaray buscará hacer pesar una de las aficiones más intensas de Europa, y habrá presencia mexicana en el enfrentamiento entre Betis y Porto, dos equipos que buscan dar un paso importante en la competencia. Álvaro Fidalgo contra Santiago Jiménez. Además, jugará Lens contra Sporting de Lisboa, Villarreal contra el Napoli, Inter contra Brujas, Leipzig enfrentando al PSV Eindhoven y el Arsenal contra Lille. También destacan Shakhtar Donetsk contra AEK de Atenas, Aston Villa frente a Fenerbahce y el Bodoglim frente a Borussia Dortmund. Una jornada de reencuentros, récords y grandes desafíos, porque mientras el calendario exige cada vez más a los futbolistas, la Champions no concede descanso. Para Cancha Completa, Alfredo González.
0: Gracias, Alfredo. Yo le insisto, 5665069885. Mándeme su audio y se lleva pases dobles para ver a México contra Jamaica. Pausa en Cancha Completa. 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Y, por supuesto, un beso y un abrazo para toda la banda que está en YouTube. Ah, ¿y sabe qué? 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Regreso con tenis y Fórmula 1.
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1: La jefa de gobierno, Clara Brugada, hizo un llamado a los trabajadores del IMSS que tienen pensado manifestarse esta semana a que lo hagan de manera pacífica. Además, garantizó que habrá respeto a las movilizaciones y no se reprimirá a nadie. El gobernador de Puebla, Alejandro Armenta, implementó el uso de drones de alta tecnología para fortalecer la vigilancia en tiempo real sobre la autopista Puebla Esperanza. Con esta medida se busca detectar tomas clandestinas, agilizar emergencias y localizar personas. El secretario de Seguridad, Omar García Harfuch, informó que en coordinación con la Guardia Costera de Estados Unidos fueron detenidas 6 personas y aseguradas aproximadamente 1.2 toneladas de cocaína a bordo de una embarcación frente a las costas de Oaxaca. Informó Itzel Vanegas. 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

0: Nunca es suficiente de Natalia Lafourcade. Y yo sé que no son suficientes los pases dobles que le tengo para ir a ver a México contra Jamaica, pero pues mi amor para ustedes es incondicional. El WhatsApp es el 56-6506-9885. Usted a ese número, lo voy a repetir, 56-6506-9885. Me manda un audio de WhatsApp y me dice: Marion, mi cábala para ver a México es esta, o si México clasifica al Mundial, yo prometo hacer lo siguiente. Pic, me lo manda y con eso se lleva pases dobles. Así de fácil. Me quedan dos nada más, ¿eh? Y están empezando ya, me parece, entrar los mensajes. Por lo pronto, le voy a contar que en el tenis se llevó a cabo la gira asiática con dos grandes historias. Qin Wenzheng, que ganó el Abierto de China, una eliminación inesperada de Carlos Alcaraz. Y todo esto que empieza a definir el cierre de la temporada. Por lo pronto, sí, el nombre que usted sí tiene que aprender. Jimena Rodríguez en Matchpoint. Jimena, adelante.
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2: Hola, hola Marion, ¿cómo estás? Qué gusto saludarte. Como cada lunes bien lo dices, es momento de hablar de tenis con Matchpoint, todo lo que está sucediendo en China. Ya pasaremos a Shanghái, pero hoy quiero comenzar con las mujeres. Por supuesto, llegó a su conclusión el WTA 1000 con la primera local en ganar este torneo. Se trata, por supuesto, de Zheng Qinwen, que, si bien recordarán, es también la que fue campeona olímpica con el oro olímpico en París. La verdad es que es de aplaudir este título, su primer título después de 2 años, porque desafortunadamente tuvo una fuerte lesión en el codo y de ser número 4 del mundo se fue hasta el 160, y ahora con este triunfo, su primer 1000 además, el sexto de su carrera, pues va a lograr regresar al top 30. ¿A quién derrotó en la final? Bueno, a la rusa Mirra Andreeva, en 1:43, así que es de admirar obviamente este gran retorno de la local de la China. Y ahora el foco se pasa a Wuhan, porque también se trata de un WTA 1000, ahí Arina Sabalenka ha triunfado en 3 ocasiones, va a ver si puede tratar de salvar un poco su año. Ya quiere seguir luchando por cerrar por lo menos el año como número 1 del mundo. Todavía es posible, sabemos que no conquistó ningún Grand Slam, pero tiene su lugar asegurado en las finals. Y hablando de las finals, vamos a ver cuáles son las tenistas, las mujeres que ya están justamente en las finales que se van a disputar en Indian Wells. Elena Rybakina, obviamente, como número 1 del mundo, Arina Sabalenka, Mirra Andreeva, Jessica Pegula, Coco Gauff, Linda Noskova, y por ahí hay algunas que hay que tener en el horizonte porque quedan boletos disponibles. El Inés Vitolina está luchando por uno, Carolina Mushkova, también por ahí Marta Kostyuk y por supuesto Iga Świątek. Entonces vamos a ver en qué acaba esa lucha. Y bueno, ya también para concluir, Marion, ¿qué pasó en Shanghái? Bueno, hubo una sorpresa por ahí porque fue eliminado Carlos Alcaraz por el número 39 del mundo. El belga de 27 años, Sisu Bergs, fue el protagonista de la mayor sorpresa y la mejor victoria de su carrera, evidentemente, para lograr pasar a octavos de final. Además, esta derrota de Alcaraz le garantiza a Alexander Zverev cerrar el año como número 1 del mundo. Fue una dura derrota, tan solo en 2 sets. Bergs logró 24 winners para conseguir el triunfo, mientras que Alcaraz solo 16. Se quejó el español de las condiciones de la cancha y de las pelotas, que de un día a otro, de un partido a otro, simplemente ya no eran igual. No es algo nuevo, hemos visto a muchísimos jugadores, Taylor Fritz entre ellos también, que han ido a sus redes, quejarse de cómo las pelotas o las condiciones de juego pueden cambiar torneo a torneo y de día a día. De eso estaremos profundizando, por supuesto, en otra sección de Matchpoint. Pero hasta aquí el reporte de lo más interesante que pasaron en estos días en el mundo del tenis. Un abrazo, Marion.
0: Muchas gracias a Jimena Rodríguez y ya tenemos a nuestra segunda ganadora o ganador. A ver, vamos a escuchar.
3: Ok, mi cábala es que si México gana, me voy a poner la playera de la selección mexicana todos los viernes, de aquí hasta que inicie el Mundial. Gracias. Mi nombre es Greta Sánchez.
0: Oye, Greta Sánchez, pero queremos fotos, ¿eh? Queremos que en el canal de Telegram Cancha Completa con Marion Reimers nos lo compartas. Así que me queda nada más un pase doble para ver el partido de México contra Jamaica. El WhatsApp es el 5665069885. Rapidísimo, a la velocidad de la Fórmula 1, Giselle Zarur en su pole position con el Gran Premio de Singapur.
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4: ¿Cómo estás, Marion? Qué gusto saludarte. Se disputó el Gran Premio de Singapur, terminó ese triplete de carreras en el continente asiático y terminaron con una victoria muy anhelada. ¿Por qué? Porque Max Verstappen por primera vez ganó en Singapur. Era un gran premio que lo intentó 10 años y por primera vez ganó en la Marina Bay. Y es más, doble victoria, porque ganó el sprint y ganó el gran premio. Su gran premio, de hecho, 250, y en su pole número 50 en la máxima categoría. Así, una, digamos que, asignatura pendiente que tenía el tetracampeón del mundo, y ya la pasó porque también ya tiene esa victoria en ese gran premio de Singapur, en el cual tuvo incluso varios problemas de radio, no servía muy bien la comunicación, entonces él y su ingeniero Giampiero Leambiase tuvieron que emplear, digamos que, técnicas distintas para poderse dar a entender y volver a la vieja usanza de usar los letreros en la recta principal. Pero bueno, logró dominar como en sus épocas cuando Red Bull tenía ese auto tan dominante donde Max marcaba toda la diferencia. Así lo vimos este fin de semana. O sea, sigue dejando claro que Max es en este momento el mejor piloto de la máxima categoría, exprimiendo cada curva, cada vuelta y dominando sin más ni más, ¿no? Aunque el resultado del fin de semana y por lo que había pasado durante todo el año, está muy encaminado que Kimi Antonelli va a ser el campeón. De hecho, el próximo gran premio en Austin tiene, digamos, su primer match point. Lo que está haciendo Max Verstappen, si continúa con tan buenos resultados, es meterle más emoción al campeonato, ¿no? Sabemos que llegará el momento en el que el italiano sea campeón, pero Max, con estos resultados, bueno, pues está alargando esa espera. Kimi Antonelli, que de hecho terminó tercero en este gran premio, como te digo, ya en Austin tiene esa primera oportunidad. Es cuestión de que las matemáticas se vayan acomodando, pero se convertiría, como ya lo hemos comentado aquí en espacios anteriores, en el piloto más joven, campeón más joven en la historia de la Fórmula 1. Así que bueno, pues es cuestión de tiempo para que Kimi logre ese título. Por parte de Checo Pérez, otro fin de semana complicado. Pero si vemos realmente los números y hacemos una comparación de lo que está haciendo Checo Pérez y su compañero de equipo, Valtteri Bottas, ahí es donde vamos a ver la gran diferencia. A Valtteri le está costando mucho trabajo lograr incluso tiempos, buenos tiempos con Cadillac. Checo rodando sobre los 1.38 y Valtteri sobre los 1.40. O sea, Checo se ha adaptado bien, sigue avanzando, sigue aprendiendo mucho del equipo y el equipo de él. Siguen complementando, haciendo este trabajo en equipo, pensando ya en lo que será el próximo año. Ya no van a tener ninguna mejora importante en lo que queda del 2026, así que digamos que toda esta información la están acumulando para el 2027, esperando que sea una mucho mejor temporada. Así que, Marion, hasta aquí la información de lo que ha sucedido en la Fórmula 1 y nos vemos pronto ya en la gira en América.
0: En efecto, ya se acerca la Fórmula 1 a nuestro país. Le tengo agenda, por lo pronto, la serie de campeonato del béisbol de Grandes Ligas en la Americana. Los Cleveland Guardians contra los Rays de Tampa Bay hoy a las 18 horas. También hay Monday Night. Los Buffalo Bills se enfrentan a los Rams de Los Ángeles a las 18:15. El Masters de Shanghai en los octavos de final a las 22 horas. Alex de Minaur contra Karen Khachanov, y a las 4 de la mañana Zverev contra Bublik. La Champions mañana empieza a las 10:45, a la 1 de la tarde Atlético de Madrid, Manchester United, Galatasaray, Barcelona y Viking contra Bayern Múnich. Eso es lo que hay en agenda y yo mañana le tengo más, porque además se enfrentan España contra Estados Unidos y, por supuesto, ya le decía yo, México contra Jamaica. A nombre de todo el equipo, gracias por tanto, perdón por tan poco. Buen camino, nos reencontramos aquí en punto de las 15 horas el día de mañana.
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13: La inteligencia artificial ya no solo está creando canciones, también está creando voces, imágenes e identidades de artistas que parecen completamente reales. Uno de los casos más conocidos es Sania Monet, una cantante creada con inteligencia artificial que en 2025 debutó en Billboard y consiguió un contrato discográfico millonario. Hoy, mientras un artista humano puede pasar años componiendo, grabando y construyendo una carrera, una IA puede generar música en una velocidad completamente distinta y competir por las mismas reproducciones, espacios y atención. Billboard reportó que al menos 6 artistas creados por IA han aparecido en sus listas en los últimos meses. ¿Podrían estos artistas el día de mañana competir por un premio? ¿O la industria musical buscará crear nuevas categorías?
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14: Creación de áreas naturales protegidas. Establecer parques nacionales y reservas biosféricas blindadas legalmente es la mejor herramienta para salvaguardar la biodiversidad terrestre y marina. Estas zonas protegidas limitan la actividad humana extractiva, permitiendo que la flora y la fauna proliferen sin la amenaza de la urbanización o la caza furtiva. Además, funcionan como laboratorios vivos para la investigación científica y la educación ambiental.
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2: Maravillosa tarde de lunes, ¿cómo están? Día de recuento de daños, porque qué barbaridad, si estuvo torrencial la lluvia en Baja California, las afectaciones fueron tremendas, sobre todo en Ensenada, hubo pérdida de vidas desafortunadamente,
9: y vamos a hacer un recorrido de qué fue lo que sucedió en todo el estado en el recuento de daños. Primero, definitivamente con fines informativos, como los que tenemos todos los días al llevarles los detalles de la información. Pero segundo, como medida preventiva, porque creo que a veces no tomamos en serio todas las recomendaciones que hace la autoridad, las advertencias que se nos dicen, confiamos en que, bueno, seguramente están exagerando y a la hora de la hora no llegó con la intensidad con la que decían, y en esta ocasión creo que llegó con mayor intensidad, a pesar de que ya había azotado Rachel, ya incluso degradado, o sea, ya no era un huracán, y la manera en la que azotó algunos municipios de algunos municipios de California fueron tremendas. Llegó a Baja California después de eso y llegó precisamente con la intensidad con la que se nos advirtió. Pero esta es solo una de varias tormentas o de varias condiciones que están por llegar a Baja California, con este pronóstico del cual nos ha insistido tanto Protección Civil del fenómeno del Niño. Así que esto prácticamente fue solamente para que nos demos una idea, y me parece que también para que nos preparemos en torno a lo que viene. Y vamos a detallar esto un poquito más adelante. Antes vamos a ir a la línea telefónica, porque también ha habido, debido a estas condiciones climáticas, debido al calor, debido a la falta de agua, debido a la falta de luz, un sinnúmero de suspensiones de clases completamente fuera de lo que está establecido como calendario escolar. Así que sobre esto vamos a platicar antes de hacer este resumen de lluvias con Joe Ibarra, del equipo de Siempre en la Noticia. ¿Cómo estás? Muy buenas tardes.
18: Hola, Ale, muy bien, te saludo con mucho gusto. Muy buenas tardes a todos los que nos escuchan en Radio Fórmula. Fíjate que este tema nos dimos a la tarea de investigarlo un poquito más, de hacer el recuento de las suspensiones oficiales de clases en Baja California, en lo que va del ciclo escolar, inclusive en lo que va del 2026. Y esto a raíz sale de la suspensión precisamente el día de hoy de las clases en todos los niveles, en todos los municipios de Baja California, por una reunión que yo tuve el día de ayer de carácter social, pero que coincidíamos varios padres de familia, y me percaté de la diferencia de opiniones que podía haber incluso en un grupo pequeño. Lo mismo, pues me imagino, puede ocurrir en la gran escala, en referencia a que si es o no válido la suspensión de las clases. Algunos opinaban que era exagerado cuando ya no había un pronóstico, otros decían es que tiene que haber finalmente la suspensión para que la infraestructura pueda volver a tomar su curso y darle esa oportunidad a todos los grupos que trabajan para el martes ya poder llegar a la, entre comillas, normalidad, en fin. Y a raíz de eso, bueno, me quedé pensando, ¿cuántas realmente suspensiones ha habido de manera oficial? Algo pues está pasando definitivamente con el clima, y es que tan solo en lo que va de este ciclo escolar que inició el 31 de agosto de 2026, al menos en 5 ocasiones ya se han suspendido las clases presenciales en Baja California por situaciones climatológicas específicamente. Al 12 de octubre, es decir, al día de hoy, irían 6 semanas de clases, pero si sumamos las suspensiones, solo serían 5 semanas de clases efectivas en las aulas. Es decir, ha habido un 17% de días escolares suspendidos en los planteles de Baja California. Si nos vamos hacia atrás, la última suspensión pues es la de hoy, finalmente el lunes 12 de octubre, por las lluvias, por esta tormenta tropical Rachel, de la cual ahorita, pues como nos decías, harás pues un recuento con todo tu equipo. Y apenas una semana antes fue por calor extremo y condición Santana, los días 6 y 7 de octubre. Pasamos de un calor y condición Santana, de repente las lluvias por Rachel. También por calor se cancelaron clases presenciales del 9 al 11 de septiembre. Y hay que recordar que en ciclos anteriores pues ya había venido ocurriendo suspensiones por lluvias, por frío, que no era algo común, por calor extremo, por vientos de Santana y otras condiciones del tiempo. Sí, hace años también se suspendían las clases, sobre todo cuando llovía fuerte, pero ahora parece ser cada vez más seguido. Y a esto pues hay que sumarle todos los días que cada plantel toma bajo sus decisiones sin que sea una instrucción directa del sistema educativo en Baja California. Y ojo, bueno, no se trata finalmente de cuestionar o no las suspensiones, en ello cada quien tendrá su opinión, porque pues la seguridad de los niños, de las niñas, de los jóvenes, debe ser la prioridad, creo que en eso estamos de acuerdo. Ya el criterio para hacerlo o no la suspensión pues será de cada quien, pero vale la pena pues mirar un poco más allá de cada aviso, reflexionar sobre este impacto que está teniendo cada vez más común en nuestra vida cotidiana. Y ante eso, pues surge la pregunta, ¿es una evolución normal o natural de nuestro entorno? O como algunos señalan, podría tratarse algo relacionado con el cambio climático. Por lo pronto, bueno, pues ya tenemos esta advertencia, como bien mencionabas, y que entrevistamos hace unos días al subdirector de Protección Civil Municipal, se espera un fenómeno del Niño con fuertes lluvias para lo que es el final de este 2026 y principios del 2027. Así que Ale, llevamos 6 semanas, una semana prácticamente ha sido suspendida si sumamos todas las suspensiones, y nos pusimos a hacer la cuenta del 2026 y van 10 días de suspensión, es decir, prácticamente 5 por semestre, pero no estamos contando todavía lo que falta de octubre, noviembre y diciembre, que se espera pues haya mayores condiciones de lluvia y por lo tanto más probabilidad de suspensiones. Así que pues cada vez más común el hecho de que se suspendan las clases por cuestiones climatológicas.
9: Me parece que somos muy reactivos, Joe, específicamente la autoridad. Estamos buscando o están buscando resolver ya con el problema en marcha cuando hay cosas que no son una novedad y se deben de prevenir. Porque condiciones climáticas inusuales y adversas, yo creo que ya nos debería de haber quedado claro hace varios años que hay un calentamiento global que está teniendo afectaciones en todo el mundo, y Baja California sin duda no es la novedad. Empezando, por ejemplo, por el calor, tener las condiciones aptas dentro de las aulas, o por lo menos los aparatos de aire acondicionado, porque no es la primera vez que esas temperaturas son tan altas. A lo mejor en esta ocasión fue un poco más prolongado, aunado también al tema de la luz, que era también algo que no había sido tan recurrente, que no era solamente el si hay o no aire, sino que no lo puedes prender porque no hay luz. Creo que esa fue la agravante en esta ocasión, pero definitivamente es, ya hay altas temperaturas en Tijuana, por muchísimo más de lo que antes habíamos tenido. Entonces eso ya es algo que se debe de prevenir y que no deberíamos de estar teniendo esta conversación el próximo verano.
18: Sí, y todo lo que viene cambiando, ¿no? Porque al final, para poder instalar todos esos aires acondicionados y generar toda esa energía, pues se necesita que la infraestructura mayor de la Comisión Federal de Electricidad pues sea con mayor alcance, y por lo tanto se tienen que construir esas subestaciones que por lo menos ya nos prometieron 3 para la ciudad de Tijuana en el 2027, y con ello pues también ir pensando en esas medidas que dices ya en lo particular en cada plantel, para que por lo menos la parte del calor ahí más o menos se pueda subsanar. Ya también algunos aparatos pues tendrán a lo mejor las condiciones para subsanar cuando se trate de frío. Yo me acuerdo fue 2 años, la primera vez que con la administración de Marina del Pilar se suspendió por frío, que yo no recordaba algún antecedente de suspensión por frío. Siempre, y recordarás, Ale, a nosotros nos tocó tal vez por lluvias muy fuertes, ¿no? Cuando de repente pues ya las condiciones para ir a los planteles no eran las óptimas.
9: Pero
18: por lo menos yo no recordaba por frío, ¿no?
9: Del 93, o sea, estás hablando de lluvias que verdaderamente sí, se cayó la ciudad, no de manera recurrente y lejísimos de cada temporada de lluvias.
18: Sí, pero ahora le sumamos que es pues cuando hay frío extremo, cuando sí, hay calor extremo, más lo de las lluvias. Entonces por eso dijimos, vamos a ver cuántas realmente suspensiones, pues en lo que va del año hasta el momento 2026, van 10 suspensiones oficiales, sin contar las que ya cada plantel podrá tomar por diferentes situaciones, y sin contar pues lo que falta, que todavía me imagino habrá más, porque viene ahora sí que la temporada de lluvias, y nos están advirtiendo que el fenómeno del Niño en esta ocasión va a venir seguramente con precipitaciones más allá de lo normal.
9: Y por ejemplo, la cancelación de hoy ya no hubo lluvias, e incluso se sabía que la menor cantidad, si es que había, serían hoy, pero la cancelación obedeció más a tener oportunidad de llevar a cabo las labores de limpieza, rescate en los municipios en donde era necesario y demás. Entonces no, ni siquiera era como realmente apegado al pronóstico meteorológico. Entonces pues sí, yo creo que mucha prevención en este sentido, Joe, y sobre todo, como bien lo mencionas, de cara a la próxima temporada. Seguimos por supuesto tu trabajo y el de todo el equipo de Siempre en la Noticia. Muchísimas gracias.
18: Gracias a ti, Ale, seguimos en contacto, muy buen día.
9: Pues usted tendrá la mejor opinión como padre de familia. La verdad es que yo sí, en retrospectiva, ahorita mis hijos ya no están en edad escolar, pero no recuerdo situaciones de esta magnitud cuando ellos estaban, mucho menos cuando yo estaba. Pero ahí me parece que incluso lo decimos de manera irrisoria, ¿no? Hay hasta memes en donde dicen que tu mamá te llevaba a la escuela aunque estuviera lloviendo, y cuando las maestras les decían está lloviendo, pues sí, pero saben nadar, ¿no? Como que lo decimos de broma, pero la verdad es que sí eran otras condiciones. Y también entiendo que a lo mejor sí eran otras condiciones climáticas, pero me parece que aquí hay mucha labor de prevención, porque la ciudad no es apta para que la transitemos después de que llueva, no es apta para que la transitemos mientras llueve. no es apta para estar en aulas cuando hace calor. Entonces creo que todo esto es, esta es la realidad climática. Ahora, ¿qué se va a hacer al respecto, no? El tema de la luz, pues ahí ha estado sobre la mesa durante toda esta temporada, y pues esta promesa que tenemos planteada ya por parte de la CFE, pues suena lejana para lo que ya se está viviendo como problema. Entonces seguiremos de cerca y, por supuesto, después de la pausa también haremos este recorrido del cual les hablaba, porque ya hablar de la primer lluvia de la temporada y de decesos en la misma, creo que, híjole, el trabajo aquí va a ser bastante grande por parte de la autoridad. 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Y bueno, compra tus boletos, pero también mantente pendiente y en sintonía de este espacio informativo, porque antes del juego, por supuesto, tendremos boletos para regalar aquí, cortesía de Radio Fórmula y, por supuesto, de Xolos de Tijuana. Así que eso lo daremos a conocer en los próximos días. Y abrir la llave toma apenas un segundo, pero llevar el agua hasta nuestros hogares requiere un recorrido de más de 2,000 kilómetros, además de infraestructura, energía y trabajo permanente. La Comisión Estatal de Servicios Públicos de Tijuana te invita a usar únicamente el agua que necesitas. Y dejamos la pregunta sobre la mesa, aquí en donde damos poder a tu voz. ¿Qué opinas? ¿Cuándo sí, cuándo no se deben de cancelar las clases? Te leo. Vamos a corte comercial.
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5: Cuida lo que comes.
6: Fajitas de res con champiñones. Cocina tiras finas de bistec de res magra con una cantidad generosa de champiñones rebanados y cebolla. Sazona con pimienta y una pizca de sal. Es un plato proteico delicioso que no requiere grasas añadidas para destacar.
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10: Las ardillas plantan miles de árboles nuevos cada año al olvidar los lugares exactos donde enterraron sus nueces invernales favoritas.
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9: 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Y bueno, ahora sí hagamos este recorrido a través de Baja California en un recuento de daños, porque el saldo preliminar después de la tormenta tropical Rachel por Baja California se ha ido actualizando después de que Fuerzas Armadas y corporaciones de emergencia rescataron una decena de personas que quedaron incomunicadas por las inundaciones y las corrientes de agua. En Ensenada, que fue el municipio más afectado, elementos de la Secretaría de la Defensa Nacional, en coordinación con autoridades estatales y municipales, realizaron un rescate aéreo de 30 personas de la comunidad Génesis, entre ellas menores de edad, adultos mayores, quienes quedaron aislados en la cima de un cerro debido a las lluvias y al crecimiento de los cauces. La gobernadora informó que siguen las labores de búsqueda de personas desaparecidas con apoyo de personal militar, la Marina, corporaciones de seguridad y equipos de rescate. En Maneadero, particularmente en el ejido El Pípila y la zona de San Francisquito, las corrientes arrastraron a integrantes de dos familias. Una de las víctimas confirmada es una niña de 13 años o una menor de 13 años cuyo cuerpo fue localizado ayer, domingo. Y este lunes se reportó el hallazgo del cuerpo de una mujer adulta en el arroyo Martínez, aunque la información no permite confirmar aún su identidad. El balance estatal contempla más de 200 personas rescatadas, alrededor de 100 reubicados en zonas seguras, además de 4.000 reportes recibidos a través del C5 y cientos de atenciones por inundaciones y otros incidentes. En Tijuana, bueno, en el caso de Ensenada, también el Hospital General sufrió inundaciones en diversas áreas, por lo que 8 pacientes tuvieron que ser trasladados a otras unidades médicas, y en Maneadero se registraron precipitaciones de hasta 91 milímetros, mientras que decenas de colonias reportaron interrupciones al suministro eléctrico. Creo que habían hablado originalmente de 23 colonias, así que también la falta de luz, como bien lo anticipábamos, es un tema que no es privativo de las altas temperaturas. Cuando hay vientos o lluvias, también padecemos de falta de energía eléctrica en este estado. Y en Tijuana, bomberos y personal de rescate auxiliaron a personas atrapadas en viviendas inundadas. 7 habitantes de una casa en la colonia Valle de las Flores, según el reporte municipal. Se registraron también derrumbes, caída de árboles y de postes de electricidad, inundaciones en vialidades y cañones. El cañón del Pato era absolutamente una laguna y ese lugar ya es un foco de alerta, porque en las lluvias anteriores había sido arrastrada por la corriente una mujer que había tratado de atravesar el arroyo. No hagan esto, por favor. Lo parece sencillo en el momento, incluso vi algunas imágenes, una imagen en particular de Mexicali, en donde no se veía tan alta la crecida y la persona le aceleró pensando que, bueno, si le doy rápido paso, no pasas, el vehículo se queda flotando, las llantas se despegan y además lo que tú puedes visualizar de entrada puede ser más profundo. Entonces se queda flotando el vehículo, en ese caso afortunadamente las personas lograron descender y tratar de empujarlo, cosa que también es bastante peligrosa, pero en casos como el que les menciono del Cañón del Pato, la temporada anterior, la mujer fue arrastrada con todo y vehículo y perdió la vida. Entonces, como estas historias, hay un sinfín por esta intención de cruzar el arroyo en vehículo. Antes y durante la emergencia, en Tijuana, brigadas estatales apoyaron la salida de más de 100 personas de la canalización del río Tijuana para reducir riesgos, que ahí también pues podemos comprender que las personas en situación vulnerable ahí pernoctan y que a pesar de la advertencia de días anteriores, pues a lo mejor ellos no se enteraron, pero va de nuevo la recomendación porque estas son solo unas de muchas de muchos días de lluvias que estaremos teniendo. En Mexicali hubo inundaciones en los pasos a desnivel, puentes y vialidades, también ahí hubo imágenes de personal de Protección Civil, bomberos y demás de rescatando a una persona dentro de un vehículo bajo un puente. En el Boulevard Río Nuevo, a la altura del puente Quintana Roo, 8 personas, incluido un menor, fueron rescatados luego de quedar atrapados bajo el agua. Varios vehículos también quedaron varados en diferentes puntos de la ciudad. En Rosarito, el alto oleaje y las precipitaciones ocasionaron el ingreso de agua a viviendas, principalmente en las colonias Mexicali y Villas del Mar. Asimismo, cerca de 150 personas que participaban en una festividad en el Rancho El Cuervo tuvieron que ser evacuados después de quedar incomunicados. Esto que sucedió desde la semana pasada también en Long Beach, en Newport Beach, fue algo similar a lo de Playas de Rosarito, bueno, allá creo que con mayor intensidad, e incluso hoy en Long Beach ya había viviendas en riesgo de colapsar por la intensidad con la que el oleaje estaba azotando las casas, las que estaban pegadas a la costa. Entonces allá en Las Vegas también hubo afectaciones importantes por

0: para poder dar prioridad a la emergencia y sobre todo para tener las vialidades libres y poder atender pues todas las afectaciones que se tuvo, que se registraron a lo largo y ancho de Baja California. El gobierno está, por supuesto, instando a la población, sobre todo a las personas que están en zonas afectadas, a seguir las indicaciones, a seguir la información de los canales oficiales, especialmente a las personas que están siendo atendidas en Ensenada. Las corrientes de agua prevalecen y provocan consecuencias graves, pérdidas humanas entre ellas, así que hay que tomar todas estas recomendaciones en cuenta. La probabilidad de lluvia disminuyó, por lo menos en Tijuana, durante la tarde de hoy, porque sabemos que este pronóstico, que originalmente era para la mayor cantidad de lluvia o mayor intensidad del domingo, empezaría el lunes y disminuiría, perdón, empezaría el sábado por la noche y disminuiría el lunes. Pues como siempre sucede, son pronósticos y no tiene palabra. El sistema meteorológico es una cosa, pero lo que realmente sucede al final del día, pues va cambiando ligeramente por muchísimos factores meteorológicos, y esta no fue la excepción. La lluvia llegó con mayor intensidad el sábado y sábado por la noche, continuó el domingo y ya cesó prácticamente el día de hoy. Así que el pronóstico ya no es de precipitaciones a lo largo del día, todavía se mantendrán cielos mayormente nublados. La probabilidad podría ser por la tarde, pero ya es mínimo comparado con lo que ya vivimos el fin de semana. El Sistema Meteorológico Nacional mantiene el pronóstico general para todo el estado. Y se recomienda definitivamente mantener las precauciones. Lo que sí sigue vigente son las rachas de viento, que son fuertes y que también generan otro tipo de afectación, y estarían entre 40 y 60 kilómetros por hora en algunos puntos de Baja California. Así que ahí está el recuento, y como les decíamos, más allá de que es un recuento informativo, definitivamente es un recuento preventivo. Estamos hablando de un remanente o ingreso del frente frío número 2, remanente de otras cuestiones meteorológicas y un sistema postropical que inició como huracán, pero ya no llegó con la intensidad con la que inició. Entonces, ni siquiera estamos hablando de un sistema meteorológico gravísimo. Y vean nada más el nivel de afectaciones que generó. Entonces, ahí es en donde más deberíamos de poner atención. Es increíble el río de basura que circulaba en Tijuana cuando estaban tratando de quitar los tapones de los desarenadores y los pluviales. Esto de lo que hablamos ampliamente cada vez que mencionamos las precipitaciones, el pronóstico de lluvias, hablamos de esto. Si se tapan los pluviales, se genera toda la afectación de la que hablábamos, incluso la inundación a viviendas y todos los riesgos que eso conlleva, más allá de las pérdidas materiales que han sido cuantiosas y que es extremadamente lamentable que la gente pierda su patrimonio por algo que se puede prevenir. Así que ahí está la recomendación. Lo que sigue y en los próximos días son altísimas temperaturas nuevamente a partir del miércoles, así que hay que estar pendientes. Vamos a corte comercial.
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0: Vivimos juntos.
1: Las estrellas de mar no tienen cerebro ni sangre. Bombean agua de mar a través de sus cuerpos para sobrevivir.
0: Lo que no sabías.
2: Las lunas de Marte se llaman Fobos y Deimos, nombres que significan miedo y pánico en la mitología griega antigua clásica.
0: Caminando por México.
1: Creel, Chihuahua. Ubicado en las tierras altas de la Sierra Tarahumara, este pueblo es la puerta de entrada principal a las majestuosas barrancas del Cobre. Rodeado de imponentes bosques de pinos, misteriosas formaciones rocosas y hermosas cascadas, es el hogar ancestral de la comunidad Rarámuri. Su estación del tren Chepe añade un encanto nostálgico ideal para la aventura alpina.
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8: Regresamos de corte comercial. 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Y regresando a este recuento que hacíamos, ya yéndonos más bien a temas particulares, previo a estas lluvias e incluso al pronóstico, antes de que Rachel estuviera pronosticada para llegar a Baja California, ya habíamos hablado de la colonia Sánchez Taboada, ya habíamos hablado de importantísimos deslizamientos de tierra que incluso Protección Civil y bomberos habían estado monitoreando muy de cerca y habían estado en comunicación con las familias, porque algunos estaban etiquetados en amarillo por el riesgo de deslizamientos, que además continuaban de manera gradual. Y obviamente dijimos, y lo dijo la autoridad, en cuanto lleguen las precipitaciones, esto puede agravarse muchísimo. Y en este caso, María de Jesús Castellanos teme, como muchos de los residentes de esa zona, perder su patrimonio ante esta situación. Residente de esta vivienda desde 1978, ha visto como parte del patio de su casa se está desplomando, por lo que ha tenido que improvisar una puerta de madera, colocar plástico para desviar los escurrimientos de agua. Su principal preocupación es que un nuevo derrumbe bloquee el único acceso a su hogar, especialmente porque su esposo utiliza silla de ruedas después de que sufrió un derrame cerebral. Los residentes señalan que colocaron los sellos en su vivienda, les notificaron que debían desalojarla, pero no han recibido nuevas visitas de la dependencia. Sin embargo, consideran insuficiente el apoyo temporal para rentar otra vivienda, es decir, no tienen a dónde irse a pesar de la advertencia. Temen quedarse sin recursos una vez concluido este beneficio. Lamentan que el patrimonio construido durante décadas esté perdiéndose gradualmente mientras permanecen en la incertidumbre sobre en dónde podrían vivir si deben abandonar definitivamente su hogar. Vamos a escuchar a esta ciudadana afectada.
9: Como le digo, yo solamente estoy esperando en el arquitecto del universo, que es Dios, el Dios que él creó los cielos y la tierra. Y yo solamente estoy clamando a él, clamando que mi casa no se caiga, que me ayude, porque no tengo a dónde irme. Nos ofrecen un cuartito por allá, no sé dónde. Oiga, mi casa no es un cuartito y yo tengo que estar aquí al pendiente de mi esposo. Como le digo, mi esposo se enfermó a causa de todo esto. Y hubo otras personas también que se enfermaron. Una vecina de aquí también estuvo a punto que también le diera el derrame, nada más que urgentemente la llevaron al doctor y está bien. Yo porque no me di cuenta, porque mi esposo estaba arriba en la habitación y bajé a calentarle su comida y cuando llegué ya estaba tirado en el piso, por lo mismo.
8: Y ahora vamos a tener que separar los apagones del calor con los apagones de las lluvias para poder tener una idea clara de qué periodo estamos hablando, porque los que se registraron en agosto y septiembre provocaron pérdidas superiores al millón de pesos en ventas a restaurantes de Tijuana, sin contemplar los daños a equipos electrónicos y mermas de alimentos. Esto lo detalló la presidenta de la Cámara Nacional de la Industria de Restaurantes y Alimentos Condimentados en Tijuana, Rebeca Aguilar. La dirigente empresarial señaló que, de acuerdo con una encuesta interna realizada entre sus afiliados, el 95% reportó afectaciones importantes en sus ventas, mientras que 65% registró daños permanentes en electrodomésticos y equipos electrónicos. Advirtió que las interrupciones en el suministro eléctrico también representan riesgos sanitarios, debido a que los establecimientos dependen de sistemas de refrigeración para conservar los alimentos a temperatura adecuada. Aguilar Santuario agregó que esta situación afecta la confianza de los inversionistas, la capacidad de restaurantes para atender al turismo, y ante este panorama solicitó, como todos los demás nos hemos sumado a esta solicitud, a la CFE, presentar un plan de trabajo con acciones y plazos definidos para solucionar este problema, además de establecer mecanismos de comunicación y procedimientos para reclamar las compensaciones por equipo dañado y pérdidas en materia prima. Porque si bien hemos escuchado algunas escuetas declaraciones en torno a cuáles son los factores para estos apagones, y la verdad es que es multifactorial, las altas temperaturas era un tema, pero definitivamente la falta de mantenimiento, la falta de inversión por muchos años, también es un factor. Pero cuando se habla de, bueno, ya tenemos la radiografía prácticamente de qué es lo que falta y qué es lo que no se hizo, pero lo que no dicen es cuándo, con tiempos mucho más específicos, sí se vaya a hacer y se vaya a resolver, o por lo menos lo poco que hasta ahorita, a lo que hasta ahorita se han comprometido. Vamos a escuchar a la presidenta de Canirac.
10: Estos apagones dejaron de ser una molestia y se han convertido en un verdadero problema para nuestros negocios. Realizamos una encuesta interna entre nuestros afiliados y los resultados son bastante preocupantes. El 95% reporta una pérdida importante en sus ventas. El 65% reporta daños permanentes en muchos de sus electrodomésticos o pues aparatos eléctricos. Y esto, lo que es muy importante, es entender que nosotros como restauranteros seguimos cumpliendo nuestro pago de recibo de energía eléctrica. Y como usuarios también tenemos todo el derecho a exigir que nuestro proveedor nos dé un servicio confiable. El día de hoy no estamos aquí para buscar señalamientos, para buscar culpables, ni siquiera para buscar razones, porque creo que hay muchas razones por las cuales se están dando esta situación que incluso pudieran llegar a ser hasta lógicas.
8: Y en Punta Arenas, esto en la colonia 3 de octubre, más de 10 familias temen perder sus viviendas debido al hundimiento de una calle y la aparición de grietas en sus propiedades, situación que se agravó durante los últimos meses y que puede empeorar también, misma situación, ante las próximas lluvias. Edith González, una de las residentes afectadas, señaló que el problema comenzó hace más de un año con una pequeña fuga de agua, pero gradualmente el terreno empezó a hundirse hasta impedir el traslado vehicular. Explicó que su vivienda presenta grietas de gran tamaño en pisos y habitaciones, mientras que otras propiedades de la zona registran daños estructurales visibles. La residente mencionó que los vecinos decidieron bloquear la vialidad ante la falta de respuesta de las autoridades, pese a los reportes realizados durante el último año. Agregó que Protección Civil colocó sellos amarillos en algunas viviendas, pero no han recibido ninguna solución definitiva. Expresó su preocupación por la cercanía de un poste con cables de alta tensión que también se está moviendo conforme se mueve el viento, conforme llegan las lluvias, además del riesgo de que las próximas precipitaciones aceleren el deterioro del terreno y pongan en peligro a las familias.
11: El poste incluso hace rato se movió, tiene cables de luz de alta intensidad, o sea, estamos muy preocupados, los taxis incluso ahí están parados de aquel lado porque no hay acceso a esta parte. Todos los vecinos, somos más de 10 familias que ya la verdad ahorita no quieren dar la cara porque están estresados, porque no nos han hecho caso, han venido varios reporteros y no nos han hecho caso a la autoridad. Vino Protección Civil, puso sellos amarillos y pues hasta ahorita no ha venido de nuevo. Ayer vino uno que pues nos estuvo orientando, ¿no? Pero pues no, la solución no ha llegado. Entonces la grieta sigue y sigue y sigue, entonces sí estamos muy muy estresados, la verdad. Mi casa, yo tengo un bebé, mis hermanas viven aquí, o sea, la verdad sí es muy muy muy preocupante. Queremos que alguien venga y nos ayude, que no nada más se anden ahí los políticos que con el trajecito, o sea, también hay colonias aquí como estas que se están derrumbando, es una pequeña lluvia que hubo, imagínense la cuando vengan las realmente las graves.
8: Y estamos hablando de afectaciones de hace meses. Hicimos un recuento, sí, definitivamente, de las afectaciones por lluvias, pero varias de las colonias de las que les estoy hablando, los deslizamientos, los hundimientos, son o datan de más tiempo, o sea, de hace meses, y además de ya haber recibido atención por parte de Protección Civil, de ya haber estado engomados de acuerdo al criterio de Protección Civil y aún así sin una respuesta y en riesgo constante. Así que vamos a hacer un paréntesis por unos momentos en torno a todo lo que está sucediendo en este sentido, en cuestiones climáticas y demás, y vamos a un tema de seguridad que llamó mucho la atención, una tragedia que afectó y que fue noticia a nivel internacional, porque a más de 2 años del asesinato de los hermanos australianos Callum y Jake Robinson y del estadounidense Jack Carter, un juez declaró culpables a Jesús Gerardo, alias el Quecas, a Irineo Francisco y a Ángel Jesús por el triple homicidio que ocurrió en el 2024 en la delegación Santo Tomás, al sur de Ensenada. Tras un juicio oral de aproximadamente un mes, el juez emitió el fallo condenatorio por homicidio calificado, robo con violencia y robo de vehículo con violencia. La Fiscalía General solicitó una pena de 210 años de prisión para cada acusado. Sin embargo, el máximo legal establecido en este estado es de 60 años. La audiencia para individualizar las sanciones está programada para el próximo viernes 16 de octubre. Las víctimas habían viajado a la zona para acompañar y practicar el surf. De acuerdo con la investigación, fueron asaltados y asesinados con armas de fuego. Posteriormente, sus cuerpos fueron arrojados a un pozo abandonado de más de 15 metros de profundidad. Los restos fueron localizados el 3 de mayo del 2024, después de que sus familiares reportaran su desaparición y se iniciara una búsqueda con participación del FBI. Los padres de los hermanos Robinson estuvieron presentes durante el juicio. Señalaron que aunque ninguna resolución puede reparar su pérdida, el veredicto representa un paso hacia la justicia. En este caso también fue procesada Ari Giselle N., entonces pareja de El Quecas, quien recibió una sentencia de 20 años de prisión en noviembre de 2025 por robo con violencia y robo de vehículo. Así que este próximo viernes sabremos cuál será la sentencia dictada a cada uno de estos delincuentes. Y ya podemos decir delincuentes porque eso ya fue declarado por un juez el día de hoy. Y la presidenta Claudia Sheinbaum pidió al gobernador de Jalisco, Pablo Lemus, aclarar las detenciones registradas durante la protesta por agua limpia en Guadalajara y exigió que se den a conocer los nombres de las personas arrestadas. Sucede y no nos sorprende que se utilice las dificultades de la población para jalar agua para su molino en materia política, porque por un lado la presidenta pues ya está hablando de este tema en la mañanera y por otro lado ya también algunos morenistas están solicitando, están convocando a una manifestación solicitando la renuncia del gobernador Pablo Lemus, que como ha sucedido en el resto de los estados dudo que suceda, pero también parte de la manifestación de este fin de semana eran personas inconformes con toda la razón del mundo exigiendo agua. La mandataria esta mañana expresó su desacuerdo, pero en este caso con la represión, solicitó explicar por qué elementos antimotines utilizaron chorros de agua a presión y gases lacrimógenos para dispersar a los manifestantes que se congregaron frente a Casa Jalisco. La movilización que se realizó ayer exigía precisamente esto, soluciones a las denuncias ciudadanas por agua turbia, malos olores y presunta contaminación en el suministro. De acuerdo con reportes publicados este lunes, el saldo estatal llegó a 39 personas detenidas, 28 policías lesionados, 2 de ellos de gravedad. Así que la presidenta está exigiéndole al gobernador esclarecer lo ocurrido mientras crece la exigencia ciudadana de garantizar agua potable de calidad y el derecho a la manifestación. Vamos a corte comercial.
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12: El estado de Alaska es el lugar de Estados Unidos donde más gente camina hacia su trabajo todos los días.
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18: La inteligencia artificial ya no solo está creando canciones, también está creando voces, imágenes e identidades de artistas que parecen completamente reales. Uno de los casos más conocidos es Sania Monet, una cantante creada con inteligencia artificial que en 2025 debutó en Billboard y consiguió un contrato discográfico millonario. Hoy, mientras un artista humano puede pasar años componiendo, grabando y construyendo una carrera, una IA puede generar música en una velocidad completamente distinta y competir por las mismas reproducciones, espacios y atención. Billboard reportó que al menos 6 artistas creados por IA han aparecido en sus listas en los últimos meses. ¿Podrían estos artistas el día de mañana competir por un premio? ¿O la industria musical buscará crear nuevas categorías?
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21: Las cebras tienen rayas para confundir a los insectos, ya que este patrón visual dificulta el aterrizaje de las moscas.
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24: El secretario del Trabajo, Marat Bolaños, informó que acompañará la consulta que el Sindicato Nacional de Trabajadores del Seguro Social realizará el próximo 14 de octubre, donde se someterá a votación la propuesta de aumento salarial del 6.8%. El tipo de cambio se ubicó en 18.25 pesos por dólar americano, 17 centavos menos comparado con el registro anterior, mientras que el dólar interbancario se ubicó en 18.26 pesos y el dólar en ventanilla finalizó la jornada en 18.71 pesos a la venta. El índice de precios y cotizaciones de la Bolsa Mexicana de Valores cerró la jornada con ganancias de 1.06% para ubicarse en las 66.746.78 unidades. El precio de la mezcla mexicana de petróleo se ubicó en 94.72 dólares por barril. Informó Itzel Vanegas. 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
8: Regresamos de corte comercial. Y nos vamos al ámbito deportivo a platicar sobre el resumen de deportivo de este fin de semana a la línea telefónica con Juan Miguel Hernández. En unos momentitos vamos a tenerlo listo, porque creo que hubo mucha actividad también y decepción en materia de béisbol. Ahora sí que tendré que darle el pésame a todos los aficionados de Padres que estaban tan ilusionados. Pero bueno, los detalles los tiene Juan Miguel. ¿Cómo estás? Muy buenas tardes.
25: Alejandra, ¿cómo estás? Feliz inicio de semana a ti, también al público de Radio Fórmula. Fíjate que hace 2 semanas que platicábamos aquí, yo me recuerdo muy contento, entusiasmado,
8: sí,
25: porque iniciaba el paso de los Padres en la postemporada, y ahora, pues todo lo contrario. La verdad es que me dolió mucho la eliminación del equipo, otra eliminación. Estoy un poco triste, frustrado, decepcionado, porque además fue una serie muy pareja, estuvo para cualquiera de los dos. Los 4 partidos que se disputaron, 2 en Milwaukee, 2 en Petco Park, los 2 en Milwaukee se definieron por una carrera, cosas como esta situación de que Ty France conecta un batazo y choca contra el techo del estadio, y si no hubiera chocado contra el techo iba para home run, y con ese home run ganaban los Padres. Cosas como ese home run que en el cuarto juego de la serie pudo haber sido la victoria de los Padres, pero que el jardinero de Milwaukee logró atraparlos. Esas jugadas que se le quedan en la memoria a uno como aficionado, y que, pues, la verdad, toma tiempo olvidarlo hasta que inicie otra temporada. Los Padres se mantienen como una de las franquicias todavía sin ser campeones de la Serie Mundial. Han llegado a 2 series mundiales, esta que perdieron contra los Yankees en el 98 y en el 84 contra los Tigres de Detroit, pero pues siguen junto a Milwaukee, Tampa Bay, Colorado, Marineros de Seattle, como las franquicias sin una serie mundial. Habrá que ver qué cambios hace el equipo, ver agentes libres. Hay jugadores clave que hay que renovar, como el mismo Ty France. Habrá que ver si Michael King, que es probable, se salga de su contrato para ir a la agencia libre, renovar la rotación de abridores, volver a fichar a Morejón. En fin, una serie de jugadores importantes que el equipo necesita conservar, ir por otros que están en el mercado también. Hay que recordar que esta temporada llegaron los nuevos dueños, sobre todo Kwanza Jones, es una dueña muy protagónica, que le gusta mucho el foco. Ojalá que eso que muestra en las redes sociales y en los medios, pues también se refleje en que le metan lana al equipo, porque la afición es impresionante, es de las mejores aficiones de todo el béisbol. O sea, llenaron el estadio más de, no tengo ahorita el dato exacto, pero más de 70 veces llenaron el estadio. O sea, eran entradas impresionantes, el ambiente increíble, gasta la gente en el equipo, y ojalá eso se vea reflejado la próxima temporada. En este momento, déjame darte cómo va el partido entre los Dodgers y los Cerveceros de Milwaukee, el segundo de esta serie de campeonato de la Liga Nacional. Milwaukee ganó el juego de ayer, va 1-0, pero en este momento el partido, el segundo juego, va en la parte alta de la quinta entrada, va empatado a 3 entre Cerveceros y Dodgers. Va empatado a 3, los Cerveceros, además, con el triunfo de ayer, obligan a que la serie se defina acá en Milwaukee, si por alguna razón los Dodgers barren allá en Los Ángeles. Eso es en la serie de la Liga Nacional. En la Liga Americana, a partir de hoy a las 5 de la tarde, inicia esta serie entre los Rayos de Tampa Bay y los Guardianes de Cleveland. Además, Alejandro, yo creo que como tijuanenses hay que apoyar a los Rayos de Tampa Bay, porque ahí está el tijuanense Jonathan Aranda, este chico que ha hecho muy bien las cosas, que es de la misma generación que Kirk, Alejandro Kirk, y que bueno, conectó cuadrangulares contra Yankees, batazos oportunos. Le falta su mural, aquí en Tijuana, a diferencia de Alejandro Kirk o de Javier Azac, que también es en las Grandes Ligas. Jonathan Aranda no tiene su mural ahí para que los artistas se pongan las pilas. Que además este chico, Jonathan Aranda, tiene una historia muy interesante, porque mira, estaba platicando Antonio Rosique, el periodista deportivo, que un grupo de scouts de los Rayos de Tampa Bay viajó a Tijuana buscando a un joven pelotero cubano, Randy Arozarena, también estrella de las Grandes Ligas, pero Randy no apareció en el entrenamiento, así que los scouts pues estaban decepcionados, pero no se marcharon, porque se quedaron mirando entre los muchachos que estaban aquel día en el campo. Descubrieron a uno de 17 años que se llamaba Jonathan Aranda. Nadie había viajado para verlo, nadie había preguntado por él, pero al verlo en ese entrenamiento decidieron apostar por él, y ahorita está haciendo muy bien las cosas. Yo creo que al paso que va, quizás hasta pueda ser uno de los candidatos a MVP de parte en esta serie de campeonatos. Así que otra vez Tijuana dando grandes deportistas, dando orgullo,
1: haciéndonos orgullosos. Juan Miguel, hoy nos vamos al 55, al minuto 55, y te leo rapidísimo. Me dicen aquí que felices 110 a mi Club América, mi querido yerno, que bueno, no todo podía ser perfección, le tenía que ir a la América. Jaime Jordan dice que Cleveland puede hacer historia, y también me dicen que no son los Rayos, son las Rayas.
25: Mira, fíjate que esa situación también me la han planteado en la mañana. Ya con más tiempo te lo planteo la siguiente semana, porque el equipo hace algunos años cambió su mote. Entonces, se le llama también los Rayos de Tampa Bay, en referencia a los rayos del sol que pegan allá en Florida.
1: Oye, dicen aquí, dice Sirael, Jesús le contesta a la otra persona que hace esta aclaración, el amigo está necio con este tema. O sea, que hay alguien más que que como bien mencionas, ya te había hecho ese comentario.
25: Sí, exacto. Mira, ya lo dije, el equipo nació como las Devil Rays, en inglés, las mantarrayas. De hecho, en el estadio hay un estante donde están las mantarrayas, pero hace algunos años le pusieron también Rays.
1: Okay.
25: La traducción, ¿cuál sería? Rayos, ¿no?
1: Bueno, yo lo que rescato de eso es que nos escuchan en ambos programas, así que muchas gracias, más allá de cómo se diga el nombre del equipo.
25: Así es, pero bueno, ya no invirtamos más tiempo en eso, porque como bien comentas, ya falta poco tiempo. Y sí, lo de los Guardianes de Cleveland, que para mí siguen siendo los Indios de Cleveland, le cambiaron el nombre por protesta a algunos grupos allá de Estados Unidos. Los Guardianes de Cleveland tienen más de 76 años sin ser campeones. O sea, de los equipos que están en la fase final, solamente los Dodgers acaban de ser campeones. De hecho, son los vigentes campeones 2 años seguidos, pero Cleveland tiene 76 años, si mal no recuerdo, no tengo el dato ahorita aquí tan exacto, 76 años. Tampa Bay nunca ha sido campeón y los Cerveceros tampoco han sido campeones, ¿no? Entonces puede ser un equipo cenicienta el que consiga el campeonato de la serie mundial. Y cambiando de tema rápidamente, Alejandra, otra vez los Cholos empieza ganando un partido y le empatan de nueva cuenta. Está fallando muchísimo el manejo de un partido de parte del equipo de Tijuana. Yo creo que si ya es necesario que tiren el camión atrás y que ya no ataquen y metan a todos atrás para que no les metan goles, porque ¿qué está pasando con el equipo que no sabe manejar resultados? Empata contra Juárez allá en la frontera sin Gilberto Mora, que por cierto cumple 18 años esta semana. Ya va a ser mayor de edad. Sí, cumpleaños Gilberto Mora, que por cierto Messi lo nombró una lista de 10 mejores prospectos a nivel mundial. Ojalá que logre resolver esta parte física, porque se lesiona mucho. De hecho, no jugó los últimos juegos de la selección por esta lesión. El talento lo tiene, la mentalidad la tiene. Estaba leyendo algunos especialistas que lo comparan como el gran talento mexicano. ¿Y sabes con quién lo equiparan? Con Carlos Vela, este futbolista mexicano que tuvo buenas campañas en España, pero ¿sabes qué era su problema? Que no le gustaba el fútbol. Su deporte favorito era el básquetbol.
1: Seguimos pendientes. Juan Miguel, te agradezco muchísimo este enlace y nos quedan varios temas aquí en el tintero. Gracias, excelente inicio de semana.
25: Igualmente, saludos.
1: Ya nos vamos, los espero mañana en punto de las 3 de la tarde. Hasta la próxima.
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0: Muchos nos preguntamos de dónde viene la palabra buchona, que está tan de moda hoy en día y que tiene que ver mucho con el mundo del narcotráfico, ¿no? Las mujeres de narcos que están todas producidas y con la boca hinchada y con todas operadas, cirugiadas. Bueno, parece ser que viene de Buchanan's, que es la forma de decirle al whisky Buchanan's, de whisky escocés, que era tan popular entre el narco. Pero también encontré, por otra razón, que ya hay unos textos de los años 50, donde todavía no existía este fenómeno, donde se dice que buchona es aquella persona que tiene mucho pecho por el buche.
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6: Las plantas de bambú pueden crecer hasta 91 centímetros en un solo día, siendo la planta terrestre más rápida.
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37: Hoy es lunes 12 de octubre del 2026 y en la fórmula es, esta es la actualidad en información deportiva. Trepidante revancha. La fecha 11 de la apertura 2026 cerró con un dramático empate a 3 entre los Pumas y Cruz Azul en el Olímpico Universitario. Jornada emotiva. En más de la Liga MX, Pachuca y Necaxa también empataron a 3 en el Hidalgo. Santos silbanó su cuarta victoria consecutiva sobre San Luis y Atlas y Chivas igualaron a 1 en el Clásico Tapatío. Ventaja cervecera. En las Grandes Ligas, Milwaukee se llevó el primer juego de la serie de campeonato de la Liga Nacional 2-1 sobre los Dodgers. Y a las 6 de la tarde, Cleveland y Tampa inician serie por el título de la Liga Americana. Repite en la cima. En la Fórmula 1, Max Verstappen logró una segunda victoria consecutiva, quedándose con el Gran Premio de Singapur. Charles Leclerc y Kimi Antonelli completaron el podio. Duelo estelar en la NFL. Esta noche culmina la semana 5 con la función de Monday Night entre los Rams y los Bills a las 6:15 p.m. Con esto y más, inicia ya la Fórmula E Orbañanos y su gran equipo de comentaristas.
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34: ¿Qué tal? Muy buenas tardes, bienvenidos a La Fórmula es Orbañanos, hoy lunes 12 de octubre. Un saludo para todas las personas que nos ven por Telefórmula, nos escuchan en Radio Fórmula 103 o 970 de AM y nos siguen a través del canal oficial de Grupo Fórmula en YouTube y en Spotify. Bienvenidos y como siempre que acaba una jornada, comenzamos con esto.
1: Lo mejor de la Liga MX, Torneo Apertura 2026.
34: Raúl, bienvenido a tu programa, qué gusto. ¿Qué fue lo mejor de la jornada para ti?
2: Gracias, muchísimas gracias, Pan. Perdón, Raúl Eduardo. Mira, antes de ir con la jornada, agradecerle a todos los doctores que me echaron la mano, encabezados con el doctor Moreno, y ya estamos aquí poco a poco para trabajar con todos ustedes. Para mí lo mejor de la jornada es el equipo de la Comarca Lagunera. Es el único que gana de visitante, ¿eh? Ningún equipo logró ganar de visitante en una jornada que la verdad fue bastante buena.
34: Alfredo, ¿qué fue lo mejor de la jornada para ti?
3: ¿Cómo estás, Raúl? Qué gusto saludarte. Igualmente, Raúl, qué gusto tenerte de vuelta. La verdad es que yo creo que Querétaro, la verdad es que es un equipo modesto, es un equipo que tiene muy baja nómina y está en tercer lugar de la tabla general. Le gana unos Potros de Hierro del Atlante que ciertamente no han estado muy bien en el torneo, pero son terceros y es Querétaro. Nunca lo habíamos visto de esta forma a los Gallos Blancos, entonces me parece que es lo mejor de la jornada.
34: Yo me voy a quedar como con la jornada como tal, es la mejor jornada en lo que va del torneo, con muy buenos partidos. El partido de Toluca, Tigres contra Toluca, fue muy bueno. El clásico tapatío también, un juegazo. El partido en el Azteca, América Rayados, fue muy bueno. Y bueno, ¿y qué decir de ayer, de los dos empates a tres, ¿no? El de Pachuca Necaxa y el de Pumas Cruz Azul, que fue un verdadero juegazo. Así que muy buena jornada, yo me quedo con la jornada completa.
1: Lo peor de la Liga MX, Torneo Apertura 2026.
34: Raúl, lo peor de la jornada para ti.
2: Lo peor de la jornada para mí es el equipo de la Comarca Lagunera, el equipo de San Luis, que pierde en casa con el equipo de Santos. Santos es un equipo que le ha costado muchísimo trabajo ganar de local y de visitante. San Luis levantaba, bajaba, pero pierde en casa con el equipo de la Comarca. Por eso, para mí, lo peor es el equipo del Atlético de San Luis.
34: Alfredo.
3: Yo creo que el funcionamiento de las Águilas del América no termina por ser un equipo reconocible, no termina por ser un equipo espectacular, lo que necesita tanto la afición como Guillermo Almada y también la afición. Me parece que también encararse con el cuerpo técnico de Rayados en el túnel VIP, me parece algo grotesco, me parece algo lamentable. Entonces, una combinación, el funcionamiento del América y sus aficionados.
34: Yo voy a quedar con San Luis también, un equipo que caray, siento que desde que se acostumbró a que no hay descenso, como que nada de muertito ya últimamente, ¿no? Un dueño, sabemos que es dueño el Atlético de Madrid, y que al principio le metía, se interesaba, pero últimamente como que nada de muertito el San Luis, y lleva un rato sin andar bien. Este torneo específicamente anda muy mal el Atlético de San Luis.
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34: Comentario del arbitraje, compañeros. Yo tengo uno, por supuesto, el del señor Oscar Macías en el Estadio Azteca. Raúl, ¿qué opinas de ese trabajo?
2: Pues mira, la verdad que lo mismo de todo lo que está pasando en el arbitraje, ¿no? Se señalan cosas en algún partido, en otras se dejan de señalar. Por ejemplo, hay un penal en el partido de León, es un pisotón claro dentro del área, y eso se señala y ahí no se señala. Hay un penal que señalan en contra del equipo de Necaxa, un empujón sobre el jugador de Pachuca, y de esta manera van al VAR y lo quitan. No era penal, pero lo que es increíble es que se marque tan diferente en el fútbol mexicano. Son arbitrajes totalmente diferentes cada jornada.
34: La que yo mencionaba de señor Oscar Macías en el partido América contra Rayados de Monterrey es un pisotón de Borja, clarísimo al Tecatito Corona, clarísimo que era penal, inobjetable, pero a mí lo que me parece más increíble es que el VAR no haya llamado al señor Oscar Macías para que lo revisara. El VAR lo revisó, es un hecho, pero no le pareció tampoco penal como para hablarle, ¿no?
3: A ver, si hay un pisotón y si hay una jugada de estas, pues el árbitro puede decidirlo, pero tú le puedes dar esa oportunidad desde el VAR. Mira, ven a observarla y tú ya decides, pero creo que sí hay elementos como para marcar un penal. Y de pronto también lo de Brian Rodríguez, ¿no? O sea, insultando al cuarto oficial después de una jugada polémica, yo creo que ahí es donde se equivocan toda la terna arbitral y el VAR, como dices, ¿no?
34: Sí, un insulto.
2: Fíjate, Alfredo, Raúl Eduardo, independientemente de que pareciera que en México se dirigen los partidos con reglamentos distintos cada jornada, cada partido, lo que dice Alfredo es muy cierto, la poca personalidad. Ayer el Rayito le dijo hasta de lo que se iba a morir, y ¿qué hacen? Se voltean para otro lado.
34: Sí, o no sé si no entienden ese insulto, ¿no? A lo mejor piensan que es otra cosa, ¿no? Como es el insulto típico de los sudamericanos, sí. A lo mejor el cuarto oficial pensó que no era un insulto, ¿no? Que le estaba diciendo alguna otra cosa, pero así me parece lamentable que los árbitros tengan tan poca personalidad. En fin, una jornada bastante completa, bastante buena, como ya lo habíamos mencionado, y tus potros, Raúl, que empezaron muy bien el torneo, últimamente como que se nos están cayendo, ¿eh?
2: Sí, una mención, como bien decía Alfredo, para Querétaro. Qué buen trabajo hecho el Chino González, este técnico chileno, muy buen trabajo. Y bueno, el Querétaro, sin grandes figuras, juega bastante bien, está metido en zona de calificación, compite con cualquier equipo, me parece que es uno de los mejores equipos, con un plantel muy limitado, ¿eh? Y otro comentario, el primer tiempo de Pumas me parece el mejor primer tiempo, lo mejor que ha hecho Pumas en el torneo en el primer tiempo. Y lo de Cruz Azul, lo peor, a Cruz Azul lo salva de la expulsión, ¿eh? Porque si no, dudo que hubiera podido sacar el partido.
34: Sí, de acuerdo, Raúl. Querétaro, tercer lugar general, sí. Y con un partido menos, ¿eh? América y Querétaro, bueno, también Rayados y Xolos tienen un partido menos, pero Querétaro está empatado con Toluca, abajo por diferencia de goles, y con un juego menos que Toluca.
3: Y una plantilla muy modesta, realmente, uno si no conociera como tal el plantel de Querétaro, uno habla de los 11 que iniciaron frente a los Potros, de pronto no conoces a nadie, ¿no? Uno que se dedica a esto, obviamente sí, pero hay algunos que le llaman y no encuentras algún futbolista que destaque. Creo que es el equipo completo de Querétaro.
34: Sí, una verdadera sorpresa la de los Gallos de Querétaro. Vamos a una pausa comercial, volvemos.
0: Después de la jornada 11 de la apertura 2026, esta es la parte alta de la tabla en la Liga MX. América se encuentra en lo más alto de la tabla con 21 puntos. En segunda y tercera posición se ubica Toluca y Querétaro con 20 unidades respectivamente. Chivas está en cuarto puesto con 19 puntos. En quinto y sexto lugar se encuentra León y Atlas con 18 unidades cada uno. En séptima posición está Cruz Azul con 17 puntos. En el cierre de la clasificación se ubica Tijuana con 15 unidades. Además, con la fecha 11 concluida, la cima de la tabla de goleo individual la lidera Salomón Rondón de Pachuca con 12 goles, seguido de Julián Carranza de Necaxa con 7 tantos. Detrás aparece Henry Martín de América, Juan Bruneta de Tigres y Juninho Vieira de Pumas con 6 goles a su nombre.

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14: Los Reyes Escandinavos Unidos. Una escena que se quedará para la historia fue cuando el cortejo fúnebre recorrió a pie hacia la fortaleza de Akershus. Esto para despedir a uno de los reyes más queridos, Harald V de Noruega. Justo detrás del armón de artillería que llevaba el ataúd, Hakon iba caminando a pie. A su derecha iba el rey Carlos Gustavo de Suecia y a su izquierda el rey Federico X de Dinamarca. ¿La razón? Las tres casas están unidas por sangre y por historia. Noruega, Suecia y Dinamarca fueron un mismo rey entre 1397 y 1523. La madre de Harald V, Marta, era princesa de Suecia, por eso Carlos Gustavo era primo de ella. Y Harald era nieto de los reyes de Dinamarca. En el funeral de estado al que acudieron 16 reyes, el mensaje fue claro. No son cuentos y hadas, son historias reales.
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15: 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San Isidro tiene espera en carriles normales 1 hora 30 minutos, rail lane 60 minutos, línea Sentry 30 minutos, el cruce peatonal es de 1 hora 40, o time mesa, carriles normales 2 horas 15 de espera, ready lane 2 horas 15, línea Sentry 15 minutos, cruce peatonal por Otay 10 minutos.
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16: Iniciamos en España, en donde se disputó la jornada 8 de la Liga y finalmente, tras semanas de espera, Javier Aguirre hizo su debut en el banquillo del Valencia, rescatando un punto en su visita al Racing de Santander con empate de 2-2, con goles de Dani Raba y David Otorbi para los murciélagos, que continúan ubicados en el puesto 19 de la tabla con 5 unidades. Durante la conferencia posterior, el vasco una vez más hizo gala de su particular estilo, mencionando cómo concluyó la tarde con su equipo en el vestidor.
17: Puedes ganar, a veces puedes perder inclusive, pero si tu jugador se deja todo en el campo, ahí no hay manera de aprovecharles nada, absolutamente nada. Y eso pasó, les pegué ahí un grito de estos que me gustan en mexicano, con algún improperio. Y bien, yo creo que bien, contentos.
16: Volamos a Inglaterra porque en el partido estelar de la jornada 6 de la Liga Premier este domingo, el Manchester City goleó 3-0 al Liverpool con tantos de Erling Haaland, Jeremy Doku y Ryan Cherki en un encuentro que fue marcado por la enorme protesta de la afición Red en Anfield, recibiendo a los visitantes con cánticos y cientos de carteles señalando como tramposo al Club Citizen y exigiendo justicia por parte de la Premier League, una escena que se espera sea replicada en el resto de los estadios de la Liga hasta que la Liga Premier emite un veredicto final sobre el Manchester City. Y cerramos manteniéndonos en Reino Unido, en donde el medio The Times ha publicado una nueva investigación que pone aún más en el ojo del huracán a Gianni Infantino. De acuerdo al diario británico, el presidente de FIFA habría recibido en 2024 1.72 millones de dólares de una empresa ligada a la organización del pasado mundial, los cuales habrían financiado su lujoso estilo de vida en los últimos años, con la renta incluida de una lujosa mansión frente al mar en Miami por decenas de miles de dólares, y que no fueron declarados ante FIFA, rompiendo su propia promesa y violando los estatutos del órgano rector del fútbol mundial. Esto fue una vuelta por el fútbol internacional. Continuamos en la Fórmula ES.
3: Galatasaray y Barcelona se enfrentan este martes en Estambul por la jornada 2 de la fase de liga de la Champions League. El conjunto turco, sin conocer la victoria, tras caer 3-1 ante el Sporting. El equipo catalán debutó con una contundente victoria 5-1 sobre el Feyenoord. 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Una actualización, béisbol de las grandes ligas, parte alta de la sexta entrada, Dodgers de Los Ángeles y Cerveceros de Milwaukee empatados a 4 carreras. El primer partido lo ganó ayer Milwaukee. Para dar un repaso más a la jornada, el Tigres contra Toluca el viernes en el Estadio Universitario, juegazo. ¿Qué trabajo le cuesta defensivamente al Toluca y qué bien planteó el partido Víctor Manuel Vucetich?
4: Sí, fue el mejor partido de Vucetich desde que está en el equipo de Tigres. Fue un buen partido, ¿eh? Fue un buen partido, la verdad. Partido bastante agradable, un partido bueno. Esos Tigres tienen problemas para calificar por los puntos que han dejado ir. Perdón. Pero si juegan como jugaron el viernes, tienen chance todavía, ¿eh?
18: Sí, sí, es una realidad que creo que Tigres va mejorando con Víctor Manuel Vucetich. Coincido que este ha sido el mejor partido que ha tenido Tigres en el torneo. Y además no le gana a cualquier equipo. Le gana a Toluca, que está dentro de los primeros lugares, que es un equipo reconocible por parte de Antonio Mohamed, que de pronto también pierde la cabeza, que se va expulsado al medio tiempo por reclamar, y de pronto también hay algunas señas a la afición después del partido, después del medio tiempo, pero creo que sí, Tigres lo hace bastante bien y es un partidazo.
3: Sí, partidazo. Toluca le hizo 3 goles Cruz Azul, sí. Ahora le hace 3 goles Tigres, le cuesta defensivamente. Otro muy buen partido fue el clásico tapatío, 1-1 termina, pero si no es por Camilo Vargas, Chivas gana el partido fácil. Qué actuación de Camilo Vargas, incluyendo un penal. Hoy por hoy, a mí me parece el mejor portero de la liga, Camilo Vargas, ¿eh?
4: Pero sin lugar a dudas, ¿eh? De los mejores porteros, perdón, que han venido al fútbol mexicano, Camilo Vargas, pero porterazo, ataca el penal y fue el hombre que acabó salvando al equipo del Atlas. ¿Sabes qué, Raúl Eduardo, Alfredo? Suelen ser muy buenos partidos cuando juegan Atlas contra Chivas, ¿eh? O Chivas contra Atlas.
18: Y además que hoy encontramos a unas Chivas que juegan bastante bien con Gabriel Milito, que han sido un equipo sólido, y además que el Atlas desde hace mucho tiempo no jugaba de esta forma. Creo que le ha caído muy bien el recambio y ha caído muy bien Hernán Crespo con este equipo rojinegro, y además también las contrataciones, ¿no? También creo que los rojinegros también han abierto la chequera un poco y mejorado un poco su plantel, y que ya viene el estadio, y seguramente el próximo torneo va a haber más inversión para este equipo rojinegro.
3: Sí, hablábamos también del partido ayer en el Olímpico Universitario en CU. Antuna tuvo el 3-0 para matar a Cruz Azul y no lo pudo hacer, y después la expulsión del Chino Huerta termina influyendo en el marcador, ¿no?
4: Totalmente de acuerdo. Oye, lo del Atlas, este Atlas se asemeja mucho más a lo que le gusta a la afición del Atlas, el Atlas de los dueños anteriores, ¿eh?
18: Sí, sin duda alguna.
3: Qué agradable sorpresa la de Hernán Crespo, ¿no?
18: Sí, totalmente. Creo que ayer era un, el sábado era un partido interesante para ver tanto Hernán Crespo como Gabriel Milito. Y lo que comentabas de Pumas contra Cruz Azul es increíble, ¿no? Terminando

0: Banorte, 1-1 América y Rayados. Qué golazo metió Diego Rossi para abrir el marcador, pero verdadero golazo. Y después el América se fue encima. El primer tiempo creo que fue un partido parejo, el segundo tiempo fue mejor el América y tuvo por ahí un par de oportunidades para ganar el partido.
1: Es increíble que un equipo de primera división lo sorprendan con un saque de manos como sorprendió Monterrey al América en el primer gol, en el gol de Rossi. El gol es un golazo, el centro Orbelín extraordinario, pero no puedes perder de vista la jugada del balón en un saque de manos. Lo hacen rápidamente y te liquidan, ¿eh?
2: Las dos jugadas increíbles que yo veo, por ejemplo, en esta jornada es esta, ¿no? Del saque de banda, y hablando del de Pumas contra Cruz Azul, la marca de Chiquete Orozco, ¿no? Sí, o sea, sí. La verdad es que se le va Robert Morales y pierde la marca por completo y pierde el balón de vista por completo y termina por marcar un gran gol el jugador paraguayo, pero son de las jugadas que uno como comentarista y de pronto que ves en la cancha, que no puedes creer que a un futbolista profesional le suceda, ¿no?
0: Sí, de acuerdo. Por cierto, 110 años del Club América, Raúl. Hoy justamente una felicitación para todos los seguidores, sobre todo, ¿no?
1: Oh, bueno, la cantidad de seguidores que ha tenido este equipo, un equipo muy especial, ¿eh? Un equipo que durante muchos años sufrió económicamente. Bueno, pocos saben que Mario Moreno Cantinflas, el gran cómico mexicano, en alguna ocasión llegó a ser presidente de la América. El América no tenía presupuestos, el América compitía, pero no tenía dinero para estar en los primeros lugares, pero con el tiempo las cosas cambiaron.
0: Sí, y últimamente muy buenos resultados del Club América. Vamos a una pausa comercial, volvemos.
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1: El fabricante chino de vehículos eléctricos XPeng puso en marcha la primera línea de producción automatizada del mundo para robots humanoides avanzados de propósito general. Una apuesta para llevar a los androides de laboratorio al mundo real mediante su fabricación a mucho mayor escala. Este proyecto se caracteriza porque la línea de producción de robots humanoides es llevada a cabo por otros robots que realizan las tareas de manera autónoma. Destaca que durante la presentación del proyecto, Iron completó su ensamblaje y salió de la línea de producción por sí mismo, lo que marca el cambio de XPeng de la investigación, el desarrollo y la producción de prueba a la fabricación en línea. De acuerdo con la compañía, el objetivo es que estos robots desarrollen una capacidad de generalización suficiente para realizar tareas peligrosas, repetitivas o poco deseables para las personas. Soy Aide Rivera. 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
5: En la NASCAR Cup Series, Chase Briscoe se llevó una espectacular victoria en la Bank of America 400 tras superar a Christopher Bell por apenas 0.029 segundos en un dramático final de fotografía en el Charlotte Motor Speedway, en la sexta ronda del formato de Chase de los playoffs. El mexicano Daniel Suárez finalizó en la 13ª posición y se ubica en la posición 14 general. En el patinaje artístico sobre hielo, el mexicano Donovan Carrillo obtuvo el primer lugar en la competencia individual varonil del Teisey Trophy 2026 celebrado en Escocia, logrando una puntuación de 234.63 puntos, lo que le valió para hacerse con la medalla de oro tras firmar una espectacular remontada en el programa libre. Finalizó en la segunda posición provisional durante el programa corto del sábado y se impuso el domingo en la rutina libre, inspirado en la cultura egipcia. Y en el automovilismo, el tetracampeón de Fórmula 1, Max Verstappen, se enfrentará en pista a la leyenda del motociclismo Valentino Rossi durante la ronda final del GT World Challenge Europa del 16 al 18 de octubre en el circuito de Portimão, Portugal. Verstappen entra como piloto de relevos en su propio equipo debido a que sus pilotos habituales, Daniel Giuncadella y Jules Gounon, no podrán asistir por compromisos previos en las 6 horas de Barcelona.
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7: Parte baja de la sexta entrada, los cerveceros de Milwaukee ya le van ganando 5-4 a los Dodgers de Los Ángeles. Precisamente del béisbol, del fútbol americano y de otras cosas nos platica Enrique Burak. Adelante, Enrique.
8: Raúl, compañeros, amigos, qué gusto saludarlos. Vamos a platicar acerca de lo que nos dejó este fin de semana. Hay muchos, muchos asuntos. Empezando con el fútbol americano profesional, el día de ayer el partido de Jacksonville contra Filadelfia que se realiza en Londres, que se da una cuestión verdaderamente increíble, lo que pasa en un espacio de 8 segundos, en donde la saga de Filadelfia tiene un gol de campo y Jake Elliott de 48 yardas, ganaban 17-16, quedaban 8 segundos, y era fundamental la devolución en la patada de salida de Abdullah, que lo hace de manera increíble, 53 yardas, y con un solo segundo en el reloj, vendría la patada de Cam Little de 57 yardas para ganar el partido por 19-17, gran victoria para Jacksonville y un revés muy doloroso para las Águilas de Filadelfia. Mientras tanto, los Acereros de Pittsburgh, con esta cuestión de que no sabe uno qué equipo va a aparecer en el terreno de juego, pero el día de ayer apareció un equipo que fue capaz de hacer puntos y bastantes, porque le ganaron a Indianapolis por 34-22 y además fue un buen juego de Aaron Rodgers. Mientras tanto, Minnesota mantiene el invicto, le gana a los Santos de Nueva Orleans por 20-13. Minnesota es un equipo en el que pues no todo mundo cree o no se le ve como favorito, pero no ha perdido. Marca de 5-0 este año. Los Raiders llegaban con muchas esperanzas al partido frente a los Patriotas de Nueva Inglaterra, sobre todo porque habían iniciado con marca de 3-0, perdieron el pasado fin de semana contra Kansas City, pero estuvieron durante todo el tiempo en el partido, inclusive con cierta posibilidad para quizás darle la vuelta y ganar. Mientras tanto, el equipo de Nueva Inglaterra, un equipo con sus altibajos, con un Drake May que no había encontrado consistencia como el año pasado, y lo que resultó en el terreno de juego fue un dominio total, absoluto de parte de los Patriotas, y qué buen juego también de Drake May, que tiene 5 pases de anotación para la victoria del equipo de Nueva Inglaterra. En cuanto a la situación del partido del norte de la Conferencia Nacional entre Chicago y los Empacadores de Green Bay, pues también estamos en el terreno de que no se sabe bien a bien qué está ocurriendo, porque los Osos de Chicago, que había llegado a tener una ofensiva espectacular, es cierto, con Kelly Williams en los controles, ahora se mantiene fuera del terreno de juego por una lesión en la pierna, pero de cualquier manera es un buen equipo. Pero por el otro lado, los Empacadores, un equipo que no lograba todavía encontrar cierta conjunción. Total que a fin de cuentas Green Bay gana, y además fácil, 31-7 a los Osos de Chicago. Ahora ambas escuadras aparecen con marca de 3 ganados y 2 perdidos. San Francisco contra Seattle, me parece que era una de las joyas de la corona de esta semana 5, la otra es la de este lunes de Búfalo contra los Carneros. Pero por lo pronto fue un partido en muchos aspectos mal jugado, porque fueron 7 entregas de balón. Pero además tuvo el ingrediente de la emoción, de las volteretas, de que desde el 2022 se han enfrentado 11 veces estos equipos, más que cualquier otro duelo. Este es el que más se ha repetido, porque está en la misma división, pero también porque se enfrentan en la postemporada. Total que, a fin de cuentas, el equipo de los 49 se lleva la victoria por marcador de 32-29, un duro revés para los Halcones Marinos jugando en casa, y del lado de los 49 se colocan con marca de 5-0, se mantienen invictos. Que, por cierto, el día de ayer, Dre Greenlow, uno de los linebackers estelares de los 49, cometió un error gravísimo, porque primero golpeó fuera del terreno de juego a Sam Darnold, el quarterback de Seattle. Además, esto fue en la banca de los Halcones Marinos. Y en el momento en el que se levanta, pues estaba rodeado de jugadores de los Halcones Marinos y se topa de frente con Ernest Jones, jugador de la defensiva, que no traía casco, y bueno, pues le da un tope, Drake Lungo con el casco y otro sin el casco. Total que fue en ese momento expulsado, y por otra parte también ha sido suspendido por un partido, el duelo que tienen la semana próxima en contra de Washington, los 49 de San Francisco, sin goce de sueldo. Vamos a ver si es que viene una apelación de parte de Greenlow para este castigo. Los Cargadores siguen sin ganar, cayeron en contra de Denver por marcador de 23-17, un partido cerrado, muy apretado, que se define con un par de goles de campo de Will Lutz, pero el equipo de los Broncos continúa coleccionando victorias y los Cargadores coleccionando derrotas. Baltimore en contra de Atlanta, se enfrentaron ayer por la noche, encuentro que se va a tiempo extra, y en él el equipo de los Cuervos, encabezado por Tyler Huntley, su mariscal de campo, porque Lamar Jackson está lesionado, pues tuvo una serie ofensiva espectacular de prácticamente 7 minutos y medio, son 10 minutos en el tiempo extra, y le prestaron poco el balón al equipo de los Halcones de Atlanta, pero como iba a ser su primera posesión del tiempo extra, tenían oportunidad de recibir el balón, y lamentablemente para ellos el partido finaliza con una intercepción a Tua Tagovailoa, que pues definitivamente no es un mariscal de campo de élite. En otros resultados del día de ayer, lo de Gigantes contra Washington es de llamar la atención, porque el reloj es fundamental y el manejo del mismo fue terrible de parte del equipo de Washington en tiempo extra, que dejaron hicieron que el tiempo se extinguiera cuando aparecía en posición para intentar el gol de campo de la victoria. Total que el partido termina empatado a 27. Cincinnati que le gana a Miami, Houston a Tennessee, primera victoria para los Tejanos. Los Jets le ganan a los Browns de Cleveland. Detroit se impone fácilmente a Arizona. Y como ya mencionaba, esta noche un gran partido Búfalo en contra de los Carneros. Descansaron, ya empezaron los descansos en la campaña, tanto Kansas City como también el equipo de Carolina. En el béisbol de Grandes Ligas, en este momento finalizando el partido número 2 en la serie de campeonato de la Liga Nacional entre los Dodgers y los Cerveceros de Milwaukee. Ayer Milwaukee se impone 2-1 y en un ratito más a las 6:00 p.m. inicia la serie de campeonato de la Liga Americana entre las Rayas de Tampa y los Guardianes de Cleveland, que el sábado derrotaron a los Medias Blancas de Chicago 2-0 con un home run de José Ramírez. El picheo sensacional en ese encuentro de Cleveland, 3 imparables y además poncharon a 21 bateadores del equipo de los Medias Blancas de Chicago, así que hoy inicia la serie de campeonato de la Liga Americana. En la Fórmula 1, el Gran Premio de Singapur, en donde Max Verstappen logra su primera victoria en el circuito que se realiza en Marina Bay, y además es su segunda victoria consecutiva en la temporada. Charles Leclerc fue segundo, Lewis Hamilton tercero, Checo Pérez lugar 17, y en la clasificación Kimi Antonelli le lleva 102 unidades a George Russell. La siguiente carrera será el 25 de octubre en Estados Unidos. Norman Carrillo, este formidable patinador en hielo de nuestro país, consigue la victoria en la Tayside Trophy de Escocia con su mejor calificación histórica, 234.63 puntos. Por otro lado, también José Emilio Rodríguez, ciclista, se estará uniendo al equipo Emirates, donde aparece Isaac del Toro, y es una formidable noticia. Así que bueno, pues es lo que tenemos, Raúl. Les mando un abrazo y el día de mañana seguiremos en comunicación.
7: Muchas gracias a Enrique. Veíamos ahí, Alfredo, las imágenes del partido de ayer de Londres. Inaudito sí. lo que pasó, sí. ¿No? Yo me acuerdo el partido de la semana, del partido de Dallas contra Baltimore, uh-huh. Que también quedaba muy poquito tiempo. Dijeron que por qué Dallas no pateaba para que hubiera una devolución y así podía transcurrir más el reloj, y ahora hizo eso Filadelfia y resulta que el regreso de patadas de 57 yardas, sí. Y eso prepara el gol de campo para el triunfo de Jacksonville, ¿no?
6: Sí, exactamente, uno pudiera pensar 8 segundos prácticamente no te da opción a nada, pero sí la defensiva termina por abrirse y termina por llegar a una zona en donde sí puede meter un gol de campo, e increíblemente de 57 yardas uno se imagina lo puede fallar, pero termina por todavía sobrarle, lo platicábamos ahorita, le sobraron 10 yardas y muy tranquilo Little que termina marcando este gol de campo de 57 yardas, y entonces un gran partido que han tenido también allá en Londres, en el Tottenham Hotspur Stadium, por lo menos 2 semanas consecutivas han tenido un buen partido.
7: Sí, sí, a mí me impresiona los pateadores de la NFL cada vez hacen goles de campo más lejanos. Sí. Vamos a una pausa comercial, volvemos.
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12: Donald Trump quiso asegurar que la tregua energética entre Rusia y Ucrania, que él mismo anunció, está plenamente en vigor, pese a que Moscú ni siquiera ha confirmado su postura al respecto. La ONG, Centro de Documentación de Prisiones Cubanas, registró en septiembre 79 violaciones de derechos a personas encarceladas y 4 reclusos fallecidos, según el reciente informe sobre ese periodo. Panamá evalúa los daños causados por el terremoto de magnitud 7.7 del pasado viernes y sus más de 300 réplicas en iglesias, museos, bibliotecas y edificios patrimoniales, con afectación en más de 2.000 infraestructuras. Informó Cintia Dávalos. 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
13: Cinco de la tarde con 45 minutos de regreso con ustedes. Vuelve la Champions. Afortunadamente, vuelve la Champions. De esto nos platica Dani Girones. Adelante, Dani.
14: Un saludo, compañeros de la Fórmula ES. Después de un parón muy largo de FIFA, regresa apenas la segunda jornada de Champions. El martes se disputarán partidos tan interesantes como Atlético de Madrid, Manchester City, el Villarreal, Napoli o un Galatasaray Barça. El líder invicto de la liga viaja al infierno turco. Hoy hemos tenido rueda de prensa de Cubarsí y Hansi Flick. Los escuchamos.
15: Sí, puede ser que se haya normalizado. Al final tengo 19 años, estoy empezando, estoy viviendo muchas cosas nuevas, estoy cada vez ganando más experiencia, pero tampoco lo cojo como una excusa, sino que la edad yo creo que no es importante, que al final si estoy dentro del partido, dentro del campo, pues tengo que hacer lo mismo que todos, aunque tenga 19 como 34, y eso es lo que voy a hacer siempre, que es trabajar, ser yo mismo, ser competitivo e intentar hacer lo máximo para ayudar al equipo. Bueno, sobre todo ya sabemos las cualidades que tienen ellos, tanto ofensivas como defensivas. Sabemos al campo que venimos, el ambiente que tiene, la atmósfera que transmite, y sobre todo tenemos que hacer nuestro juego, pero también atentos a los pequeños detalles que yo creo que van a ser importantes para el partido de mañana.
16: Como lo he dicho antes, es un privilegio que estemos en esta situación. Trabajamos muy duro todos los días. Para mí es un camino largo hasta el final de la temporada. Y lo sabemos. Sabemos que tenemos que estar concentrados y jugar cada partido con la misma mentalidad. Es importante que el equipo muestre actitud, mentalidad y la intensidad que necesitamos, y al tener la pelota, la confianza que hemos mostrado en los pasados 9 juegos.
14: El Barça no ha sufrido aún ninguna derrota desde que empezó la temporada, en un inicio récord, 9 partidos, 9 victorias. Hansi Flick ha dejado a Rafinha en Barcelona, pensando seguramente que en 2 semanas llega Clásico. Desde Europa, Daniel Gironès.
13: Además de estos partidos, Alfredo, el Nápoles visita al Villarreal, un partido que puede ser atractivo, y el Atlético de Madrid recibe al Manchester United.
6: Exactamente, el Arsenal también frente al Lille. Grandes partidos este martes, el Inter contra el Brujas. También me parece un gran partido. Y el Leipzig, que recientemente goleó el fin de semana, se enfrenta al PSV Eindhoven, en donde tenemos varios recuerdos de mexicanos, ¿no?
13: Oye, antes, nada más para terminar el fútbol internacional, el sábado jugó el Real Madrid contra el Villarreal.
6: ¿Sí?
13: En el Santiago Bernabéu. Sí. 1-0 ganaba el Real Madrid con gol de Diomande. Entró Vinicius, que no arrancó el partido, y en una jugada Vinicius le jaló el pelo, literal, a un jugador del Villarreal, y la jugada terminó en gol. Llaman al árbitro, lo llama el VAR, y lo expulsan por haber jalado el pelo al jugador del Villarreal. Y no solo eso, Vinicius fue a reclamarle al árbitro. Entonces es factible que Vinicius no puede estar en el clásico que se juega en 2 fechas porque lo expulsaron. Eso es un partido, y por reclamarle airadamente al árbitro le pueden dar otro partido de suspensión.
6: Exactamente, el siguiente partido es contra el Sevilla y el siguiente es contra el Fútbol Club Barcelona. Entonces sí, como bien comentas, no podría estar, pero a mí lo que me parece increíble es que Vinicius Junior venga y hable de, es que no lo jalé, ¿por qué me expulsas? Compadre, casi le arrancas el cabello, ¿no?
13: Jaloncito, jalonzote, sí, como sí. Sea
6: terrible.
13: Es terrible y no se puede hacer. Y Vinicius probablemente no juegue el clásico. Sí. Pero bueno, vamos a pasar a cosas bien interesantes que tenemos invitada de lujo.
10: ¿Cómo están? ¿Cómo están, familia? Ya lo siento como parte de la familia.
13: Bien.
10: La pregunta del millón, ¿qué van a hacer este miércoles? ¿Tienen planes?
13: Dinos qué hacemos.
6: A ver, cuéntanos.
10: Yo les tengo un súper, súper plan.
6: Venga.
10: No sé si les guste que los asusten o...
6: Sí, puede ser.
10: Yo la verdad soy medio miedosa para esas cosas, pero les tengo un súper plan y ahí me dicen. Miércoles 14 de octubre va a ser una noche en el museo. Así se llama este Simi After de la Simi Casa. La idea es que vaya la gente. Hay un dress code, un código de vestimenta, que es en pijama. O sea, tienes que ir en pijama con tu almohada con la que duermes y vas a entrar por los pasillos de la casa Simi y van a contar historias que encierra esta casa que lleva más de 100 años de misterio, imagínense nada más. Va a estar muy interesante, entonces para los más valientes va a ser algo muy divertido. Empieza a las 6 de la tarde y acaba hasta las 10 de la noche. La entrada general es de $130, pero 50% de descuento, obviamente, para los niños que les guste sentir esta adrenalina, adultos mayores y también personas con discapacidad. Les va a costar $65 meterse un susto.
6: Entonces, Raúl, ya tenemos plan.
13: Está increíble. Yo nada más tengo que ir por una pijama, porque no tengo pijama.
10: Ay, ¿cómo duermes?
6: ¿Cómo no vas a tener pijama?
13: Espérate. No tengo pijama elegante para estar con la gente.
6: Sí, un shortcito y una playerita vieja, no.
10: No, y aparte en estas épocas dormir sin pijama también está un temblor y luego.
6: Sí, no. Sí, sales con la cobija, sales con.
13: Un shortcito ahí.
6: Un shortcito por ahí. Pero sí, una pijamita decente.
10: Como quieran. Acá el doctor Simi lo recibe a todos como les guste. Va a estar muy divertido. Entonces es esta noche en el museo, el Simi After de la Simi Casa. Y ahí les va. Después de tener este susto, en diciembre viene un eventazo que, híjole, ya saben de qué estoy hablando.
6: Vamos a poner a bailar.
13: El Simi Fest.
10: Exacto. Están en todo. El Simi Fest. Viene el Simi Fest este 5 de diciembre en el Autódromo Hermanos Rodríguez, en la curva número 4. La idea es que podamos convocar a más de 20,000 personas. El reto está muy fácil, es cantar, bailar y ayudar al medio ambiente. Vean qué increíble. La intención es que se generen estas bombas de vida, y digo bombas de vida porque con nuestra aportación y la del doctor Simi, que ya saben que siempre está aportando, se van a reforestar distintas regiones de nuestro país.
13: Eso que estamos viendo supongo que es del Simifest del año pasado, la gente que nos está viendo en Telefórmula.
10: Exacto, fue todo un éxito. y cada vez están poniendo la vara más alta, sí, porque tenemos 12 artistas internacionales, entre ellos está Snoop Dogg. Wow. O sea, no, yo ya me vi cantando con Snoop Dogg. Está, oye, Miguel.
17: Snoop Dogg del Super Bowl al Chibi Fest. ¿Sí? Estuvo en el Super Bowl.
10: Oye, no. Y aparte es un, ¿eh? O sea, una estrella, uh-huh, que ha hecho colaboraciones con todo el mundo. ¿Quién no conoce a Snoop Dogg? Sí, entonces sí, va a estar aquí. También va a estar Miguel, Chet Faker, Neil Francis, los Blenders. Va a estar María Barracuda, okay, que yo sé que les gusta muchísimo, claro. Los Eclipses y Starfuckers, entre muchos otros, uh-huh, pero no vengo a antojar, ¿eh? O sea, no vengo a decir, ay, Shani, qué presumida, nos vas a decir que está increíble, ¿y luego qué? Bueno, okay, y luego pues les traigo una sorpresa, a ya saben. 20% de descuento y 3 meses sin intereses pagando con BBVA hasta el 31 de octubre.
17: O sea, ¿y la gente que quiera ir, qué tiene que hacer?
10: Meterse a Ticketmaster y ahí pueden adquirir sus boletos y de esa forma pues pasarla increíble y demostrar que sí se puede cantar, bailar, disfrutar y al mismo tiempo hacer algo por nuestro planeta. Entonces me encanta la idea, yo ya estoy puestísima. Como dicen, ha sido todo un éxito y la meta son más de 20,000 personas. Van a ir, ¿eh? Van a ir.
17: 20% y 3 meses sin intereses.
10: Exacto. Wow. Está bueno, ¿no?
17: Wow,
10: y artistas de primera.
17: Buenísimo.
6: A ver, ya tenemos entonces dos planes. ¿Cuándo es el CIMIFEST?
10: El CIMIFEST, sí, el 5 de diciembre.
6: Exactamente. Ya está. Cierra. 5 de diciembre.
10: Y luego el CIMIAFTER.
6: El CIMIAFTER.
10: Es este miércoles.
6: Este miércoles.
10: Este miércoles. Entonces, pues va a estar muy bien. Ahí los espero. No hay pretexto, con pijama. La que quieras.
6: Saliendo de aquí, puedes irte a comprar.
10: La que quieras. Sí, sí. No te vamos a juzgar.
17: Ahí vamos a estar. ¿Qué tenemos?
6: Gracias.
18: Para cerrar.
17: Carlos Alcaraz, en esto que está siendo últimamente un patrocinador de la ATP, de la Asociación de Tenistas Profesionales, son 3 círculos, uno más grande, uno mediano y uno hasta arriba, de un rectángulo de madera o de fibra de vidrio, en donde solamente cabe la pelota de tenis. Y Carlos Alcaraz pasó por donde solamente cabe la pelota de tenis, la pelota de tenis. Algo yo no lo había visto con ningún otro tenista, ¿eh? Porque van varios tenistas que lo intentan, que lo hacen, y Carlos Alcaraz lo logró y la pasó por ahí. Increíble, ¿no?
6: Increíble lo que hace el tenista español. Y además, a ver, hay que decir que falló 2 o 3 veces y ya después, en la tercera o cuarta oportunidad, lo hace. O sea, realmente sabemos de la calidad de Carlitos Alcaraz, ¿no? Mm-hmm. O sea, pero hacer esto,
17: que por cierto hoy perdió Carlos Alcaraz en el ATP de Shanghai contra el tenista belga Bergs.
6: Muy bien.
17: Alfredo, nos tenemos que ir. Buenas
6: gracias,
17: tardes.
6: Gracias, gracias, Raúl.
17: Gracias por acompañarnos. Buenas tardes y quédese con Pepe Cárdenas.

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8: La cobaya o cuyo. La cobaya, conocida popularmente en diversos países como cuyo o conejillo de indias, es un roedor herbívoro, nativo de la región andina, que destaca por su temperamento noble, pacífico y asustadizo. Son mascotas excepcionales para los hogares debido a que rara vez muerden y se comunican de una manera sumamente tierna mediante una variedad de sonidos agudos y chirridos con los que expresan entusiasmo o solicitan su comida favorita. Su dieta es estrictamente herbívora y requieren de un aporte indispensable de vitamina C a través de pimientos y verduras frescas, ya que su organismo no la produce por sí mismo. Al ser animales gregarios, disfrutan enormemente de la compañía de otras cobayas y del contacto suave con los humanos, convirtiéndose rápidamente en animales muy apegados, mansos y reconfortantes para compartir la rutina diaria en casa.
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18: ¿Qué tal? ¿Cómo le va? Son las 6:00 p.m. La hora de las noticias, la hora de la verdad expuesta a través de Grupo Fórmula, radio, telefórmula, YouTube, internet y todas las plataformas en este lunes 12 de octubre. Una fecha que tiene profundo significado y tiene diferentes, digamos, acepciones, o por no decir múltiples acepciones. Estas acepciones cambian según el país donde se menciona y donde se recuerda. Por ejemplo, lo hemos conocido desde que íbamos a la escuela como el Día de la Raza. Así se manejó en los países hispanoamericanos. También el Día de la Hispanidad, popular en España. Desde luego, Día de Descubrimiento de América, desde la perspectiva europea. Encuentro de dos mundos, que pone énfasis en el contacto entre América y Europa. En México, por decreto de 2020 de Andrés Manuel López Obrador, el 12 de octubre es el Día de la Nación Pluricultural, lo mismo que en Argentina. En Venezuela y Nicaragua es el Día de la Resistencia Indígena. En Bolivia es Día de la Descolonización. En Costa Rica es Día de las Culturas. Esto dijo hoy la presidenta sobre el 12 de octubre.
19: Por eso el 12 de octubre ya no es el Día de la Raza. El Senado de la República lo reconoce como el Día de la Nación Pluricultural, pero a nosotros nos gusta también reconocerlo como el Día de la Resistencia de los pueblos indígenas y afromexicanos, porque si no fuera por esa resistencia, hoy México no sería lo que es.
18: Es lo que dice hoy, 12 de octubre, la presidenta de la República al reunirse con representantes de los pueblos originales en la República Mexicana. Saludo con mucho gusto a Óscar Holguín. ¿Cómo estás, Óscar? Buena tarde.
20: Muy buenas tardes, Pepe. Excelente inicio de semana laboral. Nosotros ya le estamos dando poder a tu voz. Lo invitamos a que nos haga llegar sus comentarios vía WhatsApp. Tenemos una línea exclusiva para recibirlos. 55-48-48-03-94. Insisto, esta línea es de WhatsApp. En la transmisión en vivo de YouTube tenemos un chat habilitado para que usted participe con sus opiniones, su punto de vista y debata. También tenemos un sondeo, como todos los días. El de hoy tiene que ver con la problemática que se vive en el Instituto Mexicano del Seguro Social. Y por eso le preguntamos, y le recuerdo, solamente se puede votar vía YouTube. ¿Debe renunciar el director del IMSS? ¿Sí o no?